0: Bien amigos, hasta aquí hemos llegado. Les agradezco enormemente la amabilidad que han tenido de acompañarnos y los invito a reencontrarnos como es habitual, de lunes a jueves a las 19:30 horas aquí en Radio Continental, una radio comprometida con la región y su gente. Que pasen muy pero muy bien.
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3: Atención, atención, atención. 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Bueno, ¿qué les parece si volvemos para este lado? 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

0: El saludo para toda la audiencia de Radio Continental, el gusto grande de comenzar a compartir este programa del día miércoles con muchísima emoción de poder tener con ustedes un programa todos los días a través de la Radio del Turf y con una varita que quedó muy alta, pero antes quiero saludar a nuestro operador Miguel Páez, que como siempre hace brillante su tarea para que toda la gran audiencia de Continental, que gracias a Dios cada vez somos más, tengan de primera mano toda la información. También contarles que volvimos al primer puesto de la tabla anual del concurso de pronósticos de todo el Uruguay. La verdad que esto se lo debemos a todos ustedes, los oyentes que están siempre, siempre en la sintonía de Continental, siempre esperando a los candidatos, siempre esperando la triple fórmula, mensajito que va, mensajito que viene, preguntando a qué hora vamos a pasar los candidatos para el cine, a qué hora vamos a pasar los candidatos para las piedras, a qué hora vamos a pasar los candidatos para Maroña, y bueno, todo eso se debe a que ustedes también trabajan en conjunto con nosotros, con todo este gran equipo de Continental. Como les decía ayer, la varita quedó alta. Cuando cerré el programa con Ángel Facinetti, quien es el propietario del Stusson del Fachi, que había quedado muy alta la varita, porque habló de todo y sin lugar a dudas que le quedó para hacer un programa más, porque es una persona, un propietario entusiasta, que le gusta hablar, que le gusta sumar, tirar ideas para lo que es la proyección a futuro de los diferentes hipódromos. Aparte, en la voz de él vimos representado que, gracias a Dios, él tiene la posibilidad de ir a todos los hipódromos del CIN y recorrer con sus pupilos todo lo que tiene que ver a la presentación de sus caballos en los diferentes puntos del país. Habló de las piedras, habló de Maroñas, habló del CIN, habló de todo, hasta de qué hipódromo se veían mejor las carreras. La verdad que eso es lindo cuando se tiene del otro lado el micrófono y los oyentes una puesta a punto, una palabra sincera de lo que es el pensamiento de un propietario que, como dijo Ángel, recorre todo el país con sus pupilos. La verdad que quedó lindo para hacer otra nota, que bueno, por razones de tiempo ayer no pudimos continuar con esa muy linda nota, que la verdad quedó planificada para los próximos días otra nota, otro pedazo de esa nota, si se puede decir, porque la verdad se hablaron de todos los temas correspondientes. Mucha información, tenemos todo lo que va a acontecer en Melo con las carreras, va a haber actividad en Rocha, va a haber, hay llamado de Florida. Bueno, muchas novedades que ustedes las van a ir teniendo aquí en los micrófonos del Tour. Muchas novedades que van surgiendo, muchas también inquietudes, mensajes de texto a través del 098-584060. Ayer al propietario le escribían con preguntas, con saludos. Y eso es lo bueno cuando se hace interactivo el programa y cuando todos participan del mismo. Vamos a comenzar de esta manera, pero hablando de lo que va a ser la jornada del día sábado en el Hipódromo de Melo, donde la primera competencia, 700 metros, 12 horas, 30 minutos, 1 Sean Glory 59, Federico Hernández. 2 Real Envido 59, Ronnie Corr. 3 Luz FN 59, Facundo Patrón. 4 Tamillo 56, Matías Colman menos 4. 5 El Mercurio 59, Richard Ponte. Y 6 Pajarraco de 59 kilos con la conducción de Luis Rosas. 700 metros, reunión número 12 de esta primera competencia en el Hipódromo de Melo, donde va a dar comienzo a la hora 12:30 minutos. Nos vamos a la segunda competencia sobre la distancia de 1200 metros, 13 horas, 1 Camelia 54, Ángela Otonelli. 2 Mr. Gaby 56, Gerardo Lima. 3 Gran Timo 56, Ronnie Corr. 4 Keto Queteo 56, Federico Hernández. 5 Atlantic Road 56, Darío Morales. 6 Libertario 56, Álvaro Silva. 1200 metros a la hora 13. Es el preferencial señor Carlos Carlin Rodríguez Ibáñez. Tercera carrera, preferencial señor Alejandro Nereo López Morales, 1200 metros, 13 horas, 30 minutos. Otra linda competencia donde uno, Acodate 56, Ángela Otonelli. 2, Ronda Inmay, 56, Gerardo Lima. 3, Maxictu, 56, Luis Rosas. 4, uno de los tres, 56, Álvaro Silva. 5, Doña Celsa, 54, Nicolás Alarcón. Y número 6, muy confundida, de 54 kilos con la conducción de Facundo Patrón. Esta va a ser la tercera sobre 1.200 metros planificado para la hora 13:30 minutos. La cuarta carrera de este programa del día sábado, reunión número 2, es 1.400 metros, 14 horas. Es el preferencial señor Nicolás Gramajo. 1, L4, 66 y medio, Ronda y Cor. 2, Sultán Songwin, 58, Santiago González. 3, Escómica, 54 y medio, Federico Hernández. 4, Supersónico, 60, César Ibáñez. 5, Cocoliche, 57, Gerardo Lima. Y número 6, Mark Kowai, de 59 kilos con la conducción de Álvaro Silva. 1.400 metros, 14 horas. Donde acá vamos a tener la presencia nuevamente del Ecuato. Ustedes recuerdan que Javier Iglesias, su propietario, su entrenador, estuvo en los micrófonos de Continental días atrás hablando de lo que era cada una de las presentaciones del Ecuato y lo que significaba para todo el entorno el tordillo noble, que esta vez va de 66 kilos y medio el Ecuato con Rodney Cor, el 7 añero, que la verdad que lo tiene como un potrillo el señor Iglesias al tordo, que sigue dando alegrías. Nos vemos a la quinta carrera, es el especial Gran Premio Jockey Club, 1.300 metros a la hora 14:30 minutos. Carreras con pocos participantes, pero lindas carreras. 1, Don Tucumán, 56, Federico Hernández. 2, uno más, 56, Ronnie Cor. 3, Está Firme, 56, César Ibáñez. 4, Wallander Iron, 56, Gerardo Lima. 5, Don Honor, 56, Álvaro Silva. Y número 6, Lamont, de 56 kilos con la conducción de Darío Morales. Esta es la quinta competencia, linda carrera del especial Gran Premio Jockey Club sobre la distancia de 1.300 metros, planificada para la hora 14:30 minutos. Sexta carrera, 1.300 metros, 15 horas, primer pase de la doble. 1, Danger 40, 57, Ángela Otonelli. 2, Trat 55, Darío Morales. 3, Ildivo, este viaja de Florida, 57, Santiago González. 4, Victorica, 55, Luis Rosas. 5, Carrasco Oriental, 57, Álvaro Silva. 6, Muerto Nunca, 57, Nicolás Alarcón. 7, Valeriano, 57, Federico Hernández. Y número 8, Brujo Daniels, de 57 kilos con la conducción de Facundo Patrón. Esta va a ser la sexta carrera, 15 horas, 1.300 metros y primer pase de la doble final. Y así llegamos a la última competencia del programa, 1.300 metros planificado para la hora 15:30 minutos. Una de las carreras más numerosas esta, una linda carrera. 1, El Banderín, 57, Ronda y Cor. 2, Mr. Banker, 57, Pablo López. 3, Good Sai, 59, Florencia Núñez. 4, Super Furiosa, 56, Federico Hernández. Número 5, Digitalica, 57, Facundo Patrón. 6, El Cóndor, 57, Luis Rosas. 7, Sultán Guapo, 56, Nicolás Alarcón. 8, Cuántico Star, 57, Álvaro Silva. Y número 9, Carbona de Grey, de 55 kilos y medios, con la conducción de Darío Morales. Otra muy linda competencia, donde para cerrar la jornada del Hipódromo de Melo, donde un total de 7 carreras, la primera competencia comenzando a la hora 12:30 minutos. Recuerden que va a ser las carreras del sábado previo a las competencias del Hipódromo de Maroña. 7 carreras, pocos anotados, pero bueno, la importancia de tener competencias en el Hipódromo de Melo. Como siempre decimos, hay actividad, el hipódromo está vivo y bueno, eso hace bien al turf en general. También vamos a tener muchas novedades en la próxima bloque, donde vamos a tener algo de las estadísticas, algo de las anotaciones, el llamado para el Hipódromo de Florida, con todo tipo de competencias, muchas novedades que van a ir surgiendo en los próximos días y ustedes los van a tener aquí en la radio del Tour. Nosotros de esta manera vamos a ir a la pausa y al regreso vamos a venir con mucho más información aquí en la radio del Turf, la radio que está todo el año palpitando, viviendo con ustedes las novedades del Turf.
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1: Están haciendo su ingreso a la recta final. 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Línea de avance para Impérrito y más abierto corre Escabio. Se juntaron los 4 caballos.
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1: Impérrito a la cabeza, lo sigue Rubia de New York, Escabio. Impérrito, Escabio es ahora. Candiolic a la cabeza. Impérrito, Escabio. ¡Qué final! ¡Por Dios, por Dios!
3: Continuamos con esta segunda parte del programa de toda la información del interior aquí en la única radio que está todo el año con la información del interior, las Piedras Maroñas y con toda la gran audiencia de Continental. Llegan los mensajes al 098-584060. César, un abrazo a Fabricio, otro para ti. De parte de Rodrigo de Rocha. ¿Vienen el lunes? Bueno, Rodrigo, estamos viendo, en lo personal estamos viendo, ver la posibilidad de poder ir a Rocha. Ahí también nos preguntaba por qué no tenía ninguna competencia a nuestro nombre en nuestro programa. No lo sé, no tengo ni idea de eso. Tiene lo de otros colegas que, bueno, que trabajan al igual que nosotros en diferentes medios, pero no tenemos ninguna carrera al nombre de la radio del Turf, la radio del interior, la que tiene su propio programa del interior, así que bueno, no sabemos las razones, pero como siempre nosotros trabajando tranquilo en todo lo que tiene que ver a la presentación, cada vez que podemos viajar al interior, lo hacemos a Colonia, lo hacemos a Florida, lo hacemos a Paysandú, nos queda en el Leve Melo, la verdad que siempre muy amablemente la gente Pepo y toda la barra nos han invitado y por diferentes razones no podemos ir. Pero bueno, nosotros nos debemos a toda la gran audiencia del Turf del interior, sí vamos a tener, en caso de no poder ir, como siempre, los relatos de Fabricio Villamarín, para los propietarios, para los diferentes programas del CIN, Triple Fórmula, eso no va a cambiar en nada, porque nosotros nos debemos a todos los oyentes y a todos los que hacen las cosas bien en el Tour, para seguir creciendo en el interior, para seguir apoyando a la capital, para seguir trabajando por el Hipódromo Las Piedras, como siempre, de primera mano, con toda la información correspondiente. Tenemos muchísimos amigos también, por ejemplo Pablo Fonte nos dijo, César, te esperamos para que te vengas a quedar a casa, bueno, pero por viste que también tenemos que trabajar el domingo acá en Maroñas, se nos hace un poco complicada la razón, pero bueno, como siempre, hinchando para que el hipódromo tenga una muy pero muy buena jornada. Como buena jornada va a tener el Hipódromo de Florida, que nos tiene acostumbrado, como siempre, se trabaja muy pero muy bien, caballos que llegan de todo el país, y tengo en mi poder lo que va a ser el llamado a carreras para el jueves 22 de octubre en el Hipódromo Parque Irineo Leguizamo de Florida, en la reunión número 10, inscripciones lunes 19 de octubre de 8 a 12 horas, compromiso de montas martes 20 de octubre de 8 horas a 12 horas en el Hipódromo Irineo Leguizamo o a través de los teléfonos 4353-4424, Jorge Gruccio, o si no tenemos Claudia Soca o el handicapper Nicolás Laudicio. Vamos a ir a la información. El premio número uno es el especial Jockey Club para todo caballo de 3 años, debutantes y perdedores, ganadores en el CIN, perdedores en el Hipódromo de Las Piedras, Hipódromo Nacional de Maroñas, excluidos con marcador rentados en el Hipódromo Nacional de Maroñas o Las Piedras en los últimos 3 meses. El premio número... No. Esta carrera, está muy bueno esto que se agrega aquí, carrera sin medicación, distancia 1.500 metros, bolsa 215.000 al primero. Premio número 2, preferencial, handicap a criterio, para todo caballo de 4 años y más edad, ganadores excluidos, ganadores clásicos. Linda carrera esta, el premio número 3, un preferencial para todo caballos sobre la distancia de 1.100 metros, la anterior era sobre 1.300, esta sobre 1.100 metros para todo caballo de 3 años ganadores de una carrera en el CIN, 4 años ganadores de hasta 2 carreras en el CIN o su equivalente. Premio número 4, condicional para caballo de 3 años debutantes y perdedores excluidos con marcador rentado en el Hipódromo Nacional de Maroña y segundos puestos en el Hipódromo Las Piedras. Distancia 1.200 metros. El premio número 5, condición para yegua de 3 años debutantes y perdedores excluidas con marcador rentado en el Hipódromo Nacional de Maroña y segundos puestos en el Hipódromo de Las Piedras. Distancia 1.200 metros. Para todo caballo, premio número 6, para todo caballo es una condicional de 3 años más edad debutantes y perdedores 4 años más edad descargan 3 kilos. Distancia 1.500 metros con una bolsa de 105.000 pesos. El premio número 7, condicional para todo caballo de 3 años debutantes y perdedores sobre la distancia de 600 metros y una bolsa de 105.000 pesos. El premio número 8, condicional para todo caballo de 4 años y más edad, debutantes y perdedores 5 años y más ganadores de una carrera en el CIN. Distancia 600 metros y una bolsa de 105.000 pesos. El premio número 9, condicional para todo caballo de 4 años, ganadores de hasta 6 carreras en el CIN o su equivalente. Distancia 600 metros, bolsa 105.000 pesos. Premio número 10, condicional para caballos de 4 años, debutantes y perdedores excluidos con marcador rentados en el Hipódromo Nacional de Maroñas y segundos puestos en el Hipódromo de Las Piedras al momento de la inscripción. Distancia 1.200 metros, 105.000 la bolsa. Nos vamos ahora al premio número 12, condicional para todo caballo 5 años y más edad, debutantes y perdedores. 1.100 metros, una bolsa de 105.000 pesos. El premio número 13, condicional, handicap a criterio para todo caballo de 4 años y más edad, ganadores excluidos, ganadores clásicos, preferenciales y especiales en el Hipódromo Nacional de Maroñas e Hipódromo de Las Piedras. Distancia 1.800 metros, bolsa 105.000 al primero. El premio número 14, condicional para yeguas de 4 años ganadoras de una carrera en el CIN, 5 años ganadores de hasta 2 carreras, ganada de hasta 3 carreras en el CIN o su equivalente. 1.200 metros, 105.000 la bolsa. Esto es el llamado para el Hipódromo de Florida. Recuerden que este llamado es para el jueves 22 de octubre del 2026, Hipódromo Parque Irineo Leguizamo, reunión número 10. Las inscripciones lunes 19 de octubre de 8 a 12 horas. Y bueno, el handicapper es Nicolás Laudicio. Tenemos también esta información, nos brindaba Camila Larroca, que están siempre trabajando al firme con todo lo que tiene que ver a la información para que podamos mantener el Tour del Interior con la llama encendida. Llegan más mensajes de parte de la familia Jara. Un saludo grande para toda la mesa de trabajo. Estamos como siempre en la sintonía de la radio El Tour y la que nos mantiene informados todo el año. Muchas gracias. La verdad, este tipo de mensajes seguramente, como decía ahí, están siempre pendientes y es por eso que nosotros, sea feriado, sea libre, sea no libre, estamos siempre con toda la información de lo que está aconteciendo a nivel del Turf Nacional, del Tour del Interior, del Tour que se vive en Las Piedras, del Tour que viven en Maroñas. Y bueno, continuar, a ver, tengo otro mensajito acá, terminación 263. César, vamos arriba, siempre con ustedes al firme. Sabemos cómo trabajan y lo que trabajan. Bueno, muchas gracias, como siempre, por estos mensajes que nos llegan. La verdad que nosotros tratamos de mantener siempre a todos los oyentes informados, siempre con todo lo que está aconteciendo, con jockey, con propietarios, con entrenadores, con peones, con patrones, con cuidadores, con gente joven, que bueno, todo lo que ustedes quieren. También les pido que a veces me escriban al 098-584060, quiénes quieren tener, a quiénes quieren escuchar en la radio, qué notas quieren tener, con quién quieren dialogar, quieren participar, les dejo el micrófono abierto siempre, les dejo el número celular libre para que ustedes escriban. Acá llegó otro, terminación 112. Hola César, te estamos escuchando por la aplicación desde San Ramón. Un abrazo grande a la familia raidista. San Ramón, te escuchamos. Bueno, así que no me dice el nombre ahí, pero a los raidistas de San Ramón, entonces muchísimas gracias por estar en la sintonía de Continental. Esta es otra nota que tengo pendiente, porque un día me lo dijo una persona muy, muy allegada al raidismo, al endurance. Me dice: César, si en el hipódromo se apuesta a la sangre buena, nosotros también andamos bien. Y bueno, puede ser que por eso me gustaría tener un día una notita con algún raidista que nos habla, porque sabemos que para el interior hay muchísima gente que les encanta el raidismo, porque no pencas también, y nos decían que según iba mejorando la sangre en los hipódromos, ellos también, cuando compran los caballos que ya no tienen campaña, para los diferentes deportes que lo compran aquí en Maroña, Las Piedras o el interior, raidismo, endurance, pencas. Bueno, más hacia afuera le dicen cuadreras, ¿verdad? Y bueno, pero todo eso es lo lindo, ¿verdad? Cuando se trabaja en conjunto y todo repercute. Como siempre decimos nosotros, la fuente laboral es impresionante. El tour es una de las industrias más grandes que brinda laburo, trabajo a los uruguayos. Así que hay que seguir dándole para adelante, que esté la llama siempre encendida, siempre trabajando, tratando. Yo sé, es un ambiente difícil, como muchos lo dicen aquí, lo palpitan, lo viven, el tour. Pero no todo es malo, al contrario, hay muchas cosas buenas que siempre resaltamos de este ambiente del tour y que siempre queremos nosotros trabajar por ello, por eso. Y es que estamos siempre de lunes a lunes manteniendo informado a toda la gran audiencia de Continental. Me quedan 6-7 mensajes, pero voy a leer uno más porque se nos va la hora, porque seguimos trabajando y hay que cumplir con la emisora, que es quien nos permite mantener a todos ustedes la información. Este celular es de Jorge Rabino. Nosotros estamos en el paraje Chinchilla y estamos siempre con Continental. Ahora el turno de las carreras, por eso un abrazo grande y como siempre al firme. Bueno, la Chinchilla presente también, así que un abrazo grande, grande, grande, grande para todos en todo el país que se escucha Continental. Como siempre, el magnífico trabajo de Miguelito Páez en los controles de Continental para que todos ustedes tengan de primera mano toda la información. Nosotros nos vamos, nos retiramos. Mañana quedan ustedes en la voz de Fabricio Villamarín con triple fórmulas para el interior, con todo lo que se viene en el Hipódromo de Las Piedras, con muchos pronósticos. Venimos prendidos, venimos segundo en este mes, venimos primero la tabla anual como la radio del turf que somos. Nosotros nos vamos, nos reencontramos. ¡Chau!

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2: La paz del Señor Jesús esta noche, amada audiencia, este programa, tu programa, nuestro programa, La Voz de la Liberación, que tiene el gusto esta noche y el agrado de presentaros y saludarte. Es tu hermano en Cristo, cooperador Miguel Da Costa, juntamente con esta mesa de trabajo esta noche, equipo de obreros, quien también estará saludando en el nombre de Jesucristo.
3: Su hermano Owen saluda a todos los oyentes con la paz del Señor Jesús y queda la escucha del programa que va a ser una hora de bendición y victoria para usted y para toda su familia.
4: Que la paz del Señor sea con cada uno de ustedes, amados oyentes, en este momento. Es un placer estar con ustedes en este programa maravilloso. Que Dios los bendiga.
2: Y de esta noche, para dar comienzo una vez más, que el Todopoderoso nos ha permitido, vamos a hacer un salmo juntamente con mis hermanos. Dice allí el Salmo 40, dice: pacientemente esperé en Jehová, y se inclinó a mí, y oyó mi clamor, y me hizo sacar del pozo, de la desesperación, del lodo cenagoso. Puso mi pie sobre peña y enderezó mis pasos. Vamos de vuelta allí, dice pacientemente, el Salmo 40 dice: pacientemente esperé en Jehová, a Jehová, y se inclinó a mí y oyó mi clamor. Esta noche, hermano Rubén, esta noche comienzo de programa una vez más. Hoy miércoles 7 de octubre del año 2026. Esta noche, hermano Rubén, ¿qué le podemos decir a esta persona que quizá nos escucha por la primera vez? Quizá hay gente que esta noche está allí en el lecho del dolor, sufriendo, llorando, agonizando, sin saber qué hacer con su vida. Quizá esta noche hay gente que está allí en cuidados paliativos, esperando la muerte por horas, quizá en un CTI, quizás con problemas de vicio, quizás nuestros mismos hermanos, quizás con poca fe, con poca fuerza. Esta noche dice la palabra del Señor, hermano Rubén: pacientemente esperé a Jehová y se inclinó a mí y oyó mi clamor.
3: Ahí está, ¿no? Como dice la palabra, ¿no, hermano Miguel? Que pacientemente esperé en Señor Jesús, en Jehová de los ejércitos, que nosotros clamemos al Señor y no nos desespere, que la bendición y la victoria llega. El Señor tiene la bendición, la victoria, Él sabe la hora, el momento, Él tiene la bendición, que no tenemos que desesperarnos, porque con desesperarnos no alcanzamos nada, al contrario. No llegamos a ningún lado. Que esperemos en la paciencia. ¿En qué paciencia, hermano? Hoy bendirá usted. En la paciencia del Señor Jehová de los ejércitos. Que Él conoce todas las cosas. Él tiene el dominio sobre todas las cosas. Y Él tiene el poder, el milagro para hacer en aquello que usted está necesitando del Señor. Pero espere en la paciencia del Señor Jehová de los ejércitos.
2: Y allí también dice: y oyó mi clamor. La hermana Cristina dice: me hizo sacar del pozo de la desesperación, del lodo cenagoso. ¿Cuántas quizás esta noche personas, hermana Cristina, que nos están escuchando, quizás por la primera vez oyente? Quizás gente que dice: bueno, justo agarré la radio, bueno, estoy pasando. Esta noche no te despegues de este dial. Nosotros hemos visto, comprobado nosotros mismos, cuánta gente que a veces nos escucha, hermana Cristina, que nos manda mensajes pidiendo oración. Oramos allí al cerrar casi la programación. Y Cristo rompe las cadenas, Dios obra milagros, porque esto es por fe, hermana Cristina.
4: Amén, es así, amados oyentes, como está hablando el siervo de Dios, nuestro hermano Miguel, verdaderamente, este Dios todopoderoso, ahí dice la propia palabra del Señor, que Él viene en los momentos de desespero, en cuando nosotros nos encontramos en el pozo de la desesperación, en la aflicción, cuando nosotros nos encontramos parece que no hay una salida. Pero ahí, pacientemente esperamos a Jehová. con esa paciencia, con amor, orando, clamando, y este Dios Todopoderoso te responde, te saca de ese desespero, te saca de esa aflicción. Tú que estás de repente con una enfermedad, o tal vez estás pasando un momento con un ser querido tuyo, en el nombre de Jesucristo yo te digo, ten fe en este Dios que te predicamos, este Cristo vivo que está aquí con nosotros y está ahí con ustedes también. Este Dios Todopoderoso te da victoria.
2: Pero hay que clamar, ¿verdad?
4: Amén.
2: Así como dice su palabra, amén. Dice, y oyó mi clamor y me hizo sacar del pozo de la desesperación, del lodo cenagoso. Quizás esta noche, oyente, hay gente que no está esta noche quizás escuchando por la primera vez. Es necesario, es importante nosotros clamar, buscar, que si usted se encuentra de la misma forma que aquí el salmista David está hablando en el Salmo 40, que dice que estaba en el pozo de la desesperación. Quizás esta noche estás con la desesperación, quizás sin trabajo, quizás sin saber qué hacer con tu vida. No te despegues de este día, en esta noche, de esta M1600 Radio Continental de Pando, que juntamente con esta mesa de trabajo, este equipo de obreros, esta noche estaremos compartiendo contigo la programación, también allí datos de nuestra iglesia Pentecostal de Amor, referente a las reuniones, a la obra, y también esta noche vamos a estar pasando el celular, que es el 096-099-358, el 096-099-358. Usted puede estar mandando allí un mensaje y allí lo estaremos leyendo en esta noche en vivo, en el nombre de Jesucristo de Nazareno. Pero tenemos que exclamar, hay que buscar, hay que clamar, hay que buscar de Jesucristo. Y dice la palabra de Dios que aquel que cree, aquel que busca, aquel que clama, todas las cosas son posibles. Y mañana jueves allí en Casarino, en el Camino del Andaluz, ruta 84, kilómetro 3200 allí, esquina Camino Rivera, pegadito al Es Red de Pago. Mañana, hora 19, Maquistina, un poderoso culto de restauración. ¿Qué le podemos decir esta noche, hermana Cristina, a esa persona que quizá no está escuchando por la primera vez? Quizá gente que está precisando una bendición, un milagro, que necesita una restauración.
4: Amados oyentes, que usted se haga presente en este culto maravilloso. Mañana, hora 19, allí estará un gran equipo de obreras, obreros, orando a su favor. Y este Dios Todopoderoso allí estará restaurándote, fortaleciéndote. Tú que tienes aflicciones, preocupaciones, este Dios Todopoderoso quiere restaurarte. Este Dios Todopoderoso quiere ayudarte. Entonces, en el nombre de Jesucristo, yo te invito. Hazte presente en el día de mañana jueves, allí en Casarino. Esperamos a todos ustedes, amados oyentes, aquellos que en este momento tal vez nos están escuchando. Invite una hermana, invite un hermano. Sabe que Dios se agrada cuando nosotros invitamos para ir a la casa de Jehová. Dios se alegra cuando nosotros nos unimos, estamos allí en clamor y Dios dando la victoria para cada uno de ustedes.
2: Pero hay que acercarse, ¿verdad? A veces hay gente que dice, bueno, yo no preciso ir a la iglesia para creer en Dios. Pero la iglesia, como siempre lo decimos juntamente con esta mesa de trabajo, la iglesia es un hospital espiritual, donde quizás de repente necesita echar combustible en el auto. Hermano Rubén, ¿dónde vamos?
3: A la estación, ¿no?
2: Como corresponde, ¿verdad? Porque es un lugar indicado para eso. Quizás pareciera algo como tan simple, pero la reacción de nuestras vidas es que nosotros vamos a comprar bizcocho, comprar pan, tenemos que ir a un lugar indicado para eso. Esta noche nosotros estamos aquí en este lugar, en la M1600 Radio Continental de Pando, aquí en este lugar, y tenemos que venir a la radio para hacer la programación en vivo. Hay que acercarse, tenemos que venir. Una persona depende que tiene una enfermedad, un problema, una dolencia, quizás tuvo un accidente de tránsito, ¿dónde los trasladan? A un hospital, a un sanatorio, y allí son atendidos por los médicos, enfermeros, y allí le dan un diagnóstico, allí le dan las recetas, los medicamentos, lo que corresponde hacerlo. Y allí la iglesia viene a ser un hospital, pero un hospital espiritual, donde quizás de repente la mano del hombre no llega, pero allí llega la mano del Todopoderoso. Mañana, hora 19, allí en Casarino, en la iglesia Pentecostal de su amor, en el Camino del Andaluz, ruta 84, kilómetros 3200. Mañana ya a partir de la hora 19 hay un grupo de obreros orando a favor de que se haga presente, que usted quizás está enfermo, con problemas, con dificultades, quizás con problemas de vicio, de pasta base, de droga, quizás usted dice, no sé qué hacer con mi vida, quizás con problemas de represivo, no puedo dormir por las noches, acércate allí. La Biblia dice que el diablo, Satanás, el diablo vino a matar, hurtar y a destruir. Pero hermano Rubén, dice la palabra de Dios que Cristo vino a deshacer la obra del diablo. Y existe un mundo espiritual que se mueve, uno no lo ve, pero se mueve. Pero Cristo vino a deshacer la obra del diablo. Y nosotros, hermano Rubén, creemos en el bendito, en el poderoso, en el maravilloso Espíritu Santo de Dios, que el Espíritu Santo de Dios es superior a todo espíritu y no existe otro espíritu como el Santo Espíritu de Dios.
3: Ahí está, ¿no? Es verdad, como dice el hermano Miguel ahí, está hablando, como hay los huestes del mal, ahí también tenemos el poder del Señor Jesucristo, que manda a sus ángeles para pelear con todas esas tempestades malignas, para todo ataque del maligno, pero tenemos que estar revestidos del poder de la coraza divina, que nuestro Señor Jesucristo, en nosotros solo clamar, pedir al Señor, y el Dios poderoso manda a sus ángeles para estar ayudando, para estar fortaleciendo, para estar a usted, amigo, amiga, que se encuentra debilitado, con la fe baja. El Señor nos manda a fortalecerse en la gracia, en el poder de la palabra, sobre la oración, a través de una alabanza. El Señor está pronto para fortalecerte, para ayudarte, pero para eso tenemos que estar revestidos y revestidos de la palabra del Señor Jesucristo.
2: Y es como decía, hermanos, en el Salmo 40, hermana Cristina, cuando nosotros comenzamos esta programación, que decía, pacientemente esperé en Jehová, a Jehová, y se inclinó a mí, y oyó mi clamor. Hay que clamar a nuestro Dios, hermana Cristina. Amén. ¿Y cómo, qué forma nosotros clamamos? Es buscando de Cristo.
4: Amén. Es así, amados oyentes. Nosotros cuando nos reunimos allí en la iglesia, primero lo que hacemos es doblar nuestra rodilla delante de este Dios Todopoderoso y empezar a orar, a pedir, a clamar, a suplicarle su misericordia, su ayuda, el perdón. Oramos a este Cristo vivo y poderoso y sabe que hay respuestas. Hay verdaderamente la mano de Dios se mueve conforme la fe de aquella hermana, aquel hermano que dobla su rodilla y clama a este Dios Todopoderoso. Él inclina su oído hacia los ruegos del pueblo del Señor y atiende a la voz de nuestro clamor. Él atiende, ¿sabe, hermana? Entonces yo te invito, hazte presente este jueves, hazte presente este viernes también, ¿verdad? Que tenemos
2: sí, próximo viernes también a la hora 19, allí en Casarino, ruta 84, Camino del Andaluz, kilómetro 3200, esquina Camino Rivera, allí también, poderoso, hermana Cristina, este viernes también el sobrenatural de Dios, que Cristo rompe las cadenas, pero hay que acercarse, hermana Cristina.
4: Amén, es así, amado oyente, entonces allí tú te tienes que acercar, tú que estás de repente... Hay obras malignas del diablo, obras tremendas que el diablo quiere destruir al ser humano. El diablo tiene dominio sobre la tierra, pero también tiene dominio sobre aquellas personas que están bajo el mandato de él. Porque aquel que busca a Cristo está amparado, guardado y cuidado por este Cristo poderoso. Entonces aquella persona que tal vez aún no ha ido a la iglesia pentecostal, Dios es amor, te invitamos para ir a Casarino este jueves, este viernes, aquí en Pando también. Tú tienes aquí la casa del Señor para concurrir. Y no solamente en Pando, tenés los anexos, Nicoliche.
2: Aleluya.
4: ¿Verdad? Las hermanas de Nicoliche en este momento también las saludo a todas con la paz de nuestro Señor y Salvador Jesucristo, a nuestra hermana Miriam, a nuestra hermana Carmen de Toledo. En este momento este saludo con mucha alegría, con mucho amor para todos ustedes. Que Dios me las bendiga mucho a todas ustedes.
2: Es verdad, hermana Cristina, un abrazo grande allí a nuestras hermanas que siempre están presentes. Y ya tú nombraste aquí, Cristina, nombraste hermana Nicolich. Ah, atención, Nicolich, allí siempre presente, mis hermanos. Ya tenemos un primer mensaje allí, dice... Padre Señor, hermanos, pido oración a nuestra hermana Soledad Pereira. Hermana Soledad Pereira, que Dios te bendiga esta noche grandemente, allí, obrera del Señor, allí de anexo de Conal Nicolich. Dice, paz del Señor, hermanos, pido oración por mi familia y todos los hermanos de anexo Nicolich. Buenas noches y gracias, la paz esté con todos ustedes. Amén, amén, Jesús. Esta noche que Dios te bendiga grandemente, mi hermana Soledad Pereira, a ti, a tu familia. Y allí al finalizar esta noche estaremos orando a favor esta noche de los oyentes, de nuestros hermanos. También tenemos aquí otro saludo, nuestra hermana Miriam, hermana Cristina.
4: Nuestra hermana Miriam, que Dios me la bendiga mucho, hermana Miriam.
2: Dice hermana Miriam, gracias por los saludos. Hermana Miriam, que Dios te bendiga grandemente a ti y tu amada familia, que en esta noche al finalizar estaremos orando juntamente con este equipo de obreros, esta mesa de trabajo esta noche, que Dios ha permitido nosotros estar aquí en este lugar, al aire en esta noche, en el nombre de Jesucristo. Hermanos, como decíamos que vale la pena, hay que acercarse a una de nuestras concentraciones, y allí nuestra sede nacional de Pando, en la dirección de nuestro, pastor Matías Herrera, allí los días viernes también, hora 14:30 y hora 19, poderosas campañas también allí en la sede nacional de Pando, nuestra sede nacional de Pando, allí en Avenida Rubens 934, esquina Baltasar Brun. Usted no podía ir a un lado,

0: y al otro, y vale la pena, hermano Rubén, vale la pena de repente gastarse en un boleto, quizás de repente tomarse un ómnibus una hora, y quizás de repente personas que tienen cáncer, sida, diferentes problemas, dificultades, sin saber qué hacer con su vida, que nosotros mismos hemos visto, nosotros mismos comprobado gente de repente, vale la pena, hermano Rubén, gastarse un boleto, tomarse un ómnibus de repente de una hora, dos horas, y irse libre, sano, en el nombre de Jesucristo.
1: Sí, como dice usted, hermano Miguel, es así, verdaderamente es así, porque cualquier enfermedad que nosotros tenga en nuestro cuerpito, no tenemos ni plata ni oro como pagarle, y no tenemos como pagarle al Señor el milagro que el Señor hace, la sanidad que el Señor nos da gratis, porque el Señor nos da de gracia, es solo clamar, pedir al Señor, y el Señor hace el milagro ese, que es una enfermedad, sea la enfermedad que sea. Pero si usted tiene fe en el Señor Jesucristo, deposita su fe, la confianza en el poderoso, que el Señor hace el milagro ese que usted necesita, basta usted dedicar su fe en el Señor Jesús, y Él sana, libera, y hace cuántos milagros Él hace, y no tenemos plata ni oro como pagar los milagros que Él hace. Solo a veces uno hace un de agradecimiento, levanta un voto, pero a la voluntad de la persona también. Levanta agradeciendo ese milagro, pero no que uno está pagando el milagro, porque no hay plata como pagar el milagro que el Señor nos hace, sino dándole gracias, agradeciendo al Señor, y hacemos un acto de fe ahí por el milagro, agradeciendo y recibiendo la gracia del Señor Jesucristo.
0: Imagínate, hermanos, esta noche, ya que tú estás nombrando, Rubén, imagínate nosotros, como hemos visto tanta gente que a veces va, que tienen buenas camionetas, quizás cuánta gente que se quita la vida con problemas depresivos, que no encuentra la solución. Imagínense con un cáncer terminal una persona. ¿Cuántas veces nosotros hemos visto, hermana Cristina, hermano Rubén? Amén. Nosotros hemos visto allí en nuestra iglesia gente sanada. Porque nuestra iglesia, y no porque sea nuestra iglesia, el ministerio nuestro, la iglesia Pentecostal de Sus Amor, sino que hemos visto a veces hasta gente de otro ministerio. Yo he visto allí en la sede de Nación de Pando, cuando yo trabajaba allí en un supermercado, allí en la ruta 8, en el kilómetro 23-800, vi allí pastores de otro ministerio que no van a visitar buscando sanidad. Nuestra iglesia se caracteriza mucho, y no porque sea nuestra iglesia, para alabar nuestra iglesia, pero que justo es justo. Amén. Y Dios usa mucho a nuestro ministerio con la sanidad, con la cura divina, amén, con la liberación, y a veces un millón de dólares no puede frenar un cáncer, pero sí la mano de Cristo. Nada tenemos, como decía nuestro hermano Rubén, nada podemos hacer, pero sí orando a nuestro Dios. Y hemos visto, hemos comprado nosotros mismos gente allí, hermana Cristina, no sé si tú te recuerdas, no hace mucho, la temporada atrás, un viernes allí, jóvenes que estaban adictos a la pasta base, a la droga, como Cristo rompía las cadenas, esas personas se iban libertadas.
2: Es así, amado oyente, es verdad, hermanos, que nos están escuchando en este momento, los milagros del Señor son tan grandes, tan maravillosos, que verdaderamente cada día, ¿sabe por qué el Espíritu de Dios se mueve con tanto poder? Por la obediencia hacia la palabra del Señor, que allí se consagran siervos de Dios en oraciones, en ayuno, en clamor, en buscar de este Dios Todopoderoso. Y el Espíritu de Dios se mueve con poder, con autoridad, liberando, como estaba diciendo nuestro hermano Miguel, personas jóvenes que estaban en la droga. Porque tenemos nuestro hermano Jairo, que muchas veces ha estado acá con nosotros en la radio, que da el testimonio de su propio hermano, que estaba adicto, que estaba verdaderamente, que ya no tenía ni trabajo, no tenía nada, no tenía ganas de nada, pero empezó a ir a la iglesia, empezaron a orar por él, clamar por él, y la liberación. Hoy en día es un muchacho que está bien, está trabajando, tiene su compañera. Entonces, vea los milagros que Dios hace, y no tenemos plata ni oro con que pagar lo que Dios hace por nosotros. No tenemos con qué pagar, porque verdaderamente una persona con un cáncer, cuando el médico la desahucia a la persona con un cáncer, ¿verdad? Esa persona es desahuciada, pero el amor y la misericordia de Dios es tan grande y le da vida a esa persona. Le da la oportunidad de venir a Cristo, aceptarlo, y al mismo tiempo lo sana. Le da esa gran victoria. Entonces, no te pierdas las oportunidades que hoy en día estamos teniendo, que hoy en día tenemos ese privilegio. ¿Cuántos lugares quisieran buscar de Dios y no tienen la oportunidad? No pueden hablar del Evangelio. Pero nosotros que aquí tenemos esa gran oportunidad en nuestro Uruguay de hablar del Evangelio, predicar la palabra, orar a favor de las personas necesitadas, aprovecha aún, te espera Cristo con los brazos abiertos y tiene grandes victorias para darte para ti y para toda tu familia. Concurre a uno de los cultos, sea hora 14, sea hora 19, Cristo siempre está esperándote para bendecirte, para sanarte y liberarte.
0: Pero hay que acercarse, ¿verdad? Hay que acercarse con un corazón dispuesto y sincero. Y aquella persona que busca de Jesucristo, jamás, hermano Rubén, hemos visto una persona que busca de Cristo con un corazón humilde, sincero. Quizá esta noche, oyente, usted ha probado tantas cosas. Quizá usted no encuentra trabajo. Quizá usted está con problemas familiares. Quizás porque hay enfermedades que son espirituales, hermano Rubén. Hay enfermedades que son espirituales. Como hay enfermedades que son físicas, Cristo las puede sanar, por supuesto que sí. No existe lo imposible para nuestro Dios. Es por eso que nosotros creemos en Él. Le buscamos y clamamos, y para nuestro Dios no existe lo imposible. Y también hay enfermedades que son espirituales, que solamente buscando de Cristo. Quizás esta noche, oyendo, quizás usted dice, piensa, bueno, yo he probado tantas cosas en mi vida, ¿por qué no probar en buscar de Jesucristo, hermano Rubén?
1: Sí, verdaderamente es así, ¿no? Tenemos que buscar de la gracia, del poder del Señor Jesucristo. El Señor dice, ¿no? Revestido de toda armadura del Señor, ¿no? Y tenemos que clamar al poder del Señor Jesucristo, porque hay lucha y pruebas que son espirituales. No la vemos, pero el Señor sabe que está aconteciendo algo con usted, y usted presiente que está pasando algo con usted, y usted usted cuando siente algo, que hay algo que es espiritual, tiene que acercarse a uno de los anexos, las iglesias pentecostales de amor, a la hora 14, hora 19, y usted va a ser libertado y va a ser alertado por el poder y la gracia del Señor Jesucristo. Lo que está pasando con usted, y el Señor le va a ayudar, la va a guiar, la va a guiar por un buen camino para ayudar a usted y a realizarse sobre la palabra del Señor, ¿no? Para que el Señor deshaga todo lo malo, todo aquello que usted está sintiendo de opresión, una opresión del maligno que la está atacando, o algo en la mente, en el corazón. El Señor conoce todas las cosas y Él sabe cuando es algo malo, algo que le están trabajando, algo que le están haciendo. El Señor conoce, pero usted tiene que acercarse a cualquier anexo de las iglesias pentecostales de amor para el Señor ayudarte, para libertarte y para bendecirte, todo por el poder del Señor Jesucristo.
0: Pero hay que acercarse, hermano oyente, hay que acercarse a una de estas iglesias, acercarte allí a una de nuestras campañas. Y atención allí, los hermanos obreros, miembros, allí, atención, este próximo jueves 8, viernes 9 y sábado 10, a partir de la hora 22 a la hora 23, por la radio, por el Facebook, allí por el Facebook, nuestro pastor, nuestro dirigente nacional de Pando estará allí juntamente con el equipo de obreros, de pastores, de obreros, orando, intercediendo de la hora 22 a la hora 23, este día jueves, viernes y sábado. Allí estarán orando, clamando en la noche en el nombre de Jesucristo. Así que usted conectate allí por la radio, por el Facebook. Estarán allí el grupo de pastores orando a favor del oyente, del pueblo, intercediendo. Entonces nos unamos todos en oración. Dice la palabra de Dios allí en el libro de Mateo, en el capítulo 7:7, dice: pedí y se os dará, buscar y hallaréis, y llamad os abrirá. Porque aquel que pide recibe, aquel que busca encuentra. Hermanos oyentes, quizás también obreros, miembros, hay oraciones que son personales, pero también hay oraciones que son congregacionales, hermana Cristina.
2: Amén, amén.
0: Que nosotros es necesario, hermana Cristina, nosotros ir a la iglesia de repente a orar. O de repente, en este caso, como el pastor allí está haciendo esta campaña de jueves, viernes y sábado de la hora 22 a la hora 23, nosotros unirnos como pueblo, como iglesia, a clamar a Dios.
2: Amén. Es así, amado oyente. Cuando nosotros nos unimos, la unión hace la fuerza, ¿sabe? La unión, Dios se agrada. Un pueblo unido jamás será vencido. Entonces Dios se agrada cuando nosotros nos unimos en la oración. Sabe que obras de macumba son desechas, obras malignas, todo lo malo que el enemigo quiere allí a poner en la familia o en el hogar, que el enemigo quiere allí destruir. este Cristo poderoso, a través de la oración de los siervos y de la sierva del Señor, Dios rompe todas esas

0: a Dios no va a pasar. Y cuando aquella persona que clama, que busca de Dios y se une como pueblo, como iglesia, hay grandes victorias, hay grandes milagros, pero hay que buscar con un corazón dispuesto y sincero. Allí este próximo, atención allí con Elena Nicolich, mis hermanos de Elena Nicolich, atención allí Nicolich, Avenida José San Martín 1203, esquina ruta 101. Allí este próximo viernes estaremos allí a partir, si así lo permite, a la hora 15, juntamente allí con el equipo de obreros, orando allí en el altar de Dios, intercediendo, pidiendo, y Dios nos da allí victoria este próximo viernes. Entonces, atención en Colonia Nicolich, estaremos allí este próximo viernes juntamente con el equipo de obreros, orando a favor del pueblo allí presente. Hágate presente allí y Dios estará obrando a su favor. Pero hay que pedir, hay que acercarse. Y necesitamos nosotros acercarnos a buscar de Cristo, porque aquel que pide recibe, aquel que busca encuentra, aquel que llama se le abrirá. Y el poderoso Espíritu de Dios, que es superior a todo espíritu, está dispuesto. Hay que buscar, tenemos que buscar, tocar la puerta, hermano Rubén, para que la puerta se abra.
1: Sí, ahí está, ¿no? Ahí está la invitación para todos de Colonia Nicolich a la hora.
0: A la hora 15 este próximo viernes.
1: Ahora 15, a hacerse presente. Todos los hermanos, pueblo de Colonia Nicolí, los que están alrededor, hacerse, que ahí estará una concentración de fe, ahí habrá oración, alabanza, también habrá predicación de la palabra, hacerse presente. Usted también, que sospecha que está siendo trabajado, también vaya, para que el Señor libere al hogar, a la familia. Usted que necesita una liberación, una sanidad, yo no sé el problema, la dificultad que tú estás pasando, mas el Señor, que sabe y conoce todas las cosas, Él tiene el poder, el milagro para hacer en ti, en tu vida y en toda tu familia. Pero basta tú acercarte a la concentración, y el Señor, que conoce todas las cosas, Él tiene todo el poder, el milagro y las manos extendidas para hacer esa bendición que tú necesitas, amigo, amiga.
0: Y allí tenemos otro mensaje también, nuestra hermana Nora Pérez. Entonces, atención allí, nuestra hermana Nora Pérez. Hermana Nora, Dios te bendiga en esta noche, te mandamos un abrazo grande, que Dios te bendiga. Allí te la escucha nuestra hermana Nora Pérez. Entonces, que Dios te bendiga. Es así mismo, hermano Rubén. Hay que tocar la puerta, hay que buscar, porque aquel que busca encuentra, aquel que llama se le abrirá la puerta, en el nombre de Jesucristo, obviamente que siempre conforme a su voluntad. Pero nuevamente en esta noche le repetimos, le decimos, que aquel que busca encuentra, que aquel que llama, dice la palabra de Dios, se le abrirá. Yo no sé qué puerta quizá esta noche, quizá dice, bueno, yo tengo un deseo en mi corazón. Allí en el Salmo 37:4 dice, deleítate, hacemos en Jehová, y Él te concederá las peticiones de tu corazón. Encomienda a Jehová tu camino, confía, y Él hará. Y así verás tu derecho como una luz, y tu justicia como el mediodía. Pero hay que deleitarse, hay que buscar de Cristo con un corazón dispuesto y sincero. Quizás oyente en esta noche ha probado tantas cosas. ¿Será que vale la pena? Quizás esta noche alguien nos está escuchando, dice, ¿será que esta noche vale la pena tomarme un ómnibus, gastarme en un boleto para ir hasta la iglesia? Vale la pena, oyente, acercarte, buscar. Quizás buscando tantas puertas, has tocado tantas puertas, buscar de Cristo. Cristo es el camino, la verdad, y Cristo es la vida. Y también dice la palabra de Dios, dice que, dijo Cristo en su palabra, mi paso os dejo, mi paso os doy, pero yo no doy como el mundo las da. ¿Cuánta gente en esta noche, hermanos, Cristina, hermano Rubén, que busca la paz muchas veces en el cigarrillo, en la bebida alcohólica, quizás busca en la droga la paz, pero esa paz es perecedera y momentánea? Después pasa el efecto de eso y la persona vuelve a la misma normalidad de siempre. Busca a Cristo, porque en Cristo encontramos esa paz, esa verdadera paz que el mundo no te puede dar, que los placeres de este mundo, que en esta caminata de este mundo nada ni nadie te puede dar. Y todos sabemos y vemos cómo las profecías de Dios se vienen cumpliendo. ¿Cuántas guerras hay, hermano Rubén? ¿Cuántas cosas que vienen pasando hoy por hoy allí en Ucrania? ¿Cuántos nos dice hace como 3, 4 años que ya está en guerra con Rusia y no para nunca, y cada vez vemos más y más y más terremotos, pestilencia? Es porque la palabra de Dios se viene cumpliendo, hermano Rubén.
1: Ahí está, ¿no? Sí. Como dice usted, hermano, verdaderamente es así. Cada día vemos las cosas que están pasando en el mundo entero, ¿no? Ya con el clima del tiempo, ya no se sabe lo que es invierno, lo que es verano, ya el tiempo está todo cambiado, ya lo que cuando es tiempo de calor hace frío, cuando es tiempo de frío hace calor, y todo eso es cumplimiento de la palabra, ya que día a día le estamos predicando, sea en una iglesia, sea a través del programa, que cada día se viene la venida del Señor y el Señor no quiere que nadie

0: que perezcas, quieren que todos sean salvos, pero que den oído a la palabra del Señor, que se acerquen a una iglesia, sea la iglesia que usted tenga más cerca de su casa, acércate, porque el Señor está pronto para su venida y Él quiere que todo el pueblo, todas las almas estén preparados para el gran día. Nosotros no sabemos ni día ni hora, pero el Señor no tarda porque las profecías del Señor se vienen cumpliendo a paso agigantado y el Señor cada día, cada momento se está acercando, pero Él no quiere que tú perezcas porque Él quiere salvar tu alma, Él quiere que tú seas salvo, pero que tú entiendas de la palabra de Dios y para que vayas entendiendo, para que sepas que tú tienes un alma preciosa, que no es después de este cuerpo mortal que tenemos, que después decimos, ta, morimos y ta, y se terminó todo. No, ahí empieza la verdadera vida, de la salvación del alma, que si nosotros buscamos el camino bueno, ahí estaremos en la eternidad, pero si hacemos todo lo desagradable al Señor, hay un camino muy feo que es abajo, en el Sion, y ahí el Señor no quiere que nadie perezca, el Señor quiere que todo el mundo sea salvo, pero que conozcan y que lo acepten como salvador de su propia alma.
1: Por eso que tenemos que acercarnos a la iglesia a oír palabra de Dios. Porque ahora cuando tú estabas hablando, Rubén, venía a mi mente, a mi corazón la palabra cuando Dios, el Todopoderoso, que la Biblia, la palabra de Dios tiene más años que todo Uruguay, que toda Latinoamérica, tiene más años que todos nosotros juntos. Y la palabra de Dios cuenta la historia de Noé, ¿no? ¿Verdad? Cuando Noé, cuando Dios le dijo a Noé que se preparaba el arca y muchos se burlaban, se reían, como quizás hoy, a nuestros días, quizás cuánta gente que se burla, se dice, no vayas a la iglesia, estás cando, estos locos te lavaron el cerebro. ¿Para qué vais a ir a la iglesia? ¿Hacer qué? Es buscar de Cristo. Es necesario nosotros ir a la iglesia a oír la palabra de Dios. No solamente nosotros recibir bendiciones de Dios, que Dios abre las puertas. Sí, por supuesto, Dios abre las puertas del trabajo. Usted no tiene trabajo. ¿Cuánta gente hemos visto? Gente que Dios bendice con vehículos, con moto, con auto. Dios, a mí mismo Dios me ha bendecido con mi propio auto, gracias a Dios, auto 0 kilómetros. Y como también hermanos que Dios ha bendecido con casa, con diferentes trabajos, cosas. Dios abre las puertas. Sí, por supuesto que sí. Pero nuestra alma también es preciosa. Y nuestra alma vale. Y vale mucho, por eso es que hay que acercarse. Y el arca, hermana Cristina, es la iglesia que aún las puertas están abiertas. Por eso tenemos que acercarnos para oír la palabra de Dios.
2: Es así, amados oyentes, verdaderamente tenemos que acercarnos a la casa de oración, porque como dice nuestro hermano Miguel, en aquel tiempo era el arca de Noé. El Señor avisaba, avisaba, avisaba y no daban oído. Hoy en día nosotros estamos predicando este evangelio poderoso, este evangelio de liberación, transformación. Estamos llevando esta palabra como este Cristo poderoso pronto viene. Cristo va a arrebatar a su iglesia, va a llegar un momento que cuantos querrán oír la palabra del Señor y la palabra del Señor ya no va a estar más sobre la tierra. Es tiempo hoy de buscar de Cristo, es tiempo hoy de aceptarlo, de venir a su presencia. Entrégate a Él, encomienda tu camino en las manos del Señor y te irá bien. Todo lo que tú emprendas, todo lo que tú quieras salir adelante, si tú estás con Dios, Dios va a ir delante de ti y te va a dar grandes victorias, te va a abrir puertas donde tú muchas veces, tal vez tanto tiempo has esperado por un milagro, por algo que te realizara el Señor y porque no lo buscaba, no tenías esa bendición. Pero a partir del momento que tú busques del Señor, que tú te encomiendes en las manos del Señor, el Señor va a hacer por ti un gran milagro. Verdaderamente debes acercarte a la iglesia pentecostal, Dios es amor. Es como siempre estamos diciendo, las puertas están abiertas. Dios te está dando la oportunidad de que tú vengas a Él, porque Cristo te ama. Cristo te quiere ver en victoria, sanidad, liberación. No una persona que está, vamos a decir, sin rumbo, sin salida, una persona que no encuentra salida, una persona que muchas veces sale de su hogar en una gran preocupación y vuelve a su hogar con más preocupación todavía. ¿Pero por qué? Porque no tiene a Cristo. Porque si tenemos a Cristo, dice que la paz que Cristo da no es la paz que el mundo. El mundo no te puede dar paz. El mundo te da aflicciones, tribulaciones, lucha, prueba. Pero Cristo te da paz, una paz verdadera, una paz que verdaderamente tú vas confiando en el Señor. En paz sales de tu hogar y en paz vuelves a tu hogar.
1: Es verdad que sí, de repente tenés un arroz blanco para comer, vamos a ser realistas, de repente, con dificultades, pero esa paz que hoy nuestro querido Uruguay, cuántos niños jóvenes que se quitan la vida con problemas depresivos, que no encuentran, no pueden dormir, tienen que empastillarse para poder dormir, muchas veces atormentados por espíritus, pero Cristo vino a deshacer la obra del diablo, y no importa lo que usted ha hecho en tu vida, no importa, Cristo no viene a juzgarnos, Él nos ama y viene a buscar a aquellos que se había perdido. Quizá usted dice, yo no tengo solución, no tengo perdón de Dios, Cristo tiene el poder suficiente para perdonarte y sacarte adelante, en el nombre de Jesús. Son las 22 horas 37 minutos y en esta noche vamos a endulzar nuestros oídos espirituales, vamos a escuchar una bella alabanza y ya retornamos nuevamente con esta mesa de trabajo en el nombre de Jesucristo de Nazaret. No te despegues de estudiar.

0: Ahí tuvimos, oyente, la hermosa alabanza con nuestra hermana Cristina Santana. ¿Qué nos separará del amor de Cristo? Nada nos separará. Si estamos en Cristo Jesús, nada nos separa, porque el Señor nos guarda, nos protege y nos libra de todo lo malo, porque creemos no en nosotros mismos, no en nuestra fuerza, sino en el poder que viene del Señor Jesús. Y ahora queremos dar un anuncio para jueves, viernes y sábado de 22 a 23 horas con el hermano Matías. Habrá una campaña de oración para clamar por toda nuestra nación, por todo el país, una campaña de poder, de gracia, sobre a través de para que Dios venga a libertar. Así que, amados oyentes, esta campaña poderosa de oración que estarán los hermanos juntos para estar clamando por nuestra nación, por los países vecinos, para que el Señor venga a libertar de toda opresión, de todo ataque del maligno. Será a través de la radio también, a través de Facebook también. Es una campaña de poder donde los siervos estarán con la gracia, con el poder del Señor, una campaña de poder orando para libertar de toda fuerza del maligno este jueves, este viernes y este sábado de 22 a 23 horas. Así que, hermanos, estén atentos, que el Señor va a hacer grandes milagros y grandes liberaciones.
1: Y será entonces este próximo, dijimos, hermano Rubén, jueves, viernes y sábado.
0: Amén.
1: A partir de la hora 22 hasta las 23, allí nuestro dirigente nacional de Pando, el pastor Matías Herrera, juntamente con el equipo de pastores y obreros, orando a favor allí de nuestra nación, de los que estén conectados, conectate allí. Hagamos fuerza juntamente como el ejército, como el pueblo de Dios. Y será el Todopoderoso rompiendo las cadenas a través de esta poderosa campaña, y Dios estará obrando en el nombre de Jesucristo de Nazaret. Y son las 22 horas 42 minutos y estamos ya a 15 minutos de casi nosotros terminar nuestra programación. Vamos a estar compartiendo un poderoso mensaje, una poderosa palabra, una porción del bendito y poderoso Evangelio de nuestro Señor y Salvador Jesucristo en esta noche. No te despegues de este día, que allí al finalizar estaremos orando juntamente con este equipo de obreros, esta mesa de trabajo en esta noche, en el nombre de Jesucristo.
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1: Allí, en el libro de Mateos, aleluya Cristo, el libro de Mateos, allí en el capítulo, ya le digo que se me fue un poquito, en el capítulo 10, en el verso 46 del libro de Marcos, en el capítulo 10, 46, dice, el título dice, el ciego Bartimeo recibe la vista. En el capítulo 10 de San Marcos, verso 46, dice, entonces vinieron a Jericó, y al salir de Jericó, él y sus discípulos, y una gran multitud, Bartimeo el ciego, hijo de Timeo, estaba sentado junto al camino, mendigando. Y oyendo que era Jesús Nazareno, comenzó a dar voces y a decir, Jesús, hijo de David, ten misericordia de mí. Y muchos le reprendían para que callase, pero él clamaba mucho más, hijo de David, ten misericordia de mí. Entonces Jesús, deteniéndose, mandó a llamarle, y llamaron al ciego diciéndole, ten confianza, levántate, te llama. Él entonces, arrojando su capa, se levantó y vino a Jesús. Respondiendo Jesús le dijo, ¿qué quieres que te haga? Y el ciego le dijo, maestro, que recobre la vista. Y Jesús le dijo, vete, tu fe te ha salvado. Y seguía recorriendo la vista y Jesús en el camino. Y Jesús le dijo, vete, tu fe te ha salvado. Y enseguida recobró la vista y seguía a Jesús en el camino. Quizá esta noche, ¿cuánto oyente que esta noche nos está escuchando? Llenos de problemas, con dificultades, sin saber qué hacer con tu vida. Quizás en el lecho del dolor. Cristo es el camino, Él es la verdad y Él es la vida. Y esta historia no es una historia más que un cuento de hadas. Este es el Evangelio de Cristo, hermano Rubén, donde Dios obra, donde Dios sigue obrando, conforme a su palabra, a su voluntad. Este hombre, nada más ni nada menos, tenía un gravísimo problema, era ciego. Pero comenzó a buscar a Cristo, Quizás esta noche usted está buscando de Cristo, quizás esta noche usted quiere buscar de Cristo, pero están los impedimentos, hermano Rubén. Que allí este hombre gritaba y allí la misma que estaba con el mismo maestro decía, cállate, no molestes al maestro. Y quizás esta noche, ¿cuántos impedimentos que hay que de repente que no quieren que usted llegue a nuestra iglesia, a nuestras poderosas concentraciones para que Cristo te venga a sanar, a libertar?
0: Ahí está, ¿no? La propia palabra que está hablando ahí con el pueblo, ¿no? Que habla con usted, oyente. ¿Cuántas veces uno dice, ¿no? Vienen las voces esas negativas, ¿no? Que dice, ¡ta! Ya no hay más solución para ese problema tuyo. No moleste más. No clames más. Pero no, el Señor le está diciendo que le pida al Señor que vaya con fe. Que el Señor tiene ese milagro para hacer en tu vida. Yo no sé la dificultad, el problema, pero en el Señor que conoce todas las cosas, Él es el creador de todas las cosas, Él sabe y conoce, y Él tiene la bendición. Aunque te vengan voces negativas, tú no des oído a esa voz negativa, cree en el poder del Señor Jesucristo, que Él puede hacer el milagro, sea el milagro que sea, el Señor tiene poder. Él va a curar, Él va a libertar, pero tenemos que dar crédito a esa palabra. Esa palabra por algo está escrita ahí, porque se viene cumpliendo día a día. Y ahí está, sea la enfermedad que tú tengas, yo no sé cuál es el problema, pero hay que clamar al Señor, pedir al Señor, pidiendo con fe, creyendo en el poder del Señor Jesucristo, y Él hace la obra, hace el milagro, la liberación, sea lo que tú necesitas. El Señor tiene poder, pero Él quiere que tú clames, pero con fe, que vas a recibir ese milagro, que vas a recibir esa bendición del Señor Jesucristo. Él tiene el poder, pero clama con fe en el Señor Jesús y Él hará ese milagro en ti, amigo.
1: Pero hay que buscar del Maestro, Marquitina. Tenemos que acercarnos a una de nuestras poderosas concentraciones.
3: Es así, amado oyente, como dicen nuestros hermanos. Debemos acercarnos. Allí ese ciego se acercaba a Jesucristo. Él quería estar cerca y clamando a voces, clamando por esa sanidad. ¿Y cuántos de ustedes que tienen la oportunidad de acercarse a la iglesia pentecostal Dios es Amor, clamar a este Dios Todopoderoso? Porque también dice que el peor de los ciegos es todo aquel que teniendo la vista no quiere ver los milagros que Dios está aconteciendo, todo lo que Dios está derramando cada día sobre el pueblo de Él. Sanidades, liberaciones, bendiciones. Dios está operando grande y poderosamente. Entonces acércate y ten confianza que tú, si tú clamas a Cristo, hay victoria, hay respuesta de este Dios Todopoderoso para ti. Y no solamente para ti, porque cuando nosotros vamos a la presencia del Señor, muchas veces nosotros no vamos a clamar, a veces hasta ni siquiera por nosotros mismos, sino que vamos por un familiar, vamos por un ser querido, porque está oprimido, está en la droga, está en la bebida, está por un mal camino. Entonces vamos a clamar a Cristo por la liberación de ellos y Dios le da la victoria.
1: Por supuesto que sí, hermanos, este hombre aquí estaba ciego, ¿verdad? Ciego Bartimeo. Y gritaba, Jesús, Hijo de David, ten misericordia de mí. Y el Todopoderoso rompió esas cadenas y le alcanzó la victoria. Quizás esta noche, oyente, usted está en la misma situación, quizás peor que este ciego. Con un problema quizás que usted dice, no tengo solución. En Cristo está la solución. Y son las 22 horas 49 minutos. Ya tenemos dos mensajes más. Allí tenemos a nuestra hermana Ángela Leal. Hermana Ángela, esta noche que Dios te bendiga a ti y tu amada familia. Dice paz, hermano Miguel. Pido oración por hijo Emanuel Leal, mi nuera Valentina, por sanidad Soledad Pereira, Mabel Gómez y por todos los hermanos de Corona Nicolich. Qué linda radio, Dios los bendiga.
3: Gracias, que Dios la bendiga mucho.
1: Nuestra hermana Ángela Leal, acá tenemos también otro mensaje. Dice acá nuestra hermana Maricela Antunes. También esta noche presente nuestra hermana Maricela Antunes. Que Dios te bendiga esta noche, Maricela, en nombre de Jesucristo. Y dice la palabra, que el mensaje de la hermana dice, la paz del Señor, pastor y hermanos, Dios bendiga. Aquí estamos apoyando el programa, pedimos oración por la familia. Esto en esta noche, hermana Maricela Antunes, que Dios te bendiga grandemente a ti y tu familia. Y ya estamos en las 22:50 y quizá usted apronte allí su agüita. ¿Cuánta gente que a veces pone la mano en el receptor? Quizás está con el celular y allí lo pone en su mano en señal de fe, ¿verdad? Quizás en señal de victoria. ¿Cuánta gente nosotros, hermanos, hemos escuchado testimonio, gente que agarra una botellita de agua, un vasito de agua, antes que nosotros vamos a orar y después que oramos se lo toma, ¿verdad? Una actitud de fe. Esto es fe. Hay que tener fe en Cristo, porque dice la palabra de Dios que aquel que cree en Jesucristo, aunque esté muerto, vivirá. Que aquel que cree, todas las cosas son posibles. Esta noche no te despegues, te leal. Ya estamos casi en la finalización. Son las 22:52 y juntamente con este equipo de trabajo, este equipo de obreros, estaremos orando a su favor en el nombre de Jesucristo de Nazareno.
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0: Oh Padre Santo, glorioso y eterno Dios, entramos en comunión, Padre Santo, orando a ti, pidiendo perdón de toda nuestra falla, de todos nuestros pecados, pidiéndote a ti, Señor mi Dios, para que seas tú que esté obrando, bendiciendo, sanando y libertando, Padre Celestial. Oramos creyendo en ti, Señor mi Dios, para que tú bendigas, Padre Santo, Dios poderoso, a todos esos pedidos que han llegado aquí al programa La Voz de la Liberación, para que seas tú, que tu nombre sea glorificado y exaltado, Señor. Tú conoces, Señor, cada problema, cada dificultad que está pasando este oyente, Señor, pero necesita de tu ayuda. Envía a tus ángeles, mi Cristo, va dando bendiciones. Oh Padre Santo, te pedimos liberación sobre nuestra nación, te pedimos por los países vecinos, te pedimos por los continentes, para que tú tengas misericordia, para que tú reprendas la furia del maligno, Señor, para que tú liberes los hogares, la familia, Señor, da libramiento. Oh Padre Santo, guarda la humanidad, Señor, guarda, Padre Santo, guarda, Padre querido, Dios poderoso, aquel que está hospitalizado, dale la sanidad, mi Dios, dale la liberación. Te pedimos también, mi Dios, para todos los que están privados, privada de su libertad, que Señor dé el arrepentimiento, a la salvación, a esa vida, a esa alma, Señor. Guarda esa vida, esa alma que necesita de tu ayuda. Oh mi Cristo celestial, Dios todopoderoso, te pedimos a ti por los que están viciados, Señor. Te pedimos a aquellos porque cayeron en un pecado, Señor, y necesita de liberación. Ahí te pido, Señor, porque tú viniste por los enfermos, no por los que están sanos, Señor. Mas tú guardas y amas a todos, Señor, a todo aquel que se arrepiente de corazón, a todo aquel que necesita de tu ayuda. Solo, Señor mi Dios, por tu misericordia estamos aquí, Señor, por tu gracia que nos guarda, nos libre y nos perdona, Señor, de todo pecado, cual reconocemos que somos pecadores y fallos delante de tu presencia. Solo por tu bendita misericordia estamos aquí, Señor mi Dios. Oh Padre Santo, yo te pido por todo oyente, por toda vida y alma, mi Dios, que está escuchando el programa La Voz de la Liberación y necesita de tu ayuda, Señor. Sea el milagro que necesita, Señor. Guarda ahí, Señor. Bendícelo, Padre Santo. Bendice esa vida, esa alma, Señor. Yo te pido, mi Dios, por esa alma que está en la sombra de muerte, Señor, para que tú restaure, para que tu deliberación o para que tu propia alma la salve, mi Dios, para que tú hagas un milagro ahí, Señor. Tú conoces todas las cosas, Señor. Tú conoces los problemas, la dificultad de todas las cosas, mi Dios. Dale solución, oh Padre Santo, dale bendición, dale la cura divina, oh Padre Celestial, Dios poderoso. Oramos cierto de tu respuesta, mi Dios, creciendo en ti, Padre Santo. Oh Dios Todopoderoso, glorifícate en tu gloria, glorifícate en tu misericordia, Señor. Gracias, Padre Santo, por ese amor impresionante, por ese amor que tú manifiestas día a día, por cada uno de nosotros, por cada uno de tu pueblo, mi Dios, que te busca. Oh Padre Santo, Dios Poderoso, seguimos clamando, orando, para honra y gloria de tu santo y bendito nombre, Señor mi Dios.
3: Glorioso Dios y eterno Padre, una vez más, Dios Todopoderoso, estamos delante de tu presencia, orando por este amado oyente, Señor. Oramos por cada una de mis hermanas, mis hermanos, que en este momento tiene su mano sobre el receptor, sobre ese celular. Mi Dios amado, extiende tu mano con poder, con amor, con misericordia, sobre aquella persona que está en los hospitales, en los sanatorios, en los CTI. Mi Dios amado, ten misericordia de toda la humanidad, Dios Todopoderoso. Bendice también, Padre querido, en este momento a cada uno de tus siervos, Padre, que cada día se esfuerza para llevar tu palabra. Da la unción, la gracia sobre ellos también, mi Dios amado. En este momento encomendamos también esta campaña, Señor amado, de estos 3 días, jueves, viernes y sábado, Señor, para que tú des fortaleza, para que tú unas a mis hermanas, a mis hermanos, en esas oraciones, Señor, porque necesitamos, Señor amado, de respuesta, de liberación para los niños, los jóvenes. Necesitamos, Padre, que tu mano se mueva con poder, con autoridad, que tú rompas toda cadena, toda atadura maligna, Señor, en el nombre de Jesucristo. Que el ángel de Jehová esté acampando ahora al lado de aquella hermana, aquel hermano que necesita de un milagro tuyo. En este momento nosotros tenemos esa certeza, esa confianza, que hay victoria en el nombre de Jesucristo, y que en el nombre de Jesucristo esta persona recibe esa liberación, recibe esa sanidad, recibe esa bendición que ya necesita de ti, mi Padre eterno, en el nombre de Jesucristo.
1: Sí, Señor, esta noche continúa bendiciendo al oyente, nosotros también, nuestros hermanos, nuestra hermana Ángela Leal allí, Señor, bendice a Ángela Leal, allí su hijo Emanuel Leal, a Valentina, Señor, Soledad Pereira, Mabel Gómez, Señor, a todos los hermanos allí de Colonia Nicolich, también allí nuestra hermana Maricela Antunes, su familia, bendice de una forma especial, Señor, a cada oyente, allí nuestra hermana Miriam, Señor, su familia, nuestra hermana Soledad Pereira, cada hermano, cada hermana que esta noche nos escribió, aquellos que no han escrito, aquellos quizás no han podido escribir por unas diferentes situaciones, aquel oyente quizás en esta noche estará allí en el lecho del dolor, quizás con la mano allí en el celular, quizás allí con la mano en el receptor, en la radio, pidiendo un milagro, una sanidad, una cura divina, quizás pidiendo, Señor, una liberación como tú nos tienes acostumbrado. Bendito Rey Todopoderoso, en esta noche, Señor, extiende tus manos de misericordia, porque tú predices, Cristo, oh Dios maravilloso, tú no es palabra de hombre, es tu palabra, Cristo, tú predices, Señor, que aquel que cree en ti, Jesucristo, aunque esté muerto, vivirá, que aquel que cree en ti, Señor, que todas las cosas son posibles. Y como esta noche nosotros leíamos allí en el libro de Marcos, en el capítulo 10:46, que el ciego Bartimeo comenzó a gritar: Jesús, hijo de David, ten misericordia de mí. Y tú le abriste los ojos, tú lo salvaste, tú lo sanaste, Señor. Queremos oír, Señor, conforme a tu voluntad divina, mi Padre, milagros, testimonios, Señor, para tu gloria y para tu honra, en el nombre del Padre, del Hijo y el poderoso y bendito Espíritu Santo de Dios, en el nombre que sobre todo nombre, en el nombre de Jesucristo de Nazaret. Hágase todo conforme a tu voluntad, Señor, en el nombre de Jesús. Amén, amén y amén.
3: Amén, Jesús.
1: Y son las 22:58 y ya nos estamos despidiendo, hermanos.
0: Amén, oyente, a su hermano Owen, quede todos en la paz del Señor Jesús y que Dios los guarde y los bendiga.
3: Amados oyentes, que tiene el gusto de despedirse de todos ustedes también, su hermana en Cristo, María Cristina, que la paz del Señor sea con cada uno de ustedes, amados oyentes.
1: Y también esta noche que tiene el gusto y el placer, este hermano en Cristo, cooperador Miguel da Costa, que si Dios así lo permite, nos ha permitido una programación más. En esta noche nos despedimos en la paz de nuestro Señor y Salvador Jesucristo. Busca de Cristo, mienta que Él pueda ser hallado. Y como nosotros allí con este equipo de obreros, esta mesa de trabajo, esta noche le decíamos que allí cuando el Todopoderoso, el Adonai, le dijo a Noé, hacete el arca. Y muchos se burlaban, se reían. Quizás hoy, quizás usted dice, voy a ir a la iglesia, y muchos se pueden reír, burlar. Anda a buscar tu bendición, que en Cristo, Cristo es el camino, la verdad y la vida. Si te vas a la iglesia allí, a buscar de Cristo, porque es un lugar estipulado por nuestro Dios. Nadie que busca de Cristo sale con las manos vacías. Pero hay que tocar la puerta, que así como allí leímos, el ciego Bartimeo empezó a gritar: Jesús, hijo de David, ten misericordia de mí. Y el Todopoderoso le respondió: que la paz de Cristo esté con todos vosotros.

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1: Dios bendiga a país del Uruguay y el mundo entero. A través de internet, este es el espacio Ríos de Agua Viva, quien habla con todos ustedes, su hermano Gerardo, y conmigo a mi lado mi esposa, nuestra hermana Mabel, que también les saluda en este nuevo día.
2: Bendiciones para todos los oyentes.
1: Bien, en esta hora también saludamos y agradecemos un día más al radio operador por colocarnos al aire con este espacio Ríos de Agua Viva. En el día de hoy tengo abierta mi Biblia en el libro de Marcos, libro de San Marcos, capítulo 4 y versículo 26, y dice el título del pasaje: Parábola del crecimiento de la semilla. Decía además: así es el reino de Dios, como cuando un hombre echa semilla en la tierra, y duerme y se levanta de noche y de día, y la semilla brota y crece sin que él sepa cómo, porque de suyo lleva fruto la tierra, primero hierba, luego espiga, después grano lleno en la espiga. Y cuando el fruto está maduro, enseguida se mete la hoz porque la siega ha llegado. Palabra de Dios, Mabel y oyentes, en el libro de San Marcos, capítulo 4 y versículo 26, parábola del crecimiento de la semilla. Si bien aquí estamos en este espacio Ríos de Agua Viva para predicar, como siempre lo decimos, de la mejor manera posible, la palabra, la voluntad de Dios para con los hombres, pero también lo hemos dicho de que Mabel y Gerardo nada pueden hacer porque no tienen poder, no tenemos poder y control de nada, sino que quien tiene el control y el poder sobre todas las cosas es el creador de los cielos y de la tierra, como lo explica claramente aquí este pasaje sobre el crecimiento de una pequeña semilla.
2: Ya sea que él duerma o esté despierto de día y de noche, la semilla brota y crece sin que él sepa cómo. Cuando se planta una semilla, la tierra da su fruto. Y aquí el Señor nos está hablando de cómo también lo que sembramos en nuestro corazón, sin darnos cuenta qué es lo que puede producir. Si sembramos maldad, codicia, envidias y celos, seguramente la cosecha será muy amarga. En el tiempo de la cosecha, miraremos a nuestro alrededor y veremos gente lastimada, herida. Por eso es necesario tomar esta parábola del crecimiento de la semilla. Y pensamos en el fruto de la tierra, ¿no? Que muchas veces, como dice este pasaje, el hombre solo tiene que plantar, colocar la semilla. Dios hace todo el trabajo. Algo que decía Salomón, algo que le pedía Salomón a Dios: te pido que me des un corazón con mucho entendimiento. Está de nuestra parte esforzarnos, pero no debemos de olvidar de pedirle a Dios que Él cada día limpie nuestro corazón. Es necesario, por el bien de aquellas personas que nos rodean y por nosotros mismos, porque depende la salvación del alma. A Dios le agradó la petición de Salomón. Muchos lo predican diciendo que Dios le dio muchas riquezas y no se enfocan en lo importante. Porque Dios dice, puesto que me has pedido esto, y no una larga vida, ni muchas riquezas, ni tampoco pediste vengarte de tus enemigos, sino que pediste inteligencia para saber escuchar. Voy a darte un corazón sabio y sensible. En este pasaje todos predican la prosperidad material y se olvidan de lo más importante. Voy a darte un corazón sabio y sensible, le dijo Dios. Inteligencia para escuchar. Hay tantas cosas necesarias que debemos de pedirle a Dios a diario. Claro que Dios sabe lo que necesitamos, pero también Dios quiere escuchar tu voz. Él sabe lo que hay en nuestro corazón, pero Él quiere oírte y que te oigas también tú mismo para saber qué es lo que hay dentro de tu corazón. ¿Acaso pensamos en la contaminación de maldad que hay sobre esta tierra? Salimos de casa y la maldad ya está. Apenas pones un pie fuera de tu casa y puedes ver la violencia, la injusticia. Por eso es necesario pedirle a Dios, como le pedía Salomón, pedir que nos dé un corazón con entendimiento para discernir entre lo bueno y lo malo.
1: Y así funciona este mundo. Cuando salimos de nuestro hogar, podemos decir que salimos a la selva, porque así funciona el mundo en la calle, la gente. Se trata de sobrevivir. Parece algo de locos lo que estoy diciendo, pero es tal cual. El que anda en la calle sabe que sale a la calle y prácticamente tiene que sobrevivir por todo lo malo, lo negativo, por cómo funciona lamentablemente esta sociedad donde abunda la delincuencia, donde abunda la gente drogadicta que hace cualquier desastre y tantas cosas más que muchos sabemos porque lo vemos a diario. Pero nosotros, como decíamos, transmitimos de la mejor manera posible la palabra, la voluntad de Dios, pero es el hombre quien recibe esta palabra, quien tiene que abrir su corazón. Y cuando el hombre abre su corazón a la palabra de Dios, ahí Dios comienza su obra, su misteriosa obra en la vida del hombre. Yo no puedo explicar con palabras cómo Dios comenzó a trabajar en mi vida y a poner ese sentir de querer conocer más de la palabra y de la voluntad de Dios. Si bien llegamos por dolor a la palabra, a la presencia de Dios, porque a la verdad yo creo que tienen que ser contados aquellos hombres, mujeres que llegan con gozo, con alegría, con felicidad a la palabra y a la voluntad de Dios, sino que tenemos que reconocer que cuando las cosas están bien, aparentemente no precisamos, no necesitamos de Dios, porque así es el hombre. Y cuando nos pasan cosas no deseadas, problemas, enfermedades, dolencias, ahí es cuando el hombre, y muchas veces, como última opción, acude a Dios. Trata de acercarse y buscar las soluciones en Dios. Pero muchos han buscado a Dios en esos momentos de tristeza, de aflicción, de enfermedad, de necesidad. Pero también, así como llegaron a la presencia de Dios y lograron obtener lo que necesitaban de parte de Dios, también muchos se alejan de Dios y se olvidan, lamentablemente, de que quien obró en sus vidas ha sido Dios. Pero eso no está en las manos de los hombres, sino que eso es la propia voluntad de la persona y es el propio sentir de la persona. Para decirlo más claro, ¿cuántas personas que Dios ha bendecido, ha salvado, ha liberado, ha prosperado y después se olvidaron y se alejaron de Dios? Y lo más importante de todo esto es permanecer, no solamente llegar un día al conocimiento de la verdad y alejarse, sino que lo que hay que hacer y lo que Dios quiere es que el hombre conozca la verdad de Dios y permanezca hasta el fin para aún más poder heredar la vida eterna, que es lo máximo, que es lo que el hombre puede alcanzar en su vida. Esto es lo más alto y sublime, poder alcanzar la bendición de la vida eterna.
2: Es como el pueblo de Israel, cuando Dios liberó a su pueblo de la esclavitud de Egipto. Recordemos que el pueblo de Dios era maltratado, sacrificados en trabajos duros, cárceles, golpes. Estamos hablando de la esclavitud que ejercieron sobre el pueblo de Dios. Y Dios tuvo compasión y los liberó. Y Dios les hizo contemplar con sus propios ojos su poder, abriendo el mar, derrotando al faraón y a todo su ejército. Era un ejército poderoso el del faraón, donde tenían las armas suficientes para exterminar al pueblo de Israel. Pero ellos vieron cómo Dios lo derrotó. Ellos no precisaron levantar un solo dedo contra el faraón y su ejército. Todo lo hizo Dios, pero aún así, después murmuraron, se quejaron. ¿Cuántos de ellos que no entraron a la tierra prometida a causa de la queja, a causa de la incredulidad, aún habiendo visto todo con sus propios ojos? Y así somos, el ser humano es así. ¿Cuántas veces tú habrás hecho favores a muchas personas y fueron ingratos y te pagaron mal? Y uno se pregunta, ¿por qué? Si yo le hice bien, ¿por qué me pagó mal por bien? Por eso hay que estar firmes en estos tiempos tan difíciles. Si comparamos la cantidad de adictos que hay de drogas, de toda clase de drogas, pensábamos que era la clase más pobre la que caía en esa trampa, pero sabemos que hoy hay profesionales de la salud, que hay profesionales en todas las áreas

0: que también están bajo el consumo de drogas. Y mirando las informaciones de cada día, de muertes, de robo, y siempre terminan diciendo que era una persona con problemas de adicciones. Después, si uno realmente observa todo y empieza a querer conocer qué es lo que está pasando en el país donde vivís, si el gobierno, el Estado es el que vende drogas, ¿cómo podemos pensar que este país puede salir adelante, que puede haber solución para el problema de las adicciones si el propio Estado está vendiendo drogas? Nos queda bien claro que dependemos solamente de Dios, y aquel que no se da cuenta está en grande peligro, porque no tiene quien lo defienda, porque no hay quien abogue por su causa. El hombre, por más que grite y pida justicia a los que están gobernando, no lo van a hacer. ¿Acaso este pueblo no se ha dado cuenta que depende solo de Dios? En Hechos está escrito que fue Salomón el que quiso edificar casa al nombre de Dios. Aunque es verdad que el Altísimo no habita en templos hechos por manos humanas, porque el profeta dice: así dice el Señor, el cielo es mi trono y la tierra es el estrado de mis pies. El Señor tiene su trono en los cielos. Desde los cielos el Señor está observando todo, todo. Y recuerda que lo dijo el Señor.
1: Sin lugar a dudas de que, lo hemos dicho tantas veces, esta humanidad, este mundo no tiene futuro. Porque las cosas van de mal en peor. Así como en nuestro país vemos cómo la droga, la delincuencia ha tomado prácticamente el control en las calles. Esto está escrito, que es el último tiempo, son las últimas oportunidades que Dios está dando para aquellos que la quieran tomar. El que quiera, aún en esta vida, ver cambios positivos, cambios buenos, hay que acercarse a la palabra y al consejo de Dios y seguir la voluntad de Dios, que es el manual de vida que Dios ha dejado para los hombres. Y en esta hora quiero recordar el canal de YouTube Shalom 132 y la página gozoypaz.mx, donde ahí encontrarán audios y videos de un hombre que el Señor le ha dado una sabiduría muy especial para predicar su palabra en estos últimos tiempos. Y en esta hora enviamos un saludo a nuestro hermano, el pastor El Roe, Javier Palacios Celorio, a toda la congregación de Gozo y Paz en el mundo entero y a todos aquellos que predican la verdad de la palabra de Dios. Mabel y oyentes, de mi parte será hasta el próximo programa, si el Señor no ha venido y si el Señor así lo permite. Que el Señor le bendiga.
0: Bendiciones para todos, y aquí estaremos el próximo viernes, si Dios quiere.

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2: Muy buenas noches, audiencia de Emisora Continental de Pando. Los saludo a todos ustedes en el amor de nuestro Señor Jesucristo. Acá estamos nuevamente con otro programa cristiano de la Iglesia del Movimiento Misionero Mundial Torre Fuerte. Programa que es emitido por esta emisora amiga, la 1600 AM, la Continental de Pando, los días lunes, miércoles y viernes a las 23:30. En esta noche saludo a nuestro pastor y supervisor Carlos Magallanes, a su esposa Iris Gómez, y a todos ustedes que puedan estar en sintonía en esta noche. Este programa cristiano tiene un propósito de poder alcanzar aquellas vidas que por distintos motivos, por distintas situaciones, no pueden llegar a nuestra iglesia. Pero sí sabemos que por la radio, ¿verdad? Con una radio, con una aplicación que...

0: alguna manera. Bueno, si tú no puedes llegar a una iglesia por distintas situaciones, bueno, escucha el mensaje de la palabra, bueno, y que Dios te bendiga grandemente y pueda alcanzar la solución a esa dificultad que quizás estás pasando. Pero a todo aquel que sí puede llegar a la iglesia, le hacemos una invitación muy, pero muy especial, que los días martes a las 19:30, los días viernes a las 19:30 y los días domingo a la hora 10 puedan llegar a nuestra iglesia y disfrutar de los cultos en vivo. La verdad que es un placer poder disfrutar de los cultos en vivo y poder estar allí alabando y glorificando al Rey de Reyes y al Señor de Señores, llevando nuestras preocupaciones, nuestras luchas, nuestras cargas, nuestras dificultades y dejándolo todo en las manos de nuestro Señor Jesucristo. Te hacemos la invitación a ti que quizás estás buscando una iglesia porque quizás estás pasando por una situación difícil. Bueno, llega a una de nuestras iglesias y llénate de la presencia de nuestro Señor. Nosotros estamos ubicados en la ruta 85, Eduardo Fabini, es carretera Las Piedritas, a una cuadra del cementerio en el barrio Nuevo Varela. Así que te hacemos la invitación para que puedas llegar. Siempre damos como referencia que estamos a una cuadra y media del cementerio por Las Piedritas para que puedan ubicar más rápido nuestra iglesia. Pero también contarte que tenemos un número de contacto, que es el 094-816-867. 094-816-867 y es el celular de nuestro pastor y supervisor Carlos Magallanes. Si tú quieres hacerle una consulta, dejar un pedido de oración, puedes hacerlo por medio de este celular. También decirte que allí, bueno, en nuestra iglesia, los días viernes y domingo, los cultos van en vivo. Tú puedes entrar a Facebook y buscar la página Triple M Uruguay y ahí los cultos quedan grabados. Ahí tú también puedes ver y disfrutar de los cultos en vivo por esa página, que es la página del Movimiento Misionero Mundial, Triple M Uruguay. Bueno, y decirte también que en nuestra iglesia hay distintas actividades. Hay reuniones de caballeros, reuniones de damas, hay reuniones de jóvenes, hay reuniones de niños. Es la verdad que es un placer poder ver a los más pequeñitos disfrutando de esas reuniones los días sábados. Si tenés niños pequeños o conocés niños pequeños y vivís ahí a los alrededores, no lo dudes, acércate con ellos. Quizás ellos sean el canal de bendición, quizás ellos comienzan y después la familia empieza a llegar también a nuestra iglesia. Así que te hacemos la invitación para que los días sábados puedas también estar llegando con los más pequeñitos y los días jueves con los adolescentes. Que Dios siga bendiciendo, bueno, y que disfruten de la palabra en esta noche, de la alabanza esa que siempre se comparte, pero yo sin más les voy a estar leyendo un salmo que dice, el Salmo 42, mi alma tiene sed de Dios. Y lo voy a leer con la bendición del Padre, del Hijo y del Espíritu Santo de Dios. Dice, como el ciervo brama por las corrientes de las aguas, así clama por ti, oh Dios, el alma mía. Mi alma tiene sed de Dios, del Dios vivo. ¿Cuándo vendré y me presentaré delante de Dios? Fueron mis lágrimas mi pan de día y de noche, mientras me dicen todos los días, ¿dónde está tu Dios? Me acuerdo de estas cosas y derramo mi alma dentro de mí, de cómo yo fui con la multitud, la conduje hasta la casa de Dios, entre voces de alegría y de alabanza del pueblo en fiesta. ¿Por qué te abates, oh alma mía, y te turbas dentro de mí? Espera en Dios, porque aún he de alabarle, salvación mía y Dios mío. Amén. Y acá me encanta esta palabra que dice, ¿por qué te abates, oh alma mía, y te turbas dentro de mí? Espera en Dios, porque aún he de alabarle, salvación mía y Dios mío. Dios es el que cambia nuestra tristeza, nuestro lamento en gozo. Así que amigo, amiga, no lo dudes más. Sintoniza y escucha este programa radial. Disfruta de la palabra y si tienes la posibilidad de acercarte a nuestra iglesia, no lo dudes. Allí te estaremos esperando. Que Dios bendiga grandemente a todos ustedes.
1: Hijo de Sarvia llegó en su ayuda e hirió al filisteo y lo mató. Entonces los hombres de David le juraron diciendo, nunca más de aquí en adelante saldrás con nosotros a la batalla, no sea que apagues la lámpara de Israel.

Padre, muchas gracias te doy por esta palabra, por este devocional, por este tiempo que hemos podido, Señor, exaltar tu nombre, por cada persona que ha venido a este culto, por cada uno de mis hermanos, por quienes están en esta transmisión. Derrama de tu poderosa bendición y que esta palabra sea clara, ayude a tu pueblo en esta batalla que estamos librando contra el mal, contra las tinieblas. Dios mío, esta palabra sea oportuna y nos bendiga en esta noche, en el nombre de Jesús. Amén y amén. Pueden tomar sus lugares, amados hermanos. Gloria al nombre de Cristo. Vamos a hablar sobre el tema: ¿qué gigante estás enfrentando? Según este pasaje de la Sagrada Escritura, nos dice la Biblia que volvieron los filisteos a hacer guerra a Israel. Y David descendió con sus siervos y lucharon, batallaron, pero la Biblia dice que David se cansó. Esta porción, cuando nos habla de que volvieron a hacer guerra, nos alerta a cada uno de nosotros para saber que tarde o temprano vamos a tener que enfrentar algún gigante. David era reconocido por todo el pueblo de Israel y por los filisteos como un hombre matador de gigantes. Su fama se extendió de este hombre y él se enfrentó a Goliat y lo venció. Todo este relato está en el primer libro de Samuel, capítulo 17. Con un detalle impresionante, la Biblia nos habla cómo en una batalla que era desigual, que era prácticamente al ojo humano imposible que David pudiera enfrentarse y derrotar a este gigante. Pero precisamente para que la supremacía sea de Dios y no de los hombres, como dice Pablo, que este tesoro está en vasijas de barro. Pero es para que el poder sea de Él y no nuestro. Por eso que ese pasaje es muy animador, muy de mucho consuelo, de mucha inspiración para todo el pueblo en las épocas de la iglesia y de todos los tiempos. Hemos escuchado predicar, lo hemos predicado, lo hemos leído, se le enseña a los niños, a los adultos, porque de verdad es una batalla que nos lleva a la conclusión que cuando Dios está de nuestro lado, no hay enemigo, no hay gigante que nos pueda derrotar. Y si uno observa también, David era un hombre que tenía experiencia para vencer los gigantes, porque ahí lo estamos analizando y es un hecho que la Biblia lo registra, cómo David exhibió la cabeza del gigante Goliat, que era el emblema del pueblo filisteo. Era tal la confianza de los filisteos que lo mandaban a desafiar al pueblo. Y cuando este gigante se presentaba ante Israel, dice que Israel retrocedía. Y durante varios días estuvo esta escena difícil hasta que llegó David. Y usted sabe el desafío que el gigante le hizo, menospreciando a David, y le dijo: ¿acaso yo soy perro para que venga a mí con palos y piedras? Pero la certeza de David, una de las convicciones que asistió la vida de David, fue: Jehová hoy me lo entregará en mi mano y yo daré la cabeza y le daré su cuerpo a las aves de los cielos. O sea, él descansó plenamente en que era Dios
el que estaba con él. David, de todas maneras, resumiendo esta historia, tuvo que comenzar a convencer a su propia familia. Sus hermanos no creían en él. El rey tampoco, mucho menos el gigante. Pero él tuvo que comenzar a exhibir esas batallas que él había logrado librar cuidando las ovejas, porque hay una preparación siempre para nosotros llegar a mayores escalas espirituales. Tiene que haber una previa preparación, tiene que haber un entrenamiento, ¿no? Nadie, hermano, llega a donde puede estar de la noche a la mañana, pero sí tiene que haber la aspiración de uno superarse, de no quedarse en el mismo estilo o estado espiritual. Todos los días tenemos que aspirar, crecer y llenarnos de la presencia de Dios, porque como hemos dicho, va a venir el momento que nos vamos a tener que enfrentar con otro gigante. Porque algunos ya dicen: no, yo ya maté gigante, yo ya lo derribé, yo ya lo vencí. Entonces se confían, pero siempre habrá otro gigante. De Cristo se dice que el diablo vino para tentarlo, el Señor lo reprendió y se apartó de él por un tiempo. Y esto es lo que estamos mirando aquí: volvieron, dice, los filisteos a hacer guerra contra Israel. Alabado sea el Señor. Y en esto que estamos mirando, de que David tenía esa experiencia, porque le pudo dar un golpe certero, vencerlo, derribarlo, cortarle la cabeza y exhibir ante todo el pueblo de Dios que ya la amenaza, el temor, la vergüenza que estaba sobre el pueblo había concluido, que ahora Dios había dado la victoria. Algunos de los beneficios que le llevó a David enfrentarse a este gigante, porque cuando nosotros vencemos siempre hay bendiciones. Una de ellas fue hacerse yerno del rey, porque esa era una de las garantías y de los ofrecimientos. Además, se exoneraba de todos los impuestos. David, de ahí en adelante, no tenía que preocuparse él y su familia. Además, también se le prometieron riquezas. Y este hombre recibió premios por haberse enfrentado al gigante y haberlo vencido. Y esto nos suena a lo que dice en Apocalipsis: al que venciere, como yo he vencido, dijo Cristo, le daré que se siente conmigo, así como yo he vencido y me he sentado al lado de mi Padre. Siempre hay una gran bendición en vencer. No solamente, hermano, eso es para el momento, sino que eso trasciende. Por eso la mentalidad del creyente nunca es rendirse ni dejar que el diablo lo derrote. Siempre la disposición de cada creyente es vencer al enemigo. Somos más que vencedores. Usted y yo estamos hechos, preparados, diseñados por Dios para vencer. Por eso cantamos: ¿quién dijo que no? ¿Quién dijo que no había victoria? Siempre habrá victoria para el pueblo de Dios. Alguien aquí ha venido tal vez diciendo: no voy a poder, no voy a ser capaz. Yo le digo: hay victoria en el nombre de Jesús. Alabado sea el Señor. Si uno va al capítulo 18 del primer libro de los Reyes, de Samuel, perdón, verso 5, él fue reconocido por todo el pueblo. Dice que no solamente venció al gigante, era prudente, Dios lo prosperaba, sino que dice que fue nombrado jefe.
como el general del ejército allí, para salir a las campañas, enfrentarse a los demás adversarios, y dice que el pueblo lo aceptaba. Dice, se portaba prudentemente y lo puso Saúl sobre la gente de guerra. Y salía David donde quiera que Saúl lo enviaba y Dios le daba la victoria. Y usted ve el otro versículo y allí dice que el pueblo, o sea, halló gracia delante del pueblo porque veían y reconocían que Dios estaba con él. Hermano, esto es lo que hará que las bendiciones y que las puertas se abran y que podamos hacer cosas para Dios, es cuando contamos con la gracia y el respaldo de Dios. Eso le dijeron el pueblo a Josué: si Dios está contigo, como estuvo con Josué, nosotros te obedeceremos, haremos todo lo que Dios te mande. Hermano, eso es lo que dice también el Salmo, que correrán a ti por causa del Santo de Israel. Cuando, hermano, está el respaldo de Dios, es que las cosas aumentan. Hay victoria, hay crecimiento. Dios tiene que mover. Hay cosas que Dios pensará, hermano, a hacer en nuestra vida de tal manera que la gente notará que no vamos solos, que Dios está con nuestras vidas. En el verso 7 ve el reconocimiento masivo del pueblo, que cantaban y decían: Saúl mató a sus miles y David a sus 10,000. Es un reconocimiento tremendo. Todo esto recibió David por haber vencido a ese gigante. O sea, él tenía esa experiencia, él sabía lo que pasaba. Alabado sea el Señor. Pero también la Biblia nos muestra aquí, en este pasaje que estamos leyendo, acerca de su condición física. Porque pasó el tiempo y ahora se enfrenta a otro gigante. Pero dice que David se cansó. Las personas que sirven a Dios también se cansan. Si usted observa de Cristo mismo, allí en el libro de Juan capítulo 4, el verso 6 creo que es, dice que el Señor se sentó en el pozo de Jacob a descansar, porque estaba cansado. Su ministerio, su actividad lo llevó a esa situación. Dice, se sentó junto al pozo y allí él descansó. Si también usted ve, él un día llevó a sus discípulos fuera para que descansaran. Hay momentos que tenemos que recuperarnos. David estaba en un momento difícil porque peleó contra los filisteos, pero se cansó. Eso quiere decir que a medida que avancemos, también, como dice Pablo, nuestro hombre exterior se va desgastando. Tal vez no podamos rendir lo mismo de las batallas de nuestra juventud. Y eso hay que reconocerlo y hay que admitirlo. Porque hay veces nos ponemos mal, nos entristecemos y decimos, ¿cómo ahora ya no puedo hacer lo que hice antes? Por eso que cuando uno tiene la fuerza, tiene que hacerlo. Porque llegará el momento que ya no tendrá el dinamismo que uno tiene o que la persona tiene en ese momento. Los años dicen que no vienen solos. Alabado sea el Señor. Así que tenemos que aprovechar nuestro momento. Yo soy un convencido que uno no puede perder su tiempo, su vida. No puede desperdiciar sus fuerzas. Hay que dedicárselas al Señor, porque vendrá hora, como dijo Cristo, que no podremos laborar. Pero este es nuestro tiempo. Esta es nuestra hora.
y hay que hacerle frente al enemigo. Alabado sea el Señor. Pues dice que David se cansó. Y esto nos habla que la experiencia, porque David tenía experiencia contra los gigantes, pero aquí ya no le sirvió. Las tácticas que uno haya utilizado en algunas batallas es probable que ya no sirvan, que no funcionen. Porque hay veces nos enmarcamos, nos encuadramos y pensamos que todas las batallas son iguales y que todas las tenemos que librar de la misma manera, pero no es así, hermano. Vean que ahora, si uno mira, este gigante era inferior a Goliat, pero ya David no pudo porque estaba cansado. Y vuelvo a repetir, las personas que sirven a Dios también se cansan. Porque hay veces queremos sacarle todo a la persona, pero también hay momentos que no se puede. Y lo mejor es uno descansar. Mateo capítulo 11, versículo 28, el Señor nos invita y nos dice: venid a mí todos los que estéis trabajados y cargados, que yo los haré descansar. Hay que aprender a descansar, hay que entrar en el reposo, y si físicamente uno siente que eso le va a traer una consecuencia, también hay que hacer un alto. Alabado sea el Señor, porque uno mismo se puede exponer físicamente. Pero eso no significa que vamos a estar ya jubilados y en una eterna vacaciones. No, nos recuperamos y hay que volver al ataque. Alabado sea el Señor. Pero David no tuvo tregua para él recuperarse, y de igual manera él fue a enfrentar la batalla, pero no le funcionó. Y esto, si usted observa lo que dice el capítulo 18, verso 5, verso 3, él no hizo caso de lo que se le había dicho, mas el pueblo dijo: no saldrás, porque si nosotros huyéremos, no harán caso de nosotros. Y aunque la mitad de nosotros muera, no harán caso de nosotros. Mas tú ahora vales como 10,000 de nosotros. Será pues mejor que tú nos des ayuda desde la ciudad. Porque dice que en esta otra batalla, David también organizó todo el ejército y él quería salir a la batalla y dijo: yo voy. Porque David era un hombre de guerra, un hombre que siempre quiso estar en la batalla, excepto ese descuido que también lo pagó caro. Cuando era el tiempo de la guerra y él se quedó allí y la tentación lo alcanzó. Pero del resto, David siempre se puso en la lid de batalla. Pero aquí, ve, hermano, qué importante es también escuchar los consejos, las sugerencias. El pueblo le dijo: mire, usted vale más ahí en la ciudad. Porque usted, con la fama que tiene, porque hermano, David se hizo famoso al destruir, al matar al gigante Goliat. Entonces todos le temían y sabían, habían referencias extendidas por todos los rincones de esas fronteras, que allá estaba David, un hombre que había derrotado lo máximo que tenían los filisteos. Entonces él, en reserva, era más valioso que enfrentarse a la guerra. Y sus hombres, que habían aprendido, que habían emulado su ejemplo, que habían captado la visión, ellos le dijeron: mejor que te quedes allá tranquilo y la gente sabrá que usted está todavía allí y van a temer. Y es más, a nosotros no nos harán caso, pero contra ti vendrá esta guerra. Él era como el blanco, el objetivo, porque ellos sabían que si eliminaban a David, el pueblo se debilitaba. Por eso aún la Biblia dice: heriré al pastor y las ovejas serán dispersas. Esa es una estrategia. Entonces ellos sabiamente le dijeron: mejor protejamos a David,
que se quede, que no vaya con nosotros. Y esa vez él hizo caso, pero en esta otra guerra, a pesar de que él se sintió

sintió que sus fuerzas no eran las mismas, que estaba cansado, no tomó resguardo. Hermano, hay que ser muy cuidadosos de cómo nos estamos sintiendo. Esto no es una cuestión, a ver, de costumbre, de hábito, de que lo hago, no. Hay que examinar y medir cómo nos encontramos. Porque puede ser que nosotros nos hayamos enfrentado a gigantes, a situaciones, a cosas duras, a enfrentar a los mismos demonios y hayamos vencido con facilidad. Pero hay que ver cómo están nuestras fuerzas. Alabado sea el Señor. Por eso San Pablo dice: por lo demás, hermanos míos, fortaleceos en el poder del Señor. O sea, hay que medir, hay que ver si estamos fortalecidos. También en Gálatas dice: no nos cansemos pues de hacer el bien. Y si hay ese cansancio, si hemos ido bajando la guardia, tenga cuidado. No crea que porque ya usted tiene la expertise, la experiencia, dice: yo me enfrento a esto, esto los comeré como a pan, esto es facilito. Porque tal vez no le resulte. Es mejor a lo mejor en ese momento ocultarnos un poco, volver a la presencia de Dios, volver allí a la meditación con Dios, volver a recargar nuestras baterías espirituales. Y luego sí nos mostraremos. Dios quiere que aprendamos también a estar en el secreto de Él. Y Él dice: cierra tus puertas y ora a tu Padre que está en lo secreto. Y tu Padre que está en lo secreto te recompensará en público. No es solamente que nos vean en la batalla, hay que estar preparados para la batalla, hay que estar descansados, hay que estar fortalecidos, hay que estar renovados. Esto no es una cuestión de costumbre, sino de experiencias permanentes, continuas con Dios. Yo continuamente hago énfasis en que las bendiciones de ayer no son suficientes para hoy. Por eso el libro de Malaquías, de Lamentaciones, dice: nuevas son cada mañana sus misericordias. El que comienza a descansar en recuerdos pasados, en victorias de ayer, puede que el diablo, puede que el gigante lo derrote, lo venza. Porque estés descansando en lo que hizo ayer, en lo que hizo en el pasado. Pero la vida cristiana es todos los días, hermano, de estar en la presencia de Dios. Usted y yo no podemos vencer al gigante si simplemente nos vamos dejando estar y no nos acercamos a Dios, no nos llenamos de la presencia de Dios. Llegará el momento que no podremos hacer frente al enemigo. Alabado sea el nombre de Cristo. Pero ¿qué ocurrió aquí? David no pudo, hermano. Y estuvo en riesgo Israel. Porque ellos mismos le dijeron que desde ese momento en adelante él no volvería, no debería volver a salir a la guerra. No sea que se apague la lámpara de Israel. O sea, le dijeron: no, tú ya lo hiciste y lo hiciste bien y tienes que mantenerte ahí. No te expongas, alabado sea el Señor. Hermano, eso también nos da una pauta a nosotros, que llegará un instante que ya nosotros no lo vamos a poder hacer, y si insistimos estar ahí, no lo haremos bien. Esto es una tentación eminente, sobre todo los que estamos siempre al frente de una congregación o de un liderazgo, cual sea. Tenemos que saber que hay un término, que hay un momento cuando ya nosotros no podemos hacerlo más. Porque lo contrario, lo que haremos es exponer la imagen de la obra y del evangelio. Y eso ha pasado. Pues la persona insiste: no, yo sigo. Y yo quiero estar ahí. Y ese dicho: yo quiero morir.

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aceituna. Anteriormente, Luciano Pereyra, inconsciente. Los graduados llorando se fue. La auténtica liberaron la maruja. Sonido Cotopaxi. Luna de Plata, vamos con más comunicación. 098 71 1600.

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0: tardes, Gonza, ¿cómo estamos? ¿Cómo marcha la cosa?
1: ¿Cómo estás? Tranquilo, bueno, bueno, lujo.
0: Estamos meta, palo y palo.
1: ¡Esa!
0: ¿Pero viene el agua?
1: ¿Sí, señor?
0: Pero viene el agua, creo.
1: Tiene toda la
0: mucho por acá. Bueno, Gonza, vamos arriba, saludos para toda la audiencia ahí.
1: Gracias, mi loco.
0: Y echarme, chale, cumbia, mi loco, que estamos acá al firme.
1: ¡Vamos!
0: Vamos arriba, bueno, pasa linda tarde, a cuidarse, vamos arriba con todo.
1: Abrazo a todos, divino querido. Gracias por estar ahí, Se nota palo y palo. Eso para Mica, para toda la familia, el beso grandote para Marujita, gracias por la compañía como siempre. Y el beso enorme para Nelda, que anda allí también, el Menezes casi turria. Ya preparando todo. Se viene el agua y Nelda lo sabe, obviamente.
2: Directo al corazón.
1: Al cowboy. Allá en Rincón de la Bolsa. Un abrazo grande, gracias por estar ahí. Amor en Playa Pascual, que se estaba comunicando también. El beso grandote.
3: ¿Cómo andan?
1: La negrita, muy bien, ¿usted?
3: Un poco mejor.
1: Eso, mejor, excelente.
3: Espero que el patito esté mejor.
1: Sí, también.
3: Yo rezo por el patito, porque se mejore el patito, como es. Y hice una promesa que se me mejoraba del todo, se cortaba el pelo. Me corté un poco el pelo.
1: Bueno, bien. Pero, promesas son promesas, bien, ¿eh?
3: Todo me voy a cortar más cortito también el pelo. Bueno. Y deseo que el patito se haga bien. Bueno, los quiero mucho, el patito, la visita. Y pasame algo lindo.
1: Bueno, dale.
3: Por el patito también. O sea, algo que le guste al patito.
1: Excelente.
3: No, cuando lo vemos por ahí, vamos a tomar vino.
1: ¡Eso! ¡Excelente! Eso era todo de corazón, ¿eh? Gracias por estar ahí.
2: Disculpa si es que rompo este momento tan casual.
4: Mi amigo,
1: ¡Luisito!
4: ¿Cómo dice que le va?
1: ¿Cómo estamos, mi loco?
4: Acá andamos escuchando.
1: Eso, qué lindo, ¿eh?
4: Acá se está poniendo feo. En cualquier momento se larga a llover. Bueno,
1: pero se está aguantando bastante.
4: ¿Me podés pasar?
1: Diga.
4: Por sonido profesional, con la, mejor dicho, con la voz de Lucas Hugo. Más allá de tus ojos.
1: Bueno, dale.
4: Vamos arriba, Gonza.
1: Vamos, mi loco.
4: Hay orden de no aflojar. Vamos,
1: no
4: arriba.
1: Chance. No tienen chance.
4: Bueno, ya me corté el perito, ya estoy.
1: ¡Opa!
4: Especial. Vamos arriba, excelente. Gonza, con la Continental. 10 puntos, como siempre.
1: Gracias, querido amigo.
4: Vamos arriba, mi amigo, ¿eh? Hay orden de no aflojar. Un saludo grande para toda la audiencia. Como
1: abrazo
4: siempre.
1: Grandote para vos, Luisito. Gracias por estar ahí, querido amigo. Qué linda esa energía. Qué lindo ponerse coqueto, ¿eh?
2: Después X13 y un poco de sabor y en el.
1: ¡Hola, Gonza! Quisiera escuchar un tema de Carlito Martínez, Ricardo Costa de Pando. Abrazo, querido amigo. Gracias por la compañía, ¿eh?
5: Gonza, acá escuchando.
1: ¡Willy!
5: ¿Programa? Quiero escuchar algo por Matías Valdés o Dani y Jackie ahí.
1: Bueno, dale.
5: Estamos acá con Alessandro haciendo un asado.
1: ¡Opa!
5: Ahí te mandé una foto.
1: ¡Qué lo buena parrilla, pero completita!
2: Disculpa si es que...
1: ¡Qué lindo, querido amigo! Choricito, riñón, choto.

0: Buenas tardes, Gonzalo.
1: Buenas tardes, Rita. Andás? ¿Cómo le va?
0: Bueno, espero que tengas una linda jornada.
1: Gracias, y yo aquí corazón.
0: Mando poco mensaje, pero siempre estoy en la escucha.
1: ¡Eso! ¡Excelente!
0: Era hoy para hacerte una invitación.
1: Sí,
0: para que la publique si querés tú.
1: Bueno.
0: Es una invitación para los 100 años de la escuelita número 23 de acá de la ruta 82.
1: Ajá, bien.
0: En el municipio de Empalme Olmo.
1: Ajá.
0: Ahí te pasé la foto. Bueno, te deseo que tengas una linda tarde.
1: Muchas
0: y
1: gracias.
0: Se viene el agua.
1: Bueno, sí, exacto.
0: Saludo para ti y para todos los oyentes, Rita de la Ruta 82.
1: Gracias, querida amiga. Abrazo grandote para vos y para toda la familia, Gracias por estar ahí siempre. Gracias por pasarme. Claro que sí, lo vamos a compartir. El sábado 17 de octubre, 15:30 horas, desfile a caballo hasta el local escolar antiguo. 16 horas el acto protocolar. Desde las 17 horas, muestra artística. Mesa servida, habrá venta de comida y bebida. Se contará con stand de emprendedores, además. La escuela rural número 23, Costa de Pando. Tendrá 100 años, che, qué lindo, ¿eh? Acompañando las infancias. Así que esto es, reiteramos, el sábado 17 de octubre, ¿eh? Escuela rural número 23, Costa de Pando. Comienzo a celebrar 100 añitos. Un abrazo grandote para toda esa gente linda, ¿eh?

cuento también que este sábado 10 de octubre se viene una linda kermés en la Escuela Rural número 42, Piedritas de Suárez. Con juegos para toda la familia, stand, comidas y bebidas, artistas de la zona. Comienza a las 11 de la mañana. Este sábado 10 de octubre, la Escuela Rural número 42, Piedritas de Suárez. Está hecha la invitación también. Buenas tardes, ¿cómo estás, Gonza? Te deseo un muy feliz fin de semana. Me pasaste un tema a tu gusto. Saludos, Beatriz de Tala. No te vea. Muchas gracias por estar ahí, ¿eh? Buenas tardes, Corazón Latino. ¿Me podrían pasar? Mira cómo son las cosas. Por Argentino Luna. ¡No! Gracias, Nelvi, ¿no? ¡Como Argentino Luna, Nelvi! ¡Ah! Se nos derrumba todo ahí. Si meto un Argentino Luna. ¡Que te gustó!

0: sin escuchar su voz acá en el programa, pero estábamos en contacto con mi amigo el Patito. ¿Cómo le va? Buenas tardes.
1: Buenas tardes.
0: Hola, Patito.
1: Mi amigo Gonza.
0: ¿Cómo estamos, mi loco?
1: Me extrañaba y me animé a mandar un audio porque ya no aguantaba más.
0: ¡Vamos!
1: Bueno, acá mejorando un poquito mejor. Pero está, no estamos bien del todo, pero está.
0: Pero está mejorando, es lo importante. Día, exacto, que está, claro que sí.
1: Primeramente, para agradecerle a todos los que me llamaron, que se pusieron a la orden para lo que sea.
0: Qué lindo, Patito.
1: Acá.
0: Cuánto cariño. Paso,
1: no nombro ni uno, pues tengo que estar toda la tarde. Impresionante la gente, el cariño de todo, gente que ni me conocía, también lo mismo.
0: Qué lindo, bueno,
1: para
0: Patito.
1: Mi hermano acá, mi sobrino, mi vecino que me llevaron. ¿Sí? Y para todo, que se ofrecieron para todo. Diciéndote a vos, Gonza. También que tuviste siempre a mi hora y siempre llamando por interno ahí al comandante mi salud. Así que eso también. Y todos los oyentes y todos los amigos.
0: Qué lindo, Patito. Vamos arriba.
1: Lo conozco porque todo el mundo preguntó. Y eso lo llevo en el corazón y de alma. Y te ayuda a salir adelante.
0: Bueno.
1: Eso es lo lindo. Y uno ahí, en estos casos, así se da, uno se da cuenta dónde están los amigos.
0: Exacto.
1: Ahí con estas cosas cuando uno está pasando unos momentos difíciles. Pero está, la estamos llevando y. Estamos mejor.
0: Excelente,
1: no todo,
0: Patito.
1: Pero me falta. Me
0: arriba,
1: falta,
0: mi loco.
1: Y quería mandarte mensajito porque ya estaba ahogado, pero. Y mi especialidad, escribir, no es. Así que les mando un abrazo bien gigante, como yo digo. Y vamos arriba, que
0: eso.
1: Todo va a salir para todos los que están enfermos. También les doy un abrazo bien grande. Pero
0: exacto.
1: Como dije, un abrazo inmenso para todos, porque todos me llamaron, todos se pusieron a la orden. Así que eso lo agradezco de corazón, bien de corazón de adentro como soy yo. Las cosas como son, me gusta así.
0: Qué lindo,
1: y bien
0: Patito.
1: Derecha. Así que también un saludo grande que voy a saludar a mi compañera Alcita, que me anduvo acompañando a los médicos.
0: Ese motorcito.
1: Así que sí anduvo conmigo, así que también para ella va un beso y también, y para todos, como te dije vos.
0: ¡Vamos arriba!
1: Un abrazo gigante,
0: vamos
1: arriba y que viva el amor y vamos arriba no queda.
0: ¡Eso!
1: Gracias, Gonza.
0: ¡Qué lindo, Patito! A seguir para adelante, mi loco, Y así como le tocó el Patito, mira a todos aquellos que vienen saliendo de nanas, de dolores, de resfríos, de gripes grandes. Los que la están luchando día a día, arriba que se puede, enfocarse en una linda energía. Y obviamente, como decía el Patito, a veces esas situaciones también. A veces nos hacen abrir los ojos y ver nuestro alrededor también. ¿Quiénes son aquellas personas que están ahí, que se acuerdan? Y obviamente que recibir cariño está lindo, está bueno. Hay que dejarse mimar también. Hay que valorar todo siempre. Se sale, se sale. Así que a seguir enfocaditos todos en seguir para adelante. Que hay orden de no aflojar.
2: Pero ¿cómo estamos, Gonza, querido?
0: ¡Carlito!
2: Acá voy a buscar el trailer, lo estoy aprontando para cuando vaya. Cuando vaya Moñango
0: Moñango Pires, sí. Completito.
2: Va a ser toda la semana conversando a nosotros. Ah, no, vamos a dejar. Y un pescado.
0: No sé si volvemos,
2: bueno,
0: Carlito, más te digo.
2: Es hermosa radio, es corazón latino. Y bueno, muy contento que el Pato día a día va mejorando. Sí, el sábado está pronto, el Patito, sí. Está en el 50%. Y vos fíjate que estamos miércoles, 24-48 horas. Bueno, saludos para ti y a la gente. Que tengan un día lindo, ¿cierto? Está medio tormentoso acá para
0: exacto,
2: para el sureste.
0: Pero se viene aguantando, Carlito. Aguanta por ahora.
2: Me contaron las cositas del trailer. Ahora tengo que ir a buscar un viaje de tierra para la agropecuaria.
0: Lo peló,
2: Y lo
0: vale,
2: voy a dejar la flama para zarpar, para Yancupiré. Sí. Ahí vamos a estar con Selmar, con Gertic, con la Florel. Vamos a pasar de bomba. Bueno, un abrazo grande, mi amigo. Y algo de Nino Bravo.
0: De Nino
2: vamos,
0: Bravo, vale.
2: Vamos,
0: mi loco, Abrazo grandote, gracias por estar ahí como siempre. Seguimos para adelante. Abrazo grandote para María Elena.
3: Hola, Gonza.
0: Hola, Doris. ¿Cómo anda, corazón?
3: ¿Cómo anda?
0: Muy bien, ¿no?
3: Bueno, esperando el agua.
0: Está bien.
3: No sé, viste acá. Aquí en el A45 hay sol. Pero eso dice que sale para mí.
0: Se viene aguantando, se viene aguantando.
3: Mañana yo ya soy más vieja.
0: Se viene el cumple, ¿eh?
3: Bueno, dale. Dale, Gonza, beso grandote.
0: Gracias,
3: vamos,
0: corazón.
3: Vamos, vamos que vamos.
0: Vamos con todo.
3: A ver si me pasa algo lindo.
0: Bueno, dale.
3: Dale.
0: Beso grandote, querida amiga. Y vecina, además. Beso enorme, Doris, ¿eh? Gracias por estar ahí. Abrazo para toda la familia.
4: Buenas tardes, Gonza.
0: Oscar, querido, ¿cómo estamos? ¿Anda bien?
4: Bueno, por acá, comiendo un poco, así seguimos la jornada.
0: Opa.
4: Y prendido a la cantora.
0: Excelente.
4: Para pedirte un tema.
0: Diga.
4: Falsa como besito de suegra.
0: Bueno, dale.
4: Y bueno, un abrazo para vos y toda la gran audiencia. Bueno, que pases lindo, Gonza.
0: Gracias, Oca. Un abrazo grandote. Gracias por estar ahí como siempre. Hola, Gonza. Te saludo a ti y a toda la audiencia. Si podés, algo de Seba Romero y el Grupo Real de Solimán. Gracias. Y a Chupacito, a no aflojar. Siempre para adelante. Y además tiene una muy buena compañera, Paula de Solimán. Besarandote, Pau. Gracias por estar ahí, por la compañía siempre.
5: Hola, hola, hola, Gonzalito, ¿cómo te va?
0: ¡Cabrito!
5: Con el amistad, Cabrito.
0: ¿Cómo anda usted?
5: Acá en Salina, esperando el agüita,
0: ¿sabá?
5: Para mí que pasa mucho que se viene.
0: ¡Decí vos! ¡Se vendrá!
5: Bueno,
0: no sé.
5: Me quedan pocos días de licencia. Yo me parece que voy a tener que pedir más licencia.
0: Yo, sí, en cualquier momento.
5: Solamente me puedes salvar en la noche el 5 de oro, ¿viste?
0: ¡Ah!
5: Que hay... poquito más, 174 millones de pesos.
0: Ah, no.
5: En total, 150 son los de oro. ¡Talo! No. Saco 5 de oro, ¿sabes qué?
0: Acordate del Gonzalito.
5: Tiene un litro de nata arriba de la leña, la prendo fuego. Y un saludo para el Patito de Costa Espando.
0: Ajá.
5: A Gloria Teresa.
0: Exacto.
5: Y para vos, y para Tiagrito, y para tu señora.
0: Gracias.
5: Y bueno, vamos arriba, Como dice el compañero tuyo, Chichan Groja, cada vez somos más.
0: Claro que sí, vamos con todo. Abrazo grande, Carlito, Gracias por la compañía. No me maté, Carlito. Vamos con todo, a seguir disfrutando de la licencia, Vamos con todo.
6: Hola, Gonzalo, buenas tardes.
0: Ramón, querido, ¿cómo anda,
6: bueno,
0: mi loco?
6: Acá te estamos acompañando. Un abrazo grande, un saludo a todos los amigos viajeros. Buen miércoles para todos. Estamos viendo, un abrazo, Ramón y Nancy.
0: Ah, qué lindo, queridos amigos, Abrazo grandote para ustedes. Gracias por estar ahí como siempre.
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0: Buenas tardes, Gonzalo.

0: solicito el tema, lo digo yo, por Martín Yazabal. Gracias, Mario Elisa de San José. Un grande corazón, ¿eh? Gracias por estar allí.
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2: buenas tardes, Gonzalo Enrique.
0: Buenas tardes, Gloria Teresa, ¿cómo le va?
2: Bueno, yo acá bastante congestionada.
0: Papá, bueno, a seguir cuidándose. Eso, excelente.
2: La gripe que me dejó mi amor.
0: Ajá.
2: Ah, sí.
0: Se la pasó.
2: Compartimos algo de gripe.
0: Así es, el amor también tiene eso. El amor tiene eso.
2: Te voy a mejorar porque me estoy cuidando.
0: Muy bien, excelente.
2: Fue un placer saber que el patito se está recuperando día a día. Día a día. Vaya para él y para el Cita, para todos los escuchas en general, para todos. ¡Ay, qué tema bueno! Ayer te lo pidió el oyente,
0: ajá,
2: el loco.
0: ¿Cuál? El loco.
2: Está buenísimo,
0: sí.
2: Me encanta. Además, la música que están pidiendo hoy, demás, todo muy, muy bueno.
0: Partimos la semana al día.
2: Y allá trabajando en Ciudad Rodríguez y escuchando la Continentana a todo volumen, prestando rubito.
0: ¿Cómo debe
2: para
0: ser?
2: Para toda música. Así que les mando para ellos un abrazo grande, grande de Gloria Teresa. Y también para toda la audiencia que está escuchando, sí.
0: Excelente.
2: Te mando un beso grande, Gonzalito.
0: Gracias, corazón.
2: Y bueno, y los que estamos con alguna lana, cuidarnos, sí.
0: Exacto, exactamente.
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0: A seguir enfocándose en la recuperación.
1: Y a
0: seguir mirando para adelante. Beso grandote, querida amiga, A seguir viéndose. Vamos con todo. Buenas tardes, Gonza, acá escuchándote como siempre, un abrazo. Abrazo grandote, su. Abrazo enorme para Luisito, Gracias por estar ahí como siempre y para toda la familia. Hola, buenas tardes, Gonza, ¿cómo estás? Y audiencia de Corazón Latino, quisiera saludar al peluquero de progreso, el señor Héctor, y a su señora por su atención en el día de hoy. Y por haber dejado más prolijito a mi compañero Carlito Piñeiro. Lo saluda y agradece la compañera Romina. ¡Qué lindo!
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0: Eso grande, Romy. Abrazo grande para Carlito. A seguir cuidándose. A seguir recuperándose. Y el abrazo enorme para esa gente linda de progreso, che. Gonzalo, si podés me pasás por Nino Bravo un beso y una flor. Gracias, Cristina de la Chinchilla. Abrazo grande, Cris.
3: Gonza.
0: Guille.
3: Gonza, ese no es el bendito tema que yo te pedí. No tiene nada que ver con música musical.
0: Exacto. No lo encontré. Pero bueno, el otro, pero tengo que ver a ver
3: está
0: cuál
3: muy
0: es.
3: Muy lindo, igual, Gracias.
0: Vamos, mi loco. Lo tengo que buscar porque no lo encontré acá. Encontré esa versión. Pero lo voy a seguir buscando, lo voy a seguir buscando. Abrazo grandote,
4: ¿Qué dice el Gonza?
0: Buenas tardes,
4: Gonza.
0: ¿Cómo estamos?
4: Bueno, se ha nublado por acá.
0: Sí, señor.
4: Ha empezado algunas pequeñas gotitas, como decimos vulgarmente, unas chispitas. Así que bueno, vamos a ver qué pasa con el clima, Gonza. Pero el programa está espectacular. Vamos a mandar un saludo al Patito, a la Costa Espando, que se mejore. A Doña Elsa. A Juancito, allá en la Cuchilla Rocha. Hoy andaba con el amigo Diego, por allá por la 81, por allá, por unos tractores, por allá, bueno. Y a los Guillermo. Y te voy a pedir si me podés pasar el tema de Rolando Paz. Cierra los ojos,
0: dale.
4: Y juntitos recordemos la canción de los iracundos, que el Rolo la hace como nadie. Bueno, un saludo, Gonza, a toda la barra. Un saludo a Luisito, que ayer me saludó a última hora.
0: Exacto.
4: Y bueno, vamos arriba con fuerza.
0: Vamos, Jorge, querido.
4: Jorge, el tapicero, Belvedere.
0: Abrazo grande, mi loco. Gracias por estar ahí como siempre. Buena jornada y a seguir disfrutando.
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0: 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La comunicación. Y sí, con el clima inestable.
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Pero no, esto sí que va lindo. Está todo pago ya, ¿eh? Yo soy hijo de los Pérez, de la guía, paíste de la Ramona y carne de la Bahía. Soy sobrino de Fernández, de los López y García, soy pariente de Ramona y también de la Bahía.

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Nacho Ramos. Boleto al amor anteriormente. Conjunto Casino, falsa, falsa. Pasó Martín Yerzábal, te lo digo yo. Vengo hablando donde vas con tanta prisa. Los borrachos de Raciati. Carlito Martínez y Sincopados. Cristian Castro por Amarta, sí.

0: ¡Qué buen programa! Saludos para la parcería Nuevo Amanecer y en especial para Lucio González. Saludos a Yolén, gracias por el tema. Puede ser, ¿dónde están tus ojos negros? Excelente, gracias por la compañía, ¿eh? Un abrazo enorme para Lucio, para toda la familia de esa parcería linda, ¿eh? Gracias por estar ahí. Hola Gonzalo, para saludarte, pedirte las vecinas de Toledo. Saludo grande para toda la audiencia, Oscar y Claudia en Palme Sauce. Abrazo, queridos amigos. Gracias por estar ahí, ¿eh? El cielo más que encapotado. Está más que amenazante de lluvia. No llueve por lo menos en la ciudad de Pando, pero para donde mire, estarás colgando el agua, che.
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0: Un beso grandote para Blanquita de la Curva, que anda por allí. Un beso grandote, corazón, ¿eh? Gracias por el cariño.
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2: Hola Gonzalo, ¿cómo te va?
0: ¿Cómo lo tenés?
2: De la radial de San José.
0: ¿Cómo estamos, corazón?
2: ¿Me podés pasar un tema de sonido Cotopaxi?
0: Bueno, dale.
2: Gracias, saludos para ti y para toda la audiencia.
0: Gracias, corazón.
2: Hola Gonzalo, otra vez soy Teresita de San José.
0: Diga.
2: Acá en la radial de San José se vino el temporal.
0: ¡Opa! Ya. ¿Se largó? ¡Apa!
2: Que no pase a nada.
0: Esperemos que,
2: no pase
0: que sí.
2: Nada, por favor.
0: A cuidarse, Tere, ¿eh? Y sí, a los que están al aire libre, los que anden en la vuelta, a tomar precauciones porque está amenazante de verdad. Por ahora no llueve acá en Pando, pero está a nada de venirse.
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3: Buenas tardes, Gonzalo.
0: ¡Ruido!
4: Se está complicando la cosa,
0: Gonzalo. Guarda.
4: Fírmela, ya firme. Ah, sí, está se activando con el juego. Ajá, activando.
0: Eso, punto. Excelente. Palo, Rubén.
4: Saludar al Patito, a él. Alberto 98.
0: Ajá.
4: Bueno, aquí de parte de la familia, no sé todo, ¿eh? Estamos todos por acá.
0: Eso, qué lindo,
4: a Julio
0: ¿eh?
4: A Julio Mat, Mot, y Pato, Ever Fonseca. ¡Vamos! Pásame, ¿quién se ha tomado todo el mismo?
0: Bueno, dale.
4: Dale.
0: ¡Vamos, Rubito! ¡Abrazo grandote! ¡A disfrutar, querido amigo, por allí, eh!
3: ¡Gonza!
0: Sí.
3: ¡Qué alegría escuchar al Pato!
0: ¡Qué alegría! ¡Claro que sí! ¡Es de todos, mi loco!
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0: Ah, ¡Está volviendo!
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3: Querido Gonzalo, bueno, mirá, te cuento. Almorcé, hice ejercicio, gimnasio y todas esas cosas y me acosté a escucharte.
0: ¡Excelente!
3: Bueno, ya le mandé al Patito para ver cómo sigue lo de él. Le mando un saludo a Carmencita, que te debe estar escuchando Las Piedras, y Pochito Méndez. La voy a hacer cortita. Los otros amigos y otros muchachos los saludo otro día, para hacerla cortita, ¿viste? Porque quedé resabiado otra vez, se complicó un poco un partido fácil. Bueno, en otra ocasión saludo a los otros muchachos que son muchos, que están en la audiencia. Te mando un abrazo grande, Gonzalo, sigo escuchándote.
0: Gracias, querido amigo, un abrazo grandote. Gracias por estar ahí. Gracias por la compañía siempre, ¿eh?

0: él necesita el mundo. Totalmente de acuerdo, Freddy Green. Un abrazo enorme, mi loco, ¿eh? Gracias por estar ahí.
1: Bueno, Gonza, me alegro mucho haber escuchado al Patito, que se nota que está mejor.
0: Sí, señor.
1: Bueno, vamos arriba y ojalá que siga así con la recuperación. Y bueno, y es cierto, toda la audiencia lo extrañaba y bueno,
0: claro,
1: nos alegra escucharlo de vuelta en el ruedo. Y bueno, pronta recuperación y vamos arriba, que hay orden en aflojar.
0: Un exactamente.
1: Para él. Vamos arriba.
0: Vamos,
1: y
0: mi loco.
1: De la gripe hay que cuidarse, y hay que salir adelante, no queda otra. Ya escuché que otra persona andaba también. Y ahí, bueno, hay que cuidarse. Vamos arriba y que hay orden en no aflojar.
0: Exactamente.
1: Vamos arriba, amigo.
0: Vamos, Luisito, Abrazo grandote. Amigo falso, ¿cómo estás, según se querido? Siempre andamos con muy buena compañía. Abrazo para todos los amigos viajeros y beso para ti. Dale, Lili, Mario, me pasan el videito. ¡Opa! Haciendo mandaditos y con la cantora en los 1600. Un beso enorme, queridos amigos, Gracias por estar ahí siempre. Seguimos para adelante.
2: Buenas tardes, Gonzalo, ¿cómo anda?
0: Buenas tardes.
2: Le quiero mandar un gran abrazo al Patito. Ajá. Que se cuide, que siga adelante. Que es una persona, yo no lo conozco, lo conozco solo por escucharlo hablar, y una persona muy, o sea, buena, humilde, que se merece todo en la vida. Un beso grandote también para el Cita. Que siga adelante, que se cuide. Que hay pato para rato.
0: Exactamente, exacto.
2: Voy a pedir por Lucas Hugo, Va a salir el sol. Y eso dedicado al Patito, porque le va a salir el sol para él. Si Dios quiere, un fuerte abrazo y vamos arriba que se puede. Y arriba Peñarol, que nosotros vamos bien de bien, Patito.
0: Completito.
2: Y un besito enorme para Elsa también. Y otro para ti también. Que tengas buena jornada en la radio.
0: Gracias,
2: no
0: corazón.
2: No olvidé decirte, María del Carmen de Cardal.
0: Beso grandote, María del Carmen. Gracias, corazón, por estar ahí, Gracias por esa energía divina.
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4: Buenas tardes, Camacho. Chau, acá.
0: Camacho.
4: Dame algo por casino, si tenés.
0: Bueno, dale, mi ajo, ¿dónde vemos?
4: Saludo al Patito, a la señora, no lo conozco, pero se ven que son personas muy amables y muy sinceras.
0: Claro que sí.
3: Que siga la fiesta.
4: Saludos a ellos.
0: Abrazo, Juan. Gracias por la compañía, ¿eh? Sí.

0: escuchar el patito. Que esté mejor. Beso, Susana Ruta 6. Beso, Nandote Sur. Adelante, claro que sí.
1: Buenas tardes, Gonza.
0: Walter Cardoso.
1: Gente de corazón latino, me alegro muchísimo que el pato ya esté mejor, mejorando, lenta y paulatinamente. Un saludo ahí a Gloria Teresa, que la vi media fónica, la sentí, ¿eh? Vamos arriba, Gloria. Un saludo también al amigo Paniza, ya que estuve hablando con él, con el Cowboy. Un saludo para todos en general. Y un saludo especial, Gonza, a un sobrino mío, a Javier, que me llamó por celular y me dijo, ¿te gusta la buceca? Dice, no hagas comida. Y me trajo como 5 porciones de buceca recién hechita. Gonza, apareció al mediodía acá, Javier. Un saludo grande para él. La verdad, no sé si me quiso comprar, qué me quiso hacer, que me trajo unas 5 porciones de buceca. Estaba impresionante, con buen vino casero. La verdad, Javier, que te pasaste. Te mando un saludo grande para ti, también para Cecilia. Estamos, un abrazo, Gonza. Gracias, buena tarde para todos.
0: Un abrazo grande, Walter. Gracias por estar ahí, a seguir disfrutando.
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3: 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Buenas tardes, gente continental.
0: Carlito Peñerúa.
3: Una buena tormenta, una buena tronada acá.
0: ¡Apa!
3: En el Progreso, sí. Cuatro Piedras.
0: A tener cuidado, que se viene.
3: Esperemos que llegue, ya que está, que le dé con ganas nomás.
0: Exactamente, no solo agua.
3: Aquí estamos recuperándonos suavemente. Es para agradecer a la compañera Romina, que estamos escuchando recién el mensaje. Agradecer a mi amigo Héctor, el peluquero, que me dejó de maravilla, según la flaca, ¿no es cierto? Vamos a suponer que sí. Y vamos a saludar al Patito, que él no me conoce a mí, pero yo a él sí. Lo conocí por allá, por la fiesta de las Chacas. Ya que anduvo allí tranquilito, calladito, y lo vi el Patito que andaba allí, y digo, mirá quién es el Patito, ahí está. Y bueno, un abrazo para todos, que se mejore, yo también estoy en la misma, así que si salvamos la petiza, bueno, somos Garnet. Un abrazo grande, muchísimas gracias, que lo pasen lindo.
0: Abrazo, Carlito, gracias por estar ahí, a seguir recuperándose, mi loco.
4: De la gran ciudad.
0: Seguimos para adelante. Hola, Gonza. Nos alegramos mucho que Juancito ya se encuentre mejor. Y a su compañera, que es un pilar importante. Un abrazo. Gonza, si puedes algo de Beto Orlando. Judith Suárez. Un beso grandote, corazón, Gracias por estar ahí. Beso para Luisito también. Buenas tardes, Gonzalo. Muy lindo el programa. ¿Me pasás algún tema de Aldo Martínez? Gracias. Saludos de San Jacinto. Un abrazo grande, Ana, gracias por estar ahí, por la compañía.
4: Aquella gente.
0: De la gente de San Jacinto,
4: Nueva para mí.
5: Buenas tardes, Gonzalo.
0: ¡Juanchito!
5: ¿Qué tal? ¿Cómo está todo?
0: ¿Cómo estamos, mi loco?
5: Para decirle que qué es 5 de oro ni 5 de oro. El 5 de oro lo tenemos teniendo a Radio Continental.
0: ¡Vamos!
5: Y al conductor Gonzalo Alonso. Eso es un 5 de oro, poder estar escuchando toda la tarde placenteramente.
6: Bueno, un abrazo desde acá, desde el Palme Olmo.
0: Gracias,
6: querido
0: amigo.
6: Un saludito para el Arturito, que yo me supongo que se levantó a la siesta. ¿Sí? Bueno, saludos acá de Raquel y Juan.
0: Gracias, queridos amigos. Un abrazo grandote para ustedes, Y para toda la familia. No, Arturo se levantó. Está con la cantora ahí. Como vos crees, yo quiero creer también. A ver, que hay orden de no aflojar, Beso grandote para ustedes, Gracias por el cariño y la compañía siempre. Nos vemos prontito.
7: Y que siga la música.
5: Pero ¿cómo estás, José? Aquí, acá. Se vino el agua.
0: ¡Opa!
5: Estás de macada.
0: ¿Verdad?
5: Bueno, manso, pesado, man.
0: Viene para acá entonces, porque acá todavía no llueve.
5: Está contento porque precisaba agua, me dijo, así que 25 milímetros va a llover, vato, más o menos. Para vos te da. Igual que ahora no va a ir para la tierra. Vamos a ver si se acompaña. Tenés que recuperarte para el sábado. Deja quieto, el lunes empezó. Vamos arriba, gente, vamos que vamos. Miércoles.
0: Eso.
5: A 2 días de estar fin de semana.
0: ¡Oh! Vamos tirando la bajadita, Sí, señor, canario querido. Exactamente. No es changa, mi loco. ¿Qué le vamos a hacer?
8: Hola, buenas tardes.
0: Gente. Buenas tardes.
8: ¿Cómo andan? Ahora lo estamos escuchando como siempre.
0: Muchas
8: acá
0: gracias.
8: En el 29, la 101 ya está empezando a llover.
0: Ajá.
8: Entonces, no demora más.
0: Ah, pero cada vez más cerquita de Pando. Quiero volverlo.
9: Manos y novias.
0: Gracias, Héctor, querido, por estar ahí, por la compañía, ¿eh? Gracias por la data también.
9: Hola, buenas tardes, Aloncito.
0: Hola, ¿qué? ¿Cómo andan?
9: Estoy tomando unos mafecitos, esperando la lluvia.
0: Eso, excelente.
9: Por acá para mi palme todavía no empezó la lluvia.
0: Ajá.
9: Bueno, vamos arriba.
0: Vamos.
9: Ya es miércoles. Eso. Y viene el fin de semana. El baile en Palme Olmos. Los esperamos. Y el domingo, la fiesta caminará en el campo nativista. Bueno, vamos eso arriba, el desfile. Y vamos a bailar. Vamos, gente. Bueno, están todos lindos los temas. Bueno, un saludo para todos. De Raquel Tempañol.
0: Gracias, Raquel. Besote enorme, corazón.
9: Que viva el amor.
0: Claro que sí. Beso enorme, querida amiga, ¿eh? Gracias por la compañía, como siempre.

16 horas 26 minutos. Y junto a Rolando Paz entramos. Mi amor.

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0: La música de la Miguense. ¿Dónde están tus ojos negros? Anteriormente, Nino Bravo, un beso y una flor. Grupo electrónico, qué guay. Las vecinas de Toledo. Señoras, señores, último mensaje.
1: Prepárate.
0: Parece que nos corre el agua, ¿eh?

0: estamos llegando acá a mi hogar mojada, empapada. ¡No! Lindo por acá, por Ciudad del Plata. Bueno, me alegro que Walter sentía a su señora Ana ahí. Les mando un abrazo para ellos, para sus hijas. Y bueno, que se está recuperando. Cuídate, Walter, cuídate. Bueno, y también para Gloria T, que está media ahí, con su nanita, que también se mejore esa gripe. Y vaya saludo para toda aquella gente linda de Ciudad Rodríguez, que está meta y meta.
1: Claro que sí. Vamos con todo, corazón. Ya daros un bañito, una ducha o caliente.
0: Hola, Gonza, está llegando con toda mojada, lloviendo.

0: nunca viene mal, ¿eh? ¿Cómo está Gonzalo? Se viene el agua, está tronando. Muy buena la música, vamos bien. Besos María. Quiero corazón que vaya bien, ¿eh? Besos grandote, ¿eh?
1: Mamá. ¿Ahí dónde?
2: Bueno, Gonza, muy emocionado por las palabras de la gente.
0: ¡Vamos, Patito! ¡Qué lindo, eh!
2: Sintieron ahí que, para sentirme que me sienta bien. Muy, muy emocionado, Gonza.
0: Más que merecido, más que merecido.
2: Toda la gente. No, no, pero soy mucho, Gonza. Una alegría. Y que estamos bien para adelante. Eso es lo lindo, eso me llena de alegría a uno y le da para adelante para mejorar.
0: ¡Claro que sí!
2: ¡Qué suerte! La verdad que los quiero mucho, yo también. ¡Vamos! ¡Vamos!
0: ¡Qué lindo, Patito!
2: Ah, Gonza, me olvidaba, acá un amigo, un vecino.
0: Ajá.
2: Por si alguno, capaz que está escuchando, se le extravió un galgo, Barcino, con un pedazo de cadena en el cogote.
0: Ajá.
2: Y no, por si pongo ahí, por si alguno está escuchando,
0: sí, claro.
2: Que apareció por ahí.
0: ¿Alguien de la zona?
2: Cualquier
0: ahí?
2: Cosa me llaman a mí, ahí, o la radio.
0: Exacto, o se comunican acá. Gracias, Patito, claro que sí. Cualquier cosa se comunican conmigo, con el Patito, acá en la radio también. Problema, ¿eh? Buenas tardes, Gonza. Pasarle un temita para mis bisnietos, Facundo y Benjamín, que hoy cumplen 4 añitos. Son hermanitos de Tiziano. Un abrazo, Zulma Caputo. Beso grandote, Zulmita. Beso enorme para Facu y para Benja. Feliz cumple. A disfrutar por allí con toda la familia. Gracias por

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0: gracias a todos. A los que se comunicaron y a los que no. Gracias a los que siempre están ahí del otro lado. Disculpas a aquellos que solicitaron temas que no nos dio el tiempo. Me acuerdo mañana para poder compartirlo. Arriba, gente linda, a seguir cuidándose, a seguir mejorando. Aquellos que vienen saliendo de nanas.
1: Arriba.
0: Vamos, que se viene lo lindo,
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0: Ya se prepara el Puma Never Humberto Alonso para emprender su viaje rumbo al sur.
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0: Y hoy a las 19:30 también,
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0: Y yo con ustedes me reencuentro mañana.
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0: A las 14 horas, aquí volveremos a estar.
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0: ganas. Seguir disfrutando las tardes juntos.
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0: Gente linda,
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0: Arriba esos corazones, abrazo grandote para todos. Gracias por la compañía.
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2: Arriba, arriba, arriba.
0: A seguir disfrutando de la jornada, a seguir sonriéndole la vida.

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Va llegando rumbo al sur, hermanando tradiciones, el saludo grande para todos, el placer de recibirlos, de comenzar a disfrutar juntos esta tarde de miércoles, que de a poco se va transformando bien en tarde de miércoles, ya está empezando a llover, están cayendo los primeros gotones, están jugando las bochas allá arriba y están bochando bastante prolijo, parece Margarito, con eso te digo todo, está viniéndose la tormenta, había alguna alerta por allí de Inumet, por tormentas fuertes precisamente, así que bueno, por lo que está anunciado, aproximadamente unos 20 milímetros lloverían hoy, mañana va a estar feo durante todo el día, va a caer algún milímetro más, en realidad va a estar feo hasta el domingo, por lo que dice Meteored, por lo menos, el domingo es el único día que se salva, sin nada de precipitaciones, después hasta el sábado 17 de octubre, Meteoredo anuncia precipitaciones, ¿no? Aisladas, lloviznas aisladas, poca cosa, pero bueno, va a estar feo hasta el 17, según la gente de Meteoredo. Veremos a ver qué pasa con esto del tiempo, también hoy habían anunciado que empezaba a llover a las 2 de la tarde, y bueno, por lo menos acá recién ahora está empezando a caer alguna gota. Veremos, según los oyentes nos irán contando en el transcurso de la tarde, cómo está en cada uno de esos lugares, si ya empezó, si no empezó, si ya ha llovido o no ha llovido. La idea es escucharlos a ustedes. La bienvenida para todos, el placer, ¿eh? Está Miguelito Páez en los controles técnicos de emisión. Vamos a arrancar, tenemos mucho para compartir de todo lo que se viene este fin de semana, Ruedo de la Bellaca, este fin de semana, allí en la fiesta criolla espectacular en el Ruedo de la Bellaca, el Migues, a dos cuadras de la plaza, la fiesta de Jacinto Hernández, también hay fiesta allá en San Antonio, en el Ruedo de Aníbal Pani, se viene la Teletona, hay mucho para compartir, así que bueno, si les parece, vamos a ir arrancando, compartiendo música y comunicación, hoy vamos hasta las 7:30 de la tarde, mañana tendremos Historias de Tradición, aquí en Radio Continental, un contrapunto de facones, que vamos a estar compartiendo, así es el título de esa historia de tradición que vamos a estar compartiendo mañana jueves, ¿eh? Así que bienvenidos a todos, arrancamos, si les parece, echamos los pingos al camino del canto nuestro y del folclore, como siempre cantándole al más grande de todos los orientales.

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1: 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La changa de elegir la música es de ustedes. Haceme la changuita 098 71 1600.

0: Ahí estaba de buena manera la música del Tala cantando Galpón de Acer en este viaje rumbo al sur, la música que presenta Somos, servicio de acompañante, somos los que estamos en esos momentos que más nos necesitas, el mejor servicio de compañía, afiliate al 4315-2000, 4315-2000, están sacando fotos Miguelito del lado afuera, no es changa. Vos sabés que estaba mirando acá, porque había una alerta naranja que había emitido Inumet, que era hasta las 5 de la tarde. Ahora emitió una alerta amarilla, bastante más chica. Principalmente la parte más complicada va a ser el norte, Artigas, Paysandú, Salto, hasta el Río Negro. Después ahí baja una franja que agarra un pedazo del departamento de Flores, agarra un pedazo del departamento de Rocha, Maldonado. No, por ahora no agarra Canelones, así que bueno, por tormentas fuertes, puntualmente fuertes, podrán ser acompañadas precipitaciones abundantes en cortos periodos, granizo, racha de viento, todas esas cuestiones que ponen siempre. Pero hasta ahí, Inumet cambió la alerta naranja por una alerta amarilla, que no incluye el departamento de Canelones, así que veremos a ver qué pasa. Acá está tronando, está bastante desagradable, pero bueno, por ahora, nada, es ruido nomás, mucho ruido y pocas nueces. Vamos a arrancar con la comunicación, con los mensajes que van llegando al 098-71-1600. Antonio, ¿cómo le va? ¿Qué dice? ¿Todo bien?
1: ¿Qué tal? ¿Todo bien?
0: Bien de bien.
1: Bueno, era para pedirle si me podrían pasar por Pablo Estramín, Cuando llora la esperanza. Bueno, gracias. Saludo para usted y para toda la audiencia. Que pasen bien. Chau, chau.
0: Abrazo, que pase bien. Rancho Willy, ¿cómo le va, Willy? ¿Todo bien?
2: Buenas tardes, Puma. Buenas tardes. Le habla el Rancho Willy acá para saludar y para escuchar el programa que empieza y a preguntar un buen amargo. Ya después de comer un buen asadito ahí. Todo bien, gracias a Dios. Saludo a Alonso ahí. Saludos para usted, Puma, y siga con el chiflido. Gracias por pasarme Gateo Viejo ayer.
0: Vamos arriba. Abrazo grande, Willy. El Nacho de Chamizo dice, ¿cómo andas, Puma, por acá? Tremenda tormenta. Yo ando por tomar mate. Me pasarías el tema. El Jaguarí de Tacuruses. Gracias. Saludos, el Nacho de Chamizo. Bueno, abrazo grande. José, ¿cómo le va?
3: Buenas tardes, Puma.

0: está la cosa? El tártaro, los cerrillos por acá.
1: ¿Todo bien?
0: Constantes tormentas por acá. Quiero si me puede pasar la Navidad de José por Mojay Correa,
1: ¿Cómo no?
0: si puede ser. Te agradezco y me alegro que estén bien todos ustedes ahí.
1: Abrazo grande, abrazo grande. La gente de los Cerrillos, también presente en este viaje rumbo al sur, el 31 y 1 de noviembre estaremos por allá por los Cerrillos, ¿eh? Ayer me mandaron una foto, ah, y unas mesas llenas de carne. Carne cerdo, mitad carne vaca, mitad tocino, bien condimentado. Vamos a ver si se secan de aquella. Ayer me decía, yo le daba algún consejo a Valdir, perdón, me decía, vos dejá, descansá tranquilo que de esto sabemos nosotros. Ustedes no. Yo, mira que yo de cortar el ciejo así, era escuchar y de probarlo. Escúcheme, soy catador oficial de salchichos. Abrazo grande. Buenas tardes, Puma y audiencia, acá tomando un buen mate, esperando el agua. Lindo el programa, siempre estamos al firme, un tema de charlar. Abrazo, dice el Fausto Santos. Abrazo grande, Fausto. Abrazo grande, tomando mate en un mate galleta. Precioso mate galleta, además. Abrazo grande, Fausto. Vamos con la música. Vamos a seguir disfrutando de los Canarios Queridos, como siempre en el arranque, presentados por Somos Servicio de Acompañantes. 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Seguimos con los Canarios Queridos. Llega Luis Esquivel, Departamento 20, para todos aquellos que andan desparramados por el mundo disfrutando de la cantora y de Radio Continental.
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0: Pablito Estramín, cuando lloró la esperanza, el tema que estamos escuchando en este viaje rumbo al sur. Algunos mensajes de texto que están llegando. Buenas tardes, buen programa, saludos para Aparicio, de nuevo amanecer, y en especial para Lucio González, saludos a Selén, gracias por el tema. Dice este mensaje, hola Puma, es para saludarte y saludar a Gualdemar y Mabel del Tala, pedirte algo de los trabajadores del río. Empezó a garugar manso y arrastrar cursos. Un saludo grande para toda la audiencia, Oscar y Claudia del Empalme Sauce. Bueno, abrazo grande para ustedes. A ver por acá el WhatsAppero, que tiene un montón de mensajes. Impresionante. Julio, Julio, ¿cómo le va?
1: Bueno, buenas tardes, Puma.
0: ¿Todo bien?
1: Acá se largó a llover. Un saludo aquí a todo el equipo y a la audiencia, y a la familia de Rumbo al Sur. Y era para pedir, ya que estaba lloviendo, como pedir milonga y lluvia por los tacurusos, si lo tenía a mano ahí. Bueno, dice que el país que llueve es rico. Bueno, está lloviendo, seremos ricos entonces. Y hay que sacar.

0: 5 de oro también. Yo también.
1: También, está bueno el 5 de oro, che. Está bueno el 5 de oro. Yo me olvidé de jugar esta vuelta. Luis Parodi, ¿cómo le va?
2: Hola, Toma.
1: ¿Todo bien, Luisito?
2: Miguel, vamos a ver si hoy me pasan Santa Clara por los coplas. Te agradezco. Miguel se anima. Un abrazo grande para ustedes, para todos. Un patito, que se mejore. Queremos sentir la voz, a ver cómo estás.
1: Ya viene por ahí.
2: Un abrazo, Luis Parodi.
1: Gloria Teresa, ¿cómo te va?
3: Buenas tardes, Pumita. Bueno, te cuento que por acá empezó a llover. Bueno, yo bastante congestionada también. No, creo que no zafo de este resfrío fuerte. Que me dejó rubito. Y bueno, por allá están trabajando a full por Ciudad Rodríguez. Quisiera pedirte por Daniel Fleita, Reja, Semilla y Terror. Un tema que a todos los chacareros les gusta. Un abrazo grande de Gloria Teresa para todos los escuchas. Muy especial para el Patito, para el Cid y para la familia de Murillo.
1: Dale, abrazo. Juan Camacho, ¿cómo le va?
4: Buenas tardes, acá Mariano de la Vida, Camacho de Chauce. Bueno, que tengas una buena jornada. Está muy lindo lo que emprendiste. Me gusta mucho. Bueno, la silla y la ropa está a las órdenes, la gente que la precise la tiene que venir a buscar nada más.
1: Dale.
4: Me gusta ayudar a la gente porque Dios después te responde de otra manera igual. Por lo menos te ayuda en algo.
1: Buenazo, abrazo grande. Don Danilo Chamorro, ¿cómo le va?
5: Puma, por acá San José, tormenta eléctrica, viviendo manso. ¿Me podés pasar? Me cae un belvanto por Caterinburne. Abrazos.
1: Abrazo grande, Juan. Julio Mota, ¿cómo le va?
6: ¿Qué dice, Puma? Muy buenas tardes. Buenas tardes para toda la audiencia de Rumbo al Sur. Acá estamos, Puma, terminando de trabajar y escuchando ahí como corresponde. Puma, ¿podrá hacer escudo de madera?
1: Dale.
6: ¿Por Germán Monte? Si se puede, Puma. Porque viste que se viene el agua, entonces la tormenta pega bien el escudo de madera.
1: Sí, ¿Puma? Señor.
6: Un abrazo grande al Patito Costa de Pando.
1: Abrazo.
6: Aprendido, Puma. Abrazo grande.
1: Abrazo, que pase bien. 0987-1600, Jorge de Solimar, ¿qué dice?
7: Gracias. Buenas tardes, Pumita. Ya regresando para Solimar. Venimos por acá, por el Champ, ¿viste? Por el Parque Rubén. Está tronando, está subiendo unos destellos de rayos, ¿viste? Pero destellos nomás. Bueno, Pumita, si podés pasarme por Maciela, gente luminosa. Bueno, buen programa. Y estoy esperando con ansias mañana la historia.
1: Dale.
7: El duelo criollo.
1: Va a estar bien bueno, va a estar bien bueno. Un
7: abrazo de vuelta para toda la familia continental.
1: Abrazo grande, abrazo grande. Luis Alberto Marrero, ¿cómo le va?
8: Buenas tardes, Pumita, ¿cómo te va?
1: ¿Todo bien?
8: Bueno, por acá vos andas, está lloviendo más. Mucha tormenta eléctrica.
1: Te perdiste las bochas hoy, Macri.
8: Vamos a ver. Los venimos del boliche a escucharte, ¿viste? Porque no hay. Para jugar las bochas, ¿viste? Corrió el agua.
1: Está complicado.
8: Así que bueno. Te voy a escuchar a vos. Pasame algún tema de Jai Correa y si tenés pa' mal.
1: Dale.
8: Te mando un abrazo grandote.
1: Abrazo, que pases bien. Vamos con más música, vamos a seguir disfrutando Canto Nuestro. Se viene la fiesta criolla de Jacinto Hernández, el Migues, el próximo fin de semana. Va a estar espectacular. Pialadas, pruebas de rienda el sábado. Después un baile impresionante, la media banda, Juan José Borges, Carlitos Martínez y su banda. El domingo, jineteadas en Basto Oriental y pelo con mucha plata en juego. Jacinto Hernández será el capataz de campo. 098-266-607. 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La fiesta de Jacinto Hernández, el Migue, sea a dos cuadras de la Plaza de Migue, en el Ruedo de la Besaca, un precioso lugar para disfrutar una fiesta de jineteada. Seguimos disfrutando Canto Nuestro, seguimos disfrutando la música que ustedes eligen a través del 098-71-1600. Llega Yacu, de Tacuruses, Yaguarí.
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0: Santa Clara, la música de los Coplas, sonando en este viaje rumbo al sur, la música que presenta Gomería La Curva en la ruta 82, kilómetro 49.500, camiones, autos, ómnibus, tractores, lo que necesites arreglar. 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Don José Larrañaga, ¿cómo le va? Bueno, ¿qué dice?
1: Cuenta de bueno.
0: ¿Todo bien?
1: Te viene la tormenta, viene el rebote, viene. Sí. Al lado de Montevideo, ahí yo estoy acá en la Florida, pero para yo, se viene linda la tormentita para recién llegué. Pero está muy bueno el programa suyo y tranquilazo, manso nomás. Un abrazo grande y darle saludo para Castellano ahí, para mi hermano y el Hotel Arena. Un abrazo grande, vamos arriba.
0: Abrazo, que pase bien, don José Larrañaga. Está bravo para los alambradores, ¿no? Anuncian muchos días de lluvia ahora para adelante. No mucha cosa, pero bueno, muchos días de lluvia. Veremos a ver qué pasa. El Cita de Ciudad del Plata, ¿cómo andás?
2: Hola, Pumita, Miguelito. Bueno, yo acá, llegando empapada, llueve torrencial por Ciudad de Plata, mucha electricidad. Bueno, vaya un abrazo para Juanchi, mi compañero el Patito, que se va recuperando. Creo que a lo mejor te mande alguna notita por ahí, se ha animado a mandar nota.
0: Sí, señor.
2: Bueno, si me puedes, y vaya un abrazo para todos, los escucha Aruma del Sur, otro para ustedes. Y si me puedes pasar por Carlos Benavides, Canción a un Amigo. Gracias, Puma. Abrazo de Elsa.
0: Canción a un Amigo, por Carlos Benavides. Bueno, lo vamos a buscar, a ver. Don Alexis Olmedo, ¿cómo le va? ¿Qué dice?
3: Buenas tardes, Puma Alonso, ¿cómo le va?
0: ¿Anda bien?
3: ¿Cómo anda, Pumita, como le dicen a usted? Acá le habla Alexis de Punta de Riel, de Montevideo. Está empezando a llevar ahí, tranquilo, mansa la garuda. Yo preparando un fueguito para hacer un guisito en una olla.
0: Está bien.
3: A fuego, bajo techo, lloviendo, lo mejor que hay. Bueno, recién me comunico con usted por primera vez. Uh-huh. Y bueno, saludo para todos los oyentes. Al Pato, que se está recuperando, un saludo muy grande también, no lo conozco y ya nos iremos a conocer algún día. Bueno, un saludo grande y estamos en contacto, primera vez que me comunico. Un abrazo, Puma.
0: Abrazo, Alexis, bienvenido a la comunicación, bienvenido a este viaje rumbo al sur, gustazo de saber que está ahí del otro lado. Darío Hernández, Chicharito de Tupambaé, ¿cómo le va?
4: Buenas tardes, Puma Continental y audiencia, ¿todo bien?
0: Todo bueno.
4: Saludos para todos, acá le estamos prestando el oído un rato, escuchando lo que pide la audiencia hoy.
0: Está bien.
4: Un abrazo grande en los comentarios que hace la gente y el Puma y toda la banda. Un abrazo grande, saludos, Chicharito.
0: Abrazo grande, Chicharito, abrazo grande. Bueno, ¿no tiene música de suspenso ahí del redoblante, ese redoble de tambores? ¿No tiene, no? Porque de acá llegó el mensaje tan esperado por la audiencia, el Patito de Costas de Pando. ¿Qué dice, Patito? ¿Cómo le va?
5: Buenas tardes, mi amigo Pumita, Miguelito, los oyentes. Bueno, acá volvimos al ruedo, un poco mejor, no bien, pero está mejorando, la llevamos ahí, volver un poco mejor. Para agradecerle a todos los que me llamaron, estuvieron a la orden y se pusieron la orden para lo que precisaran. Llevarme al médico, pero que sea todo, los oyentes, amigos, vecinos acá, mi hermano, sobrino y todo, como le dije al Gonzalo. Le digo por todo. Para vos, siempre estaba escuchando cuando mandaba porque no tenía mucho ánimo para mandar
0: audio. Sí, sí.
5: Bueno, un saludo también para mi compañera que anduvo conmigo en el médico, Alcita, y para un abrazo gigante. Pásame sin bandera por Copla Alta.
0: Dale.
5: Un abrazo gigante para vos y para todos los oyentes.
0: Abrazo, Patito.
5: Y relampaguea como loco y está garubando.
0: Sí, sí.
5: Abrazo gigante.
0: Abrazo, Patito. Abrazo, vamos arriba, Vamos arriba que ya de estas ya zafaste, ya pasaste. Ahora hay que darle para adelante, hay que meterle para adelante. Abrazo grande y cuidarse, por sobre todo. Y ir al médico cada tanto que hay que ir. ¿Viste? Cuando somos viejos, cada tanto tenemos que ir al médico. Yo soy contra, eso sí me cuesta un disparate también. Los sistemas, porque vos tenés, si vas a ir a hacerte querés ir a hacerte un estudio, por ejemplo, tenés que pedir 6 meses antes para que te atiendan, para que te manden al otro especialista, para que después te manden al otro, Y ay, Dios querido, no es una cosa que tendría que ser tan fácil, te la hacen tan difícil, ¿no? Pero bueno, es lo que hay, valor. Abrazo grande, Patito, ¿eh? Abrazo grande y vamos arriba. Hola, señor Puma, ¿cómo está usted? Si puede, pásame como trote de tatú por Luis Peña Rodríguez. Gracias, Norma de Pando. Un abrazo grande. Teresita, ¿cómo le va?
6: Hola, Puma, ¿cómo le va? Soy Teresita, acá de la realidad de San José. Acá llueve muy fuerte y hay tormenta. Bueno, ¿me podría pasar un tema de Catherine Verne?
0: Bueno, cómo no.
6: Gracias, saludos para usted.
0: Abrazo grande, ¿eh?
6: Para todos los oyentes.
0: Que pase muy bien, ¿eh? Que pase muy bien. Vamos con los músicos, vamos a seguir complaciendo solicitudes, a seguir disfrutando Canto Nuestro aquí en Continental, una preciosa historia que nos canta y nos cuenta el Majay Correa, el nombre de Tomás Gómez Oro, departamento de Artigas, la Navidad de José.

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1: Deja cerveza y terrón la música que estábamos escuchando en este viaje rumbo al sur. Daniel Freitas cantando esta canción que nos habían pedido a través del 098-71-1600. Vamos a continuar disfrutando música, disfrutando la tarde lluviosa de rumbo al sur aquí en Continental, con mucha comunicación, con muchos mensajes que van llegando al 098-71-1600. Mañana tenemos historias de tradiciones, un contrapunto de facones. Va a estar lindo conocer una historia del pasado, trágica, sin duda, ¿no? Pero que bueno que vamos a estar contándoles después de haber laburado mucho, estar buscando, encontramos hasta, y le agradecemos a Julio Guillermo Martínez también, que bueno, nos compartió material que le habían mandado a él para estar bueno, pudiendo hacer este trabajo que anduvimos recorriendo, después hablando con algún payador también, para estar bueno, buscando más información, y bueno, y ya tenemos varias historias de tradición, porque hablamos de ese momento tan especial que fue dentro de la Cruzada Gaucha, y bueno, y ya después seguimos recopilando información y buscando información de lo que fue la Cruzada Gaucha para estar compartiendo también la historia de tradición de esa gran Cruzada Gaucha que se dio aquí en el Uruguay hace muchísimos años. Eso va a ser mañana. De mañana a las 7 de la tarde tenemos historias de tradición. Ángel, no, Carlos Valdés, ¿cómo le va, Carlitos?
2: ¿Cómo andás, Nebel Pubaloso? Acá te digo, Punta Bacana, tormenta eléctrica, pero de verdad, un trueno tras otro. Pero agua, manso nomás, un poco viento se levantó.
1: Sí, acá también, soy mansetón nomás.
2: Bueno, vamos arriba con los chifridos, pongo un abrazo grandote. Hoy sí que amerita para comer unas tortas fritas. Claro, yo como con miel, ¿viste? Pero vos comés con dulce de leche.
1: ¿Cómo comés con miel? La torta frita con miel.
2: Santiago Chalán.
1: Es una chanchada importante, torta frita con miel es una chanchada importante, ¿no? Claro, yo con dulce leche no, tampoco soy una cosa, no es una cosa que me... La torta frita, no, la vieja ley le ponía un poquito de azúcar por arriba de la torta frita. Cuando la sacaba del sartén, le ponía un poquito de azúcar ahí que quedaba pegada a la torta frita. Pero después sola la torta frita, no. Sí, torta frita se comenzó. El viejo Alonso le encajaba cuando la daba vuelta a la última torta frita, le encajaba huevos fritos, 3 o 4 huevos fritos y de azúcar. Daniel Furtado dice buenas tardes, Puma y Miguel, audiencia, un saludo para el amigo Patito, me alegro mucho que se vaya recuperando, abrazo, dice el mensaje, bueno, abrazo grande. Carlos Piñerúa, ¿cómo le va?
3: Buenas tardes, gente de Cartinestar, el Puma Alonso.
1: ¿Todo bien?
3: De la ciudad de España. Aquí estamos, lloviendo suavemente, ¿está? Bienvenida a Difortuna. Es para hacerte un pedidito acá con mi compañera Romina. Si se puede, por ahí, Minas de Abril.
1: Bueno.
3: Con Santiago Chalal. Un abrazo grande. Que lo pasen lindo y los jodidos como yo, que hacen mejor. Que se cuiden también a los dos.
1: Sí.
3: Alpuma,
1: abrazo grande. Abrazo grande. Vos sabés que seguro toda la vida trabajé en toda la vida, no, pero gran parte de mi vida trabajé en Pano, en la radio. Pero viví un tiempo, pero muy poquito, muy cortito tiempo cuando viví en Baltasar Bruna. Ya después siempre viví en Palme y Olmos y en Estación Atlántida. Viajé siempre, pero bueno. La gente, todo el mundo me dice que soy de acá, de Pando. Alejandro Boglino dice, lindo programa como siempre, saludos Boglino, de la Estación Pedrera, abrazo a la familia Boglino, que también están preparando su fiesta 24 y 25 allí en el Ruedo de la Pedrera, va a estar espectacular eso, va a ser realmente impresionante la fiesta criolla de la familia Boglino en el Ruedo de la Pedrera. Bueno, ya están escuchando la promoción por allí, ya les vamos a contar los detalles de lo que va a ser ese gran festival allí en el Ruedo de la Pedrera de la familia Boglino, sábado y domingo, 2 días de fiesta que vamos a estar compartiendo. Rubén, Leo Montero de Piriápolis, ¿cómo le va?
4: Buenas tardes, Puma. Acá le habla Leo de Piria. Parece que tiene a mano alguna por el Torti y la Rañaga. Y acá estamos con el amargo y prendidos a la audición. Un fuerte abrazo.
1: Buenazo, abrazo grande. Rubén de Melilla.
5: Buenas tardes, Pumita. ¿Cómo estamos? Bueno, aquí por Ciudad Rodríguez. está lloviendo, empezó a llover mansamente. No es mucho el agua, pero mucho recursillo, mucho trueno. Bueno, un abrazo grande para toda tu audiencia, para vos, para Miguel, para empezar porque no me interesa, y está todo, acá estamos los Roches, está lloviendo, manso. Pásame la pelea, puede ser.
1: Dale.
5: Y vamos arriba. Un abrazo grande para toda, toda la audiencia general.
1: Abrazo, abrazo grande, saludo a la barra por ahí, el 24 y 25 de octubre, les decía, la fiesta de la familia Boglino. El 24 se comienza con diferentes destrezas de campo, pruebas de rienda mayores, con un entre de 500 pesos, se reparte todo el recaudado en premio, pruebas de rienda menores, sin entre, con un primer premio, por supuesto, para los gurises, prueba después hay jineteadas en pelo, con un entre de 1000 pesos, el jinete lleva el potro, se reparte todo el recaudado en premio, más 10.000 pesos que pone la organización, se termina con un baile impresionante, JJ Borges, sonido granate, Gabriela Rodríguez, el encanto de la música tropical, el domingo desfile de caballería de gaucha, se va a elegir la flor del pago, el mejor gauchito y mejor gauchita, después rueda en pelo, basto y grupa surera, con la participación de 11 tropillas a premios, va a estar espectacular eso, feria artesanal y gastronómica, gran plaza de comidas, lugar para acampar, un precioso lugar para acampar, así que están todos invitados, así que los que quieran participar en el concurso de aparcerías, el sábado tienen que comunicarse al 098-648-010, el teléfono para comunicarse por las aparcerías, así que bueno, por ahí está la cosa, información en general o por stands, 092-288-116, 092-288-116 para los stands, allí estaremos relatando con los floreos del payador Eduardo Núñez. Vamos con más música, a seguir disfrutando Canto Nuestro aquí en Continental, a seguir disfrutando la música que ustedes eligen hasta las 7:30 de la tarde. Estamos compartiendo este viaje rumbo al sur aquí en Continental. Se viene para acompañarnos el Zapito Benavides con este tema que, ¿cómo era que se me dijo que llamaba, Miguelito?
0: Cuando un amigo es de verdad.
1: Cuando un amigo es de verdad. Cuando un amigo es de verdad, espero que sea este el que nos haya pedido el oyente.

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0: La música de Maciega, gente luminosa, el tema que estábamos escuchando en este viaje de rumbo al sur, aquí en Continental, en los 1600 de AM, ya en la última vuelta del reloj de esta tarde de rumbo al sur. Se viene con todo el próximo fin de semana la fiesta en San Antonio, en el ruedo Aníbal Pani, la fiesta del Alfredo Vigliante, va a estar bien bueno eso, dos días de fiesta para disfrutar. 091-376-519 el teléfono, 091-376-519 el teléfono para los pilcheros, para los stands. Vamos con más comunicación, con más mensajes que están llegando al 098-71-1600. Buenas tardes, Puma y Miguel. Tormenta eléctrica fea por Costas de Pando, y poca lluvia por ahora, puede ser algo de Estampas del Sur. Abrazo a todos, dice Luis Alberto Vieta Rizzo, que manda el mensaje. Ever Martín, ¿cómo le va? ¿Qué dice?
1: Hola, Puma, ¿cómo andas? Bien, acá escuchando como siempre. Te he abandonado un poco porque de noche escucho poco, de tarde escucho primero a Gonza y después te he abandonado un poco. Bueno, me alegro.
0: ¿Te parece bonito?
1: Está bueno siempre. Y ahora en el tiempo bueno, fiesta en pila.
0: Sí, señor.
1: Está lloviendo, lindo, que ya hace falta, si falta agua.
0: Sí,
1: vamos,
0: sí,
1: arriba,
0: sí.
1: Un abrazo, Ever Martín.
0: Dale, Ever. Abrazo grande, che.
1: Un abrazo a la familia Alonso, todo.
0: Dale, abrazo grande, che.

0: dice, buenas tardes Puma. Austria, por Solís empezó a caer algo de agua. Veremos cuánta, dice. Abrazo, abrazo grande. El amigo Alexis Olmedo por acá nos manda la foto. Está preparando un buen guiso a fuego ahí, che. Osquita Espinel, ¿cómo le va?
1: Buenas tardes, Pumita. Bueno, muy bueno el programa. Para pedirte el huérfano. Bueno, por acá bien, endulzando los oídos con la música y bueno, prendido a la Continental acá. Bueno, un abrazo Puma para vos y toda esa audiencia que día a día está y cada vez se suma más.
0: Abrazo. Bueno,
1: un abrazo.
0: Abrazo grande, abrazo grande. Gustavito de Camino Carrasco, ¿cómo le va?
2: ¿Cómo anda mi amigo Pumita? Gustavo de Camino Carrasco. Pásame. Pásame, doctor, por Horacio Guarani. Estamos tomando mate a las tres. Comienzo el día de hoy.
0: Dale. Abrazo. Que pase bien. Vamos con más música, vamos a seguir disfrutando la música que ustedes eligen, ¿eh? Y la changa hoy es hasta las 7:30 de la tarde, así que bueno, todavía les queda un rato para compartir una horita más, para disfrutar este viaje rumbo al sur con buen canto nuestro, con buena música, disfrutando de la lluvia, la tormenta y el folclore que ustedes eligen a través del 098-71-1600. Seguimos, se viene para acompañarnos Germán Montes, Escudo de Madera.

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0: Ahí estaba don Luis Peña Rodríguez cantando en este viaje rumbo al sur aquí en Continental como Trote de Tatú, otro de los temas que nos habían pedido a través del 098-71-1600. Y seguimos disfrutando música, seguimos disfrutando la comunicación, que los mensajes que ustedes nos mandan a través del 098-71-1600. Por acá Sergio nos manda una foto, una cocina a leña, a ver qué dice el mensaje.
1: Bueno, Puma, ¿cómo andamos? Acá yo estoy en los pavos cerrillos haciendo unos alambrados. Ahora estoy haciendo un guiso, una cocina leña que se da vuelta. Tremendo guiso. Soy Cardoso, el que montaba en las criollas.
0: Sí, señor. Primero Cardoso.
1: Que no me comunico con el programa ahí, pero lo escucho todos los días. Ahora estamos escuchando acá firme, haciendo un guiso y tomando un vinito manso nomás.
0: Está bien, está bien. Abrazo grande, Sergio, abrazo grande, gustazo de saber que está ahí del otro lado, gran jinete de otra hora, el abrazo grande para él. Ignacio, ¿cómo le va?
2: Buenas tardes, Puma, bueno, muy bueno el programa. El papá dice, si tenés, viste, el tema ese de guitarra de campamento, no sé quién lo canta, viste, creo que lo escuché en la audición de Martínez, el domingo, viste, el otro domingo, qué lindo tema, viste. Si lo tenés por ahí, viste, pasámelo. Amor, que pasa lindo, un saludo para todos los oyentes.
0: Abrazo grande, abrazo grande. Acá está. Daniel Furtado, mira, el cantor de Rieles, sí señor, el hombre de Toledo, es quien canta guitarra de campamento. A ver que la gente, no, esto no es nada, la gente bebé, no sé qué, dicen, bebé más. Bebe más. Luis Alberto Marrero, ¿qué dice? A mí me encanta la torta frita con huevo frito arriba, dice. Sí, huevo frito y azúcar le echaba Luis Alonso arriba del huevo frito, le echaba azúcar en vez de sal, azúcar. Ernesto, ¿cómo le va?
3: Buenas tardes, Alonso. Soy Ernesto de Piedra Blanca.
0: ¿Todo bien?
3: Acá está lloviendo, mansamente, pero está lloviendo. Tormenta eléctrica. Si hay tiempo, quiero escuchar por los azucarados suelta paja. Un abrazo para usted, bueno, y para toda la audiencia. Muchas gracias.
0: Abrazo, Ernesto, que pase bien. Jorge, ¿cómo le va? ¿Qué dice?
4: Buenas tardes, Puma, buenas tardes.
0: ¿Cómo le va, colega?
4: Buenas tardes.
0: ¿Todo bien?
4: Aquí llegamos. Me dio un papalito. No, muy mojado todo, pero ahí. Momento. Algo de humedad tenemos.
0: ¿Qué va a ser? Cosa que pasa.
4: Estoy acá. Contando la mano para escuchar un rato la Continental ahí.
0: Buenazo, che, buenazo. Abrazo grande, Jorgito Macedo, Jorgito Macedo, que va a estar relatando el próximo fin de semana en San Antonio, en el ruedo Aníbal Pani, en la fiesta del Alfredo Vigliante, con Martín Candinelli, van a estar por allí, los floreos de Gustavo Capote y Guillermo Bortoli. Marica, ¿cómo le va? ¿Qué dice?
5: Bueno, buen provecho con esos mates, que estén descansando en la cama. Yo estoy tomando mate acá, sentada en la reposera. Yo tengo todo apagado porque unos truenos impresionantes y capaz que me queman la televisión, la heladera, todo, desenchufé. Hasta que no pase esto, no enchufo nada. Si tiemblan los techos de la vibración que hacen los truenos. Está lloviendo también de continuo. Así que vamos a ver si mañana para, como dicen que llovía hoy, para mañana.
0: Sí.
5: Porque esto ya al final pudre.
0: Para mañana es poca cosa, lo que anunciaron es muy poquita cosa, no llega un milímetro, creo, o sea que mañana va a estar feo, y el resto de la semana creo que... Pero también largaron hoy, te voy a decir, no es difícil creer, porque habían anunciado 20 milímetros para acá, para esta zona del departamento de Canelones, habían anunciado 20 milímetros, y hasta ahora creo que no van dos o tres, no, anda a saber qué es lo que pasa. Vamos con la música, vamos a seguir disfrutando Canto Nuestro, a seguir disfrutando la música que ustedes eligieron a través del 098-71-1600. Se viene Horacio Pueblo Guaraní, El Huérfano.

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0: Ahí estaba el amigo Daniel Furtado, el cantor del Riel, el hombre de Toledo, cantando guitarra de campamento en esta tarde de Rumbo al Sur aquí en Continental. Ya entramos en las rectas finales, ya entramos en las postrimerías. Mañana, no se olviden, mañana tenemos historia de tradición, una linda historia, Contrapunto de Facones, que vamos a estar compartiendo aquí en Rumbo al Sur, una preciosa historia que les vamos a estar regalando mañana a eso de las 7 de la tarde en Rumbo al Sur, aquí en Radio Continental. Buenas tardes, Alonso, ¿cómo anda? ¿Me podría pasar algo de Copla Alta? Edgardo le escribe desde la estancia de la Guardia Vieja, departamento de Trinidad, acá llueve lindo, dice el mensaje. Bueno, abrazo grande, che, abrazo grande para ustedes por allí, seguramente haciendo galpón para esperar que pare la tormenta. Vamos a seguir disfrutando música, vamos a seguir desandando la tarde aquí en Continental en los 1600 de AM, preparándonos para todo lo que se viene. Bueno, ahora relojeando ya, me imagino, los festivales de este fin de semana, relojeando qué va a pasar con el tiempo. Hasta ahora, acá no, reitero, no ha pasado nada, no han llovido ni 2 milímetros, ¿no? Capaz que para algún otro lugar hay un poco de relajo. El próximo fin de semana es la movida Todos por la Teletón en Palme Olmos, el próximo domingo, 15ª movida Todos por la Teletón, desfile de caballería gaucha, una cantidad de artistas en el escenario, juegos de campo, pruebas de rienda, tradicional asado y servicio de cantina, feria de emprendedores, va a estar bien bueno, en la Sociedad Nativista del Reservado, por allí va a ser la movida Todos por la Teletón de Empalme Olmos. Seguimos complaciendo solicitudes, seguimos compartiendo música, nos quedan todavía un lote de temas para compartir. Llega para acompañarnos Santiago Chalar, Santos Insorralde, Minas y Abril.
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Ahí estaba Walter Martínez, el hombre de Fray Marcos, cantando el Aperiá, tema que nos habían pedido y que estábamos compartiendo ya en los minutos finales, ya estamos en las postrimerías. Vamos, venimos y nos despedimos sacudiendo el ser humano de este viaje rumbo al sur. Ahora quien llega es el chacarero cantor Carlos Ramón Fernández, tu amigo, esposo y amante.

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Ahí estaba la música de Katherine Bernes, Me caigo y me levanto, otro de los temas que nos habían pedido. Ya estamos en el final, nos tenemos que ir. Pero mañana volvemos a las 5 de la tarde, cuando echemos los pingos al camino del canto nuestro y del folclore, para seguir desandando las tardes rumbo al sur. Y mañana además tenemos historias de tradición aquí en Radio Continental. Así que los invitamos a todos para reencontrarnos mañana. Nos vamos sacudiendo el ser humano. Llega Estampas del Sur, La Resbalosa. No se olviden que es demasiado corta la vida para muchos que estamos muertos. Aprendamos a disfrutarla y vivirla de la mejor manera. Hasta mañana, si Dios quiere.

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2: Buenas tardes. Felizmente no tenemos información de carácter necrológica. Con este espacio volveremos en el día de mañana, luego de Agrocontinental. Muchas gracias. Buenas tardes para todos.
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Hola, hola, hola. ¿Qué tal? ¿Cómo les va? ¿Cómo andan? Muy, pero muy bienvenidos. Como siempre, es un gusto comenzar a compartir con ustedes entre espuelas y guitarras lo mejor del canto criollo del Río de la Plata. La música es la estrella, la música es el gran protagonista del programa que viene en la próxima hora y media y que ustedes van a tener la posibilidad, si nos quieren acompañar, si tienen la gentileza de acompañarnos y de permitirnos el privilegio de acompañarlos nosotros a ustedes. Bueno, aquí va. Arranque del día de hoy con el gran Miguel González. Viene recordando.

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Rosedal es el título más que sugestivo que trae, por supuesto, genera un signo de interrogación importante. Viene desde los antiguos, allá en Comodoro Rivadavia. Maxi es su nombre, es payador, y lo tenemos aquí en Radio Continental.

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0: Bueno, ya que andamos del otro lado del plata, vamos a recibir a la señora Marta Swin, la fantástica payadora argentina. Dice: ¿cuánto más puedo durar?

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0: Bueno, y ahora nos zambullimos de cabeza, nos vamos a las profundas raíces del canto vernáculo, del canto criollo, de este lado del Plata, de esta nuestra querida República Oriental del Uruguay. Picana es el tema. Luis Alberto Martínez es quien viene a cantar en la jornada de hoy a Radio Continental.
1: La picana, la compañera eterna del viejo carrero, y a la vez también la que sirvió pues para chuza de tacuara para hacer la patria. La tacuara sirvió primero para amparar la tierra hasta que floreció en caña. Después sirvió para picana y después sirvió para enchuzar la punta de tijera y hacer la patria. Yo le canté a la picana y allá voy con este verso que ha de grabar Falero.

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4: Seguimos entre espuelas y guitarras aquí en Radio Continental. Oscar Silva llega con El Perro Lobo.
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Don José Silvio Curbelo también viene para cantar en la jornada de hoy aquí en Radio Continental, pero viene por la senda de Espinel.

que nos dejó la clave de esta estrofa clara y fiel. Vaya el modesto laurel de agradecida memoria a la singular historia de don Vicente.

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7: Ahora estamos recibiendo al payador de América, don Gustavo Guichón, que viene para interpretar la historia de El Condenado.

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4: Estamos en Continental, estamos entre espuelas y guitarras, compartimos lo mejor del canto criollo del Río de la Plata y la bolsa encantada la va a traer Marcelo Miraglia.

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5: Bueno, y aquí hay gente que va a cerrar la tranquera. ¿Es temprano, dicen ustedes? Sí, es temprano, pero lo que viene es una formidable payada de contrapunto. Se encontraron en el Prado hace como 5 años atrás. Son Alejandro Rodríguez y Víctor Hugo Clavijo. En aquel momento lo vivimos en vivo, a través del trabajo de Julio Guillermo Martínez, de Carlitos Montero, de Anita Laura Valiente, de todo el equipo de Mientras Tenga la Vida, que estuvo transmitiendo en directo, como lo ha venido haciendo ya desde hace un montón de años, desde el escenario Carlos Molina en el Prado de Montevideo. Hoy lo revivimos aquí, entre espuelas y guitarras. Alejandro Rodríguez, Víctor Hugo Clavijo. Adelante, payadores.

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0: Bien, amigos, hasta aquí hemos llegado. Les agradezco enormemente la amabilidad que han tenido de acompañarnos y los invito a reencontrarnos como es habitual, de lunes a jueves a las 19:30 horas aquí en Radio Continental, una radio comprometida con la región y su gente. Que pasen muy, pero muy bien.
1: 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Y junto a esa misma talla la dulzura.
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4: Muy pero muy buenos días, amigas y amigos, muy buenos días tengan todos ustedes, bienvenidos. Aquí damos comienzo a una nueva jornada periodística en los 1600 de AM. Abrimos la dinámica de la información agropecuaria a partir de este momento hasta las 9:30 horas. Hacemos Agrocontinental, con lo más destacado del acontecer agropecuario nacional de nuestro departamento de Canelones y de toda la región, por supuesto. Ya habilitando nuestra vía de comunicación, nuestro celular, el 098-71-1600 para los mensajes de texto y de WhatsApp, 098-71-1600 para los radioclasificados del Servicio Social de Agrocontinental, que son gratuitos durante 3 días. Después, si ustedes desean continuar con la mención por una semana, un mes o más tiempo, lo pueden hacer siempre a través de nuestros destacados. 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Estaremos compartiendo también informaciones de lo que va a ser dentro de unas horas un nuevo remate por pantalla del lote 21, la primer pantalla del lote 21 de este mes de octubre. El escritorio Leonardo Ruglio Bacino estará atendiendo lo que va a ser distintas consignaciones de los departamentos de La Valleja, Canelones, Maldonado, Rocha 33. Estaremos, y San José, por supuesto, estaremos compartiendo toda la información con Leo Ruglio, con todo lo que se va a estar llevando adelante durante el día de hoy en este nuevo remate de lote. Estaremos también con toda la información en materia de sanidad animal, con el doctor Gabriel García Pintos, con una nueva semana bueno, para analizar. Han venido las lluvias en gran parte del territorio. Por aquí, por el sur, no ha sido tanta la acumulación, pero en definitiva viene bien para mantener los verdeos y en algunos casos poder llevar adelante alguna que otra tarea cuando hay periodos de levante. Arrancamos entonces esta jornada de jueves en Agrocontinental, la dinámica de la información agropecuaria.
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1: Abrimos ahora la agenda de noticias, agenda presentada por Magric aquí en Pando y en la Unidad Agroalimentaria Metropolitana. El Instituto Plan Agropecuario está invitando al curso Formación en Ganadería Sostenible y Transición Agroecológica. Este curso está dirigido a productores y productoras ganaderas familiares y técnicos y técnicas vinculados al sector ganadero. La propuesta está integrada por 5 módulos, pudiéndose cursar el trayecto completo, los 5 módulos, o por módulo individual. En el caso de decidir por la última opción, el módulo 0, Introducción a la Ganadería Sostenible, también se deberá cursar, habilitándose una semana antes de la fecha de inicio del módulo elegido, sea el 1, 2, 3 o 4. El módulo 0 se titula Introducción a la Ganadería Sostenible y irá del 26 al 31 de octubre de 2026. El módulo 1, Buenas Prácticas Ganaderas, del 2 al 21 de noviembre de 2026. El módulo 2, Gestión de la Biodiversidad, del 23 de noviembre al 5 de diciembre. Módulo 3, Gestión de Riesgo Climático, del 15 al 27 de febrero de 2027. Y el módulo 4, Transiciones Agroecológicas, del 1 al 13 de marzo de 2027. El cierre irá del 15 al 20 de marzo de 2027. Se dispone de criterios de selección por cupos. En caso de superar la cantidad de inscriptos previstos, se aplicarán criterios de selección que priorizarán cuotas por género y jóvenes. Quienes asistan obtendrán un certificado de culminación del módulo correspondiente o del curso completo. Las inscripciones son hasta el 10 de octubre, el comienzo es el 26, es sin costo y en modalidad semipresencial. Por informes, los invitamos a visitar la página web del Plan Agropecuario y también en la página del Ministerio de Ganadería, Agricultura y Pesca. Reiteramos, las inscripciones van hasta el 10 de octubre, comenzando el 26, es sin costo y de forma semipresencial. Nos venimos hasta la ciudad de Pando, del 16 al 18 de octubre se hará un taller horno de barro tipo chileno o de tambor en la chacra agroecológica Paso a Paso, ruta 75, kilómetro 34. Se trata de un curso con vivencia de 3 días para aprender a construir de principio a fin este modelo de horno. Se elaborará un horno chileno de barro en el transcurso de los 3 días de taller y convivencia. El viernes se prepararán los materiales y el espacio. El sábado habrá jornada de bioconstrucción y colocación de piezas. El domingo, retoques finales y se prenderá el horno para deleitarse con comida al fuego. El curso estará a cargo de Hernán Durlach, estufero, bioconstructor, que llega desde el Valle de Calamuchita, en Córdoba, especialmente para guiar el taller y compartir sus saberes. Habrá espacio de acampe que habilita el compartir nocturno luego de las jornadas para quien así lo desee. Incluye alimentación, acampe, guía de construcción e información documentada sobre el encuentro. El horno chileno o de tambor es un dispositivo para cocinar a fuego, en el cual las llamas rodean un tacho metálico de 200 litros. Se elige compartir este modelo porque permite cocinar grandes cantidades de alimentos con leña de todo tipo y con un consumo muy bajo. En este taller se aprenderá a construir esta tecnología de principio a fin, incluyendo técnicas de bioconstrucción para las mezclas, revoques y colocación de ladrillos. El curso es del 10 al 18 de octubre en la chacra Paso a Paso, ruta 75, kilómetro 34, y las inscripciones se hacen a través del celular 094-0881-25. Amigos, desde la Intendencia de Montevideo, a través de la División Montevideo Rural, se invita a los festejos del Día Internacional de la Mujer, el día sábado 17 de octubre, a partir de las 10 de la mañana, en la Casa Grande del Parque Lecoq. Habrá charlas, almuerzo y espectáculos culturales con inscripción previa en el formulario web. Invitan la Intendencia de Montevideo, Ministerio de Ganadería, Agricultura y Pesca y el Instituto Nacional de Investigación Agropecuaria, INEA. Próximo sábado 17 de octubre, una nueva edición de Ruta por la Horticultura, un proyecto de turismo rural en San Antonio, comenzando sobre las 9:30 horas desde Casa de Todos. Nos encontramos a pasitos de la Plaza de San Antonio, esquina Marcelino Moreira y José Pedro Varela. Allí los estarán esperando con el desayuno. A las 10 de la mañana, recorrida por el pueblo, caminata por las calles de San Antonio, donde se compartirán datos, historias, anécdotas del pueblo. Se visitará el vivero de selva y se pasará por el emblemático almacén Durante. A las 13 horas, Chacra de Mireya y Juan, recorrida por el predio y su historia. Exposición de herramientas de campo y objetos antiguos. Los reciben Juan, Mireya y Flavia. Se almorzará en la chacra con guitarreada. A las 16, Chacra de Mayra y Emir, recorrido por la chacra y emprendimiento de cría de corderos Caramora. A las 17 horas finaliza el circuito. Durante todo el recorrido se podrán adquirir los productos que cada emprendimiento comercializa. Por informes y reservas, al 095 90 79 75 o 092 08 73 53. Puedes seguirlos en redes sociales, Instagram y Facebook, Ruta Hortícola, Ruta por la Horticultura. Este próximo 17 de octubre, una nueva edición de Turismo Rural, Ruta por la Horticultura en San Antonio. Vamos a otras noticias. El Ministerio de Ganadería fijó fecha de vacunación obligatoria contra la fiebre aftosa en terneros nacidos en 2026. El pasado 6 de octubre, la Dirección General de Servicios Ganaderos del Ministerio de Ganadería, Agricultura y Pesca resolvió establecer con carácter obligatorio contra la fiebre aftosa en vacunos nacidos entre el 1 de enero y el 31 de agosto de 2026 durante el periodo comprendido entre el 1 y el 15 de noviembre. Además, autoriza el movimiento de vacunos antes mencionados únicamente cuando hayan sido vacunados con una antelación mínima de 10 días respecto a la fecha del movimiento. La resolución autoriza la realización de eventos que concentren ganaderos similares durante el periodo comprendido entre el 1 y el 15 de noviembre, debiendo los animales comprendidos en el presente periodo de vacunación contar con un mínimo de 10 días vacunados al momento del movimiento. Continúa indicando la autorización durante el periodo comprendido entre el 1 y el 15 de noviembre de eventos con cambio de propiedad que no impliquen el movimiento de animales nacidos entre el 1 de enero y el 31 de agosto, tales como remates por pantalla o virtuales. Los vacunos nacidos entre el 1 de enero y el 31 de agosto de 2026 con destino a faena podrán movilizarse durante el presente periodo de vacunación con la vacunación correspondiente al último o a los dos últimos periodos anteriores según corresponda. A partir del 16 de noviembre del corriente deberán contar con más de 10 días de inmunización respecto de la vacunación correspondiente al presente periodo. El MEGAP proporcionará la vacuna, la cual será entregada al titular del DICOSE mediante el correspondiente formulario de entrega de vacunas, previa presentación de la planilla de control sanitario debidamente actualizada. La forma de distribución de la vacuna será establecida por los servicios ganaderos departamentales y las comisiones departamentales de salud animal, las CODES. Estos determinarán los predios que serán declarados de vigilancia prioritaria. El listado correspondiente será remitido a la Dirección General antes del 23 de octubre a efectos de su declaración oficial. El control directo de la vacunación estará a cargo del servicio zonal o local correspondiente o de quien éste determine, en coordinación con las CODESAS de cada departamento. El incumplimiento de las disposiciones establecidas dará lugar a la aplicación de las sanciones previstas. Se recuerda entonces, del 1 y hasta el 15 de noviembre se deberá vacunar a todos los vacunos nacidos entre el 1 de enero y el 31 de agosto de este año 2026. Más noticias. Se realizó esta semana la firma del convenio entre el Ministerio de Ganadería, Agricultura y Pesca a través de la Dirección General de Desarrollo Rural y la Asociación de Bancarios del Uruguay, AEBU. El acuerdo contribuye al fortalecimiento de organizaciones de trabajadoras y trabajadores rurales del Uruguay. Estuvieron presentes en la reunión para la firma del acuerdo por el Ministerio de Ganadería, Agricultura y Pesca, el subsecretario Matías Carámbula, el director de Desarrollo Rural, Gabriel Isola, el director técnico, Fernando Sganga, y la asesora Marina González, la presidenta de AEBU, María Eugenia Stoup, el secretario general Martín Ford, representantes del área de promoción sociolaboral del Mides, su gerenta Soledad Brandon y adjunta Elena Rosadilla, y por las organizaciones de trabajadoras María Flores. La Dirección General de Desarrollo Rural tiene entre sus cometidos el de contribuir al fortalecimiento de las instituciones del sector agropecuario que nuclean a la familia rural de pequeños productores, trabajadores y desocupados rurales, habiendo desarrollado una serie de acciones entre las que se encuentra celebrar convenios de cooperación con la institucionalidad representativa de esa población. En ese marco, ha venido apoyando las acciones y el desarrollo de estas organizaciones a través de diferentes convenios que posibilitan el desarrollo de sus capacidades y oportunidades. El director Isola dijo que se ha concretado el acuerdo, que es por 2 años, que garantiza tiempo de ejecución y apunta a trabajar en varios de los aspectos de fortalecimiento que las compañeras estaban necesitando. María Flores valoró el aporte que desde la DGDR y el MEGAP reciben, no solo desde el punto de vista técnico-profesional, destacando que la sensibilidad de cada uno de ellos la tienen porque se han embarrado y han recorrido el campo. El orgullo de nosotros es ese apoyo, ese acompañamiento que sentimos, porque ellos saben lo mal que se pasa en el campo y todas las dificultades que se pasan, dijo, nombrando a cada integrante presente del ministerio. Flores celebró que ahora el convenio se firme con otra organización gremial de trabajadores y el apoyo que tienen estas organizaciones de las distintas instituciones del Estado. El representante de AEBU mencionó que esa institución integra el Secretariado Ejecutivo de PIT-CNT, donde tienen clara conciencia de las falencias especiales que tienen trabajadoras y trabajadores del campo y necesitan de la organización, donde ya venimos trabajando en ese ámbito con las compañeras. Ofreció además sus instalaciones y logística y otros recursos para apoyar a estos trabajadores rurales. El acuerdo firmado busca contribuir al fortalecimiento de las organizaciones de trabajadoras y trabajadores rurales del Uruguay, brindar capacitaciones a integrantes del Sindicato Único de Trabajadores del Tambo y Afines, SUTAA, y la Unión de Trabajadores Citrícolas Rurales, UTRASIR, en sus derechos laborales, vulnerabilidades y fuentes institucionales a las que acudir en su defensa. Capacitar y apoyar a sus integrantes en negociación colectiva con perspectiva de género. Apoyar la comunicación, facilitando el acceso a medios de comunicación y mejorando conectividad y capacidades de gestión. Se anuncia la tercera jornada de producción familiar en Iña Las Brujas. Primera jornada interinstitucional de co-creación de herramientas y maquinarias agrícolas para la producción familiar. Próximo 22 de octubre, de 8:30 a 16 horas. Organizan INIA, el Ministerio de Ganadería y el Ministerio de Industria, Energía y Minería. Agende la fecha, 22 de octubre, a las 8:30 horas, en INIA Las Brujas, ruta 48, kilómetro 10, Rincón del Colorado.
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0: Ando en busca de trabajo. Vendo dos novillos. 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
6: Amigos, estos son los radioclasificados que han llegado el día miércoles 7 de octubre. Tengo para vender cerdos de más de 80 kilos, hembras y machos sin capar a 15 mil pesos cada uno a elegir. 096 55 57 50, Julio. 096 55 57 50. Soy de ruta 107, kilómetro 6. Se ofrecen dos personas para trabajar en invernáculos y otros. Llamar al 097-64-9208, 097-64-9208. Vendo un tráiler nuevo sin empadronar, sin uso, materiales nuevos, 099-14-67-17, zona de Atlántida, 099-14-67-17. Se vende un inmueble en Cerro Largo, localidad de Plácido Rosas, consta de dos casas y un buen galpón con amplio terreno, con escritura todo al día, lugar alto a 40 kilómetros de Río Branco por ruta 18. Celular de contacto 099-89-62-37, 099-89-62-37. Hasta aquí todos los radioclasificados que han llegado el día miércoles 7 de octubre a nuestro celular 098-71-1600.
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0: quería buscar.
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2: ¿Cómo dijo, señor?
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1: Vale 50, vale 50, vale 50. La coordenada 4847, ¿qué es eso? 40 y los arranco ya abajo.
2: Si es importante, está aquí, en nuestra cartelera de remates y ferias de ganaderas en toda la región.
1: Gracias, que no. 4,7,5 y los vendo.
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2: Se presentó el Festival Tanat y Cordero, que se realizará en noviembre en el Parque Roosevelt, con una oferta que incluirá música, degustaciones y una amplia propuesta gastronómica. El Festival Tanat y Cordero se realizará el próximo 7 de noviembre en sitio Parque Roosevelt, en un esfuerzo de organización que involucra al gobierno de Canelones, al Instituto Nacional de Vitivinicultura, INAVI, y el Instituto Nacional de Carnes, INAC. Durante el lanzamiento del evento realizado en el Hotel Hampton, se explicó que mediante un ticket de entrada los asistentes podrán disfrutar de dos preparaciones con cordero y varias copas de vinos nacionales. El festival contará con la participación de los cocineros Lucía Soria, Aldo Cauterucho y Fabricio Sergio, quienes presentarán distintas preparaciones y formas de cocción de cordero, acompañadas por los mejores vinos uruguayos, permitiendo conocer la diversidad de estos productos y el trabajo de los sectores vinculados a su elaboración. La iniciativa tiene antecedentes en actividades de enoturismo impulsadas por las bodegas uruguayas y en experiencias de promoción conjunta desarrolladas por INAVI e INAC en Brasil. Esta edición busca acercar esos productos al público nacional y sumar una propuesta de turismo gastronómico en Canelones, con especial atención al vínculo entre la producción familiar, la gastronomía y la identidad del país. Del acto de lanzamiento participaron el intendente Francisco Leñani, el subsecretario general de la Intendencia, Pedro Irigoyen, el presidente del INAC, Gastón Escayola, y el presidente del INAVI, Diego Espinoglio, entre otras autoridades. El vino es nuestro emblema en Canelones, afirmó en la mesa central de la presentación el intendente Leñani, al destacar la importancia de realizar este encuentro en el departamento. El jerarca vinculó la propuesta con una agenda turística que ofrece actividades durante todo el año y expresó su expectativa de que el festival tenga continuidad y alcance nacional. La coordinación entre las instituciones permitió concretar una iniciativa que se venía trabajando desde el periodo anterior, así lo explicó el secretario general Irigoyen, quien afirmó que el encuentro coincide con un proceso de crecimiento de turismo de bodegas, cuyos establecimientos incorporan servicios gastronómicos y alojamientos. Los eventos se sostienen justamente cuando hay un motivo detrás, dijo, al destacar que la combinación del cordero y el tanat dio sentido a la propuesta y permitió reunir los esfuerzos de sus organizadores. Acercar al consumidor uruguayo lo que el país muestra en el exterior es uno de los propósitos mencionados con insistencia por el presidente de INAVI, Diego Espinoglio. Eso que ya estamos mostrando hacia afuera, mostrarlo hacia adentro, indicó. Destacó la posibilidad de combinar la calidad y diversidad de los vinos nacionales con diferentes preparaciones de cordero y propuestas artísticas, así como el vínculo de Canelones con la vitivinicultura y el carácter familiar de sus productores. Por su parte, Gastón Escayola, presidente del INAC, planteó la necesidad de dar a conocer las posibilidades culinarias del cordero y promover su consumo más allá de las celebraciones de fin de año. También se refirió a los planes de incentivo que se vienen implementando para mejorar la producción ovina, con especial atención a los pequeños establecimientos muy presentes en nuestro departamento. Tenemos que profesionalizarlos, tenemos que darles herramientas a los productores. En eso estamos trabajando, concluyó.
3: Bueno, es un gran desafío. INAC e INAVI, que tienen una fiesta tradicional en Brasil, ya tienen muchos años realizando un evento de primer nivel. Venían pensando desarrollarlo en Uruguay, animarse a traer un evento de primer nivel a Uruguay, y creímos que el Roosevelt y Canelones era el lugar natural para hacerlo. Estamos haciendo una apuesta fuerte las tres instituciones, con apoyo del Ministerio de Turismo y de otros organismos.
4: Es llevar esa cultura también al consumidor local, eso que también estamos mostrando hacia afuera, mostrarlo hacia adentro y sumarle, bueno, lo que es la gastronomía combinado por el vino, los chefs reconocidos con diferentes tipos de cocciones del cordero, mostrar la diversidad y el momento de calidad que está la vitivinicultura uruguay, los vinos uruguayos y también reconocidos artistas que creo que va del todo en la mano para mostrar esta cultura viva que tiene el Uruguay.
5: La producción familiar, el pequeño productor y el rubro vino es una segunda excusa relevante para decidirnos a trabajar en equipo y a desarrollar una actividad de este tipo.
6: El vino es nuestro emblema, ¿eh? En Canelones se conoce por el vino. Nosotros cuando viene un representante de una delegación internacional, un embajador, el obsequio que le hace la Intendencia Canelones es una botella de vino. Y esta conjugación del cordero y el vino obviamente del Tanat, que es lo que nos identifica, traerlo a Canelones para nosotros es algo muy, pero muy importante. Y muy importante traerlo también al Parque Roosevelt. Un parque disfrutable en sus 350 hectáreas.
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4: Compartimos ahora los radioclasificados que han llegado el día martes 6 de octubre a nuestro celular 098-71-1600. Alquilo casa en Toledo o cambio por campo 091-68-37-75. 091-68-37-75. Solicito por este medio trabajo de casero en algún establecimiento. Soy hombre solo, jubilado, albañil, pintura, sanitaria. Tengo licencia de conducir vigente. También sé trabajar con animales para cualquier parte del país. 091-51-1440. 091-51-1440. Tengo 50 kilos de pan rallado de buena calidad, sin bizcochos. Escucho ofertas. 099-93-4037. 099-93-4037. Vendo tractor John Deere 2140, solo llamadas. 094-53-57-14. 094-53-57-14. Vendo una vaca mansa piolera, está en Santa Rosa. 095-98-56-77. 095-98-56-77. Vendo algunas herramientas de campo, arado de mano, chirquera, pala niveladora y carro para caballos. 096-67-7303. 096-67-7303. Tengo para la venta 4 ovejas nuevas melliceras. También 4 corderos especiales que dan alrededor de 40 kilos en pie. Comunicarse al 096-17-17-63. 096-17-17-63. Busco alguna chacrita como para casero. Puede ser medianería para criar algún bicho. Soy jubilado con referencias. 091-89-09-92. 091-89-09-92. Vendo estructura y toldo, camión jack o Kia. 2 meses de uso, paso fotos y videos. 099-40-02-11. 099-40-02-11. Vendo 2 ovejas Texel, mansitas, sogueras. 098-80-27-38. 098-80-27-38. Hasta aquí todos los radioclasificados que han llegado el día martes 6 a nuestro celular 098-71-1600.
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Amigas, amigos, 21 minutos pasan de las 7 de la mañana. Seguimos adelante aquí en Agrocontinental. Vamos ahora a compartir con ustedes la actualización de los datos del tiempo por parte del Instituto Uruguayo de Meteorología. Tenemos 15 grados con 3 décimas a esta hora en el departamento de Canelones. Viento que sopla del sector oeste-suroeste a 4 kilómetros horarios. Cielo nuboso cubierto con nieblas. La visibilidad es de...

3.500 metros, la humedad 98% y la presión atmosférica 1.007 hectopascales. El día de hoy el sol salió a las 6 de la mañana con 12 minutos, se ocultará sobre las 18 horas con 53, la luna está en fase cuarto menguante. Compartimos la cotización de la moneda, el dólar abrirá hoy a 38.95 a la compra, 41.35 a la venta. Dólar y Brow 39.45, 40.85, el euro 42.74 y 47.45. Peso argentino 002.020 y el real 705.875, compra y venta respectivamente. La unidad indexada está en 6.65.72. Esa es entonces la actualización de los datos del tiempo, también la cotización de la moneda en esta mañana de jueves 8 de octubre del año 2026. Bueno, queremos saber cómo ha estado la situación en sus respectivas zonas. Queremos saber si ha llovido, cuánto ha llovido. Seguramente fue parejo, digamos, en todo el territorio nacional. Pero bueno, queremos saber cuánto llovió por vuestras zonas. Así que, bueno, nos pueden informar a través del 098-71-1600 a través de mensajes de texto o también mensajes de WhatsApp. Si lo prefieren, también nos pueden enviar algunos audios diciéndonos estos datos. Les recuerdo que para los radioclasificados, el Servicio Social y Agrocontinental, los mensajes siempre tienen que ser por escrito y al final tienen que tener su número telefónico para que se puedan comunicar los interesados directamente con ustedes, amigas y amigos. Bueno, así que 098-71-1600 para los mensajes de texto y para los mensajes de WhatsApp. Estaremos esperándolos y después compartiéndolos más adelante todo lo que refiere a los datos de lluvias en toda la región. Amigos, hacemos una muy breve pausa. Ya nos vamos al contacto de cada día jueves con el doctor Gabriel García Pintos. Bueno, hay mucha actividad el día de hoy también. Hay actividad que continúa por la zafra de reproductores, que viene muy bien realmente con unos promedios espectaculares. Así que bueno, estaremos ampliando un poco más de esta información, además de otras informaciones de carácter nacional que ya tenemos para compartir con ustedes y que lo haremos en breves instantes. Hacemos la pausa y continuamos.

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0: con toros Hereford, Angus y Bradford. Estaremos compartiendo el detalle más adelante. Estaremos hablando de esta actividad que estará conduciendo el escritorio Jasso y Jasso el día de hoy, jueves 8 de octubre, con muy buenas oportunidades, con plazos especiales. Así que bueno, es una linda jornada que se podrá llevar adelante el día de hoy. En minutitos vamos a estar compartiendo toda la información con Federico Jasso. Tenemos mensajes que llegan a nuestro celular 098-71-1600 que ya vamos a estar compartiendo. Buenos días, Mati, ¿cómo estamos? Por acá 35 milímetros y un poco de tormenta eléctrica, pero por suerte nada más que eso y el agua buenaza. Un gran abrazo para toda la barra, dice el canario positivo. Voy con más mensajes que llegan a nuestro celular. Buenos días. Somos un matrimonio que tiene dos hijos en edad de liceo. Nos ofrecemos para caseros, cuidados en chacra turística o establecimiento rural, con conocimientos en tareas de rurales y conocimiento de tractorista. Puede ser para esta zona o en cualquier parte del país. El celular es el 092-31-79-73. Bueno, estamos en contacto ya con Federico Jasso, del escritorio Jasso y Jasso Negocios Rurales, que se prepara el día de hoy para una muy buena actividad. Les adelantaba por allí los toros de Santa Lucía, que se rematan en su 14º remate anual, que estará entonces con una oferta integrada por reproductores Polit Hereford, Angus Colorados y Bradford. Ya estamos entonces en contacto con Federico Jasso para conocer todos los detalles. Muy buenos días, Federico, ¿cómo te va? Bienvenido. Bueno, estamos teniendo algún inconveniente con el tema del teléfono, a ver si no le escucho a Federico, a ver si podemos solucionar. Perdón, Federico, vamos a cortar un poco el contacto porque no se escucha el teléfono. Vamos a ver si podemos solucionar este inconveniente y ya volvemos para compartir la información desde el escritorio Jasso y Jasso en lo que es esta actividad de hoy por la zafra de reproductores. Hacemos la pausa y ya volvemos, amigos.
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0: Bueno, ahora sí, con las cuestiones del caso solucionadas y les pedimos las disculpas a ustedes, amigos de la audiencia, estamos ya en contacto entonces con el titular del escritorio Jasso y Jasso, Federico Jasso, para, bueno, hablar de lo que va a ser la actividad del día de hoy allí en Cabaña Santa Lucía. Muy buenos días, bienvenido. Federico, ¿cómo te va?
1: Buenos días, Matías. Un gusto estar en el programa. ¿Cómo estás?
0: Un placer recibirte, muy bien. Bueno, se van los toros de Santa Lucía, una cabaña que realmente se llevó todos los premios también en lo que fue la pasada edición de la Expo Minas, la Expo Campanero, en la cual ustedes también estuvieron participando, Federico.
1: Sí, así es, Matías. Te diría que bueno, seguimos avanzando en lo que es la zafra. Este es el turno de Santa Lucía de Finger, una cabaña ya más que impuesta aquí en bueno, a nivel nacional te diría, bueno, con participaciones en el Prado, como tú decís, este año realmente en Angus arrasó con todos los premios aquí en la Expo Campanero. Es una cabaña que viene trabajando muy muy bien a nivel de material genético, una torada, la veíamos, está muy bien presentada hasta el día de hoy, bien puestos los toros, con toros realmente con datos en los percentiles superiores de cada una de las razas, realmente una torada muy muy destacada. Ya por supuesto está todo en la web de Jasso, donde pueden ingresar, mirar los videos de cada uno de los toros, los datos, y bueno, sobre el mediodía de hoy,

0: Ya van a estar todos los toros aquí en Minas, aquí en el local, y la tarde, en torno a las 3 de la tarde, estaremos comenzando el remate, las ventas, así que van a ser, como tú bien decís, una oferta de mitad Hereford, mitad Angus, todos Pedigree, algún seleccionado, así que, bueno, también va a ser un remate que lo pueden seguir por la web de los escritores, es un remate que hacemos con los amigos de La Peña. Así que bueno, la invitación a aquel que esté buscando algún toro y quiera algo bueno, realmente que se venga hoy a Vinos porque hay material espectacular.
1: ¿Cuáles son las condiciones del remate?
0: Bueno, el remate va con 180 días libres, con importantes descuentos por pago contado, preoferta, compra de volumen, va con flete gratis, bueno, en fin, con ya el paquete habitual que metemos en todos los remates.
1: Federico, con una muy buena actividad de esta zafra está vendiendo realmente a un muy buen nivel, ¿no? Se tiene realmente se venía con una expectativa muy alta, y la verdad que se viene cumpliendo, si podemos, decir el tema de los valores promedios que se están obteniendo, ¿no?
0: Sí, yo creo que venimos transitando una muy buena zafra. Los valores son buenos, pero bueno, si uno mira los valores de los ganados son mejores.
1: Seguro.
0: El otro día hablaba con un amigo, y me decía, los toros son más, todos los años son cada vez más baratos.
1: Es cierto.
0: Y bueno, si uno lo hace, lo que vale los toros en relación a cantidad de terneros, sí, la respuesta es que sí, es que los toros son cada vez más baratos. Entonces, yo creo que ese también un poco la explicación del por qué, si uno, por ejemplo, mira los remates de pantalla, nosotros que estamos en pantalla, los remates de pantalla, los videos de hace 15 años, que los tenemos todavía, y compara con los videos de hoy, la calidad de los ganados a nivel promedio general en el Uruguay realmente ha mejorado,
1: Sin
0: pero ha
1: duda.
0: mejorado notoriamente. Sin duda que el ingreso de Angus fue muy, muy, muy fuerte y avanzado. Pero a nivel genético hoy, pediría que antes la gente, bueno, dejaba aquel torito para dejarlo y ver. Bueno, eso ya prácticamente no existe. Todo el mundo tiene acceso a poder comprar un buen toro con buena genética, con cruzamiento de distinto tipo de sangre, o a inseminar. Bueno, entonces, eso ha mejorado el rodeo general en Uruguay y se nota, y se nota bastante, ¿no?
1: Absolutamente. Comienza hoy entonces a las 15 horas, 15:30, nos decías.
0: Así es, así 3, 3:30, ahí ya estamos comenzando con las ventas, un remate que bueno, lo puedes seguir, como te comentaba, por la web, por Campo TV, y bueno, aquel que nos quiera acompañar, con gusto aquí en Minas vamos a estar con el remate.
1: Bien, por informes, ¿a qué números de teléfono se pueden dirigir?
0: Bueno, me llaman a mí al 099-622-884, o si no, se comunican ahí en la zona con Manuel de los Santos, que es quien trabaja con nosotros ahí.
1: Excelente. Federico, el agradecimiento por tus minutos y bueno, por toda la información. Invitamos entonces a participar de este gran remate, el 14º remate anual de Cabaña Santa Lucía, hoy entonces sobre las 15:30 horas. Muchas gracias nuevamente, les deseo buena jornada.
0: Bueno, un gusto, Matías, y a las órdenes. Un abrazo.
1: Pasaba Federico Jasso, del escritorio Jasso y Jasso. Entonces, hoy se rematan los toros de Santa Lucía por informes con Federico o con Manuel de los Santos al 091 85 29 30. Hacemos la pausa y ahora sí nos vamos al contacto con el doctor Gabriel García Pintos para hablar de sanidad animal.
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1: Muy bien, amigos, ahora sí, entonces, seguimos en el departamento de La Valleja. Nos vamos ahora a la zona de Solís de Mataojo para conversar con el doctor Gabriel García Pintos, hablar un poco de sanidad animal y, bueno, y del estado general de las distintas categorías de ganado. Doctor, muy buenos días, bienvenido, ¿cómo le va?
2: Buen día, Matías, buen día, audiencia, ¿cómo están ustedes?
1: Muy bien, por suerte, y tras esta lluvia que ha venido, con el ánimo mejorando, sin lugar a dudas, doctor.
2: 25 milímetros se vieron la noche acá en Aguas Blancas, por suerte, sin granizo, sin mayor viento, para todo eso que está anunciado, por suerte, está como bien, un lindo chaparrón. No da para llenar las aguas por completo de vuelta, pero un lindo chaparrón para mojar todo lo que es campo, para que venga el campo natural, para que los verdeos que están, que la habían aplicado de urea, empiecen a venir de vuelta, y que se pinte el campo bien de verde y venga, avance la primavera con todo, ¿verdad?
1: Sin duda, algo que se viene esperando, doctor, que comience de una vez por todas, que venga buen sol y que esos campos revienten como deben hacerlo, ¿no?
2: ¿Te acordás que a principios de septiembre, decíamos, arrancó la primavera con todo y llovió poquitito? 4 milímetros llovieron acá en Agua Blanca desde septiembre, helada, atrasó todo, quemó mucho, y bueno, que arranque. Arrancando todo lo que es las señaladas, Matías, doctor, recordábamos a recordar con los productores qué es lo conveniente hacer, ¿verdad? Primero que nada, una buena vacuna de coccidiosis que nos da inmunidad a toda la corderada. Una buena toma que tenemos que dar a las ovejas y a los corderos. Nosotros siempre recomendamos que en esta época el prebendazol, que es una droga que tiene una buena persistencia en sangre, siempre y cuando no tengamos sabido que tenemos resistencia. No hay mezcla de prebendazol con clozantina, hay algunas mezclas que nos permiten trabajar de tranquilo. Una buena vacuna de quima, para que se acuerdan que es la vacuna que hacemos la escalificación, o sea, viene con una chapita, y nosotros rayamos en la verija, y ahí ponemos una gota, dos gotas de la vacuna que viene preparada, que viene a prepararse, que viene en un frasquito de polvo y un frasquito de líquido, hay que mezclar el polvo con el líquido, y eso se llama la mezcla de las vacunas, y ahí ponemos una gota. Nosotros lo que tratamos de hacer con la vacuna encima es producir la enfermedad para que después el cordero tenga inmunidad, se enferme y después tenga inmunidad. ¿Cómo nos damos cuenta que se enferme? Si nosotros compramos a la semana, a los 10 días, la vacuna donde rayamos y pusimos una gotita, tiene que estar producida la enfermedad, tiene que tener una cascarita y tiene que estar bien colorada. Ahí nos quedamos tranquilos que la vacuna prendió, como se dice en la jerga rural, y nos quedamos tranquilos que tenemos buena inmunidad. Si nosotros no estamos vacunando ahora, después venimos en enero, febrero, en óptima, ¿qué hacemos? En los animales y los kilos que ganamos ahora los perdemos más adelante. Eso por un lado, la descolada, si vamos a guardar los corderos, descolamos, y vamos a vender toda la corderada ahora, ni descolamos ni castramos para evitar que los animales estén adelgazando. Y ahí nos quedamos tranquilos. La gente que está esquilando ahora, no nos debemos poner un remedio piojicida para el lomo, puede ser como más barato los moquicidas de los vacunos, por ejemplo, el Galizan CB anda muy bien. Si ponemos 10 centímetros para arriba del lomo, nos quedamos tranquilos que si hay un flojo, lo matamos, y si hay un flojo, sabemos que tenemos que repetir el tratamiento dentro de 15 días para estar más tranquilos. Eso por un lado lo que son temas lanares, y cuidando bien el tema de las patas. Hay muchas aguitas de muchas aguitas intervegetales, pero si es humedad, es fácil de curar con spray a la base de antibióticos. Y si hay un producto nuevo, lástima que viene un bidón de 20 litros que ya viene preparado con mezclas de desinfectantes y antibióticos, que nos puede servir tanto para pediluvio como para aplicar con aspersores. Y en chico, o sea, nosotros hacemos, arrinconamos las majadas en las espinas, todo lo que esté rengo con chavita, lo tratamos con ese producto y anda muy, muy bien. Para los vacunos, estamos en apariciones. Estamos comenzando las inseminaciones para las vacunas de los ganados enteros. Estamos a pleno full. tenemos que tratar de hacer los tratamientos para la garrapata, lanzarlo de hilo, ver cuál fue el producto que utilizamos en la primera generación, el 1 de agosto, hablar con su veterinario, con su asesor, y si están en el proyecto propia, hablar con todo el técnico del grupo, saber qué producto estamos utilizando, tratarlo, y nos vamos con los tranquilos. De vacunar todas las aficionadas con la vacuna de productivas y principalmente que tengan buena larga vida abdominal, tengan leptospira y que tengan vidrio. Uh-huh. Los toros, lo venimos diciendo hace rato, Matías, uh-huh. El que no compra toros no quiere comprar toros, están todas las condiciones dadas para comprar toros, canje, terneros, toros viejos, lo que tú quieras, banco, créditos directos de las cabañas, hay que comprar. Nosotros siempre sugerimos, a pesar de que hay gente que se enoja, de comprar, como somos los compradores, nosotros exigimos y pedimos que los toros vengan con capacidad de servicio, con habilidad monta. Nosotros tenemos que comprar un reproductor, no tenemos que comprar un problema, y que los toros vengan con esos certificados. No nos cuesta nada, es quedarnos tranquilos y reiterar, nosotros compramos una solución y no compramos un problema, ¿no?
1: Seguramente, seguro es así. Bueno, estamos teniendo una zafra que viene con muy buen nivel en todas las razas, ¿no? Se vienen obviamente destacando lo que es Hereford y es Angus, pero realmente todas las razas tienen sus distintas características que se pueden aprovechar. Y bueno, el asesoramiento en ese sentido también es muy importante. Bueno, además de obviamente todo lo que es la exigencia de las condiciones que debe tener, la habilidad y la capacidad de monta certificado, obviamente, para poder estar seguros y estar tranquilos, ¿no, doctor?
2: Tal cual, esa es la intención. Uh-huh. Alguna mosquita de cuerno ha aparecido, no nos apuremos a tratar, no empezar los calores todavía, capaz aumenta un poquito más la presencia de mosca de cuerno, y aparecen los calores ahora después de estar todavía de lluvia y humedad, pero con los fríos había aparecido y se desapareció. Vamos quedando tranquilos. Tenemos que ir teniendo cuidado con los potreros, que donde nosotros vamos a poner los corderos. Sí. Y después de esos potreros que tienen flechillas, estamos en plena época para poder pasar la rotativa, para después estar tranquilos. No nos olvidemos que la flechilla se cae en cuero, produce excesos, y después todo eso se decomisa. Y no es lo peor del frigorífico, sino que lo estamos vendiendo a nosotros los productores. O sea que trabajo tenemos mucho, uh-huh. Habría que ver si podemos enfardar en algún potrero que vayamos, que está bien, alguna cadera, algún gazpacho, tenga muy buena comida, para tratar de tener un fardo. Si nosotros tenemos un fardo grande por cabeza de vacuno que tengamos en el campo, es una caja de ahorro que nos va a permitir pasar muy bien todo el invierno, ¿no? Y estamos a punto de dar un pasito adelante, Matías. Yo invito a los productores que van a vender los corderos, que están preparando corderos para vender a fin de año. Uh-huh. Hoy la ecuación es muy favorable para implementar corderos, ¿verdad? Uh-huh. Nosotros podemos darle 200, 300 gramos en alguna ración con 12, 14% de proteína, que sea para el análisis, que sea para corderos, si podemos, no para vacunas, a los corderos para darle una buena terminación. Hoy pasamos por la radio que negocios de corderos a $7 el kilo de la carne. Poner el cordero que está empezando 23, 25 kilos a $7 es una montaña de plata. Ya podemos hacer las cosas bien, invirtiendo muy poquitito, terminar muy bien los corderos, sacarlos antes, alinear los campos, preparar las ovejas para la próxima encamera, ¿verdad? Uh-huh. La sí. Pelota, como digo, siempre está en la cancha del productor. Uh-huh. Podemos hacer la jugada, podemos parar, pisar la pelota y mirar a ver quién es el jugador que está mejor parado y hacer el pase. ¿A qué me refiero? Estamos a tiempo de buscar la mejor ración, uh-huh. La más en cuenta. Estamos a tiempo de enseñarla a comer a los corderos. ¿Tenemos que destetar? No tenemos que destetar. Tenemos que separar la oveja del cordero o utilizar la de Kikrin. O sea, pasa el cordero, no pasa la oveja. Nosotros vamos a tener corderos mucho más grandes, mucho mejor terminados, mucho mejor pesados, mucha más plata que entre el bolsillo. Nosotros lo vamos a tratar de sacar antes para alinear los campos y dejar que vengan las ovejas que vienen de Estados Unidos para que se vengan preparadas para el principio de año que viene.
1: Bien, importantísimo. Doctor, he trasladado algunas consultas que llegaron de parte de la audiencia. Acá un oyente dice, tengo para secar una vaca jersey parida de 6 meses. La desteté y no para de dar leche, 10 litros por día. ¿Qué manejo le puedo hacer para secarla? Está preñada aproximadamente de 4 meses.
2: Encerrarla en un potrero, en un corral que tiene sin agua y sin comida. Ponerle, ordeñarla a fondo la primera vez y después ponerle 4 pomos de mastitis para que no le haga mastitis y bueno, quiere limpiar la ubre un poquito, pero con el antibiótico que le estamos poniendo necesitamos la mastitis y ella en 2 días, 1 o 2 días va a dejar de producir leche y la vamos a hacer tampoco. Y después no darle pradera y nada, pero dejarla campanativa ¿vale? Para que no siga produciendo leche, ¿no?
1: Bien. Acá nos preguntan, ¿qué le puedo dar a terneros con tos?
2: Algún desparasitante, diría una buena toma. Y nosotros no dimos nada en octubre, en agosto, septiembre, como habíamos sugerido a la audiencia, si viene alguna ivermectina para tratar de controlar la presencia de piojos, hacerlo con la dosificación en alguna ivermectina. Pero si usamos ivermectina ya en lo que fue julio-agosto, una buena toma es el rico ventasol, 1 centímetro para 40 kilos, anda muy bien. No nos cubre los parásitos externos, no nos cubre todo lo que es parásitos internos muy bien, y evitamos todo corto de resistencia.
1: Bien, perfecto. Doctor, se anunció el día de ayer, en realidad el día martes, por parte de los servicios ganaderos, el inicio de un nuevo periodo de vacunación contra la aftosa para las categorías nacidas entre el 1 de enero y el 31 de agosto.
2: Dejo de agosto, exactamente. ¿Te acuerdas que el año pasado ya habíamos dejado de vacunar porque no había riesgo sanitario? Bueno, uh-huh. Las autoridades ante una escalofrío que le haya llegado, han decidido vacunar nuevamente, hacerlo con tiempo, hacerlo con temprano, y no evitemos problemas, ¿verdad? Es por el bien nuestro tener un buen estatus sanitario que nos permite seguir exportando a todos los países este ganado, ¿no?
1: ¿Esto complica en algo lo que, bueno, es el movimiento de los terneros? Obviamente que no se puede hacer durante los días.
2: Durante el periodo de aftosa, por 15 días, no sé lo que nos piensa, que todo el periodo no se pueden acomodar terneros, salvo que estén vacunados con 15 días previos. Si tenemos que vender algo por el estilo, nos acercamos a las oficinas del ministerio y comunicamos que vamos a tratar de mover ganado antes y nos van a dar los permisos para tratar de conseguir las cosas, nos van a dar las cosas, nos dan un comprobante de que se vacunó antes de tiempo por X causa para vender. Uh-huh.
1: Bien, excelente. Doctor, bueno, ¿alguna parroquial por allí?
2: Y que si el año pasado estuvimos en Rocha, en la Expo Nacional, en la exposición de Rocha, en la exposición Expo Nacional de Hampshire, nos conocimos con algunos, con oyentes de la radio. La verdad que es lindo y reconforta ir conociendo gente que nos siguen desde hace 12 años, creo que estamos con la radio con ustedes. Uh-huh. Y te reconforta cuando siempre te queda la duda, Matías, que lo que uno dice, si sirve la audiencia, no sirve la audiencia. Siempre la intención cuando arrancamos con Jorge fue tratar de aconsejar, hacer un modelo de extensión, aunque sea por la radio, para que el productor trate de hacer la menor cantidad de errores y cuando tratemos de hacer lo mejor de cierto, si nos queda la mayor cantidad de plata. Uh-huh. Y bueno, cuando vamos conociendo productores que nos escuchan, que siguen, que mandan preguntas y que están conformes con el informe, están conformes con todo el sistema en la radio, se reconforta, que queda contento y decir, bueno, vamos haciendo las cosas correctas. Así que a las personas que saben que me estoy refiriendo, el saludo, el agradecimiento y el gusto de conocerlo personalmente.
1: Un placer, doctor. Realmente ser parte de estas charlas semana a semana nos enriquece a nosotros y obviamente enriquece muchísimo.

0: a todo lo que es el contenido del programa y obviamente a aquellos que siempre están al pendiente. Bueno, hoy sale el doctor, hoy sale el doctor. Le mandamos un saludo también porque siempre están atentos a cada una de las recomendaciones. El saludo grande, doctor. El deseo de buen término de semana. Nos reencontramos el próximo día jueves.
1: Si Dios quiera, acá estaremos. Un abrazo, saludos a la audiencia y bueno, que esas alertas de granizo y diablos que venían anunciando que sigan en lo largo que no cumplir. Para
0: Exacto.
1: que tengas una idea, contarte nomás a nosotros, cuando veníamos de Catamarca, nos agarró ahí pasando la aduana traidente, una granizada del tamaño del huevo y de la naranja, los granizos, que para que calcules el tamaño y la fuerza. Nos partió, nos compró el techo, nos partió hasta las barandas de la camioneta del costado
0: Wow.
1: con la fuerza con que había el granizo. O sea, cuando alertan granizo, nos agarró en la mitad de la ruta, es importante, hay que cuidarse, hay que tratar de protegerse. Y cuando
0: Sí.
1: vos decías, no, cómo no se va a morir la oveja, cómo no se van a morir los corderos, los pedrados, las pedradas que caían, nos arañaban la camioneta que en algún momento nos acercamos en serio. Solamente para que tengas idea, hay que cambiar el capot, el techo, los costados, porque no vale la pena ni arreglarlo, ¿no? Para que tengan idea de lo
0: Tremendo.
1: que puede llegar a ser los daños de la naturaleza, ¿no?
0: Por suerte, solo un susto, doctor, y nos alegramos por ello. Gracias nuevamente.
1: Un abrazo, saludos a todos.
0: Pasaba el doctor Gabriel García Pintos. Algunos de ustedes, amigos oyentes, nos preguntaban, bueno, si ya está haciendo la venta de corderos o de genética, mejor dicho, para lo que es bueno, la iniciación de una majadita. 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Va a ser en la rural de San José. Así que, bueno, se viene una muy importante actividad de Cabaña del Esfuerzo nuevamente vendiendo genética de primera línea a todo el país. Un minuto para las 8 de la mañana, hacemos la pausa, ya hacemos un bloque de mensajes, ya nos vamos hasta el lote 21 y más información que tenemos para compartir con ustedes en este jueves 8 de octubre.
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0: templada. Bueno, como les decía, tenemos mucha información para compartir que llega hasta nuestra mesa de trabajo. Estamos en el mes de las mujeres rurales y el próximo jueves, queda una semana, se estará haciendo la celebración del Día Internacional de las Mujeres Rurales, el acto central que será aquí en el departamento de Canelones y tiene como anfitrión a la Sociedad de Fomento Rural de Rincón del Colorado, en el municipio de Los Cerrillos. En Iña las Brujas se va a hacer, me equivoqué, es en Iña las Brujas, también en Rincón del Colorado, pero en la ruta 48 en el kilómetro 10 se celebra el Año Internacional de la Mujer Agricultora, raíces que sostienen, manos que transforman, se titula esta actividad, que tendrá a partir de las 10 de la mañana y hasta las 18 horas una gran jornada que reunirá a mujeres de todo el país. El cronograma de actividades, bueno, iniciando a las 10 de la mañana con la llegada de las delegaciones de mujeres rurales, de 11 y 30 a 13 horas recorrida por las estaciones de INEA, de 13 a 14 horas el almuerzo, de 14 y 30 a 15 y 30 actividad de integración, luego corte de torta, a las 16 se hará el acto protocolar y de 16:30 a 17:45 espectáculo artístico, a las 18 horas el retorno de las delegaciones de mujeres rurales. Esto es invitado, convocado por el Ministerio de Ganadería, Agricultura y Pesca, el gobierno de Canelones, por supuesto, y INEA, quien hace de anfitrión entonces en esta nueva edición de la celebración del Día Internacional de las Mujeres Rurales. Además, de parte de Comisión Nacional de Fomento Rural, la Red de Grupos de Mujeres Rurales del Uruguay y AMRU, la Asociación de Mujeres Rurales del Uruguay, se invita al espacio de diálogo de mujeres rurales, a la presentación de la Agenda de Mujeres Rurales más 10, el día jueves, de 11 y 15 a 12 y 30 horas en el Salón de los Pasos Perdidos del Palacio Legislativo. Esto es, invitado entonces por Comisión Nacional de Fomento Rural, la Red de Grupos de Mujeres Rurales y la Asociación de Mujeres Rurales del Uruguay. Será entonces en el Salón de los Pasos Perdidos en el Palacio Legislativo, jueves 15 de octubre, de 11 y 15 a 12 y 30 horas. Amigos, voy con mensajes que llegan a nuestro celular 098-71-1600. Mensajes que ustedes nos vienen enviando desde tempranito y que vamos a estar compartiendo. Luis Hernández de Paso del Medio nos mandó un audio, lo escuchamos.
1: Buen día, Matías, ¿cómo estamos por ahí?
0: Muy bien, buenos días.
1: Pero acá, por ahora, está medio una neblina ahí, más o menos. Se ve poco. Pero acá llovió y tronó, no sé cuánto hora llovió porque como no tengo el... A ver cuánto llovió, no sé. Pero llovió bastantito. Un saludo para el Patito, el que se va recuperando, gracias a Dios. Manindazo. Saludo para el Canal Positivo y también. Y para todo en general ahí, Matías. Un abrazo, soy Luis Hernández, acá de Paso del Medio.
0: Saludo grande, Luis, y muchas gracias por el mensaje. Vamos con otros mensajes que llegan. Willy nos mandaba hoy
2: buen
0: temprano
2: día,
0: a las 6.
2: Buen día, Matías, acá. Estamos tomando unos mates, escuchando el programa. Saludo ahí al Patito de Pando, de Costa del Pando. Ayer mandó un mensaje ahí al Puma Alonso y se mandó saludos para todos, y siempre preguntando por él, cómo sigue. Los amigos o los conocidos por teléfono siempre tenemos que estar ahí, somos una familia.
0: Por supuesto.
2: Todo tranquilo, Matías. Llovió bastante por este lado de Sauce.
0: Bien.
2: 22, 23 milímetros por lo menos.
0: Bien, una lluvia interesante sin dudas. 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Buen día, en el establecimiento Los Sausales, lluvia mansa. Saludos, dice Scañi. Llovieron 30 milímetros allí, muy bueno. Buenos días, compro pastera de bueyes 096-67-7303. Roger nos manda audio también.
3: Buen día, Matías. ¿Cómo estás, Matías? Bueno, acá por Ciudad Rodríguez, Matías, 20 milímetros. Una guarita.
0: Bien, completa.
3: Vamos arriba, además. Precisamos el pronóstico a ver las próximas horas que vamos a ver.
0: No, gracias. No, gracias.
3: A ver si me puedes consultar, Matías. Una vez más. Bueno, Matías, soy el Patito,
0: Vamos, dale,
3: Alessa, a
0: Franco.
3: Rubén de
0: Dale.
3: Melillo, de para acá, Gloria Teresa. A toda esa gente. ¡Vamos arriba!
0: Bueno, un saludo grande a todos, ¿eh? Le vamos a dar libre a Ademar por el día de hoy. Buenos días, mucha agua por Villanueva. Saludos, dice Mario. Un saludo enorme. 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Buenos días, Matías. 92 milímetros, hacía falta. Los verdeos imponen el crecimiento. Alfalfas, praderas, regras de ciclo largo y tierras para sembrar de verano en cuanto se pueda. Saludos muchos del kilómetro 133 de la ruta número 5, lado oeste, nos dice José Luis. Un abrazo enorme, ¿eh? Muchas gracias. Qué linda lluvia por allí por Florida, ¿eh? 92 milímetros, muy esperada, ¿eh? La verdad, muy esperada. Buenos días, Matías, acaban 22 milímetros y mucha cerrazón. Y el calor, capaz que sigue la lluvia. Saludos a todos, dice José Cardoso, allí en Estación Atlántida. Rubén de Melilla nos manda audio.
4: Buenos días, Matías. Bueno, aquí, palo y palo. Un abrazo grande para ti, para toda la audiencia en general. Especial para Mariana Teresa, para el Patito, para Elsa, para Alberto 98, para Fonseca, para Julio Mota.
0: Bueno, saludos generales para todos, Rubito.
4: Bueno. Aquí estás veo pesado. Yo di unos 20 milímetros.
0: Bien.
4: Vamos arriba, Ademar. Vamos arriba, vamos a tener que traerlo para.
0: No me lo agiten, Ademar.
4: La meteorología.
0: No, por favor.
4: Dale.
0: A ver, vamos a ser serios, ¿no? Vamos a ser serios. Todo bien con Ademar, la chanza, todo bien. Pero las lluvias ya venían siendo anunciadas desde la semana pasada. Así que, Ademar, poco y nada en esto, ¿eh? Yo lo venía diciendo y resisto el archivo porque tengo todas las grabaciones, así que por favor.
5: ¿Cómo estaba? ¿Todo tranquilo, Tomanso? Bueno, por acá, por Barro Blanco, no sé, llovió bastante, llovió porque se llenaron 4 tanques de 200 litros ahí.
0: Mira
5: no
0: vos.
5: No sé a cuántos milímetros de agua equivale, ¿no?
0: Uh-huh.
5: Otra cosa que nunca en la vida, en mi vida había escuchado, y eso que me crié en los montes, y bueno, y por todos lados trabajando, y jamás en la vida escuché un sabiá cantar a las 2:20 de la mañana.
0: Mira vos.
5: Y bueno. Anoche cantaba un sabiá, yo pensé que eran las 4 de la mañana, porque él canta desde las 4, 4 y media, 5 y no.
0: Sí.
5: Y miro el reloj, miro la hora en el celular, 2:20. Ah, digo, ¿y este bicho? No sé si llegó a esa hora a la casa y se puso a discutir con la señora.
0: Vos sabés, Mauro, salvando la broma, yo creo que vos sabés que entre sueños también sentí, ellos eran cerca de la 1:30, 2 de la mañana, pero también sentí y se escuchaba así que, y no estoy en Barros Blancos, estoy en Suárez yo, así que...
6: Buen día, Matías, buen día a toda la audiencia de Agrocontinental.
0: Buenos días.
6: Hablamos, Matías, rumbo a Pando, tranquilazo por llegar. Si podemos liquidar ese trabajo ahí que el cliente está medio apurado.
0: Bueno,
6: Matías, la verdad que un espectáculo, ¿eh? Aprender con el señor doctor García Pinto, todos los piques que te da, toda la información, la verdad que uno se informa bastante. A mí me encanta todo lo que sea del agro, me encanta un montón. Soy de ciudad, pero me encanta. Estoy deseando, hablando con la patrona, de irnos para comprar un par de hectáreas y irnos para ahí. Por una parte de nuestro campo querido del Uruguay. Pero bueno, ahí va, algún día será.
0: Vamos arriba.
6: Y uno va aprendiendo y escuchando todos los piques que te da y la forma de cuidar y eso. A la verdad que un espectáculo. Bueno, Matías, para saludar al Patito de Costa de Pando, un abrazo grande y que se siga mejorando ahí. A Rubén de Melilla ahí. Nos estamos viendo, Matías, abrazo
0: saludo
6: grande, acá siempre prendido.
0: Julito, muy buena jornada, ¿eh? Buenos días, Matías. Aquí en Sauce, mucha tormenta. El niño está despertando. Luego se vuelve más travieso. Saludos, dice Walter Pelufo. Buenos días. Necesito pasar este aviso por un vecino que no le sale trabajo por ningún lugar y tiene familia, un varón de 8 años y una niña de 10. Él sabe manejar autoelevadores, puede ser también de albañil o en bodegas, etcétera. Quisiera tener un trabajo estable si fuera posible. Somos de Puntas de Manga. Por WhatsApp sería mejor, dice, y da el número de teléfono 094-4503-70. Lo reitero, es 094-4503-70. Buen día. Aquí en Aeropuerto, 30 milímetros, dice Roberto. Un saludo enorme. Buenos días, 45 milímetros por las violetas de Canelones, linda agua, dice Álvaro Bataglino. Buenos días, tormentas sin destrozo, llovieron 18 milímetros, sigue húmedo. Saludos y gracias, dice Graciela desde Piedrasola. En Mendoza y la perimetral, 45 milímetros, dice Marcelo. José Teixeira nos manda un audio, lo escuchamos.
7: Buen día, Matías, buen día a la audiencia, ¿cómo andan? Bueno, les cuento que por acá llovieron 22 milímetros, un agua muy tranquila, por suerte, no como por alguna, como en el departamento de Salto, que no sé cuál es el motivo, pero que está siendo tan castigado últimamente, ¿no? Por lejos, en los últimos años el departamento, algún motivo climático tiene que haber, ¿no? Alguna explicación tienen que tener, como está siendo golpeado el departamento de Salto, ¿no? Sí, bueno, sí, les decía, 22 milímetros, todo muy tranquilo, más allá de alguna tormenta eléctrica media intensa por algunos minutos. En octubre van 37 milímetros y en lo que va del presente año 861 milímetros. Y bueno, y ahora vamos a tener que acostumbrarnos a esto así, porque ya para fin de semana volveremos a tener lluvia y la semana que viene vamos a volver a tener lluvias. Bueno, lo importante es que vengan así, ¿no? Uh-huh. Que sean pocos milímetros y que no vengan cosas agregadas como pueden ser viento y piedra, ¿no?
0: Sin duda.
7: Eso sí. Así que por ahora, a no quejarse, porque otros están en circunstancias mucho más peor que nosotros. Bueno, José Teixeira de Ruta 75, Pando. Saludos.
0: Saludos grande. Realmente compleja la situación en Salto, como vos decías, José. Es una especie de corredor que hay, ¿no? De tormentas por allí que bueno, que viene desde la zona de Argentina, sin duda, ¿no? Lo que es Constitución allí siempre es muy, muy castigado. Pero bueno, vamos a ver qué es lo que ocurre, si llega a haber algún parate, pero no está anunciado, obviamente, para que esa zona sea deje de ser una de las más castigadas en lo que significa la no solo el acumulado de lluvias, sino también lo que es la situación de tormentas y vientos, que son lo que genera destrozos y realmente castiga una y otra vez a tantos y tantos productores y tantas familias. Bueno, acá Adelaida nos decía, buenos días, ¿se pueden comunicar con Salto? Parece que hubo destrozos, voladura de techos, caída de invernáculos, dice. Vamos a estar hablando con algunos de los integrantes de la institucionalidad pública a ver qué nos pueden informar al respecto. Buenos días, en ruta 48, kilómetro 15, linda lluvia, 45 milímetros, vino muy bien, dice Edgar del Colorado. Bueno, por ahí algunos de los mensajes, tengo muchísimos más para compartir, que vamos a estar haciéndolo más adelante. Ahora en un ratito ya nos vamos hasta Magric, al contacto con el ingeniero Agustín Caro, para conocer un poco más de semillas, insumos y todo lo que ofrece Magric aquí en Pando y en sus locales de la UAM. Y bueno, tenemos mucha más información para compartir y desarrollar con ustedes aquí en el 1600. Así que seguimos, hacemos la pausa y continuamos.
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0: Amigas y amigos, 24 minutos pasan de las 8 de la mañana. 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Voy con algunos mensajes más que llegan a nuestro celular 098-71-1600. Buenos días, esto pasó en Salto, espantoso, pobre gente, dice Marcos. Nos manda las fotos y algunos videos de la situación en invernáculos, varios destrozos que hubo entonces allí en la zona. Muy compleja la situación realmente. Vamos a estar ampliando en cuanto podamos esta información para bueno, darles a ustedes lo que pueda ser de utilidad en cuanto a información. Pero aparte, destacar y no podemos dejar de mencionar, esta zona ha tenido los eventos más graves en los últimos 2 meses. Bueno, desde julio en realidad, ¿no? El 18 de julio fue el primer evento, después en agosto-septiembre tuvo lugar el segundo y ahora en octubre está teniendo este tercer gran evento de daños en estructuras que, bueno, deja realmente unas condiciones muy precarias, una situación muy dramática para todo lo que es la producción hortícola del departamento de Salto. Vamos a estar hablando con las autoridades que van a estar haciendo seguramente el relevamiento en estas próximas horas y bueno, estarán comunicando a nivel central todo lo que es el relevamiento que se haga por allí. Bueno, muy, muy poco para poder agregar en este sentido. Lamentamos profundamente esta situación. En cuanto tengamos más información vamos a estar compartiéndola con ustedes. Amigos, 8 de la mañana, 29 minutos, hacemos la pausa. Nos vamos hasta Magric para hablar con el ingeniero Agustín Caro.
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0: Bueno, muy bien, festejando triunfos en la novena fecha con fuegos artificiales y con todo, llega el ingeniero Agustín Caro. Muy buenos días, ingeniero, bienvenido, ¿cómo le va?
1: Muy buenos días, Matías, muy buenos días para toda la audiencia, ¿cómo andan?
0: Muy
1: ¿Todo
0: bien,
1: bien?
0: Muy bien.
1: ¿Se acomodó un poco el barco?
0: No está vivo, no está muerto quien pelea, decía el dicho, ¿no?
1: Vino a revivirnos don Daniel.
0: Qué increíble, ¿eh? Qué increíble. Bueno, de parabienes la parcialidad tricolor. Las felicitaciones del caso.
1: Bueno,
0: ahora,
1: muchas
0: tirar
1: gracias.
0: fuegos artificiales, tirar fuegos artificiales con todo lo que falta.
1: Pasa que eran algunos que tenían guardados.
0: Poco mucho, ¿no? Capaz que era porque tenían miedo, sabían que llovía y tenían miedo que se humedecieran.
1: Había que gastarlo, exactamente.
0: Bueno, ¿cómo andas, Agustín? ¿Cómo vienen las cosas por ahí?
1: Bueno, muy bien, muy bien. Con esta lluviecita linda, la verdad, estuvo básicamente toda la tarde de ayer, lloviendo fuerte. Y bueno, todavía por lo menos acá en la UAM está con una mini llovizna, pero está cerrado, nublado cerrado. Y no me sorprendería que pudiera caer alguna agüita más. No sé cómo está por ahí.
0: Bueno, acá no llovizna ni nada. Está como queriendo aclarar, tal vez. Nosotros tenemos la ventana hacia el este y se puede ver un poco más de resplandor del sol a través de las nubes. Lo que sí, una neblina más bien, bastante intensa durante las primeras horas de la jornada, ahora como que se está queriendo disipar también. Así que bueno, por ahora buenas condiciones.
1: Exactamente, bueno, sí, estamos parecidos. No así, lamentablemente, la gente del norte, que ya vi alguna noticia que tuvieron ahí algún daño.
0: Tremendo.
1: Que sí, lamentablemente algún galpón, algún invernáculo sufrió algún daño, pero bueno, esperemos que sea lo menos.

0: posible.
1: Sigue siendo castigado Salto, ¿no?
0: Sí, es increíble que tase, digo, más que comprobado que hay un tema climático que los afecta más a ellos que a nosotros, ¿no? Porque es demasiado reiterado cómo sufren esas consecuencias. Así que bueno, esperemos que sea lo más leve posible.
1: Ojalá que sí. Agustín, por Magri, ¿cómo vienen las cosas? ¿Cómo vienen arrancando este mes de octubre?
0: Bueno, arrancando este mes de octubre y arrancando ahora sí lo que pareciera ser una primavera, una primavera como tal, por lo menos algún día como ayer, por ejemplo, hasta la tarde, días con ya alguna temperatura un poquito más alta, con luz, con sol. Ayer justamente hablaba con varios clientes y en todos los casos sucede lo mismo, que por ejemplo los trasplantes de tomate vienen muy lentos, caminan poco, precisan luz solar, que bueno, está escaseando. Pero lo que tiene es que es parejo para todos, ¿no? Entonces, los cultivos están medios lentos, pero bueno, ahí vienen, atrasaditos, pero bueno, desarrollándose con normalidad. Visité también algún vivero bueno, que estaban también a todo vapor. La verdad que ahora sí ya estamos de lleno en la zafra, todos los cultivos de verano, vamos a decir, ya están en sus comienzos de acá para adelante. Y bueno, acá nosotros estamos, la verdad, con todos los stocks casi que completos, renovando los materiales también. Por ejemplo, hace un par de días ya liberamos toda la importación de una empresa que nosotros trabajamos de Estados Unidos, que se llama Bonanza, que trabajamos un montón de materiales de ellos, en lo que son sobres de 100 gramos, que es muy, muy atractivo para el productor mediano, chico, o aquellos que hacen este tipo de producción a escala un poco menor. Son materiales muy económicos y la verdad trajimos prácticamente toda la línea de ellos. Si bien estamos renovando ahora también con próximas importaciones, todo lo que es la lechuga blanca de Boston, que vienen en sobrecitos de 100 gramos, la White Boston, lo que es la Gran Rapids, Cuatro Estaciones, en fin, la verdad, un montón de materiales, no solo lechuga, el melón de ellos, el jumbo, lo que es la sandía Crimson, el calabacín Butternut, toda la línea de ellos ya la tenemos completa, la estamos entregando, ya está liberado por INACE, ya hicieron los análisis y ya estamos entregando eso. Después estamos también con todo, estamos recibiendo mucha consulta del tema de remolacha, que tenemos un montón de materiales y siempre está bueno aclarar, así que capaz que comento un poco lo que son los materiales que estamos trabajando ahora. Por ejemplo, de Bonanza tenemos dos materiales, de esa empresa americana tenemos dos materiales. La Maravilla es la híbrida de Bonanza y después tenemos la Early Wonder de Bonanza, que estamos para recibir una importación también para seguir renovándola. Después tenemos la Early Wonder de Zacata, que es la común, pero de Zacata también, que son de rama muy larga. La gente le gusta por la rusticidad que tiene la rama y además que, bueno, por supuesto da un bulbo muy bueno, una remolacha muy buena. Y después ya nos saltamos a las otras híbridas, que es Trell de Zacata y la nueva Roditi de Rixuan, que la verdad es que está muy interesante, estamos recibiendo buenos comentarios y vino en un paquete bastante competitivo, entonces en un sobre bastante competitivo y muy similar de precio a las demás, así que está interesante, es una nueva alternativa. Después también estamos, por supuesto, con todo lo que son cultivos de hoja, que bueno, ya están desde hace tiempo, ya están en camino. Todo lo que son, por supuesto, las acelgas, los perejiles, que tenía ya una consulta al privado en línea directa de los hermanos Garola, que le mandamos un fuerte abrazo, que me consultaban por perejil para dentro de invernáculo. Entonces ya me da el pie a comentar los perejiles, los materiales de perejil que estamos trabajando, que no son pocos. Para invernáculo funcionan los mismos que para campo. Yo generalmente el que más he visto en invernáculo es el Novas, que es el francés, hoja doble, brillante, la verdad, un perejil espectacular. para mí de los mejores de calidad, el Novas, vienen en paquetes de medio kilo y lo trabajamos desde hace muchos años y la verdad es que siempre ha sido de esos materiales top de perejil. Después está el italiano, que se llama Caput, que es muy similar al Novas. Hay gente que lo prefiere por sobre Novas, algunos alternan, hacen primero uno, después otro, en fin. La verdad, materiales muy similares, también de hoja doble, brillante, muy aromático, muy perfumado, resistentes, son duros de raíz, a pesar de que el perejil es bastante sensible de raíz, ¿no? El cultivo en sí no tiene muy buena raíz, pero bueno, estos materiales, la verdad es que guapean, se la bancan. Y después apareció un material que está haciendo un poquito de ruido últimamente, que se llama Bagual. Bagual es un perejil argentino que nosotros traemos de la empresa CAPS, que no es doble, es simple, o sea que es de hoja un poquito más chica, uno se da cuenta cuando los compara, pero tiene un destaque muy grande de aroma. Es impresionante el aroma que tiene, la velocidad que tiene el cultivo, a la gente le gusta mucho por eso, a la gente le gusta mucho por la velocidad que tiene. Tenemos clientes grandes que hacen unas cuantas superficies de unos cuantos cuadros de Bagual y están muy contentos porque es un material que viene más rápido, que también es bien rústico, también es más económico de semilla, la verdad, hay muy mucha conformidad con ese material. Se llama Bagual, de la empresa CAPS, vienen en paquete de kilo. Y lo empezamos a sembrar ahora, justamente. Él es para la primavera y el verano. Así que lo empezamos a sembrar en estas fechas y lo seguimos para adelante. Así que ahí ya aprovechamos la consulta de los muchachos para comentar un poco de esos materiales. No sé si tenés algún comentario de alguna cosa o seguimos, Matías.
1: De momento no tenemos consultas, pero obviamente el celular 098-71-1600 habilitado. Te seguimos escuchando, Agustín.
0: Bueno, impecable. Y después comentar lo que son los cultivos también que vienen, como yo decía, para la zafra, vamos a decir, los pepinos, que no siempre hablamos de pepino, pero en pepino tenemos unos cuantos materiales, entonces está bueno que sepan por los lados que vamos. Por ejemplo, para cultivo de campo, nosotros tenemos el pepino Centurión de la empresa Bonanza, un híbrido, pero muy económico de semilla, vienen sobres de 1000, pepino Centurión, la verdad, un pepino muy lindo, muy productivo, guapo también para el campo. La gente realmente no le hace ninguna conducción, lo dejan a piso nomás y la verdad es que produce. Después el Diamante de H.M. Kloss o de Harris Moran, que vienen sobre de 3.000 o de 1.000 semillas, Diamante. Y después nos vamos a un material que es de los que ha estado haciendo más ruido últimamente, que se llama Infierno, pepino Infierno, también de H.M. Kloss, que nosotros lo posicionamos más para invernáculo por un tema de que, bueno, es un material un poco más, ¿cómo decirlo?, top, que justifica colocarlo dentro de una estructura protegida, porque es un poco más costoso de semilla y, bueno, apuntamos a sacar un pepino ya de una calidad superior que de un cultivo de campo que obviamente está expuesto a las inclemencias del clima, entonces tiene rozamientos, la fruta a veces se raya por las propias hojas. Bueno, con un pepino Infierno en invernáculo sacamos este pepino de revista, ¿no? Además de ser un material precoz, muy rústico, muy productivo, extremadamente productivo, y muy, muy, muy rico de comer, muy crocante, que la verdad ha sido de los materiales que últimamente ha crecido más, la gente lo ha elegido, el Infierno, así que ahí están las opciones de pepino que estamos trabajando. Lo que son, también ha habido bastante consulta, y bueno, ayer en los viveros veía morrones para campo, que bueno, ahí tenemos unos cuantos materiales, lo que es el Pampa de H.M. Kloss, que sigue siendo de los más elegidos para campo, la verdad, un material rústico, que tampoco precisa conducción, si bien hay gente que le hace un breve entutorado para que la planta no se caiga al cuajar toda la fruta, porque bueno, obviamente la fruta esa le pesa, entonces si uno le hace una especie de estructura, va a tener mejor calidad, por supuesto, y durante más tiempo. El pampa, hay gente que hace fisol a campo, hay productores importantes que hacen fisol a campo. Generalmente el fisol, los productores, las productoras, la mayoría lo colocan en invernaderos, pero tenemos experiencias a campo que han sido durante ya varios años muy buenas y mucha conformidad, porque aparte es un material muy duro de raíz, tiene muy buena raíz, entonces en tierras que tal vez tienen algún problemita, el fisol puede tener ese puntito extra de resistencia que bueno, puede ser la diferencia entre un rendimiento muy bueno o un rendimiento aceptable o un rendimiento no tan bueno. Después está el campero, también campero de HM Kloss. Hay gente que este año está probando el mismo Taurus para campo, el mismo Taurus que nosotros en realidad lo posicionamos más para invernadero porque, bueno, al tener la resistencia a oidio, tenemos ese gran problema, lo tenemos cubierto con la resistencia de Taurus, que además es una de las resistencias más altas del mercado, que aguanta realmente muy bien y nos da ese plus, ese salto de calidad que, bueno, el oidio, la verdad, últimamente viene siendo de los problemas más grandes del cultivo de morrón. Y si tenemos la resistencia genética, ya arrancamos mejor. No quiere decir que estemos 100% salvados, pero tenemos gran camino allanado. Así que bueno, si bien hay gente que lo está haciendo a campo, también se puede hacer en invernáculo, bueno, junto con el resto de los materiales que también tenemos, que la verdad son un montón. Y encima seguimos probando nuevos que la verdad prometen, estamos viendo resultados anticipados en salto que están andando muy bien en invernadero, así que bueno, ya los tenemos también trasplantados acá en el sur y los vamos a evaluar en esta zafra, pero con buenas expectativas, que eso es importante. Y bueno, ya que hablamos del oidio, también quería comentar que justo ayer estuvimos hablando también con unos clientes del nuevo producto que estamos trabajando de la empresa Santa Clara, que es para aplicar preventivo para, por ejemplo, el oidio. Funciona muy bien para lo que es preventivo de oidio y de mildiu, de peronóspora. Son dos tipos de hongos muy comunes en la gran mayoría de los cultivos. Y que este producto se llama Salud, y que está dando muy buenos resultados como preventivo, como activador de resistencias, porque es un producto bastante complejo que tiene varios mecanismos de estimulación a la planta. Entonces nosotros nos encontramos después de la aplicación una planta más verde, más sana, porque le activa mecanismos que como que la despiertan y la dejan preparada para pelear a las enfermedades. Entonces tiene mayores herramientas para combatir, siempre de manera preventiva es mejor, por supuesto, porque le vamos ganando de mano al patógeno, pero en lo que son cultivos de hoja, en lo que es tomate, en lo que es morrón, están dando muy bien, y además de tener esa prevención a enfermedades de hongos y de bacterias, tenemos la estimulación a la planta, que entonces le da como ese plus nutricional, vamos a decir, que despierta a la planta y la hace un poquito más más dura y la deja más preparada para lo que viene. Y además, justamente con estos días complicados, con falta de sol, le damos ese plus para que bueno, no se sienta que tiene que frenarse, sino que al revés, que tiene que seguir y que tiene que seguir produciendo, así que después cuando agarre cualquier rayito de sol, va a caminar mucho más rápido que si no le hubiéramos dado nada. Así que con ese producto, la verdad, van a andar bien, pruébenlo tranquilos, a dosis de 100 en 100, que realmente están dando muy, pero muy bien, y bueno, es una herramienta más que suma, porque la verdad, No hay tantas herramientas en el mercado. Este producto no tiene tiempos de espera, entonces nosotros podemos aplicarlo en la mañana y estar cortando el cultivo, cosechando la fruta, lo que sea, en la tarde. Tiene esa tecnología que, bueno, es por el lado que queremos apuntar nosotros, del lado de Magric, por estos productos más tipo línea verde, que son más, si se quiere, amigables y menos fuertes, entre unas comillas muy grandes, que bueno, es lo que tenemos que apuntar, porque bueno, va por ese lado todo y queremos acompañar ese camino.
1: Excelente, Agustín. Bueno, por acá nos preguntan qué variedad de sandía tienen para plantar acá en el sur.
0: Bueno, sandía tenemos varias. Yo supongo que, como no aclaró el oyente, debe ser sandías grandes, tal vez se está refiriendo. Vamos a comentar todas rápidamente para no aburrirlos, pero de las sandías grandes, nosotros tenemos tres materiales comerciales hoy en día. La Leona de Zacata, que es una sandía redonda, ovalada, es como si fuera semi-redonda, precoz, muy buena, que en el sur tenemos varios productores que la plantan y están muy contentos con ella, Leona. Después tenemos Olimpia, que es la hermana de Leona, pero más alargada, más ovalada como tal, como las sandías que estamos más acostumbrados. Y después tenemos la Sweet Andina, que es la clásica sandía que se planta en el norte, sandía grande, que también funciona en el sur, pero bueno, la verdad es que el nicho siempre fue el norte, entonces se encasilla en el norte, pero acá en el sur se puede hacer perfectamente, va a producir igual. Y bueno, esas tres sandías las tenemos comerciales. Y después tenemos toda la línea de las baby, ¿no? Que ahí tenemos también unas cuantas, lo que es Tigrinio, Mirella, Conguita, Tropical y por ahí nos vamos quedando. En el momento tenemos esas cuatro. Antes teníamos la BSX también, que era otra negra, que bueno, ahora la estamos cambiando un poco por Conguita porque se nos está costando, dificultando conseguir semilla. Entonces, bueno, tenemos que ir a lo más práctico. Así que bueno, por ahí estamos con las sandías. Hay unas cuantas, hay para elegir.
1: Excelente. Bueno, después acá Alex nos pregunta por variedades de semilla de forrajes. Lo que es Magric no tiene semilla de forrajeras, ¿verdad? ¿O sí?
0: En realidad, en Pando,
1: sí,
0: o sea, estaría bueno que es nos cierto. Llamen a la sucursal de Pando, que son los que manejan más la parte de forraje, pero no, sí, tenemos, sí.
1: Bien.
0: Tenemos.
1: Justamente preguntaba qué se podía plantar en esta época para tener forraje, bueno, para vacas y ovejas. Le invitamos a sí. Que llame a Magric sucursal Pando.
0: Exacto, son los que están más empapados en el tema y que están con los materiales y las variedades que están sembrándose ahora o las que vienen más para adelante, para que lo asesoren correctamente el compañero, los compañeros de Pando.
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1: Excelente. Agustín, el agradecimiento por tus minutos y por toda la información. Nos reencontramos el próximo día jueves.
0: Bueno, muchísimas gracias a ustedes por el espacio, un placer para mí y nos encontramos la semana próxima. Que pasen muy bien.
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0: Amigos, más mensajes que llegan a nuestro celular 098-71-1600, mensajes que ustedes nos vienen enviando desde, bueno, todas las horas. 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Estaría bueno que los portales se informaran por la suba de algunos productos en horticultura, dice Álvaro Bataglino. Bueno, vamos a ver qué es lo que ocurrirá. Pero sí, se espera que haya, obviamente, ¿no? Ya está habiendo algunas subas en algunos rubros, si bien ahora ya empieza a normalizarse con la presencia de mayores productos de la zona sur, ¿no? Lo que es tomate, lo que es morrón, se viene acompasando a lo que es del norte, y en ese sentido, bueno, se espera que haya una estabilidad próximamente, no digo de inmediato, pero en algunas semanas tal vez se pueda llevar adelante. Pam, pam, pam, pam. Acá dice: buenos días, Mati. Te paso esto de Facebook. Tal vez le sirva al muchacho que busca trabajo de chofer. Hay otro que lo busco y te paso. Abrazo, dice Ariel López de Canelón Chico, llamado laboral de parte de ACE, creo que es, para chofer para el Centro Auxiliar de Sarandí del SHI. Bueno, se pueden comunicar en la página web de Uruguay Concursa, están todos los llamados, creo que hay un llamado de OCE también para choferes, hay un llamado también para la Intendencia de Canelones, se abrió recientemente un llamado de la Intendencia de Canelones también para choferes, así que visiten la página de Uruguay Concursa, sino también en la página web de la Intendencia de Canelones, bueno, ahí están disponibles y bueno, y si no en Facebook. En las distintas páginas de las agencias hay llamados habitualmente que se comparten. Buenos días, Matías, por San Jacinto, 16 milímetros, muy linda agüita, un abrazo grande para todos. Los escuchas de Agrocontinental, dice Marrero. Walter nos manda un audio también, lo
1: Buenos días,
0: escuchamos.
1: Matías. Bueno, era para mandarte saludo a vos, a la familia, a toda la audiencia de Agrocontinental. Contento que el patito haya mandado un audio, que esté mejorando. Bueno, un abrazo grande de Gladys, el Papo y Bato Barros Blanco. Que tenga una buena jornada. Vamos arriba.
0: Abrazo enorme. Y el Pato de Costa de Pando nos manda a nosotros ahora un audio que ya empezamos a compartir.
2: Buen día, amigo Matías, los
0: ¿Cómo
2: oyentes,
0: andamos,
2: ¿cómo
0: Pato?
2: estamos? Bueno, acá volvimos al ruedo de vuelta.
0: Buenas.
2: Un poquito mejor, ya mejorando.
0: Vamos
2: Así que
0: arriba.
2: vamos a ver, la vamos llevando suave, vamos mejorando suave. Pero
0: Imponente.
2: estamos mejor. Así que, para saludar a todos los oyentes, amigos, que estuvieron a la orden y siempre llamándome. Están ustedes también ahí, Matías, a saber de mi salud. Así que les agradezco a todos en general. Un gran abrazo ahí. Todos los que estuvieron ahí llamándome, lo que precisaba, así que eso lo agradezco mucho de corazón, como le he dicho. Para saludar a mi compañera que también, el Zika, y que está la escucha, que me acompañó acá y al médico. Y bueno, estamos saliendo de esta. Para todo, perdón, de Julio Mota, y que siempre estuvo ahí, la familia Roy, Gloria Ruff, y todo, pues tendría que estar nombrando no sé cuánto. Para todos los que me llamaron, les mando un abrazo gigante, estamos saliendo. Bueno, te cuento que para acá llovieron 18 milímetros,
0: Bien.
2: muy mansita el agua, muy linda, ahora está
0: Importante.
2: húmedo y una garubilla.
0: Buenísimo.
2: Así que vamos a ver qué pasa para adelante. Acá seguimos a la escucha. Mando un abrazo gigante para vos, Matías, y para todos los oyentes. Vamos arriba con todos, que vamos a salir. Para adelante quedan las casas.
0: Sí, señor. Fuerte abrazo, Patito. Nos alegra mucho saber de vos. Y bueno, vamos arriba, ¿eh? Mirá vos, el amigo Marcelo, Marcelo Del Pino, de establecimiento Hermi, el popular pintor de la 33, nos manda por acá una hermosa foto de la majada Suffolk allí en su establecimiento y un audio para compartir con
3: Buenos días,
0: ustedes.
3: gente continental. Buenos días, Matías.
0: Buen día, Marcelo.
3: Bueno, nos encontramos pues, la última
0: Es
3: semana en el
0: cierto, la
3: Prado,
0: última semana
3: no
0: no
3: nos
0: nos
3: pudimos
0: pudimos
3: ver.
0: ver.
3: Sabía que estabas con con una pequeña disfonía. Y
0: Pequeña
3: bueno,
0: nomás.
3: no, lamentablemente no nos pudimos ver en el cierre
0: Es
3: de Expo
0: cierto.
3: Prado, que fue donde el establecimiento de Hermes tuvo el broche de oro, logrando el primer campeonato, gran campeonato en PO, en Dorper. Y bueno, una alegría enorme, la verdad.
0: Sin duda.
3: Luego de obtener el PI, gran campeón PI en Melilla, tuvimos el gran campeón PO en el Prado. Y bueno, un cierre de año espectacular.
0: Buenas, buenas.
3: Les quiero comunicar a la audiencia que por acá, por la 33, valga redundancia, unos 30 milímetros, un agua espectacular.
0: Muy bien, muy esperada.
3: Y bueno, aparenta ser una primavera como hace años no teníamos. Venimos con una lluvia toda la semana de 20, de 30, de 15, 40, así que espectacular. Un abrazo, un saludo a toda la audiencia de Agrocontinental, que día a día y año a año nos han apoyado en distintas exposiciones, y bueno, a toda la gente de Canelones también, del stand de Canelones del Prado, que nos trataron como uno más, espectacularmente. Y bueno, un abrazo a toda la audiencia, a seguir adelante. Arriba de la ovinocultura, que en Uruguay tenemos mucho por crecer y bueno, se viene con una fuerza tremenda.
0: Sin
3: Saludos
0: duda.
3: para todos y arriba Agrocontinental, el mejor programa agrario de la radio telefonía en AM de Uruguay.
0: Bueno,
3: Abrazo grande.
0: muchas gracias, Marcelo. Un abrazo enorme, saludo grande para el S y para toda la familia por allí. Bueno, se fue con un gran premio, un gran campeonato en Dorper, establecimiento ERMI de la Expo Rural Prado. Nosotros ya no estábamos sin vos y bueno, ya desde el miércoles no estábamos acompañando lo que era la rural, pero sí, bueno, seguimos de cerca toda la actividad de las juras y bueno, las felicitaciones a todos los que participaron, muchas cabañas de Canelones también. Presentes y con grandes premios, así que el saludo enorme a todos y todas. Y bueno, y para ERMI se vienen novedades a partir del 2027 porque se vienen preparando cositas lindas que después vamos a estar compartiendo con Marcelo sin lugar a dudas. El Nano nos manda audios por acá, lo escuchamos, a ver qué nos dice.
4: Matías,
0: Buen día.
4: al pato,
0: Sí.
4: está mejorando porque
0: Sí,
4: ya pasó
0: señor.
4: el clásico.
0: Ya pasó el clásico.
4: Ahí en el Parque Central le da medicamento.
0: Mirá vos. Qué gracioso el hombre.
4: Y mejora más rápido. A todos los manchos.
0: Un saludo grande, Nano. Gracias por el humor. Buenos días. Saludos al pato. Me alegro que se sienta mejor, dice Marcelo, por aquí. Bueno, por ahí los mensajes al 098-71-1600. Hacemos la última pausa. Ya compartimos estado actual. Pronósticos del tiempo, amigos, con todo lo que se viene para el resto de esta semana y bueno, comienzos ya de la semana entrante.
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0: Compartimos entonces estado actual y pronósticos del tiempo. 17, no, perdón, actualizamos los datos aquí en la zona sur de nuestro país. Tenemos entonces una temperatura de 16 grados con 7 décimas, viento que sopla del sector oeste a 17 kilómetros horarios. Cielo nuboso con neblinas, la visibilidad es de 800 metros, la humedad del 96% y la presión atmosférica 1008.6 hectopascales. Para el día de hoy, jueves, Inumet está anunciando cielo nuboso y cubierto, con precipitaciones escasas y aisladas, mejoras temporarias con nieblas y neblinas, vientos del sur de 10 a 30 kilómetros horarios. A la tarde-noche, cielo cubierto con precipitaciones escasas y aisladas, vientos del suroeste al sureste de 10 a 30 kilómetros horarios, rachas de hasta 40 con mínima de 14 y máxima de 19 grados. Para el viernes, cielo cubierto con probables precipitaciones escasas, vientos del sureste de 20 a 40 kilómetros horarios, rachas de hasta 50. A la tarde-noche, cielo cubierto, probables precipitaciones escasas, vientos del sureste de 20 a 40 kilómetros horarios, rachas de hasta 50, con mínima 14 y máxima de 17 grados. Para el sábado, cielo cubierto, precipitaciones aisladas, viento del sureste de 10 a 30 kilómetros horarios, rachas de hasta 40. Luego a la tarde-noche, cielo cubierto, precipitaciones aisladas, vientos del sureste al suroeste de 20 a 30 kilómetros horarios, rachas de hasta 40, con mínima 14 y máxima 16 grados. El pronóstico extendido indica para el día domingo cielo cubierto con probabilidad media de precipitaciones, mínima 13, máxima 17 grados. El lunes, cielo cubierto, baja probabilidad de precipitaciones, mínima 11, máxima 18. Martes, cielo nuboso, baja probabilidad de precipitaciones, mínima 11, máxima 17. Para el miércoles, cielo nuboso con baja probabilidad de precipitaciones, mínima 12, máxima 18 grados. En materia climatológica, amigos, es todo por el día de hoy.
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0: Bien, amigos, ya en el cierre de nuestro programa, últimos mensajes que han llegado. Ever nos mandaba por aquí un audio.
1: Buen día, Matías. ¿Cómo te va? ¿Cómo estás? ¿Contento con la lluvia que vino? 23 milímetros llegaron acá en el Fraseca. Preciosa lluvia. La verdad que con algunos truenos, pero está bárbaro. Sin viento, sin granizo, sin nada. Así que, locos de la vida. Bueno, Mati, pasale saludos para Gloria Teresa, para Rubén de Berilla, para el Patito, que se vaya mejorando, para Rubén, para Alberto la 48 y su señora, y bueno, y para todos los que me conocen, que ahora yo. Hasta luego, Matías.
0: Abrazo enorme, Ever. Por acá me dicen, hola Matías, acá en Suárez, estamos sin luz hace como una hora, no sé si se quemó algo o qué, dice Carlos. Bueno, nos mantenés al tanto por allí. Amigos, nos vamos, ya quedan en compañía de Cecilia Planes, en contacto con la gente, el periodístico de Radio Continental, y bueno, toda la programación de Radio Continental. Nosotros regresamos mañana viernes a partir de las 6, con más Agrocontinental. La pausa y ya se viene Cecilia para compartir con ustedes el periodístico de Continental. Que pasen bien.

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2: Muy buenos días. Comunicado de carácter necrológico de Organización Salón, sociedad anónima, asociada a Previsión, sociedad anónima con el debido respeto. Falleció Antonella Febles, quien se domiciliaba en Selmar Michelini sin número, Montevideo. Velatorio el día de hoy, jueves 8 del corriente, de 9 a 12 horas, en 18 de julio, esquina Ellos y Nola, Pando, sala número 2, el complejo velatorio con estacionamiento exclusivo. No se realiza cortejo fúnebre, cementerio, parque del recuerdo, de ruta interbalnearia, depósito, cremación. Con este espacio regresamos en la noche de hoy a la hora 19. Muchas gracias.
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Buenos días para todos, bienvenidos a Contacto con la Gente. Las disculpas del caso, no era la idea arrancar así el programa, pero nos toca hoy despedir a una colega que formó parte de

espectacular, divina colega, pero mejor persona todavía, que supo dar sus primeros pasos, de sus primeros pasos en el periodismo, justo junto a Arapi, a Tabaré Arapi, aquí en Radio Continental hace ya muchísimos años. Después voló, siguió creciendo, se fue a otros medios de comunicación, estaba trabajando en Montevideo, adorada, queridísima, porque era excelente profesional. Pero quien estuvimos, y yo no, tampoco es que la conocí tanto, pero sí compartimos algunos años de trabajo aquí en Radio Continental, sabíamos que era aún mejor persona. Lamentablemente hoy el mundo de la comunicación la despide y nada, un abrazo enorme a toda su familia pandense, que tantas veces nos cruzábamos y conversábamos, intercambiamos también sobre lo que fueron los comienzos de Antonella aquí en Radio Continental, que siempre la va a recordar de la mejor manera. Muy joven, fue muy joven, era una gurisa, nada más y según lo que dicen sus allegados, la peleó muchísimo, pero bueno, lamentablemente hoy nos toca despedirla. Así que el abrazo enorme para su familia, para su hermana, para su mamá, para su papá, perdón, para su papá especialmente. Y bueno, el deseo de que se atraviese este momento de la mejor manera posible. La vamos a recordar, era sumamente alegre. Sumamente con un humor muy muy especial, así que el abrazo enorme para toda la familia y desde Radio Continental acompañamos en este momento y seguimos adelante, obvio, dándoles la bienvenida a este contacto con la gente que estaremos compartiendo con muchísima muchísima información hasta las 12:45, que nos tendrá, entre otras cuestiones, compartiendo con ustedes información muy importante que tiene que ver con el vencimiento ya de lo que refiere a los beneficios que está otorgando la Intendencia de Canelones para el pago de contribución inmobiliaria para aquellos que tienen algún tipo de retraso o deuda hasta el 30 de octubre y sin prórrogas, sin nuevas prórrogas, porque en principio se había hecho hasta julio, después en julio se extendió hasta octubre. Bueno, hoy, este mes vence totalmente el plazo para refinanciar todo lo que tiene que ver con el pago de la patente, de la contribución inmobiliaria, y en un ratito vamos a estar con Carolina López desde el equipo económico del gobierno de Canelones hablando de esto y de algunas otras novedades que surgen como beneficios para los jubilados. Así que quédense por allí que tendremos mucha información al respecto. También hoy estaremos hablando de lo que surgió en el día de ayer con esta importante reunión que tuvo lugar en el Ministerio de Turismo con el ministro Menoni, donde se les presentó al ministro las preocupaciones por lo que ha sido lo que es un estado realmente muy complejo del Monumento al Águila en Atlántida. Se designó un grupo de trabajo para salvar la estructura que en verano recibe 2.000 visitantes por día y que es un peligro porque, bueno, se ha ido deteriorando con el paso del tiempo y con la erosión del agua y de los otros agentes naturales también. Se presentaron informes técnicos que advierten sobre la erosión de los gabiones, donde se apoya la estructura, lo que hace imprescindible una actuación inmediata. Allí estuvieron Ernesto Capano, alcalde de Atlántida, que hoy va a estar con nosotros aquí en contacto con la gente. También estuvo Sebastián Vázquez, el director de Desarrollo Económico del gobierno de Canelones, el concejal Juan Laplace, el licenciado Alfonso Lereté. Bueno, se tomaron algunas resoluciones que tienen que ver con salvaguardar lo que tiene que ver con la estructura del águila. La verdad que este tipo de monumentos no es sencillo apuntalarlos. Yo recuerdo que hace unos años, ahora capaz que podemos hacer un poco de memoria con Capano. Hace unos años se había hecho específicamente algo así como un apuntalamiento. Se le había puesto como puntales, qué sé yo, soportando la parte como del pico del águila también, que estaba a punto de caerse. Bueno, la erosión es una realidad y repararlo desde sus cimientos es absolutamente imposible desde mi punto de vista. Bueno, lo veremos ahora en un ratito nada más junto al alcalde de

0: Atlántida Ernesto Capano. Además, otras noticias que se destacan y que tiene que ver con la denuncia presentada por la coalición republicana, por el Partido Nacional, por las irregularidades cometidas por el presidente de ACE, Álvaro Danza, una nueva irregularidad en ACE, y desde el oficialismo señalan que hubo un error administrativo. Para quienes no saben de qué a qué me estoy refiriendo, ahora vamos a hacer un poquito de memoria, pero Danza estaba y está inhibido por ley de firmar resoluciones que beneficien a alguna institución médica, en este caso, con el que él haya tenido vínculo en los últimos 12 meses. Y no respetó esto, firmó resoluciones que benefician a la española y hacía 3 meses que ya no, 3 o 4 meses. Entonces, yo, para mí hay una diferencia. Mañana vamos a estar metiéndonos en este tema, de todas maneras, hoy vamos a estar hablando un poquito, pero mañana vamos a profundizar. Para mí hay una gran diferencia entre irregularidad e ilegalidad. Una irregularidad forma parte de, hasta uno lo puede equiparar con el término error, una irregularidad, un error, pero una ilegalidad, que me parece que es lo que más se ajusta a este caso, es un apartamiento de la ley, capaz que por omisión. Pero nuestra ley también establece que porque vos no conozcas la ley, que no era el caso porque Danza lo conocía, incluso había sido advertido por la JUTEP, pero no te exime de la responsabilidad. Para mí, acá hablar de irregularidad me parece que se queda un poquito corto. Configura una ilegalidad que después se evaluará si es grave, no grave, si se puede salvaguardar, etc. De hecho, les cuento que habló el vicepresidente de la JUTEP y dijo que, me llamó la atención, ahora vamos a compartir lo que son sus declaraciones, pero dijo, si Danza puede recomponer la irregularidad, se habrá actuado correctamente. Bueno, vamos a estar hablando de eso también. Además, un tremendo caso, fueron imputados ayer 3 policías por el presunto homicidio de un hombre en San Antonio. Un caso estremecedor por cómo lo relata su madre, un joven de 30 años nada más, y ayer fueron imputados. Te voy a contar los detalles de este hecho tan tremendo. Y además no ha salido a la luz todavía, pero les cuento que hace algunas horas, 24, 48 horas, fue encontrado en una de las canteras que hay allí en jurisdicción de Empalme Olmos el cadáver de un hombre muerto. Estaba vestido, tengo las fotografías también que me hicieron llegar, todo parece indicar que se trata de un hombre que hacía poco estaba por allí por Empalme Olmos, que se lo veía por las calles deambulando y apareció muerto en la cantera. De esto no se ha sabido mucho, pero tenemos algunos detalles para compartir. Además, todo el deporte con Daniel Alonso y muchísimas cosas más hasta las 12:45 aquí en el periodístico de Radio Continental. Por supuesto, no podemos dejar de mencionar lo que está sucediendo en el norte del país, centenares y centenares de personas afectadas por las últimas lluvias, el fenómeno del Niño se hace sentir y bueno, ya son miles de usuarios de UTE que todavía siguen sin energía eléctrica, voladura de techos, caída de granizo, bueno, en definitiva, una situación muy compleja que están viviendo en el norte del país, fenómeno que se extenderá hacia todo el territorio nacional ya desde la mitad de octubre para adelante. Y noviembre y diciembre se asentaría aún más. Está Matías en los controles. Vamos a la presentación de la agenda de la jornada.
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Vamos entonces a repasar los títulos que se destacan a esta hora con la compañía de la mano de Galpones del Uruguay, tu mejor aliado para la construcción de galpones para todo tipo de uso, doméstico, industrial, comercial, para lo que lo necesites de distintas dimensiones, chicos, medianos, grandes, con distintas alturas, distintas aberturas, pero siempre con un factor común. 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Hablemos de este caso. Tres policías fueron imputados como autores de un delito de homicidio en reiteración real con un delito de abuso de autoridad por la muerte de Maximiliano Machini, un hombre de 30 años que falleció el 21 de julio en su casa de San Antonio luego de que los propios agentes lo trasladaran al hospital de San Ramón y lo devolvieran a su domicilio. La audiencia se realizó este miércoles y la justicia dispuso la prisión preventiva de los tres funcionarios por 120 días hasta febrero de 2027, según se informa. La fiscalía continúa reuniendo evidencias de cara a un eventual juicio. Las investigaciones siguen en curso para determinar qué ocurrió. De acuerdo con el relato de la familia, ese día Machini se descompensó tras consumir drogas en la vivienda. Sus padres y su hermano no lograban contenerlo, por lo que llamaron al 911. Tres policías llegaron al lugar y lo trasladaron esposado al hospital de San Ramón. Según su madre, allí lo estabilizaron y el joven salió caminando del centro asistencial. Las primeras pericias indicaron que se retiró del hospital sin lesiones. Los mismos agentes lo llevaron de regreso a la casa y, según declaró Corujo, le dijeron que su hijo iba a dormir 3 días. La mujer pensó que en el hospital le habían suministrado alguna medicación. Mientras la madre conversaba con los policías, su otro hijo se quedó con Machini dentro de la vivienda. Minutos después, el hermano advirtió que no respiraba y que tenía los pies fríos y la frente fría. Corujo recurrió entonces a una vecina, que es médica, quien le indicó que fuera rápido al hospital de Canelones. Ella no nos dijo que ya estaba fallecido, relató la madre, que reclamó que se investigue la actuación de los agentes y se haga justicia. Lo cierto es que este hombre, a ver, según lo que indicaban ayer varios medios, además, el médico forense ya constató, habría constatado lesiones en el cráneo, lesiones en el tórax, y se está analizando el GPS del vehículo policial donde fue trasladado, que aparentemente se habría detenido como en tres lugares o en dos lugares, donde no se sabe qué hicieron los policías. Están imputados ya con prisión preventiva. Se llevaron a un hombre, para ser asistido en un hospital y lo devolvieron muerto a su madre. Tremendo, y obviamente el reclamo es de que se haga justicia. Vamos con otros temas. Legisladores del Partido Nacional denunciaron, como yo se los había adelantado, una nueva irregularidad en ACE y arremetieron contra su presidente, Álvaro Danza. Ya veníamos denunciando desde hace mucho tiempo las distintas incompatibilidades que tenía el doctor Danza a partir de su presidencia y el trabajo en distintas mutualistas. Hicimos una interpelación en su momento, hicimos las distintas denuncias y ya carecía de nuestra confianza política. Hoy quedó constatada una nueva ilegalidad, dijo el legislador canario Amin Nifuri. Explicó que las autoridades, después que renuncian con alguna empresa, no pueden contratar con las mismas hasta por un año. Es que lo dice la ley. ¿Tá? El 4 de junio de 2026, el doctor Danza, como presidente de ACE, compró y contrató camas en la Española junto con otras mutualistas y participó de esa resolución y lo votó, cosa que no podía ni puede hacer. Ante la consulta ahora quieren minimizar el error diciendo que fue administrativo. El diputado del Frente Amplio, Federico Preve, explicó que la denuncia realizada por la oposición sobre una nueva irregularidad en ACE ya está en vías de solucionarse. Hay una licitación pública por primera vez en ACE para la contratación de CTI a privados, cosa que no se sucedió nunca. Se llevó a cabo por la gerencia general y el proceso finalizó con una resolución del directorio y el error administrativo
estuvo la resolución del directorio, pero todo el proceso fue transparente y de competencia en una situación donde ACE destina desde hace muchos años decenas de millones de pesos y de dólares al sector privado y fue la primera vez que se realizó una licitación pública, remarcó Preve y aseguró que no hubo ninguna observación del Tribunal de Cuentas. No te puedo creer que no hubo observación del Tribunal de Cuentas, ¿no se dio cuenta de esto el TOCAF? El error de la firma de Danza se subsana internamente dentro de ACE. Toma. Y bueno, más o menos en este sentido habló el vicepresidente de la JUTEP y dijo esto, que Álvaro Danza cometió una irregularidad al estampar su firma en una resolución por la que ACE contrató 1.400 camas, 1.440 camas a la española. Es algo que no pone en duda el propio jerarca, que anunció que ACE ya está trabajando para enmendarlo, ni el Frente Amplio y mucho menos la oposición. Diputados del Partido Nacional, de hecho, anunciaron ayer que la Comisión de Salud Pública tomaría cartas en el asunto por la sencilla razón de que Danza no podía haber participado de esa decisión, ya que se trabajó en esa mutualista. ¿Saben a qué me hace acordar esto? Yo no tengo memoria para muchas cosas, pero para esto sí. ¿Se acuerdan lo de Arbeleche? Que firmó una resolución que le otorgaba beneficios a la empresa del esposo. Fue algo similar, ¿se acuerdan? Y que también se establecía por allí que no correspondía. A ver, el Ministerio de Economía podía brindar esa exoneración millonaria, pero ella no podía participar. Y participó. Y en aquel momento siguió Arbeleche, ¿eh? Y ahí vamos, ¿viste? Cada uno va corriendo un poquito más al límite y los que nos jodemos somos nosotros, porque cada vez se tira más, ¿no? Se tira más. Ah, bueno, está, fue un error. Lo firmó Arbeleche y le dio cantidad de millones de dólares en exoneración a la empresa de su esposo porque correspondía, lo explicó, y siguió en el cargo Arbeleche. ¿Te acuerdas, no? Así que bueno, vamos a ver qué pasa con esta cuestión de Danza. Esto es a lo que yo me refiero también cuando, por eso siempre me gusta poner un ejemplo de uno y de otro para ver cómo se actúa cuando se es oficialismo y se es oposición. Yo creo que en aquel momento Arbeleche tendría que haber salido de su cargo o haber quedado sin efecto esa resolución, ¿tá? Lo mismo que en este caso, lo mismo. Yo creo que tenemos que ser exagerados en la transparencia. Yo prefiero exagerar con la transparencia que subsanarlo de esta manera. Pero bueno, se van asentando antecedentes de uno y de otro, y después cada uno va corriendo un poquito, ¿viste? Como los adolescentes o como los niños, van corriendo un poquito más el límite, porque si el otro lo hizo, yo lo puedo hacer, porque te acordás de una cosa. ¿Y quiénes perdemos? Nosotros. Porque cada vez estamos más lejos de una transparencia absoluta que creo que es lo que merecemos todos los uruguayos. Pero bueno, en definitiva veremos entonces cómo queda esto de Danza. Mañana vamos a tener al diputado canario Amin Nifuri hablando de esta situación que además fue encabezada también por el legislador canario. Vean ustedes, tema seguridad. Hace algunas horas salió una encuesta que para mí muy preocupante, que habla de que un importante porcentaje de los uruguayos no le importaría vivir en una dictadura o que volviera a la dictadura si se solucionaran los temas de seguridad. El vicepresidente del gravísimo, ¿no? Gravísimo. Estar dispuestos a ceder libertades, ¿está? A cambio de seguridad. El vicepresidente de El Salvador, Félix Ulloa, aseguró ayer que su país está dispuesto a compartir con Uruguay la metodología utilizada durante el gobierno de Bukele para combatir a las pandillas, aunque aclaró que el tema no fue tratado en su reunión con Yamandú Orsi. Uruguay tiene su propia institucionalidad y sabrá cómo lidiar con su problema. Sin embargo, si algún día se nos solicita asistencia técnica o compartir nuestra metodología, estamos dispuestos a hacerlo, afirmó Ulloa, según consignó la agencia AFP. El vicepresidente Salvador
salvadoreño se reunió con Orsi en la Torre Ejecutiva, en un encuentro en el que también participó el canciller Mario Lubetkin. Durante la conversación se planteó la necesidad de fortalecer el vínculo bilateral y el papel de ambos países dentro de la comunidad de estados latinoamericanos y caribeños de la CELAC. Ulloa también mantuvo encuentros durante su visita con legisladores de distintos partidos, representantes del Congreso, intendentes y empresarios. Ustedes saben que Orsi ya ha mencionado a Bukele en alguna oportunidad y a su método, diciendo, de todas maneras, tomando distancia sobre algunos aspectos o la mayoría de los aspectos que giran en torno al método Bukele, por decirlo de alguna manera, pero estableciendo que, bueno, que había que prestarle atención a que la gente estaba pidiendo medidas más duras, más firmes. Fiesta de la Chacra 2026 vuelve a celebrar su identidad. Se viene la novena edición de la Fiesta de la Chacra, sábado 31 de octubre y domingo 1 de noviembre. La Fiesta de la Chacra entonces vuelve a reunirse con su público para celebrar una parte fundamental de la identidad cultural de Canelones. Durante dos jornadas, el Centro Educativo Rural de San Jacinto va a ser el escenario de una propuesta que mezcla música, danza, poesía, tradición y expresiones vinculadas a la vida y la cultura de la chacra. La fiesta también va a tener sus clásicos stands y aparcerías armados por las comisiones de fomento rural que año a año son parte de este encuentro y que permiten además acercarse a las costumbres, los sabores y las formas de encuentro que definen la vida rural de Canelones. La programación artística se va a desarrollar en tres escenarios con propuestas diversas que cruzan distintas generaciones. En el escenario de danza, el sábado 31 se va a presentar Estampas Criollas, Rumbo Norte y Aborigen. El domingo 1 de noviembre será el turno de Cuatro Rumbos, Raíces Unidas, el Ballet Departamental y Weisman Sánchez Galarza. El escenario Poetas de la Chacra tendrá el sábado las actuaciones de Meta Ruido, Carolina González, Cuarteto Yaguareté, Guille González Bató y Che Pausa. Y el domingo la programación sigue con Pablo el Tesor, Raíz del Ceibo, Maite Gadea, Totino Bessi y la payadora Jessica Sosa. Por su parte, el escenario Abel Soria va a reunir el sábado a Sina Prontes, Numa Moraes, Guadalupe Romero y Matías Valdés, y va a tener como cierre de la jornada la presentación de La Misma Cuadra. El domingo se presenta Natalia Tejera, Gauchos de la Cumbia, Santa Rita y Larva Nueva y Carrero. Ese es el cronograma anunciado. Hablando del cronograma y de artistas, se suspendió

quedó suspendido. Este sábado estaba previsto la fecha del Patrimonio Rock en Barros Blancos. Se suspendió porque los pronósticos de lluvia son muy fuertes, muy importantes. No hay nueva fecha por ahora. Simplemente se suspende esta actividad. Dicho esto, dejamos por aquí y por ahora el repaso de la agenda de la jornada.

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0: 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Vamos a escuchar el audio de José Teixeira que nos manda el 098-71-1600.
1: Buen día, Cecilia, buen día a la audiencia. ¿Cómo andan?
0: Bueno, buen día.
1: Me sumo a los saludos para la familia de Antonella, que lamentablemente con menos de 40 años se va de este mundo, con esta, le libró una lucha muy, muy fuerte a la enfermedad mortal esta que es el cáncer, pero bueno, no pudo. Principalmente a su papá, que hemos compartido lindos momentos. Su mamá también había partido también hace unos años, también siendo bastante joven. Y bueno, así es la vida. Así que bueno, estos acontecimientos nos tienen que llevar a reflexionar mucho, ¿no? Pero quiero aprovechar, porque yo igual iba a comunicarme contigo hoy, porque yo he escuchado en tu programa y a ti mismo hablar mucho de la dictadura, ¿no? Aunque tú no la viviste por razones de edad, yo algo sí recuerdo, porque fue en mi época de estudiante. Y bueno, pero hoy se conmemora un hecho muy desgraciado que ocurrió hace 57 años en Pando, que todo Pando debería recordarlo, pero lamentablemente la gente tiene poca memoria, que fue el copamiento de Pando, realizado por los que hoy llamaríamos un grupo de delincuentes, de ladrones, que eran los Tupamaros, que después, como consecuencia de la democracia, llegaron al gobierno. Desgraciadamente, alguno de ellos, hasta presidente de la República fue, y en el cual perdió la vida un ser humano que nada tenía que ver, cuando podían haber perdido muchos. Vinieron a robar y a matar a Pando, ¿no? Se evitó la muerte de tantos porque ellos entraron a Pando disfrazados de que era un cortejo fúnebre, ¿no? Así que bueno, hoy se debería conmemorar, como así también se habla tanto de la dictadura, hablar un poco de esto también, ¿no? Porque ¿por qué se inclina la balanza para un lado solo, no? Bueno, José Teixeira de Ruta 75, Pando.
0: José, te mando un abrazo grande. Yo creo firmemente que no hay que olvidar nada. No hay que olvidar nada, ni que hablar. Por eso también se pide memoria. Pero hay una diferencia sustancial. Este ataque, como tantos otros, lo cometió un grupo particular. ¿Ah? Que pagó sus culpas, que fue preso, etc. Cuando hablamos de la dictadura, hablamos del Estado uruguayo al servicio de la muerte. Entonces, no es comparable desde ningún punto de vista las actuaciones de grupos guerrilleros, absolutamente condenables, por supuesto que sí, pero no fue el Estado uruguayo que violó, asesinó, mató y desapareció a nuestros compatriotas. No hay comparación. Coincido contigo en que la memoria, como dice el cantautor argentino, ay, ahora se me fue el nombre, todo está grabado en la memoria, ¿cómo? Exacto, León Gieco, todo está grabado en la memoria. Lo mejor que nos puede pasar es no olvidar nada, para no volver a repetir, para no seguir cruzando o permitir que se vayan cruzando lentamente esos límites. Pero no podemos comparar la actuación de un grupo de guerrilleros versus un Estado al servicio de la tortura, la muerte y la desaparición de nuestros compatriotas. Cuando decimos nunca más a la dictadura, hablamos de eso. Leo más mensajes. Hola, estoy re contento. Dice que bajó la pobreza. ¿Dónde habrán hecho la encuesta? ¿En Carrasco? Ah, debe ser por la limosna que dan por no laburar. Abrir fuentes de trabajo para que se trabaje, dice Milton. Saludos. Milton, un beso enorme. Buen día, Cecilia. Lo primero, sentir la pérdida de su compañera siempre duele. Sí, hacía muchos años que Antonina no trabajaba acá, creo que co correspondía recordarla también y sumarnos, pero tiene compañeros que en estos momentos trabajaban con ella y compartieron mucho más que nosotros. De todas maneras, acá dejó una marca muy importante y dio sus primeros pasos en la comunicación aquí en Radio Continental. Sobre los policías que mataron a ese joven de 30 años es muy difícil, hay que estar a cuatro ojos, se duda mucho, muchos proceden mal y bueno, está investigando la justicia, ahora la fiscal tiene que seguir recabando los datos, pero bueno, el examen forense de los daños que tenía el cuerpo va a ser clave, sin lugar a dudas. Me dicen por acá que se corta de ratos la radio, creo que hay algún tipo de inconveniente técnico, sí, por eso a lo mejor síganos en nuestra plataforma, en nuestra app, porque hay cuestiones que tienen que ver también con cortes de luz, de a poquito, breves te quiero decir, cortitos, entonces eso hace que se dificulte también nuestra transmisión, pero a través de la app nos recepcionan de mejor manera. Vamos a recibir ahora a Carolina López, directora de Recursos Financieros del Gobierno de Canelones.

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0: La recibimos entonces con muchísimo gusto, como se los había anunciado, a Carolina López, directora de Recursos Financieros de la Intendencia de Canelones, para hablar entonces de lo que vienen, van a ser los últimos días para acogerse a este beneficio brindado, que ya ha tenido además una prórroga y que vencerá efectivamente el 30 de marzo cuando hablamos de bueno, ponerse al día con la contribución. Carolina, ¿cómo estás? Buen día, bienvenida.
1: Buenos días, muy bien. Muchas gracias por la oportunidad de comentar sobre este vencimiento de plazo, que sí, como tú decís, al 30 de octubre es el último plazo para presentarse, para poder hacer una financiación de deuda de contribución inmobiliaria con importantes beneficios. Uh-huh. Dado el éxito que tuvo la campaña, se extendió en dos oportunidades, uh-huh, y bueno, sí, este es el último plazo y no habrá nueva extensión.
0: Eso es lo importante, recalcarle a la gente que después, porque después se acostumbran y dicen, no, bueno, capaz que hay... No, vence el 30 de octubre, Carolina.
1: Exactamente, 30 de octubre, último plazo, es un beneficio que estaba dispuesto con la anterior norma presupuestal, que tuvo sus extensiones, y bueno, y que se votó por anuencia de la Junta esta segunda extensión, pero es la última oportunidad.
0: Bien, ¿y en qué consta? Expliquémosle a la gente que por ahí está un poco perdida, ¿de qué consta estos beneficios?
1: Sí, bueno, muy importante. Refiere a deuda de contribución inmobiliaria, ¿verdad? Y da la posibilidad de hacer convenios en pesos uruguayos, ¿no? Eso es un elemento importante, pesos, uh-huh, uruguayos, o sea, la cuota va a estar fija durante la duración del convenio. El plazo de cuotas llega hasta 60 cuotas. Eso varía un poco según el valor de aforo del padrón, pero en el máximo es 60 cuotas para los padrones con aforos más bajos. Y la frutilla de la torta, por decirlo de alguna, sí, manera, y el impacto importante es el beneficio de poder hacerlo con el 100% de suspensión de las multas y los recargos. Que para los casos de aquellos contribuyentes que tienen deudas con mucha antigüedad, sí, el efecto de suspender el 100% de multas y recargos hace que el monto a convenir sea muy inferior, claro, se reduzca.
0: Yo supongo que en muchos casos, hasta en un 50% o incluso más.
1: Más. Más. Cuando la deuda tiene mucha antigüedad, la reducción puede ser mucho más que el 50%.
0: Y se le saca el 100% de las multas y de los recargos.
1: Exacto. Bien. El 100%, y bueno, y es la última oportunidad, el 30 de octubre. Este tipo de beneficio uh-huh, no va a existir durante, vale, el resto del periodo.
0: Ahora, del periodo tampoco, o sea, los años que vienen tampoco.
1: Bueno, yo puedo hablar por la norma presupuestal vigente hasta el fin de esta administración, ¿verdad?
0: Bien. Carolina, ¿hasta en cuántas cuotas lo pueden hacer entonces?
1: 60 cuotas. Lo interesante es que el número de cuotas es variable según el aforo del padrón, pero, ajá, contactándose con la Intendencia al 1828, opción 83, los contribuyentes se pueden asesorar en base a su aforo cuál es el máximo de cuotas a las que pueden acceder, y además pueden hacer agenda para ir a los distintos municipios, en los 32 municipios, o en la Intendencia en Canelones mismo, y bueno, recibir una atención personalizada para que les expliquen la situación puntual y hacer el convenio.
0: Perfecto. Pero la primera consulta la pueden hacer a nivel telefónico, ¿solo con el número del padrón?
1: Sí, pueden hacerlo con el número del padrón, la localidad, bien, van a tener que tener claro también.
0: La localidad. Bien. ¿Y después qué documentación tienen que presentar de manera presencial?
1: Bueno, ahí es un poco variable, digo, si ya la persona está vinculada al padrón en los registros de la Intendencia, simplemente se va a identificar con su cédula de identidad y va, sí, va a hacer el convenio. Si no está vinculada, bueno, va a tener que traer una documentación, ya sea títulos o una documentación notarial para vincularse al padrón, y bueno, y luego, identificándose con su cédula, puede hacer el trámite.
0: Hasta el momento, ¿qué números vamos teniendo, Carolina, si tenemos un panorama? ¿La gente se está acogiendo al beneficio, está conociendo el alcance de estos descuentos?
1: Sí, sí, ha sido muy buena la respuesta de la gente, y bueno, de ahí las extensiones también, ¿no? La última medición la tengo en realidad a mayo del 26, que, uh-huh, fue cuando se estuvo decidiendo la última extensión, sí, y íbamos más de 13.000 convenios, uh-huh, suscritos. además de la importante cantidad de convenios, lo importante es el cumplimiento. La gente que hizo los convenios se ha mantenido en un altísimo porcentaje cumpliendo los mismos.
0: Perfecto. ¿Se pueden acercar también a sus municipios?
1: Claro, eso es descentralizada la atención, pueden ir y consultar en los 32 municipios del departamento. E incluso, que me parece interesante ofrecerlo, también pueden hacerlo a través de la web de la Intendencia, el trámite, en la opción de trámites web de recursos financieros, que esa es una opción sin tener que venir a la Intendencia, pueden iniciar el trámite por allí. Que eso es lo que hay, es un intercambio vía correo electrónico, donde se le asesora al contribuyente las posibilidades de cuotas, en cuánto quedan. El contribuyente hace su opción y después hacen una coordinación para la suscripción también a distancia, sin concurrir a la intendencia.
0: Perfecto. ¿Y es para todos los padrones, urbanos, suburbanos, rurales?
1: Exacto, el alcance es global. Para todos los padrones, urbanos, suburbanos y rurales, no tiene límite de aforo, no tiene límite de cantidad de padrones que tenga una persona, es abierto.
0: Ahora, Carolina, seguramente te está escuchando mucha gente y dice, pero no, a mí no me conviene, yo debo 10 años de contribución. ¿No tiene límite hacia atrás la deuda que tengan?
1: No tendría mucho la pregunta, pero, por ejemplo, te voy a decir algo que se me ocurre muy drástico. Sí. Yo debo el 98, por decir una cosa muy antigua.
0: Sí.
1: Puedo venir perfectamente y hago el convenio. Y lo que sucede es que al sacar las multas y recargos, esa contribución a veces del 98 terminan siendo 100 o 200 pesos, porque es el capital de lo que era la contribución en ese momento. Entonces, el efecto que a veces engrosa es la multa y recargo de vengada por toda la cantidad de años, pero ese efecto se reduce. Yo he visto casos de deudas desde el año 98 que se reducen en un 200 o 300% el importe final del convenio, sacar el efecto multas y recargos.
0: No, debe ser sorprendente para muchos, ¿no? Que como, no sé, sí, deben de hace 10 años y van y nada que ver la deuda. O sea, sacándole las multas y los recargos, nada que ver lo que deben.
1: Sí.
0: Y aparte la pueden financiar. Sí.
1: Esto es una oportunidad puntual y la idea es que se suscriba un convenio con estos beneficios, pero también es importante que le quede claro a todos los oyentes y a todos los contribuyentes que además de suscribir el convenio y pagar solo la parte de contribución sin multas y recargos que tiene un efecto positivo, también es hay un compromiso después y a futuro cumplir con el pago al día de la contribución.
0: Sí.
1: Porque la idea es darle la oportunidad de quien no pudo, quien se atrasó, ponerse al día, pero después sí que tenga una conducta de cumplimiento y a partir de ahí sí siga cumpliendo con sus vencimientos. Una de las obligaciones es que en los 3 años posteriores a suscribir el convenio, uno se mantenga al día en el pago, porque si no el beneficio cae.
0: Cae. No se atrase en las cuotas.
1: Sí, exacto.
0: Perfecto. Permitime hacer un paréntesis en esto porque llegan preguntas de los oyentes que no tienen que ver exclusivamente con la contribución, pero que capaz que podemos desasnarle las dudas. Buenos días, Cecilia. No sé si cabe para esta entrevista, dice, pero en la parte automotriz, porque compré un vehículo con la matrícula de otro departamento y la quiero traer para Canelones y pregunta si habrá chance de empadronamiento gratis.
1: Bueno, el plazo para el reempadronamiento gratuito ya culminó. Eso lo determina el SUSIBE. Ahora las normas para reempadronamiento y beneficios en lo que tiene que ver con contribución están en este fideicomiso que está externo a la Intendencia y se rige para todos los departamentos igual. Y bueno, el plan terminó, sí, de reempadronamiento gratuito.
0: Bien. Tiene que consultar ahora cuál es el costo para el reempadronamiento.
1: Sí, o sea, es que me matas un poco con la pregunta, no lo tengo claro, pero sí puedo quedar en el compromiso de pasarte por WhatsApp para que le puedas responder al contribuyente, te puedo pasar costos y además los requerimientos que se necesitan.
0: Perfecto.
1: Los documentos que se necesitan.
0: Perfecto, te lo agradezco, así lo compartimos. Ahora, Carolina, preguntarte también porque se ha decidido en las últimas horas por parte de la comuna cambiar la fecha de lo que tiene que ver con el tope límite para que jubilados accedan a determinados beneficios también en lo que tiene que ver con la contribución. ¿De qué se trata?
1: Ay, sí, muchas gracias por la pregunta, porque eso es re importante comunicar a todos. El decreto 67 implica un beneficio muy importante de exoneración parcial de contribución. a la que pueden acceder jubilados, pensionistas, jefas y jefes de hogares monoparentales. Uh-huh. Esto es un análisis que presentándose estas personas se hace de sus ingresos en relación al monto de contribución que tienen que pagar, se consideran también los gastos médicos que tienen, y en base a eso se hace un cálculo y pueden llegar a niveles importantes de exoneración. No es total, evito casos en casos de muy bajos ingresos que llegan a exoneraciones en el entorno del 90%, sí. He visto casos de jubilaciones más altas donde la exoneración es un 20%, pero en base a la, ya te digo, al nivel de ingresos y de los gastos médicos, se establecen porcentajes de exoneración. La novedad es que siempre el periodo de presentación era entre octubre y diciembre, o sea, venían entre octubre y diciembre del 26 para hacer la exoneración en el 27. Pero ahora cambió. El plazo de presentación es entre enero y el 31 de marzo para el propio año 27.

0: hacer siempre en los primeros 3 meses de cada año para obtener esa exoneración parcial.
1: ¿Y qué documentación tienen que presentar los jubilados? ¿Jubilados y pensionistas o solo jubilados?
0: Jubilados y
1: Y
0: pensionistas. Y
1: pensionistas.
0: también
1: Perfecto.
0: jefes o jefas de hogares monoparentales.
1: Perfecto.
0: Las tres categorías.
1: Bien.
0: Bueno, la documentación que tienen que presentar refiere a sus ingresos y refiere también a un formato que tenemos de formulario que firman los médicos para ver el gasto médico y las patologías de salud, que es
1: Bien.
0: lo que le da puntaje para exonerar en un mayor porcentaje. Pueden asesorarse por el 1828 opción 83 de la documentación que requieren. También está en la web, pero quizás una opción sea la telefónica. E incluso ya pueden solicitar agenda para el periodo entre enero y marzo. Ya con anticipación pueden ir solicitando la agenda.
1: Perfecto. Entonces, atendí jubilados, pensionistas, jefas y jefes de hogar monoparentales, todos ellos están contemplados dentro de esta posibilidad que se va a habilitar entonces desde enero y hasta marzo.
0: Exacto.
1: Perfecto. Carolina, ¿algo más que se me haya pasado y que te parezca pertinente informar?
0: Creo que me has preguntado por las dos grandes novedades de este momento, que es eso, el vencimiento del plazo, recordar 30 de octubre, última fecha, y bueno, y a los jubilados que los requerimientos son los mismos de todos los años, nada más que lo que cambiamos es el periodo de presentación, pero si les da tranquilidad y ya quieren estar organizados, pueden
1: Agendarse.
0: ya llamar al 1828 opción 83 y solicitar la agenda.
1: Perfecto. Carolina, un gustazo escucharte. Gracias por este rato aquí en Radio Continental.
0: Muchas gracias a ustedes y muy buena jornada.
1: Abrazo enorme. Era Carolina López, la directora de Recursos Financieros. Yo creo que hay mucha gente que desconoce la cantidad de beneficios que puede tener y descuentos en la contribución inmobiliaria y que es importante que podamos plantearlo así bien gráficamente. Ahora va a ser de enero a marzo para los jubilados, pensionistas y jefes y jefas de hogar monoparentales. Mirá qué bueno, porque muchos de ustedes siempre me escriben de tengo tanto gasto ¿cómo es? En medicación, etcétera, etcétera. También se toma eso en cuenta, que sobre todo debe de aplicarse para los enfermos crónicos, ¿no? Es decir, aquellos que, no sé, tienen hipertensión, para hablar de algo muy común, y van a tener que tomar medicación el resto de su vida, y saben que el resto de su vida van a tener que comprar esa medicación. Bueno, eso también se agrega a los ítems para hacerles los descuentos. Y tremendo lo de la contribución inmobiliaria cuando uno dimensiona de esta manera. Te sacan, no te congelan. Mira, yo te cuento la diferencia que tiene la Intendencia de Canelones con la Intendencia de Rocha, porque me he estado informando ahora estoy interesada en unos datos de Rocha. Y en Rocha hay una quita de hasta el 75% y no para los padrones, del 75% de los recargos, no de las multas. Las otras intendencias no quitan multas y recargos. Todo esto para que la gente se ponga al día y, bueno, retome, digamos, la costumbre de pago de sus obligaciones. Otras intendencias no tienen este alcance y, por ejemplo, no contemplan a los padrones rurales, porque vieron que los padrones rurales pagan en general mucho menos que los urbanos y los suburbanos. Entonces no los contemplan, no les sacan todo, les sacan mínimamente. La Intendencia de Canelones entonces saca todas las multas y todos los recargos. ¿Tá? Solo te cobra la contribución en definitiva que tenés atrasada, así que es una buena oportunidad. No habrá otra prórroga, será hasta el 30 de octubre.

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10 de la mañana, 33 minutos, estamos en contacto con la gente, estamos en compañía del Emporio del Hogar. 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

caso del canario positivo. Yo lo que creo es que hay que establecer bien la diferencia entre hechos aberrantes de grupos y el Estado uruguayo al servicio de la to tortura, muerte y desaparición. No, no es comparable. Entiendo lo que se refieren en términos de lo que era el momento histórico de nuestro país y que eso pudo haber desencadenado todo lo que vos quieras. Llegan por ahí mensajes también que hablan de que bueno, que actualmente vivimos en una dictadura porque no podemos salir a la calle. Es minimizar de una manera tremenda lo que significa un régimen dictatorial donde están suprimidas todas las libertades. Estamos todos locos. Hoy por hoy ustedes pueden mandar y de hecho mandan sus mensajes, hablan, se expresan, yo también. Estamos hablando de otra cosa, ¿no? Y sobre la política, hace tiempo que viene bastante embarullada, porque cuando es de mi partido, ah, no, porque no tiene mucha importancia. Ahora, cuando es la oposición, la misma macana, ah, no, hay que echarlo, hay que destituirlo y la mar en coche. Lamentable, pero se tapan los fiambres unos a otros y siga y siga. Lo peligroso, desde mi punto de vista, es que se van corriendo como los límites, ¿no? Se van corriendo los límites y cada uno, viste, bueno, está, si el otro hizo esto, si el otro hizo esto, estaba repasando los antecedentes de este otro caso, que es el que me acordé ahora, pero hay otros también, ¿eh? Hay otros, también de otras gestiones del Frente Amplio, recuerdo varios, pero el más cercano es lo de la ministra Arbeleche, que firmó una resolución el 3 de agosto de 2022, que otorgó beneficios y exoneraciones de impuestos a la empresa Lanafil Sociedad Anónima, donde su esposo se desempeñaba como gerente general. Se aprobó un proyecto de inversión exonerando a la firma del IRAE y el IVA, el impuesto al patrimonio y tributos a la importación. La defensa del Ministerio de Economía en aquel momento sostuvo que la firma fue un acto debido y una consecuencia obligatoria de cumplir con los informes vinculantes de la COMAP bajo la ley de inversiones, negando la existencia de un conflicto de intereses personal. Toma. La JUTEP, sin embargo, dijo, resolvió por mayoría que Arbeleche violentó las normas de conducta a la función pública y el código de ética al firmar personalmente el beneficio para una empresa vinculada a un familiar directo. La exministra rechazó el fallo de la JUTEP y defendió que actuó con estricto apego a la ley y siguió. Siguió de largo. Dale, dale. Héctor dice, buen día Cecilia, Matías y demás, mis más sentidos pésame a ti y a toda la familia continental, por aquí, mañana gris, mucha humedad, buena jornada para todos, dice Héctor de las Piedras, un beso enorme Héctor. ¿Qué me manda por acá? Me manda Luz, Festival del Reencuentro, Escuela Rural número 80, Sauce de Solís, entre Solís de Mataojo y Montes. 18 de octubre, entrada totalmente gratuita, almuerzo criollo y gran plaza de comidas artesanal. Va a estar Luciano Hernández, Mago Ricardo y su gran espectáculo, grupo de danza Camino de Esperanza, Qué Juntada y Carlitos Martínez. Mira qué bueno, me alegro mucho. Le vamos a dar para adelante. Se viene el próximo 24 de octubre la subasta. La subasta solidaria de Acatu. Recuerden, 24 de octubre hay cantidad de camisetas de básquetbol, de fútbol, camisetas históricas del cumpleaños del Urupán, bueno, de otras instituciones deportivas, de atletas de pando, hay de todo. Se va a subastar sin base, te vas por allí y te compras la camiseta que querés y además colaborás con Acatu que tanto, tanto lo necesita siempre de nuestra solidaridad. 2292-4440, 2292-5600, mensajes y WhatsApp los seguimos recibiendo al 098-71-1600. Hablando de tema seguridad, que bueno, que hoy por hoy sigue estando sobre la mesa y fuertes cuestionamientos al ministro Negro. En este preciso momento se están llevando adelante varios allanamientos, en este caso en el barrio Marconi, por rapiñas a taxistas y comerciantes. Hay detenidos, entre ellos un menor. La policía hizo varios allanamientos en la mañana de hoy en casas ubicadas en los alrededores de Juan Acosta y Aparicio Saravia, una esquina a la que la policía acude con recurrencia debido a las denuncias de rapiñas a taxistas y locales comerciales de la zona. Investigadores de la zona operacional 3 y de Bus Seguro avanzaron en las investigaciones y a primera hora irrumpieron.

0: irrumpieron en viviendas de la zona. Detuvieron a varias personas, entre ellas un menor requerido por el intento de rapiña a un taxista ocurrido el 1 de octubre. Ese día el taxista circulaba por la zona cuando fue abordado por varios delincuentes que, si bien le abrieron las puertas, no le llevaron nada. El trabajador siguió la marcha y llamó a la policía. Uno de los sospechosos identificados es el menor, que ahora está a disposición de fiscalía. Más personas fueron detenidas por desacato y todavía estos operativos no han terminado y, por supuesto, no se han dado todas las informaciones de lo incautado y de las personas detenidas que se informarán entonces en las próximas horas. Bueno, lo dicho, instaladísimo el fenómeno del Niño en nuestro país. Continúan las tormentas en el norte del país, por ahora la zona más afectada. Recordemos que las autoridades hablan de una extensión de este fenómeno, un alcance de este fenómeno a todo el territorio nacional. Nuestra zona en particular sería afectada ya más a fines de octubre y después, bueno, noviembre y diciembre, pero nuestros compatriotas de Salto, Artigas, Río Negro la están pasando realmente muy mal. Casi 5.000 clientes permanecen sin servicio eléctrico en Salto a las 7 de la mañana de hoy debido a la caída del tendido eléctrico provocado por la tormenta de las últimas 12 horas. El viento alcanzó, escuchen bien, los 125 kilómetros por hora, según el registro de la Estación Meteorológica de Salto. Es la segunda marca más alta del año en esa zona. La primera fue registrada el 18 de julio, con vientos que llegaron a 123. Sobre las 22 horas de ayer comenzó un importante temporal de lluvia y viento. El centro de emergencias departamental recibió cientos de llamados por las consecuencias de la tormenta. Según se señaló, hubo voladura de techos, caída de árboles y roturas de vidrios. También cayeron ramas y columnas sobre techos de casas. La fuerza de los vientos hizo que un auto fuera arrastrado y terminara en la banquina. Un estallido de ventanal ocurrió en el Liceo número 1 de la capital departamental. Durante la madrugada, el comité de emergencia trabajó en distintos puntos de la ciudad para retirar árboles de las calles y columnas del tendido eléctrico. Las autoridades locales todavía no realizaron una evaluación de los daños y las cifras oficiales se conocerán sobre el mediodía. A esta hora, el comité de emergencia está reunido junto al intendente de Salto para evaluar los daños y monitorear la situación. Lo ocurrido anoche coincide con la crecida del río Uruguay. Este jueves las instituciones vinculadas al tema mantendrán una reunión para coordinar acciones. Las autoridades estiman que entre este jueves y el viernes podrían darse los primeros evacuados. La situación podría empeorar la semana que viene si continúa lloviendo en la cuenca media y alta del río, algo que es altamente probable.
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0: a propósito de la pregunta que nos hacían mientras realizábamos la nota con Carolina López, rápidamente la jerarca me está mandando toda la información para compartirla con la audiencia. El trámite de reempadronamiento, ya que venció lo que tiene que ver con la posibilidad de hacerlo sin costo, el trámite cuesta 4.630 pesos, ¿tá? Para traerlo hasta Canelones si está en otro departamento. Requisitos generales, cédula de identidad original y fotocopia, excepción al decreto 353, carta poder certificada notarialmente en caso de actuar en representación de alguien. Documento de identificación vehicular o constancia de denuncia policial según corresponda, si fuera hurto, extravío. Estar al día con el tributo patente, no tener tasas y o multas pendientes, seguro obligatorio de automotor, el SOA, chapas, matrículas o constancia de denuncia policial según corresponda, vehículo en condiciones de circulación, se realizará ITV, que es la inspección técnica vehicular. Acreditar domicilio particular o laboral en el departamento con certificación notarial, constancia policial, facturas de servicio u otros documentos. En la situación de ser más de un titular, la concurrencia a las oficinas será de todas las personas que figuren en los documentos. Se podrá acreditar representación con carta poder. Podrá agendarse vía web para las oficinas de Canelones, Atlántida, Barros Blancos, Ciudad de la Costa, La Paz, Las Piedras, Pando, Paso Carrasco, Progreso, Santa Lucía y Tala. En el resto de los municipios la agenda se realiza directamente en el de su conveniencia. No se realiza inspección técnica vehicular en caso de inclemencias climáticas. Eso hay que consultar en el municipio. Valor, entonces, 4.630 pesos, como lo decíamos. Me dice por acá Alvarito, muchas gracias Cecilia, ya tengo todo pronto en la escribana. Bien, Alvarito, muy bien, Alvarito, suerte. Es bastante rápido este trámite también. Yo sé que siempre depende también del funcionario que te toca, pero en general es bastante rápido. En un ratito se viene Ernesto Capano, alcalde de la ciudad de Atlántida. Ayer se fijaron algunas líneas de trabajo. La situación del monumento al águila es preocupante. Preocupante, creo que hay como dos patas fundamentales de esto. Es triste, por un lado, porque es un emblema de la ciudad. Nosotros que vivimos acá en la zona estamos recontra acostumbrados a verlo, hasta ya nos cansa. Yo qué sé, yo por ejemplo no voy a recorrerlo, lo recorrí un par de veces y no voy. Pero es impresionante cómo se arman tours turísticos, los argentinos, los chilenos, los brasileños quieren ir a conocer el águila y conocer toda la historia, va, y eso genera también movimiento a nivel turístico, etcétera. Así que, bueno, es importante como patrimonio histórico también hacer todo lo posible para preservarlo de la mejor manera posible. Vamos a ver qué se puede hacer. En un ratito lo recibimos a Capano para conocer los detalles de la reunión ayer con Menoni y de la que participó también Sebastián Vázquez en representación de la intendencia. ¿Qué dice Elsa de Ciudad del Plata que nos manda un video por ahí? Uy, qué feo que está, Elcita. ¿Cómo estás, Rambla?
1: Gusto escucharte. Bueno, Matías, hoy lo escuché bastante bien a Matías de su garganta.
0: Está mejorando.
1: Bueno, yo acá en mi trabajo, en mi ejercicio, bastante niebla, bastante humedad.
0: Se ve, sí.
1: Calorcito, así que va a seguir lloviendo. Bueno, más, no sé si ya te mandó el flaco algún audio.
0: No.
1: Comunicándose con sus distintas radios, como tiene costumbre. El flaco se va mejorando de a poquito, va como tortuga de a poquito, pero va mejorando.
0: Bueno, qué alegría.
1: Bueno, Cecilia, vaya un abrazo para Juanchi, para mi compañero el Patiti, para Nilda, para el Canario Positivo, para toda aquella gente linda de Ciudad Rodríguez, para Gloria T. Rubén y otros para ustedes ahí en la radio. Y que todos tengan un buen día, te estoy escuchando por medio de la aplicación. Abrazo de Elsa.
0: Beso grandecita, que disfrutes la jornada, va a seguir lloviendo. Sí, bueno, mañana nos vamos a meter en este tema, pero se siguen agregando más elementos a lo que tiene que ver con la situación de danza. Se está yo les comentaba hoy lo que había dicho el vicepresidente de la JUTEP, que es Alfredo Asti. Bueno, aparentemente Asti no podría dar una opinión antes de que se chequee el tema de manera oficial, por lo cual se está pidiendo ahora que Alfredo Asti, vicepresidente de la JUTEP, se excuse y no intervenga en este tema por haber dado opinión concreta sobre el asunto que todavía está en trámite. Así que ahora se está planteando esto también. Mañana nos vamos a meter de lleno a ver qué espera sobre esta situación el Partido Nacional, que en definitiva lo que está pidiendo es que sea removido de su cargo Álvaro Danza. Julio Mota nos manda un audio por ahí, a ver qué dice.
2: Buen día, Cecilia, buen día a toda la audiencia por contacto con la gente.
0: ¿Cómo estás, querido?
2: Acá andamos, Cecilia, trabajando por la ciudad de Pando.
0: ¿Se dice en Pando?
2: Pensemos a ver si podemos terminar el sábado.
0: Opa.
2: Y terminaremos el lunes. Pero acá andamos, Cecilia. La verdad que ayer cuando me iba se largó el agua con todo. Sabes que iba por la ruta ahí y en una pensé que iba a alta velocidad porque, digo, me agarró el radar, un fogonazo de aquello y era un rayo. Bueno, Cecilia, para desearle buen día a todos y, bueno, especialmente un abrazo muy fuerte para vos y toda la familia.
0: Gracias, Julito, y gracias por estar.
2: Bueno, muchas gracias. Acá siempre prendido, Cecilia. Abrazo grande.
0: Beso enorme para vos. Y para tus compañeros que están trabajando allí, un gustazo que siempre estés del otro lado y siempre con tu amabilidad. El otro día, también, que nos trajo unas cosas riquísimas. Un beso enorme, buena jornada de laburo. Bueno, hoy más temprano un oyente, no me acuerdo quién era, Milton. Milton nos decía, hola, estoy recontento que dice que bajó la pobreza, etcétera. Hacía referencia a estos números que se dieron a conocer en el día de ayer, que la pobreza medida por el ingreso de las personas bajó en el primer semestre de 2026 con respecto al cierre del año pasado, pasando de 16,6 a 14,8, según el informe del Instituto Nacional de Estadística. Considerando la medición por hogares, la pobreza también descendió de 13,2 a 11,6. En cuanto a la indigencia, el INE informó que bajó de 1,7 a 1,2, lo que significa que de cada 1,000 personas, aproximadamente 12 no alcanzaron el ingreso mínimo previsto para cubrir las necesidades alimentarias básicas. Esto fue dado a conocer en el día de ayer por parte de las autoridades. Bueno, por supuesto, son números que siempre, bueno, uno trata de leer de la mejor manera posible. 098-71-1600, 098-71-1600 para estar con nosotros aquí en contacto con la gente.
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0: Acá se viene el alcalde de Atlántida para conversar de lo que surgió de esta reunión que se dio en el día de ayer y que ya puso como uno de los puntos la conformación de un grupo de trabajo. ¿Cómo? ¿Qué parte le toca a cada uno también? Para que esto no se transforme en una reunionitis, ¿no? Nos reunimos para ver todo diagnóstico, diagnóstico, diagnóstico, y a veces faltan las decisiones concretas y puntuales sobre un tema específico. Así que, bueno, en minutos lo vamos a recibir a Capano aquí en contacto con la gente. Bueno, Mari me manda un recorte de prensa por acá que tiene que ver, a ver qué dice, durante décadas Antía explotó un campo perteneciente al Instituto Nacional de Colonización, incumpliendo absolutamente todas las normas vigentes que rigen a los colonos, ni él ni su familia residía. ¿Esto qué fecha tiene? ¿Es de ahora? Porque puede ser de otra fecha. Ni él ni su familia residía en el campo, no lo trabajaba él directamente, sino que tenía contratados a 6 personas y no explotaba en persona el campo, sino que lo hacía a través de una sociedad comercial. Colonización rescindió el contrato a Antía, inició un juicio y lo perdió. Ahora deberá devolver los campos. ¿Será actual esto? Yo supongo que sí. Igual no cambia el fondo de la cuestión. Y me pregunta Mari, debajo de este cuestión de prensa. Buenos días, ¿a quién votamos? Me dice Mari. Mari, haceme una pregunta más fácil, Mari, te lo pido por favor. ¿Qué cantidad de situaciones históricas con los campos de colonización, Ay, Dios mío, solo yo no tengo un campo de colonización, te digo una cosa que más fácil. Tremendo, ha sido histórico, sí, Mari. Ahora, esa pregunta, ¿a quién votamos? Yo qué sé, vean acciones, no palabras, veamos acciones, no palabras. La verdad no sé qué contestarte, que no existe un partido perfecto, sin lugar a dudas. Hay que ver quién da mayores garantías, quién es más coherente entre lo que dice y lo que hace. Pero Mari se ríe, claro, me manda con carita de riéndose. La verdad, Mari, haceme una pregunta más fácil. Mira, prefiero que me preguntes qué comemos hoy. ¿Qué puedo hacer de comer hoy, Cecilia? Que también es, viste, como una cosa de todos los días, que me preguntes esto. Te mando un beso, Mari. Gracias por estar del otro lado. Nos vamos hasta Atlántida y recibimos al alcalde Ernesto Capano.
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1: Con muchísimo gusto lo recibimos entonces al señor Ernesto Capano, alcalde de la ciudad de Atlántida, uno de los que estuvo ayer presentes en esta reunión con el ministro Menoni, el ministro de Turismo. También estuvieron presentes Sebastián López por lo que tiene que ver con la intendencia de Canelones, el licenciado Alfonso Lereté, entre otras autoridades. Mucha preocupación por el constante deterioro de este monumento tan emblemático para Atlántida y para el departamento como lo es el Águila. Ya nos metemos en esto. Capano, ¿cómo anda? Buen día, bienvenido.
2: Cecilia, muy buenos días para ti, para el resto de los compañeros. Saludo grande a cada uno de los oyentes que nos prestan el oído del otro lado del receptor. Exactamente, ayer nos recibió el ministro de Turismo muy gentilmente, como siempre lo suele hacer, Pablo Menoni. Una reunión que se gestó a través de nuestro compañero Juan Alfonso Lereté, donde, como tú bien dices, estuvimos ambos presentes con el ministro Sebastián Vázquez, director de Desarrollo Económico de la Intendencia, y un concejal del municipio de Atlántida también, por la preocupación, porque esto lo sacamos adelante entre todos, todos somos un eslabón de la cadena y todos somos parte importante. El Águila es uno de los dos íconos que tenemos aquí en el municipio de Atlántida, como lo son la Iglesia de Cristo Obrero del Área Oeste y el Águila. Y bueno, justamente los informes técnicos que hay dan augurios muy negativos realmente, donde hay que ponerse urgentemente a trabajar en conjunto para que, ni que Dios permita, no vaya a colapsar. Entonces, le presentamos al ministro Pablo Menoni los dos informes técnicos que hay, uno de los profesionales de la Intendencia de Canelones y otro a través de los profesionales que tenemos aquí en esta gestión 2025-2030 por parte del municipio de Atlántida. El ministro quedó con ambos estudios técnicos que hay, y bueno, y se va a estar trabajando en tres puntos claves a partir de eso. Como bien se lo comunicó el director de Desarrollo Económico de la Intendencia, Sebastián Vázquez, al ministro, de que, y lo habíamos hablado en conjunto, de que fuese el ministerio justamente quien llevara la bandera de este pedido nuestro, que tuvimos que trascender fronteras departamentales debido al alto costo que esto tiene que tener para el Águila. Entonces, lo primero que es que el ministro Pablo Menoni agarró y lo tomó con muy buenos ojos y una gran responsabilidad y amabilidad también. Él va a llevar la bandera conjuntamente con la Intendencia y con el municipio a ampliar. El segundo punto es la ampliación de los estudios técnicos para generar una hoja de ruta y ver cómo comenzamos a trabajar en lo macro, pero en lo chico, en lo que ya es inmediato, va a comenzar a trabajar con los recursos que el municipio este año iba a destinar justamente para el Águila, que son unos 250.000 pesos, a tapar todo lo que son, Cecilia y audiencia, las grietas principales que tiene el Águila. También vendrá un aporte, obviamente, de la Intendencia, pero después lo macro. Por eso digo, tuvimos que pasar la frontera departamental, porque no está fácil el tema, y bueno, por eso nos reunimos con el ministro Pablo Menoni.
1: Hablando de esos informes que le entregaron al secretario de Estado, hacenos un resumen, Ernesto. Hoy por hoy, ¿por dónde pasa el mayor riesgo? Se habla ahí de las gaviolas. El Águila es un monumento que recibe en verano a 2.000 visitantes por día. ¿Hoy podríamos decir que tiene peligro de derrumbe?
2: Peligro inminente de derrumbe, no. Pero sí, por ejemplo, que lo que le llaman que está, como que el agua está haciendo por debajo un gran trabajo, así se está trabajando mucho. El último trabajo que se hizo con gaviones, como tú dices, data del año 2007, y la última intervención por parte de la Intendencia lo estuvo haciendo hasta el año 2011-2012. Luego de ahí no ha habido ningún control más sobre el Águila, y aparte de eso, todos sabemos, y más acá en Uruguay, y a nivel mundo, pero hablemos de nuestro país, el efecto climático en los últimos 7, 8, 10 años, cómo ha venido cambiando, y bueno, eso hace de que el agua esté trabajando mucho en el Águila de Atlántida, y bueno, hay informes donde puede haber cedido alguna de las partes, digamos, según los estudios. A eso se deben las grietas también, que tienen 3, 4 centímetros, y alguna tiene algún centímetro más también, y eso fue todo en el último tiempo, en los últimos 2 años prácticamente. Entonces ahora hay que comenzar a hacer un seguimiento diario, semanal y mensual, para ir trabajando sobre eso, la impronta municipal, como con la intendencia también, y bueno, hemos tenido, esto ha tenido una gran repercusión, y bueno, que estamos todos alineados sobre lo mismo, los tres niveles de gobierno, para tratar de cuidar uno de los emblemas que tenemos acá, como es el águila, y hay una gran preocupación por el municipio, por la intendencia, por el ministro, y también por los vecinos, y nada, por los visitantes también y por todos, porque no está muy claro el tema, no está fácil.
1: Sí.
2: También hemos hablado, como aquí se viene, Cecilia, postemporada, va a comenzar la obra de saneamiento, ver si se logran tener todos los permisos y si todo lo que se saca de los pozos que se van a hacer, digamos, para poner todo el saneamiento nuevo en Atlántida y demás, ver si esa arena es potable para ponerla en el Águila también, es decir, entonces hay que hablar con hidrografía, con medio ambiente, con Dinama, y bueno, acá se va a diferentes direcciones y de los tres niveles de gobierno trabajar en conjunto para buscar la mejor solución posible, pero lo que pronto queremos es de que el águila se mantenga obviamente en pie y en las mejores condiciones, como tiene que ser.
1: Vos hablabas del tema del saneamiento, Ernesto, pero esto representa también un movimiento de las napas, por decirlo de alguna manera, muy importante, porque las perforaciones que se hacen para la obra de saneamiento son realmente muy profundas. Si bien el águila no está como en la zona más céntrica donde va a estar estas perforaciones, tampoco está muy alejada, digo, por los movimientos que se puedan dar.
2: Sí, excelente la pregunta, Cecilia, y también es una de las preocupaciones que hay, pero no, justamente, por más que no está tan lejos, está cerca, pero los estudios que hay data de que dicen de que no va a tener afectación ninguna, que eso no va a afectar lo que es el entorno del águila. Lo que sí ha pasado también, que nos pasó hace un mes atrás, por ejemplo, se desmoronó una parte de arriba, de a 7 u 8 metros del águila, colapsó un montículo, digamos, con pasto y arena, y se dio, y ahí, bueno, tuvimos que poner unas vallas y hacer un cercado y todo. Por eso creo que va a ser muy importante cuando esté la obra de saneamiento, y si las diferentes direcciones lo creen conveniente, es tratar de tirar todo lo que se pueda ahí en la parte del águila, por más que esa no sería toda la solución. Acá, como bien lo decía el ministro ayer, y él por eso va a llevar la bandera, porque esto recién comienza y bueno, lo va a tener que pasar por diferentes ámbitos a nivel parlamentario también y demás, y ver desde qué lugar se logra, como decimos, hacer la colecta para esto del águila. Es un tema muy, pero muy, muy importante, y bueno, hay que ponerle cariño, como dice el ministro, y el cariño es conseguir los recursos y el dinero, sino eso no se soluciona realmente. Con los recursos que el municipio tiene, es para tapar las cosas, digamos, más chicas. Ese dinero que nosotros destinamos en el POA, que es el Plan Operativo Anual, eran 250 mil pesos que este Consejo Municipal iba a sacar este año, pero no pensábamos que esta era la situación del águila. Entonces era más bien para infraestructura en cuanto a pintada de paredes, la fachada, no sé, cambiar algún alambre, barrizar una puerta, arreglar una ventana, algún postigón. Básicamente era para eso y el entorno al águila. Pero esto ya es un tema serio, delicado, y por eso, como dije anteriormente, trascender fronteras departamentales, porque es un tema que nos afecta y bueno, es de los principales íconos que tenemos, no solo en la Atlántida, sino en el departamento, y muy importante para el país también, y bueno, hacernos cargo desde el primer momento en esto que no estaban los planes realmente, pero bueno, la naturaleza está así, agradecer a todos los informes técnicos que hay, y no se puede perder ni un segundo de tiempo, sino que hay que activar.
1: Yo quiero hacer un paréntesis acá, porque mientras vos hablabas de que, bueno, ahora Menoni se comprometió a ver cómo se financia todo esto, porque es muchísima plata. Además, el Ministerio del Interior fue uno de los que, a través de esta última rendición de cuentas, tuvo un recorte presupuestal de 26 millones de pesos anuales. O sea, que tiene menos plata que la que pensaba tener para el resto del quinquenio. Esto también es importante, por lo cual entonces, Menoni, ¿de qué les habló, Ernesto? ¿De pedir alguna intervención parlamentaria, de sacar dinero extra presupuestal?
2: Sí, sí, el ministro tocó dos o tres puntos, y ahí es donde se va a estar trabajando justamente, Cecilia, y sí, que hay un artículo y hay una parte, ya se había hecho también anteriormente, para lo que fue en termas de Daimán, por ejemplo, para el techado, fue algo extra presupuestal exacto que salió, entonces también es lo mismo, es decir, como es de interés pueda aparecer un dinero de ahí, sino lo que se va a tener que hacer. El ministro abrió todos los frentes, por eso digo, nos recibió de una forma amena y amable, como siempre, desde el primer día que tuvimos el privilegio de conocerlo. Ya nos ha atendido más de una ocasión en su despacho, estuvo con nosotros el primer lanzamiento de temporada, nada menos que él el año pasado lo hizo en Atlántida. Para nosotros fue un honor y un privilegio contar con él, y bueno, cada vez que se solicita, él tiene una amabilidad tremenda. Pienso que con todos los alcaldes y los departamentos debe ser así. Justo ayer, entre la lluvia, venía de Colonia también, así que nada, fuera de serie, y la amabilidad, la reciprocidad y lo que él, por Atlántida, como se dice, nos ha abierto las puertas siempre. Por eso digo, ahora él es quien lleva la bandera, y bueno, va a tocar diferentes frentes a nivel parlamentario, y bueno, ver de dónde se sacan los dineros, de dónde sale la colecta, pero el águila va a seguir en pie, así.
1: Bien.
2: Si Dios quiere, primero va a tener la impronta tanto municipal como de la intendencia para las cosas más chicas también.
1: A ver, vos hablabas entonces, el municipio va a poner 250.000 pesos, o puede llegar a poner más. ¿Y la intendencia cuánto va a poner, Ernesto?
2: No, la intendencia no habló de números, pero con la intendencia venimos articulando de primera mano y como una verdadera familia, como digo yo, en equipo, desde el 10 de julio del año 2025, en las diferentes áreas, con los diferentes directores, encabezado, ni hablar, por nuestro intendente Francisco Leniani y su secretario general Pedro Irigoyen. Es decir, no hay problema, acá no se habló de dinero, sí el municipio, porque es quien ya en el PUA, en el plan operativo anual, había puesto justamente 250.000 pesos para el Águila. Por eso, ahora que llegó el momento, quizás cambiamos un poco el eje de en lo que lo íbamos a gastar, pero como va a ser en el Águila, y ver hasta dónde nos alcanza, y luego vendrá la intendencia para hacer obviamente un aporte, pero lo macro va a tener que venir desde el primer nivel de gobierno, Cecilia. Pero siempre la intendencia, y en todo lo que hacemos acá en Atlántida, trabajamos en equipo siempre.
1: ¿Cuándo empiezan los trabajos en el Águila?
2: Y ahora, por ejemplo, esto fue ayer, y ya a partir de mañana tenemos una reunión, y bueno, para ver los técnicos y los profesionales que aconsejan con qué hay que tapar las grietas y demás, y pensamos que antes que termine noviembre ya las grietas tendrían que estar tapadas así en el Águila.
1: Bien.
2: Hay que ver el tema, digamos, los protocolos y todo. Vieron que todo lo que es del Estado no es como algo particular, que uno tiene un dinero y llama a una persona, por ejemplo, no sé, para levantar una pared, un albañil o alguien, un profesional, me la levantás, son 2 o 3 días, te pago. Esto funciona diferente, pero acá estamos todos alineados en que, como esto es para ayer, sacarlo lo antes posible. Así que los primeros indicios van a ser con los técnicos cuando nos den la autorización, justamente, para eso, para comenzar a tapar las grandes grietas que tiene el Águila y demás, y ver cómo se sigue, hacer, como decimos, una hoja de ruta, más lo que consiga el ministro también, de todo lo que él va a tomar, de todos los insumos que tiene y los estudios técnicos, tanto municipales como departamentales, y bueno, cruzar información y buscar lo mejor posible prontamente para que el Águila siga de pie.
1: Ernesto, ¿cómo viene la preparación de la temporada? Mencionabas recién lo que fue el lanzamiento el año pasado en ahí en Atlántida. ¿Qué se prepara para esta temporada? ¿Ya hay fecha de lanzamiento?
2: No, todavía, Cecilia, no tenemos fecha, pero se está trabajando mucho en 3 temas que el año pasado fueron eje central, pero nos agarró muy nuevos. Si bien tenemos un gran equipo de trabajo y articulamos muy bien con la intendencia, este año tenemos un año más de experiencia, por más que el año pasado fue muy productivo. Pensamos mejorarlo este año, porque la vida es eso, es mejorar día a día, nunca creerse que todo está bien, y bueno, esto es mejorar, aprender, y venimos por el buen camino. Se va a trabajar, como el año pasado, en la regularización de los cuidacoches, ya los permisos se van a dar en noviembre, lo mismo que es para los vendedores ambulantes, los artesanos y demás. Ya hay una hoja de ruta de dónde a dónde van a estar, dónde no pueden estar, qué lugares no están permitidos, qué lugares se agregan este año, como la Plaza Artigas, por ejemplo. Uh-huh. El tema de la gente en situación de calle también. Nada, ya estamos articulando con policías, se están haciendo operativos desde hace 2 meses acá en Atlántida en diferentes puntos, perfeccionar más y con más horario para el tema de turismo también. Va a haber novedades también en un lugar icónico de Atlántida, que va a dar nuestro intendente el próximo martes también. Es decir, acá es todo planificación, trabajo diario. Estamos terminando los descordonamientos, que hacía más de 10 años no se realizaban en Atlántida, entonces eso hace de que se vean los cordones, se luzca el pasto, se luzcan los adoquines, los cordones, como digo, está todo pintado. Estamos preparándonos para tener una muy buena temporada realmente, y bueno, la última previa a lo que van a ser postemporada las obras de saneamiento, lo que va a ser el comienzo de la obra del hospital, como lo anunció la ministra Cristina Lustenberg a fines de enero del 2027, y la obra va a estar prevista que termine, de no pasar nada, en el mismo año, fines del año 2027, lo que anunció la ministra Lucía Echeverri sobre el segundo carril, la ampliación a doble vía de la ruta 11 del Trébol de Atlántida hasta el eje con ruta 8, que eso también por la movilidad que hay en Atlántida y el punto estratégico, sumémosle hospital, lo que va a venir con el saneamiento, más el impacto turístico que va a tener para nosotros y para los municipios cercanos, la doble vía va a ser fundamental por el grado exponencial de vecinos que ya se han venido a vivir a Atlántida, aparte de Plata, Salinas, Floresta y demás, entonces va a ser muy importante también. Así que nada, brindar más servicios, más comodidad, ya se estuvo trabajando con la Intendencia y con Turismo en la parte de baños químicos, preparación para la temporada también, estamos preparando lo que es el mirador para, damos una noticia también, a partir de noviembre tener todos los permisos para poder cazar en el mirador, ese lugar icónico, hermoso, que inauguramos junto a nuestro intendente el pasado 29 de diciembre, se está anotando gente de diferentes municipios a venir a cazar Atlántida, entonces es un privilegio para nosotros formar parte de la vida de las personas, y bueno, cazar en el mirador, pleno verano, con horario, digamos, libre, llena el alma realmente, así que muchas novedades.
1: Así ¿Te va a tocar entonces celebrar uniones en plena temporada y en un lugar totalmente distinto?
2: Sí, por ejemplo, para el 8 de diciembre, que es un día de la inauguración de las playas, ya hay 4 casamientos en el mirador. Así que si el tiempo lo permite, vamos a estar ahí en el mirador siendo parte de unir a 4 parejas, 4 familias y nada más ser parte de la vida de ellos y a uno esas cosas le llenan el alma realmente. Por eso dentro de lo que la ley me deje hacer, yo quería una ampliación más grande de horario fuera de tiempo, pero bueno, de momento tiene que ser en horario de registro civil, entonces tengo que casar entre las 9 de la mañana y las 3 de la tarde, pero estamos buscando los caminos para una ampliación horaria, dada que está hermoso acá Atlántida y lo que es una puesta de sol, tú imagínate casarte a las 19 horas en Atlántida, en el mirador, frente a la playa, lleno de gente, en la Rambla, entonces nosotros queremos ser parte de ese día tan tan hermoso de la gente.
1: No, y quieras o no, se transforma también en un cierto atractivo turístico. Nosotros pasa mucho cuando uno, por ejemplo, va al Caribe, que mucha gente va también y hace las propuestas de matrimonio en la playa y que no sé cuánto, se transforma también como en un atractivo.
2: Exacto. Sí, aparte acá tenemos la impronta femenina del grupo de trabajo que ya ha planificado. Se compraron unos farolitos, hay unas rosas para poner, unas telas divinas, todas de blanco, un arco que se va a hacer, digamos. Muy hermoso va a estar, Cecilia, y eso es muy muy conmovedor también.
1: El 8 de diciembre, entonces, ahí en el Mirador de Atlántida.
2: Casamientos, 4 de momento.
1: Por el momento, muy bien. ¿Vos sabés que me quedó algo pendiente cuando hablábamos del saneamiento? Porque sé que en una de las últimas reuniones que mantuvieron, a este acuerdo que tienen de, bueno, vamos a parar la obra durante la temporada, se empezaron a manejar algunas posibilidades. Por ejemplo, enero, febrero y marzo se para la obra, permitimos que la gente viva la temporada, pero vamos a tapar, por lo que me comentaban, estuvo sobre la mesa la posibilidad de tapar lo que van a ser los pozos que quedan por el saneamiento. ¿Esto es así, Ernesto?
2: De momento, de lo que yo entendí por nuestro intendente, por el secretario general y por el presidente Pablo Ferreri de OCE, es así. La obra no se va a parar. Lo que como se va a intervenir es el casco antiguo y el microcentro, y Atlántida es el polo turístico, digamos, del departamento, lo que va a hacer para no afectar la parte gastronómica, hotelera y demás, y no afectar al turismo y a los locales también, para que puedan trabajar, es se para la obra, se diagrama todo a lo largo del año cuando comience, para dejar todo arreglado para poder hacer la temporada. Pero en los meses de temporada en Atlántida se va a estar trabajando en la planta de tratamiento, que va a estar ubicada en el lado norte, en el límite con Las Toscas, Parque del Plata, y con los 2 pozos de bombeo, que van a estar uno en Árbol de Judea, de no pasar nada, y el otro prácticamente cerrado en Piedraliza. Es decir, no afectaría al turismo, claro, digamos, en las partes céntricas y demás, pero se sigue trabajando en el avance, como dije anteriormente, en los pozos de bombeo y en la planta de tratamiento. Pero no se estaría trabajando en territorio en la afectación a las 80 manzanas. Cabe decir, si se está interviniendo el centro de la Atlántida, para llegar a la temporada tiene que quedar, digamos, todo tapado, por decirlo de una forma, o lo menos afectada posible, pero se sigue trabajando en las otras áreas sin afectar el parate de la obra.
1: Perfecto, o sea que la parte donde esté orificio en enero se tapa.
2: Exacto. Bien. Exacto, Cecilia. Sí, sí. Bien. Se va a hacer una planificación para tratar de llegar, más o menos, lo que yo he escuchado de todas las reuniones, como digo, por parte de los tres niveles de gobierno, los dos que están por encima nuestro, obviamente. Es como llegar a la temporada con una ciudad mínimamente potable para que se pueda trabajar, la gente se pueda desplazar y pueda acceder a todos los lugares donde quiera. Pero no se para en temas de tiempo de trabajo, se va a seguir trabajando en los lugares donde está la planta de bombeo y los dos pozos de bombeo. La planta de tratamiento, perdón, y los dos pozos de bombeo.
1: Perfecto.
2: Y luego cuando se retoma la obra, principio de marzo, por tirar una fecha, se vuelve a trabajar en los lugares donde no se trabajó en la temporada. Se sigue interviniendo el microcentro y el casco antiguo. Y pienso humildemente que llegado octubre, noviembre del otro verano, se va a hacer lo mismo, tratar de dejarla lo mejor posible para recibir al turismo, a los locales que se pueda trabajar y demás, y se seguirá trabajando en otras partes.
1: Perfecto. Por supuesto, esto es muy dinámico y lo vamos a seguir muy de cerca, siempre abusando de tu generosidad para ir actualizando la información. ¿Se viene también Atlántida Ciudad Jardín?
2: Se viene la fiesta más importante que tiene Atlántida como municipio, sábado 17, domingo 18 y el 19, que es el aniversario de Atlántida. Este año, desde el primer año, ha venido creciendo esto de Atlántida Jardín, entre los organizadores, lo que ha sido a lo largo del tiempo el apoyo del municipio también, de la Intendencia de Canelones y de los vecinos, y bueno, tratamos humildemente que año a año sea mejor, sea mejor, sea mejor, y bueno, este año va a ser un poquito más grande que el año pasado, va a afectar también lo que es la Plaza Artigas, también acá en Atlántida, hay nuevos expositores, hay un cariño enorme por parte de las instituciones que lo organizan, un gran apoyo, como siempre, desde el municipio de Atlántida, tanto económico, logístico y demás, como de la Intendencia de Canelones también, como los vecinos que esperan este día, y hace meses que se está trabajando en conjunto, porque como lo dije anteriormente, Cecilia, y es ley de vida, acá todos somos un eslabón de la cadena, todos somos parte, y para lograr los objetivos se necesita de todos y cada uno, y bueno, acá estamos todos alineados, organizadores, vecinos, municipio, intendencia, en el que sea una fiesta hermosa para el municipio de Atlántida. Ojalá que el tiempo acompañe, que acompañe, que va a ser una verdadera fiesta. Invitamos de diferentes puntos del departamento y del país a que se acerquen, sábado 17, domingo 18, a esta gran exposición y muestra de lo que es Atlántida, donde van a poder también visitar todo lo que es la parte gastronómica, hotelera, los diferentes comercios que tenemos en la zona, los espacios públicos de la forma que los estamos manteniendo, cómo están nuestras calles.

0: No, un privilegio para mí, Cecilia. Gracias por acordarse de Atlántida. Y como tú dijiste, esto es muy dinámico por todo lo que se viene. Así que cuando ustedes lo crean conveniente, es un privilegio compartir con la audiencia y con ustedes estos minutos. Un saludo grande y lo mejor está por venir.
1: Abrazo enorme. Era Ernesto Capano, alcalde de la ciudad de Atlántida, que se mueve, que va a experimentar además en los próximos meses cambios sustanciales, que no se detiene, la capital turística del departamento y ahora, bueno, con la necesidad de seguir resolviendo esta situación del Águila, que no es para menos, que, bueno, está bueno descartar el peligro de derrumbe, pero sí prestar atención a las grietas que son bastante complejas y que necesitan atención. Y vean ustedes, ¿eh? Se habilitó un espacio externo. Entonces allí para celebrar los casamientos en Atlántida. Seguramente será una novedad ya a partir del próximo 8 de diciembre. Hacemos una pausa y ya seguimos.
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Me dice Mari por acá, si queremos vivir en Uruguay, tenemos que aprender a hacerlo con lo que tenemos, no importa los gobiernos, es lo que hay. Antía, 49 hectáreas, cerca de Aiguá, que tiene un usufructo desde el año 81, vergonzoso, el que tiene padrino no muere infiel, gracias y disculpas, me dice Mari por acá. Ustedes tienen una imaginación. Me pregunta Milton por acá si se celebran divorcios también en el Mirador. No, por ahora no, Milton. Danos tiempo para ampliar el horario de casamiento. Después vemos eso de los divorcios. Te lo pido, por favor. Porque ahora se celebran los divorcios también. Se celebran, claro que sí. Se alquilan lugares, se festeja. Yo te digo que estamos en una época importante, ¿eh? La historia hablará de nosotros. Los bomberos a esta hora atendieron más de 40 llamados por desprendimiento de techos, árboles y columnas caídas en varios departamentos. Para los que dicen, no, bueno, que estábamos asustando a la gente con los pronósticos, etcétera. La Dirección Nacional de Bomberos informó que durante la noche de ayer y la madrugada de hoy atendió más de 40 llamados de emergencia por temporal de viento y lluvia que afectó varios departamentos, en especial el litoral oeste, centro y norte del país. En Salto, como lo dijimos, el viento superó los 120 kilómetros en la hora y allí los bomberos, la mayor cantidad de situaciones de emergencia fue la que registraron, 15 desprendimientos de techo, 14 árboles caídos y 3 situaciones vinculadas a columnas y cableado. En Artigas asistieron a 3 desprendimientos de techos y 2 árboles caídos, mientras que en Frei Ventos, Río Negro, las intervenciones fueron 2 por árboles caídos. Recordemos, también en Melo, Cerro Largo, fueron llamados por árboles, bueno, Sarandí Grande, Florida, bueno, varios. Recordemos que se espera que para las próximas horas comiencen a registrarse las primeras familias evacuadas, ¿ah? Por el crecimiento del río, de los cauces de agua, así que la situación puede complejizarse aún más. Veremos entonces los reportes que nos van llegando. Mientras tanto vamos a hacer una actualización, obviamente, de lo que indica Inumet para las próximas horas, que obviamente divide su pronóstico entre las distintas zonas. Actualmente no hay ninguna alerta vigente. Se prevé que haya algunas lluvias aisladas, pero ni el norte, ni el litoral, ninguna está cubierta, no estaría registrando nuevos fenómenos de lluvias o de vientos. Por lo menos es lo que indica a esta hora Inumet, y eso da un respiro. Sin embargo, hay otra manera de ver la cuestión, que es que ahora se da el escurrimiento del agua, entonces los ríos siguen creciendo y es por eso que se puede registrar ya en las próximas horas familias evacuadas. Esto es altamente probable, pero veremos entonces qué sucede con esta situación. No sé si están pronosticadas nuevas lluvias para los próximos días. A ver, viernes, cubierto por probables precipitaciones escasas. Estoy hablando del sur del país, pero si nos vamos al norte, a ver, por ejemplo, Artigas, la estación de Artigas, para el viernes, precipitaciones y probables tormentas, por ejemplo, para Artigas, sí, hay alta probabilidad de lluvia para mañana en Artigas, tanto mañana como pasado, viernes y sábado, tremendo. Ya esta zona del país no, reitero, la observación de meteorología habla de lluvias, pero sin ningún tipo de problema, pero el norte del país seguiría registrando entonces precipitaciones copiosas. Vamos a estar informando lo que da a conocer también el SECOE. 098-71-1600 para estar con nosotros aquí en contacto con la gente. Mensajes. ¿Qué me dice por acá?
Ah, me mandan el pronóstico de Raúl Echeverría. Seguirán estable y con nuevos ciclones, anunció Echeverría, con una ventana de martes al jueves próximo. Bueno, a prepararse. El fenómeno, a mí me causa un poco de gracia, pero hay que informar correctamente. Me suelen preguntar, che, ¿y cuándo es que viene el fenómeno del niño? El fenómeno del niño ya está presente, es lo que se está desarrollando. Con estas rachas de viento fuerte, históricos, etcétera, el acumulado de agua, etcétera, lo que va a hacer es que va a haber empujes más importantes que en el caso del sur del país se van a estar como concentrando más a fines de octubre, noviembre y diciembre. ¿Ok? Todos estos episodios que hoy estamos viendo, que se están dando en Artigas, en Fray Bentos, en Río Negro, en Salto, se trasladarían o se extenderían al resto del territorio nacional. Ese es el tema. Hoy por hoy es en una franja del país, en una zona del país, pero se prevé que el fenómeno llegue a alcanzar todo el territorio nacional. Si ustedes se perdieron la nota, les actualizo un par de datos que nos dieron últimamente desde el SECOED y que habla de la instalación de una especie de bóvedas, que son lugares de acopio, totalmente como blindados también para que no se sufran las afectaciones del agua. En tres puntos, norte, uno en el norte, uno en el centro y otro en el sur del país, de colchones, bueno, colchones, comida, bueno, todo tipo de insumos ante la posibilidad de los apagones logísticos de los que se habla también. Así que bueno, todas esas medidas se están evaluando y llevando adelante por parte del Gobierno Nacional en conjunto con los comités de emergencia de cada departamento.

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0: 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Bueno, yo les contaba que mañana vamos a tener aquí en contacto con la gente al diputado canario Amin Ifuri, que encabezó la conferencia de prensa brindada en el día de ayer, donde se dieron detalles de lo que entiende el Partido Nacional, configura una ilegalidad muy importante cometida nuevamente por Álvaro Danza, el presidente de ACE, y están pidiendo que el presidente lo remueva. Habló sobre este tema el diputado Frente Amplista Federico Preve y vamos a escuchar lo que decía al respecto.
1: Quedando atrás, no podemos alcanzarlo.
2: Lo primero importante que me resulta resaltar en este momento es que hay una licitación pública por primera vez en ACE para la contratación de CTI a privados, cosa que no sucedió nunca. Esa licitación pública se llevó a cabo por la Gerencia General, Gerencia Financiera y Administrativa, y el proceso finalizó con una resolución de directorio y el error administrativo estuvo en la resolución del directorio. Pero todo el proceso fue transparente y de competencia en una situación donde ACE destina durante muchos años decenas de millones de pesos y de dólares al sector privado. Fue la primera vez que se realizó una licitación pública. Esta licitación no contó con ninguna observación del Tribunal de Cuentas de la República. Cuando el directorio, por los montos de la licitación, resuelve, allí hubo un error donde claramente se firma parte de la resolución por el presidente que no debería estar por una cuestión normativa. Ese error se subsana internamente dentro de ACE, ni siquiera el Tribunal de Cuentas da cuenta de este error administrativo y se propone tener una nueva resolución de directorio que es en el día de mañana, por lo tanto para nosotros es un tema que está en vías de solucionarse. El día de mañana el presidente de ACE, que tuvo un vínculo laboral como trabajador con una de las empresas que participó de esa licitación, va a salir de sala cuando se trate esa resolución. Esto ya estaba en vías de solución y bueno, lo que resulta del día de hoy es que se supo por parte de la prensa que ACE detectó un error, lo iba a solucionar y hoy no sé qué habrá mencionado los colegas diputados de la oposición en la conferencia de prensa.
3: Los diputados sostienen que el error lo descubren, o sea, ACE lo advierte después de que en realidad lo constatan ellos.
2: Eso es así, no, ACE constata el error internamente. La semana pasada se constata el error y se resuelve la reconsideración en el directorio porque había una cuestión administrativa que es la resolución del directorio, no tiene nada que ver con la licitación pública. Claramente acá el círculo católico que impugnó esta licitación porque pierde la mitad de los decenas de millones de pesos que tenía por contratación directa en la gestión anterior es parte de este movimiento que reitero, hubo un error y está siendo subsanado por el directorio de ACE, pero claramente la licitación tiene estipulado un orden de prelación. Ese orden de prelación es CUDAM, CASMU, Hospital Evangélico y Asociación Española para las contrataciones de CTI y con la cuarta institución en orden de prelación con la que hay una vinculación de normativa con el TOCAF y es por eso que se va a reconsiderar en el directorio en el día de mañana.
4: Ahora, si le pide la renuncia a Álvaro Danza por este episodio que se suma a hechos anteriores, ¿qué responde?
2: La oposición está en el derecho de pedir las renuncias que considere pertinentes. Acá un error administrativo se está subsanando y lo importante es que hay transparencia en la licitación pública, en el destino de millones de dólares de los uruguayos hacia la contratación de empresas privadas cuando en el gobierno anterior hubo un beneficio claro hacia una empresa que fue el Círculo Católico por el directorio anterior con compras directas. Acá estamos hablando de una licitación sin ningún tipo de observación del Tribunal de Cuentas que me parece muy importante porque ACE está en un proceso licitatorio para la compra de medicamentos, para la compra de CTI, para la compra de traslados y todo eso hace a la transparencia y el objetivo de ACE es disminuir en un 20% las observaciones del Tribunal de Cuentas de la República al final de esta gestión y esto es parte de ese proceso. Un error está en proceso de subsanarse, por lo tanto, digamos, la oposición tiene el derecho y tiene la responsabilidad también de controlar a la gestión del Ejecutivo, pero esto está en vías de solución el día de mañana y nosotros consideramos que, bueno, que el presidente de ACE no tiene que renunciar.
5: Ahora, el diputado Casareto hablaba de un violador contumaz, decía que era en este caso Álvaro Danz.
2: Opiniones del diputado Casareto.
5: Es decir, que usted considera que este es solamente el primer error que se comete.
2: Sí.
6: Recientemente le hicieron una denuncia penal a Sajian. Firmar un documento de la administración anterior. ¿Esto puede ser comparable en algo de firmar un documento o tomar alguna resolución que no corresponde por algunas limitaciones?
2: Las resoluciones judiciales corresponden y son competencia del Poder Judicial. Hay denuncias vinculadas con gastos de cientos de millones de dólares direccionados de la gestión anterior que están en Fiscalía y que van a ser resorte del Poder Judicial. Nosotros creemos que allí incluso hicimos una solicitud de comisión investigadora para investigar corrupción, para determinar responsabilidades políticas. Esa investigadora no avanzó.

0: está la justicia que tendrá que determinar si hay responsabilidades penales o no. En el caso de la denuncia a el subsecretario Sadegian, la justicia determinó que no había responsabilidades penales en esos errores administrativos, y si acá se realiza alguna denuncia porque lo consideran que hay alguna ilegalidad, es la justicia la que tiene que determinar y no el sistema político.
1: ¿Hay respaldo entonces absoluto de la gestión de Gaza?
0: Sí, la gestión de ACE, encabezada por el doctor Danza, está liderando un proceso de tener tomógrafos en todo el país, tener cuatro hospitales nuevos, uno en la Ciudad de la Costa, Maldonado, Salto, Hospital Pasteur, el desarrollo de las camas de CTI a nivel público, procesos licitatorios para la compra de medicamentos, para la compra de ambulancias, procesos licitatorios para la compra de camas de CTI, por lo tanto, desarrollar a una empresa pública y el desarrollo de la salud pública, y el respaldo es total, a pesar de que en este caso se reconoce que hubo un error y estaba en vía de ser subsanado.
1: Los diputados también señalaron responsabilidad a Cristina Luxemburg. ¿Se respalda también a la ministra?
0: Sí, claramente, la bancada del Frente Amplio respalda a la ministra de la presidencia de ACE y a todas sus autoridades, porque en este caso, reitero, no hay ningún ilícito y en el caso de que alguien sospeche que haya alguna ilegalidad, tiene que recurrir a la justicia. En el caso, nosotros ahora estuvimos en la Comisión de Salud, vamos a enviar, acordamos con el resto de los integrantes, enviar a la Junta de Transparencia y Ética Pública para ver las actuaciones desde el punto de vista de la ética pública. Y digamos, bueno, lo importante acá es que hay un proceso de licitación de compras a privados que antes se comprobaban direccionadamente a empresas amigas.
2: Gracias.
3: Bueno, allí estaba Previ dando algunos detalles que son importantes plantear. No entiende que este sea un caso más en el caso de Álvaro Danza, sino que es el primer error, que es algo que se puede subsanar internamente, que ni siquiera el Tribunal de Cuentas lo observó y que ya estaba en proceso de solucionarlo antes de que lo denunciara la oposición, y que en todo caso se tendrá que presentar ante la justicia si se considera que hay una ilegalidad en este sentido. Mañana hablaremos con el diputado canario Amini Furia. Ahora hacemos una pausa y nos venimos con otro tema muy, pero muy importante. Los vecinos de Tapia, que estaban peleando por tener un complejo de Mevir, un programa de Mevir, mantuvieron ayer una importante reunión y se allana el camino para lograr su objetivo. Ya les contamos de qué se trata.

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0: Les comentaba entonces que hay novedades en torno al pedido de los vecinos de Tapia que venimos siguiendo muy de cerca y que tiene que ver con poder contar con un programa de MEVIR para acceder a la vivienda allí en Tapia. La recibo con muchísimo gusto a Yanina Villar. Ayer tuvieron una importante reunión donde surgieron elementos que parecerían destrabar entonces la cosa y acercarlos un poquito más a su objetivo. Yanina, ¿cómo estás? Buen día, bienvenida.
1: Buenos días, Cecilia, ¿cómo estás tú y todos los que nos están escuchando?
0: Un gustazo recibirte, Yanina. Finalmente, y como lo habías anunciado en la última nota que realizábamos, mantuvieron una reunión con las autoridades de AFE y se trajeron insumos muy importantes. Contame qué surgió de esa instancia.
1: Genial, sí, como dije en la última nota, ayer estuvimos reunidos con la gerencia de AFE. Bueno, nos recibieron cordialmente. Y con la gran noticia de que, bueno, que tomando los recaudos pertinentes por el tránsito ferroviario, sí, no habría impedimentos para que ese campo podría estar dentro de los convenios con MEVIR o el Ministerio de Vivienda.
0: O sea que AFE manifestó su voluntad de cederlos.
1: Sí, tienen voluntad de cederlos para el convenio que actualmente tienen con MEVIR. Hace unos meses firmaron un convenio con MEVIR en el que lo que veníamos diciendo en las notas anteriores, que lo cedían para poder hacer
0: el complejo de viviendas. Cuando vos hablas de terreno, ¿hablas de 2 o de las 4 hectáreas que componen todo ese terreno? Porque había ahí por
1: Mira,
0: ahí...
1: Ayer nos dieron los planos y los papeles que también nos faltaban, porque ya que por mail y por otra vía no los podíamos conseguir, allá nos dieron, y no son 4 hectáreas, son 6 hectáreas.
0: Seis hectáreas.
1: Tendríamos que sacarle los metros de las edificaciones, ¿no? Porque son 6 hectáreas en total.
0: Y imagino que los retiros correspondientes también de las vías.
1: Sí, en realidad la vía va a seguir funcionando.
0: Bien,
1: por eso ellos nos dijeron que teniendo los recaudos pertinentes por el tránsito ferroviario, no habrían impedimentos para que ellos puedan cederle ese terreno a MEVIR.
0: Vos decías, ¿y qué construcciones hay en esas hectáreas? Que hay como un galpón enorme, por lo que me comentaban.
1: Sí, está el galpón, está la antigua estación. Y hay otra casa que está todo en uso en realidad, pero hay otra casa que la usaban los que cambiaban, no entiendo mucho yo, de antes, porque eso es de antiguo, muy antiguo, pero es una casa que usaban los de antes, la gente que trabajaba antes en AFE.
0: Bien, todo eso está en uso y va a seguir en uso.
1: No sabemos, veremos a ver. Ahora solo necesitamos la disposición de MEVIR, a ver, está todo en cartas de MEVIR.
0: Bien.
1: Ayer incluso efectuamos una carta formal a MEVIR para obtener una reunión y ver qué respuestas nos dan, ya que AFE está a total disposición de podernos ceder el terreno.
0: Bien, o sea que se allana el camino. De todas maneras, bueno, el próximo paso entonces es esto que tú decías, decirle a MEVIR, bueno, si solicitas el terreno, AFE te lo va a dar porque se comprometió con nosotros.
1: Exactamente, ya vemos la luz en el túnel.
0: Bien.
1: Porque lo primero que la piedrita en el camino que nos ponía MEVIR era que no había terreno.
0: Claro.
1: Bueno, ahora sí tenemos terreno. A ver qué cosa es que nos van a decir ahora.
0: Bien. ¿Ya elevaron entonces esta nota a MEVIR?
1: Sí, ayer mismo ya aprovechamos la ida y ya efectuamos la carta formal a MEVIR. Y bueno, estamos esperando respuesta en estos días.
0: ¿Y qué quiere? Ahí está. ¿Qué le plantean a MEVIR? ¿Una reunión?
1: Sí, le pedimos una reunión y sobre todo respuesta. Porque ya que tienen un convenio actual, digamos, con AFE de que se puede comprar incluso hasta con el 50 valor catastral que tiene el terreno, no tendrían que pagar el valor total, sino el 50%, ver qué nos dicen ahora con esta noticia.
0: Ahora, Yanina, ¿ustedes entienden que esto puede acelerar los procesos o ya las expectativas de ustedes están para lo que va a ser la planificación para el próximo quinquenio?
1: No, en realidad nosotros sabemos que en este quinquenio no vamos a obtener el plan Sí, pero sí entendemos y estamos un poco más motivados de que vamos por buen camino y ya el terreno lo tenemos. Si Medir le pone ganas, como dijo aquel, quizás ya podemos tener todo planificado y en el próximo quinquenio ser una de las primeras localidades planificadas, ¿verdad?
0: Bien, o sea, claro, que esta administración deje todo listo para que la próxima que venga, sea cual sea, ejecute el plan.
1: Exactamente. Es nuestro gran sueño.
0: Bien.
1: Después de casi 20 años lograrlo.
0: Bien, Janina, ahora aguardar la respuesta de Mevir.
1: Sí, ahora estamos a total disposición de medir y ver qué nos plantean.
0: Bien, ¿tienen prevista alguna otra reunión?
1: No, ayer la reunión con DRT se suspendió por fuerza mayor del señor,
0: Sí.
1: así que bueno, cuando la vuelvan a nos vuelvan a decir una nueva fecha, te avisamos y así
0: Por supuesto.
1: están todos enterados.
0: Por supuesto. Yanina, nos quedamos a la espera de las novedades. Gracias por estos minutos aquí en Radio Continental.
1: Gracias a ustedes, también.
0: Abrazo enorme. Allí estaba Yanina Villar, integrante de este grupo de vecinos que está luchando desde hace 20 años por tener un programa de Mevir allí en Tapia. Afellá acaba de expresar su voluntad para ceder estos terrenos a Mevir. Ahora la pelota queda en la cancha de Mevir.
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1: 17 pasan de las 12 del mediodía, avanzamos en contacto con la gente y seguimos con mucha información para todos ustedes. Se está cumpliendo, está finalizando en este momento una importante instancia aquí en el Centro de Desarrollo de la Ciudad de Pando, de la que ha participado el subsecretario de Salud, el profesor doctor Leonel Brioso, en el marco del Plan Nacional de Adaptación al Cambio Climático. Esta actividad se desarrolló a instancias del Ministerio de Salud Pública, una jornada de presentación e intercambio sobre el avance de la propuesta de un borrador del Plan Nacional de Adaptación al Cambio Climático. Se convocó únicamente al departamento de Canelones. Se recibieron allí, que mañana vamos a tener más detalles, propuestas, aportes y bueno, todo elemento que pueda fortalecer el plan incorporando la mirada de actores del territorio. Reitero, acaba de participar, mañana tendremos más detalles, acaba de participar el subsecretario de Salud Pública, Leonel Brioso, de esta instancia. Creo que va a estar recorriendo algunos otros lugares de aquí de la ciudad de Pando, seguramente se dará alguna vuelta por el Hospital de Pando, que ayer recibió la donación de esta grúa para movilidad de los pacientes por parte del Club de Leones. Ahora ya cuentan con este implemento entonces que va a facilitar el trabajo y la... A ver, era no contar con esta herramienta limitaba muchísimo la atención médica que se le podría presentar, que se le podía brindar, a las personas con obesidad mórbida y más aún aquellas que, como lo decía el presidente del Club de Leones, tienen algún otro tipo de patología, como puede ser algún tipo de parálisis, etcétera, que no se puede ni siquiera mover por sus propios medios, que necesitan. Entonces, en general, una persona que tiene una movilidad, una obesidad mórbida importante, ya está limitada en lo que tiene que ver con su movilidad. Imagínate, para recibir tratamientos médicos, higiene también. Bueno, yo debo reconocer que no sabía de la utilización de esta tecnología que permite entonces esta grúa humana, por decirlo de alguna manera, que permite atender a estos pacientes. Pacientes que muchas veces, por ejemplo, no pueden acceder a una tomografía. Porque no entran en el tomógrafo, literalmente. Entonces, también la atención a esos pacientes se limita y se limita bastante. Ahora, con esta grúa, entonces, por lo menos el hospital, que está ampliándose también, está ampliando lo que tiene que ver con su área de internación, etcétera, tiene alguna herramienta más para mejorar su atención. Leo mensajes. Buen día, Cecilia, ¿cómo estás? ¿Cuánto me alegra que los habitantes de Tapia tengan un plan de MEVIR, esos gurises y gurisas que vine a hacer en ese lugar tan hermoso que es Tapia? Un abrazo fuerte, dice Marrero. Bueno, la siguen peleando, Marrero. la siguen peleando, 20 años pidiendo, 20 años luchando, ahora parece allanar, desde que además lo hicieron público también, parece allanarse un poquito más el camino para tener su programa de Mevir allí en Tapia. Ahora, bueno, reitero, recordamos lo que acaba de decir Yanina, ya AFE les dijo que sí, que está dispuesto a ceder ese terreno. Así que bueno, no es menor este avance. Bueno, me envían por acá información que tiene que ver con el avance de la fiscalización de basurales en el departamento a través de cámaras de videovigilancia. Atente a esto, una de ellas está colocada en Pando además. El gobierno de Canelones continúa fiscalizando basurales generados en espacios públicos a través de las cámaras de videovigilancia que la Dirección General de Gestión Ambiental viene instalando en distintos puntos. Esto se realiza de manera permanente desde el Centro de Monitoreo y el Observatorio Canario del Gobierno Departamental. Hasta el momento se han instalado 6 cámaras presentes en basurales identificados en los municipios de Pando, Barros Blancos, Salinas y Paso Carrasco. En la mañana de hoy, el intendente Leniani y el secretario general Pedro Irigoyen, junto con el jefe de policía de Canelones, Fabio Quevedo, visitaron estas instalaciones para ver la fiscalización a través de las cámaras en la acción misma. Y saben que a mí me llegaron imágenes, es súper nítida la imagen de estas cámaras. No como a veces estamos acostumbrados. No. Se ve todo, se ve a color, se ve el vehículo, se ve todo. Tal como lo mencionaron las autoridades, en caso de que se constate que vehículos paran allí para arrojar basura, en un esfuerzo conjunto con la Dirección General de Gestión Ambiental, se identifica a los conductores de los vehículos y se los notifica de su infracción. Nosotros registramos a la primera persona que hace un incidente en un registro de infractores internos. Esto lo explicó el director de Preservación Ambiental, Michael Sinola. Si se le ve nuevamente cometiendo una infracción, en ese caso la persona ya es pasible directamente de sanciones que van desde 5 unidades reajustables hasta 50. Sinola dijo que cuando son vehículos de gran porte, como camiones que vuelcan muchos residuos en la vía pública, si bien se les avisa y se les notifica, se va directamente a la multa, aunque sea la primera vez. El director agregó que al momento se han aplicado 15 multas y hay más de 90 vehículos registrados en el registro de infractores internos. Además, y atente a esto que yo no lo sabía, existe una vía de comunicación para efectuar denuncias en caso de que vecinos y vecinas vean una infracción de este tipo. Atenti, se puede notificar a la Dirección de Gestión Ambiental a través del 092-595-860. El director aportó el dato que desde la instalación de las cámaras se han reducido los basurales endémicos que existían en la vía pública, lo que brinda evidencia de la eficacia de esta política de control y fiscalización. Veremos entonces si los números

0: pero siguen siendo favorables. Y si podemos terminar de una vez por todas con estos basurales endémicos que nos complican absolutamente a todos. Ya se han aplicado multas y se prevé la instalación de más cámaras en otros puntos de Canelones.
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0: ratito más para compartir con todos ustedes y seguimos recibiendo los mensajes al 098-71-1600 con la compañía de tu mejor aliado, para combatir los dolores de forma totalmente natural, para mejorar tu estado físico, para cuidarte. ¿A qué me estoy refiriendo? 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Escuchamos el audio de Carlos, a ver qué dice.
1: Buen día, Cecilia. Eso de los basurales, acá en Salinas.
0: ¡Uf! Se iba a nombrar Salinas.
1: San Salvador y Zapicán, que los vecinos pedimos cámaras para que multen porque tiran la basura. No pusieron cámaras. Las cámaras acá en Salinas las tienen a donde tirarse en el municipio de Salinas. En el espacio público no hay cámaras. Y sí digo, como te digo una cosa, te digo la otra, dijo el Pepe, que a los jardineros ahora lo están obligando en Salinas a hacer un papel para quedar registrado. Porque si tiran basura los jardineros en la vía pública, son multados.
0: Bueno, era lógico, ya se había hablado de este registro. Esto va a suceder en toda la costa para estos trabajadores y estas sanciones especiales, sobre todo si vierten el pasto en un lugar que no es el centro verde. Lo que sí es importante acá, y le haremos un seguimiento, es que esos centros verdes estén abiertos específicamente para que estos trabajadores puedan ir a vertir ahí el pasto que surge de su trabajo. Pero Salinas, sin lugar a dudas, es otro de los puntos del departamento de Canelones donde se van a tener que colocar varias cámaras, porque se han formado basurales hasta en la puerta del municipio. Es una cosa tremenda y además también es una zona que recibe muchas podas. Entonces, suele colapsar muy seguido. No me cabe la menor duda que el próximo punto para colocar estas cámaras es Salinas, ¿no? No se puede esperar mucho. El Pato también nos manda un audio por ahí. A ver qué dice.
2: Buen día, amiga Cecilia. Matías, bueno.
0: ¿Cómo estás, Patito?
2: ¿Cómo estamos los oyentes? Bueno, volví al ruedo ahí. Estoy mejorando un poco mejor. Así que, para agradecerle a ustedes, a todos ustedes ahí. Y al amigo Gonza, que siempre estuvo también al tanto, y como toda la gente que estuvo, pila, no los nombro porque tenía que estar nombrando, pero todo el mundo me llamó poniéndose a la orden para qué precisaba, y eso para mí es una alegría muy grande, que los quiero mucho a todos. No los nombro porque tenía que estar toda la mañana. Impresionante la gente, así que eso, el cariño ese. Y ahí se ve a uno cuando son los amigos, en estos casos que a uno le tocó vivir quiebre de salud, pero estamos recuperando.
0: Bueno, me alegro muchísimo.
2: A mi compañera Alcita, que
0: nos alegramos. Acá,
2: me acompañó al médico y a todos, como te dije. Mando un abrazo gigante para vos, para todos los oyentes.
0: Recién beso grande.
2: Mandado del pueblo, unas cositas que me hacían falta y está. Pero está, ya estamos acá y mejorando. Vamos arriba, que vamos. Y dale para adelante, no queda otra.
0: A cuidarse para muchísimo.
2: Todos, los que están enfermos también les mando un abrazo bien grande y a dale para adelante. Abrazo gigante, Cecilia, para hoy y para todos los oyentes.
0: Gracias, Patito. A seguirse cuidando, ¿eh? A seguirse cuidando. Nos alegra mucho que te estés recuperando. Un beso enorme para vos y para todos también aquellos que te hicieron el aguante. 098-71-1600, 098-71-1600. Últimos minutos de contacto con la gente por el día de hoy.

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Son las 12 del mediodía, 39 minutos. Empezamos a emprender la retirada por el día de hoy. Mañana tenemos un cierre de semana muy especial donde estaremos abordando por lo menos dos temas importantísimos. Uno de ellos tiene que ver con esta posible denuncia judicial hacia Álvaro Danza, el presidente de ACE, que está siendo encabezada el reclamo por parte del diputado Canario Minifuri, que mañana estará con nosotros. Y mañana también Esteban Vieta, el presidente del Instituto Nacional de Bienestar Animal. Se suman los municipios al pedido para que el INBA tenga presencia en todos los departamentos. Hubo movilizaciones, hay movilizaciones y se está pidiendo.

0: pidiendo mayor autonomía y capacidad de respuesta por parte del INBA. Veremos qué dice su presidente en el día de mañana. Eso y mucho más ya tenemos preparado para cerrar con ustedes la semana, así que no se lo pierdan. Ahora los dejamos con los espacios contratados, después se vendrá Corazón Latino para alegrarles la tarde, esta tarde que sigue muy gris, alguna lluviecita más va a haber, pero no de consideración, esperemos que todo afloje un poquito por allá, por el norte del país. Estuvo Mati en los controles, que pasen bien.
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Bienvenidos a este maravilloso programa. Arriba esa energía, mi gente querida. Hoy es primero de octubre y comienza un nuevo mes. Vamos a recibirlo con esperanza, con fuerza y con ganas de darle una nueva dirección a nuestras vidas. Quien le habla, Lilén Tarotista, y hoy quiero acompañarte a hacer una pausa, aflojar los hombros, respirar tranquilo y pensar qué quiero dejar atrás, qué quiero empezar a construir a partir de hoy. Porque quizás septiembre te dejó cansancio, preocupación, discusiones o decisiones que ahora mirarías de otra manera. Pero un error no tiene por qué convertirse en una condena. Podés aprender, corregir y volver a elegir. Este octubre vamos a darnos otra oportunidad. Hoy vamos a compartir un ritual simbólico para recibir el mes, soltar la mala onda y poner nueva intención en la prosperidad. Dejar atrás si vinieron cargas negativas a nuestro hogar. Vamos a hacer un pequeño ritual para sacar toda esa mala energía. Recuerde primero que nada ordenar un rincón de tu casa, abrir las ventanas y dejar entrar la luz. Saca de ese espacio lo que ya no necesitas. Mientras lo haces, repetí: hoy hago lugar para la tranquilidad, para las buenas decisiones y para nuevas oportunidades. Vamos a hablar del romero. Recuerda que el romero es muy popular. ¿Por qué? Porque sirve para la limpieza espiritual. El romero se utiliza como símbolo de protección, renovación y limpieza. Quemarlo representa el deseo de dejar atrás las tensiones, las discusiones y eso que sentimos como una carga. Directamente lo que podemos hacer es conseguir un tarrito, ¿sí? Un tarrito de chapa, que no tenga peligro a que se prenda fuego, eso es muy importante. Y directamente poner esta rama, ¿sí? Y poder prenderla. El humo puede demostrar que hay una mala energía. Por eso, directamente hay que tener cuidado cuando la prendemos, para dónde va el humo, depende de qué color. Sí, es importante de ver cómo está cargada la casa. Es un gesto para acompañar nuestra intención de empezar de otra manera. Por eso es importante, si viene alguna persona con cargas negativas, recuerde hacerlo para limpiar, páselo por toda la casa para renovar el ambiente. Hablar también del laurel, que se asocia simbólicamente con el logro, la prosperidad y los objetivos que queremos alcanzar. En los rituales populares se utiliza para expresar un deseo de crecimiento, especialmente en el trabajo, en la economía. Toma una hoja de laurel, la de que utilizamos para cocinar, y pensá en un objetivo concreto: conseguir trabajo, mejorar las ventas, ordenar tus cuentas y empezar a ahorrar. Si querés quemarlo, hacelo obviamente con la misma precaución que el romero. Y si preferís evitar el fuego, sostenela unos segundos y después guardala junto a un papel donde hayas escrito tus mismos objetivos. Podés decir que este octubre me encuentre atento a las oportunidades, firme en mi trabajo y consciente al administrar mi dinero. Y acompañamos ese deseo con una acción. Manda un currículo, ofrece tu trabajo, revisa un gasto, retoma esa idea que venís postergando. La intención puede ayudarnos a enfocarnos. El paso concreto lo damos nosotros. Ahora quiero hablarte a vos que estás escuchando, sin que sentís que hay algo en tu vida que necesita mirar con calma. Si ves que hay alguna energía negativa, si venís atravesando momentos difíciles, hoy puede ser el día que me puedas llamar. Recuerde que a través de las cartas del tarot vamos a poder ver qué es lo que está pasando, qué es lo que podemos resolver. Realmente hay veces que necesitamos, no sé, tomar una decisión y nos cuesta realizarla. Por eso hoy te invito a que a través de las cartas del tarot podamos ver qué es lo que está pasando. Si así como venís, venís bien, o si realmente hay que buscar otra alternativa. ¿Para qué? Para conseguir lo que estamos deseando. Recuerde que somos ley de atracción. Nosotros atraemos lo que deseamos. Por eso es importante, desde este día, principio de mes, que te pongas esa meta en tu mente, que hoy digas: voy a empezar a conseguir trabajo, y lo vas a lograr, lo vas a conseguir, porque tu manera de pensar es la manera en la que vas a traer lo que tanto deseas. 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
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Recuerde que es bueno renovar el ambiente, sacar esa mala energía y darle para adelante, porque este mes viene con muchas cosas positivas. Hay que cambiar el chip y este puede ser el momento. Recuerde que nos reencontramos mañana viernes por esta misma radio y en este mismo horario.

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3: Saludos, saludos cordiales, quien les saluda el maestro Franklin, aquí estamos preparados para ayudar a cada uno de ustedes, orientarlos y decirle que hay solución para problemas difíciles, como enfermedades que estamos hablando siempre, las enfermedades incurables. Me visitaban personas con bastante complicado, con llagas cancerosas, psoriasis, picazón en el cuerpo, problemas de piel, estamos hablando en el día de hoy, ¿no? Vamos a hoy de escuchar testimonio de la joven, también una joven del departamento de La Valleja que tiene verrugas. Hablamos de estas, no es enfermedad, pero las verrugas hay un secreto, un don, una virtud de santiguar, de vencer, como para que desaparezcan las verrugas. Es como el asma crónica. El asma crónica desaparece. También así ha nacido con asma. Porque así me han dado los testimonios de agradecimiento. Decía un señor de Rocha. Yo nací con asma, casi maestro, que yo me acuerde, dice. Tenía como 80 años y se curó del asma. ¿Qué le parece? Esa es la bendición de Dios. Que hoy día podemos encontrar solución a los problemas difíciles. Por eso digo yo. Cultiva tres cosas. La bondad, la sabiduría y la amistad. Busca tres cosas. La verdad, la filosofía y la comprensión. Gobierna tres cosas, el carácter, la lengua y la conducta. Aprecia tres cosas, la cordialidad, la alegría y la descendencia. Defiende tres cosas, el honor y los amigos y los débiles. Es como, por ejemplo, yo defiendo las tres cosas, el honor, los amigos y los débiles. Los débiles, porque usted sabe que muchas personas enfermas vienen, están solos, están deprimidos, no lo visitan los hijos, a sus padres, a sus abuelos, y a veces están solos. Y a veces sus abuelos pues le han dado los bienes de ellos con sacrificio que han hecho sus campos, sus casas, le han dado para los nietos, le han dado para los hijos. Y a veces no recordamos que nosotros a veces tenemos que valorar esto, porque la vida es demasiado corta para estar triste, para estar enojado, para tener rencor, para mirar hacia atrás, para estar deprimido, para ser cruel en esta vida. Jamás dude de tu gran valor como persona que eres. No permita que nadie te menosprecie o ponga en duda tus virtudes. El que no sepa apreciar, amar y respetar no debe tener un lugar en tu vida. Siempre digo yo eso. La cosa más bella de la vida, el amor. Las personas más necesarias, los padres. El sentimiento más ruin, la envidia. La sensación más grande, la paz interior de cada uno de nosotros cuando nos levantamos. Vemos el sol resplandeciente y rezamos una oración y pedirle a Dios que derrame bendición en la tierra. El regalo más bello, el perdón. Lo más imprescindible, el hogar, porque en el hogar tenemos que entenderlo, comprenderlo, llevarlo, encaminarlo, porque a veces venimos pues con, tenemos hijos, tenemos nietos y así es la vida. La fuerza más potente es la fe, tiene que tener fe porque sin fe no tenemos nada. Si usted ha tenido confianza de tener fe, de rezar, de pedirle a Dios, yo quiero ser un profesional, quiero tener este campo, quiero tener un vehículo, quiero tener un hogar, la fe es importante. El mejor refugio es Dios, siempre digo yo. Bueno, vamos a escuchar testimonios de agradecimiento que están muy buenos.
4: Aquí en Mina, cuénteme, mi querida amiga, ¿usted por qué vino a la consulta?
5: Bueno, yo consulté por unas verrugas que me habían salido aproximadamente 3 años. y busqué varios métodos y no había tenido resultados.
4: Dice usted que se puso de todo, cremas y todo, ¿no?
5: Sí, varios productos químicos y también plantas y no tuve ningún resultado y busqué otra alternativa y a partir de ahora sí he visto grandes resultados.
4: Usted ha visto resultados aquí con nosotros los ecuatorianos y cuénteme, esa verruga dice que ya está casi desapareciendo, ¿no? Todo.
5: Sí, aproximadamente me salieron hace 3 años, cada vez me salían más y más grandes y prácticamente ahora ya no me queda nada en poco tiempo.
4: Gracias a Dios. ¿Qué le dice usted a las personas que tengan verrugas? ¿Hay garantía en este trabajo?
5: Hay garantía y no duden en consultar y creo que antes de probar todos otros métodos, primero consulten por aquí.
4: Muy bien. Y la consulta económica, ¿no?
5: Sí, comparado a todos los gastos que hacés los años anteriores, muy bien.
4: Accesible. Bueno, muchas gracias por sus palabritas. Vamos a escucharla. Su número de cédula.
5: Gracias.
2: Reservamos el número de cédula. Hay 3 cosas en la vida que nunca regresa: el tiempo, las palabras y las oportunidades. Esta es la oportunidad para ella, desaparecer las verrugas. Estaba complicado, es joven todavía. Uno cuando es joven pues quiere andar con perfume, bien vestido, buenos zapatos, peor con verrugas. Sí, hay 3 cosas que pueden destruirte: la mentira, el orgullo y la envidia. Hay 3 cosas que nunca debe de perder: la paciencia, la esperanza y la honestidad. Pero hay 3 cosas de mayor valor: la familia, el amor y la amistad. Queridos amigos, el mensaje dice: Maestro Franklin, escucho su programa, voy a irlo a visitar. Tengo problema, dice, tiene hemorroides, tiene divertículos y dolores en todo el cuerpo. Me lo han recomendado y estoy escuchando su programa. Gracias, gracias por escucharme. Sí, venga, los divertículos tienen solución, los hemorroides también, apertura de camino, todos esos problemas que tenga, tráigame problema para ver. No guarde rencor, eso sí, guarda recuerdo, porque te vas a recordar toda la vida de este ecuatoriano, que te voy a ayudar para que salgas adelante, no te quedes en medio camino. Yo tengo lo que es yuyo, lo que es planta, lo que es raíces, lo que es corteza, lo que es el santiguado, la vencedura, la limpia íntegra. Esa limpia que vamos a hacer ahora, pues bioenergética, muy buena para todos ustedes, queridos amigos, ¿no? Los invito, no se queden. No llores recuerdo. Recuerda alegría, no vivas el pasado, aprovecha el presente, prepara el mañana. Tú puedes y debes escoger el rol de tu vida. No olvides que el pasado pasa, vivamos el presente, eso tenemos que tener muy en cuenta. Vamos a escuchar testimonio.
4: Aquí en Solí de Mataojo, cuénteme, querido amigo, usted vino con su niño que tenía asta, cuénteme, ¿cómo está?
6: Bueno, la verdad que muy contento con el tema del proceso y la verdad muy conforme, porque la verdad que se ha mejorado cantidad en 15, 20 días. Fue notoria el cambio, sí, señor.
4: Cuénteme, dice que, bueno, tenía más de 1 año con esta enfermedad de asta, ¿no?
6: Sí, señor. Hemos probado con show vitamínico y con homeopatía, pero no había resultado todavía.
4: No había vuelta, nada de esto.
6: Es verdad, por ahora. Decían que no, no había vuelta.
4: Bueno, pero ahora que el cambio es bueno, ¿su nombre y su apellido?
6: Bueno, mi nombre es Wilson Carballo y la verdad que muy conforme con usted.
4: ¿Su número de cédula?
6: 3.783.310-5.
4: ¿De qué parte viene?
6: Del aeropuerto.
4: En este momento muy bien, con asta el niño. Bueno, gracias a Dios, ahora ya puede comer, me dice que estás contento él.
6: Sí, la verdad que muy contento y muy conforme, la verdad que sí.
4: Bueno, uno como padre se desespera porque son los hijos que sufren, saber no poder comer, ¿no? Con las astas, que son complicadas las astas.
6: Claro que sí, sin duda. La verdad que es muy conforme y muy recomendable, Raúl.
4: Muchas gracias por su palabrita. Bueno, aquí en Rocha, cuénteme, mi querida amiga, usted cuando vino aquí, pues, un dolor de cabeza de hace muchos años, me dice.
7: Sí, desde el niño, desde los 13 años, me dolía la cabeza todos los días.
4: ¿Dolor fuerte? Dice que usted se levantaba.
7: Sí, yo me levantaba vomitando y me tenía que hacer calmantes para trabajar.
4: O sea que todos los días usted vomitaba.
7: Sí, señor. Todos los días.
4: Y cuénteme, ¿cuántos años tiene ahora?
7: Y ahora tengo 73 años.
4: 73 años. ¿Y ahora cómo va? ¿Cuánto por ciento se ve mejor usted?
7: Un 60.
4: Un 60%. Qué bueno, me pongo contento y conforme, porque desde los 13 años, un dolor de cabeza. Hoy la señora da un testimonio que está como al 60% mejor. Un cambio lindo, ¿no?
7: Un cambio excelente.
4: Bueno, ¿su número de cédula?
7: 3.600.000.
4: Salud y bueno, ni ahí por ahí nada, no encontraba solución.
7: No, calmantes nada más.
4: Puro calmante. Bueno, tenemos una persona aquí. Cuénteme, amigo mío, ¿usted se siente mejor de ánimo? Porque la salud suya, cuando vino, vino bastante complicado.
8: Ah, sí, estoy bastante mejor, he mejorado bastante, sí. Por ahora sí, me siento bien, hace ya un lote de días que me siento mejor.
4: Mejor, usted vino aquí a probar con nosotros.
8: Sí, vine un mes hace y ahora vengo de vuelta.
4: Gracias a Dios. Bueno, lo reservamos su nombre. ¿Usted vino? ¿Qué problema tenía?
8: No tenía erección.
4: Ah, sí. Un problema de impotencia,
8: sí,
4: que se llama.
8: Impotencia, sí, sexual.
4: Sí, esto se llama ligadura, ¿no?
8: Ligadura.
4: Hace años que viene con esto usted.
8: Ah, sí, nos hicieron algo y yo pensé hace como 70 años.
4: Imagínese, problema de ligadura, que la ligadura se está curando, la impotencia. Y una persona que tiene sus años, y usted que está joven de 40, 50, hay veces de 60 años ya tienen este problema. Así que estos problemas podemos vencerlo nosotros, podemos ayudarlo de esa impotencia, ya le digo. Hay muchos problemas que sufren de impotencia, porque hay personas que son nerviosos, hay personas que toman mucho alcohol, mucho vino, hay personas que no se alimentan bien, hay personas que pasan mucha mala noche y problemas. Entonces también viene el problema de impotencia. Todo no es, como se dice, ligadura, ¿no? Pero si hay ligadura, por eso, como se dice, probar no es comer, tocar la puerta no es entrar. Las tres etapas de la vida. Juventud tiene tiempo y energía, pero no dinero. La juventud, y veces tenemos eso. Lo vamos al fútbol, lo vamos a la discoteca, lo salimos a pasear, no importa. No hay dinero, pero hay esa fortaleza, ¿no? La edad adulta, cuando uno es adulto, tiene dinero, tiene energía, pero a veces no da el tiempo. ¿Por qué? Tenemos el campo, tenemos que ver la empresa, tenemos que ver los hijos al liceo, tenemos que, en la edad adulta, tenemos que trabajar para tener algún día un fruto. Y la vejez tiene dinero, ha trabajado toda la vida, tiene su dinero, tiene su jubilación, a veces tiene lo que no tiene energía. Por eso en esta vida tenemos que tener, vivir la vida. Ahora, no dejar para el último cuando ya no tenga energía, porque cuando no tiene energía, a veces no te da ni hambre, ya no puede pasear. Disfruta lo que tiene porque nunca tendrá al mismo tiempo todo. Hay etapas en la vida. Así que más o menos yo le voy encaminando a muchas personas que me estén escuchando al otro lado de este receptor. Por eso los padres no son eternos. Llámalo, visítalo, llévalo a sus nietos, ríe con ellos, abrázalo, déjalo que ellos hablen. Cuente sus historias repetidas porque así son las personas de edad. Llévale sus gustos, su dulce que le gusta, favorito, su bizcocho. Trátalo con respeto, con paciencia, mucho cariño. No cuando ya se van, recién se dan cuenta lo que han perdido. No, ahora o nunca, como se dice el dicho. Bueno, aquí en Florida, cuénteme, amiga mía, usted cuando vino tenía problemas en el brazo, ¿no?
9: Sí, en los brazos, en la espalda que tenía puntos. Y sí, en todo el cuerpo. Era una cosa que a veces a medianoche me tenía que estar bañando, echándome agua.
4: Sí, porque eso era como una picazón, como una sarna.
9: A eco, ahí está, algo así. Era y no se me iba con nada.
4: Usted se puso mucha crema y no se curaba.
9: No me curaba.
4: Y cuénteme ahora, ¿cómo anda?
9: Ahora estoy mejor. Ahora sí. Van a ser 7 meses ya, pero estoy mejor.
4: Gracias a Dios. Yo la veo un 70, 80% mejor.
9: Sí, ya lo creo. Yo me siento, yo ya hasta para la casa y todo, que yo soy muy de arreglar y de limpiar y todo eso, yo ya no tenía ganas de nada.
4: Y sí, porque cuando vino usted aquí ya había tirado la toalla. Creo.
9: Sí, yo pienso que sí. Estaba muy, muy mal. Y un día me levanté y me dije, voy a ir al Don y vine.
4: Qué bueno, me alegro mucho que usted vino a consultar. Yo la veo bastante mejor del brazo, que dice que eso se rascaba y le picaban.
9: Ay, espantoso. Además, primero tuve como unas vetas rojas, como con sangre adentro. Y se me iban unos días y me volvían otra vez.
4: ¿Cuánto tiempo tenías?
9: Yo no.
4: Qué bueno. Un mensaje dice, maestro Franklin, voy a irlo a visitar, lo escucho su programa, muy bueno, quiero que me haga una vencedura, un santiguado, porque estoy bastante preocupado porque todo me está saliendo mal. El hogar dice que lo está perdiendo, se le están muriendo los animales, y está medio enfermo, dolorido, y tiene fe en la vencedura. Va a venir, dice, a consultar, como siempre digo yo, a la suerte y que dale un empujoncito. Venga, hágase una vencedura. El santiguado bioenergético que voy a hacer para que termine este año bien, porque ya se nos va el año. Lo espero. La cite con la suerte. Todo lo que me estén escuchando, anímese y se van a recordar de este ecuatoriano. 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

placer enorme de volver a saludarlos, de volver a reencontrarnos, de comenzar a compartir una nueva tarde, una nueva edición,

0: 14 horas, 11 minutos. En toda la República Continental del Uruguay comenzamos a disfrutar el Super Largo.
1: Lo que nos
0: empezamos a ponerle mucha música.
1: De verdad.
0: Mucha comunicación, muchísima alegría.

0: Bebecito, 8 de octubre.
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0: 17 grados de temperatura. Cielo cubierto. Precipitaciones escasas y aisladas hasta el momento.

¿Cómo está mi querida familia? ¿Cómo los ha tratado la lluvia? ¡Qué tormentita linda noche! Metió agua por lo menos acá en Pando.

0: por suerte todo en orden, bastante tranquilo.
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0: Y acá nos seguimos preparando, capaz que ya descargó toda el agua que tenía prevista. Y el sábado nos espera con un día
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0: Esos que no tienen desperdicio, sí, porque nos vamos preparando para una nueva salida grupal con esta familia viajera, con

a los amigos viajeros que nos van a estar acompañando. Sí, nos vamos a la Expo San José que arrancó y ya está para disfrutar y allá está la familia Muguero además. En el restaurante Palo y Palo. Y allá estaremos almorzando, ¿eh? El sábado. Claro que sí. Grandote para toda esa gente linda que además están con la cantora a todo volumen en los 1600 disfrutando de la Expo Rural San José y hacia allá vamos el sábado.

0: cantar.
1: Ese sabadito, sabadito. Además baila el club de Abuelos Unión en Empalme Olmos. Bueno, un golpico, desde las 22 horas como siempre.

0: ¿cómo la llevamos? ¿Cómo nos vamos preparando? Si me quieren comentar, a mí y a toda la familia, cómo anduvo el agua, cuánto ha llovido, también se agradece, ¿eh?
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0: Y gracias también a aquellos que están ahí, que no se comunican, pero que están ahí, ¿eh?
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0: Por supuesto, a subir el volumen de la

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0: Gonza. Me pasás por Conjunto Casino Rosas Rojas. Gracias a Guillermo de los Aromos. Vamos, Guille querido. Abrazo grandote, mi loco. Gracias por estar ahí. Buena jornada,
1: ¿eh? Así.
0: 098-71-1600. La comunicación. Qué arranquecito tuvimos, ¿eh? Con Conjunto Carta Blanca y los TNT, los gauchos de la cumbia. Y así sigue, ¿eh? El beso grandote para mi querida amiga Doris, aquí en Pando, que está de cumple del día de hoy. Tuve la posibilidad de poder pasar a saludarla hoy tempranito. Gracias por el cariño.

0: Hola, Gonzo y audiencia. Buenas tardes, me pasas por Selena. Amor prohibido, abrazo. Abrazo grande, gracias por estar ahí.
1: Hola,
0: muévete.
1: Hola, Gonzalo.
0: Hola, Mabem.
1: ¿Podés pasarme con un papelito blanco?
0: Bueno, dale.
1: No sé quién lo canta, no me acuerdo. No me sale ahora quién lo canta.
0: Bueno, lo canta Cotopaxi.
1: Bueno, un beso grande.
0: Y creo que lo tenemos por Caracol también. Beso grandote, corazón. Gracias por estar ahí, A disfrutar la tarde. Beso grandote para Nelda, que está ahí también con la cantora a todo volumen. El Menezes Casiturria.

0: Teresita.
1: ¿Cómo estás, Teresa?
0: De Magdalena de San José.
1: ¿Cómo está por ahí?
0: ¿Puedes pasar el tema tatuaje en el alma?
1: Bueno, vale.
0: Gracias, saludos para ti y para toda la audiencia.
1: Gracias, Tere, beso grandote. Gracias por la compañía. Hola, Gonzalito, ¿cómo estás? Podeme pasar, no me hables por Juan Pardo, para escucharlo. Besote para José, que también está ahí, y otro para ti también. Gracias, Norma de Pando. Beso grandote, Normita. Gracias por la compañía, corazón. Un abrazo para José también, ¿eh? Seguimos para adelante.
2: Buenas tardes, Gonza.
1: ¡Oh, Jesús querido!
2: No he podido comunicarme con el programa porque estuve haciendo chambeando para afuera, ¿viste?
1: Ah, va, bueno, vamos, Ruca.
2: No era indio, era ni radio, llevo el parlante y nada, y no podía comunicarme.
1: ¡Changa, mi negro!
2: ¿Qué te iba a decir? ¿Puede ser para Jesús Aeroparque?
1: Sí, diga.
2: Con Julio Iglesias, rompecé de nuevo con la misma piedra.
1: Bueno, vale.
2: Vamos arriba a la Continental, vamos arriba a Corazón Latino.
1: ¡Vamos!
2: Abrazo.
1: Gracias, querido amigo, abrazo grandote. Gracias por estar ahí, ¿eh?
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0: Gracias, Taquito Piltarre. Gracias, que lo sube para el sábado.
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0: Ese era el tema. Gracias por estar ahí, ¿no? Lo estamos acomodando, lo estamos acomodando. Estamos haciendo que llueva antes, justamente, que se necesita.
2: Cosas hermosas.
0: Pero para el sábado acomodamos, ¿eh?
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0: Beso grande, querida mía. Gracias por el cariño y la confianza.
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0: Bailamos como un ajo.
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3: Hola, Gonza.
0: Chato, querido.
3: Bueno, para mandar un saludo al Pato y que siga recuperando.
0: Eso.
3: También a Elsa.
0: Ajá.
3: Al Walde. Que se recupere ese Walde también.
0: Sí, vamos, también. Arriba. Vamos.
3: También a Daniel Flores.
0: Sí, señora.
3: Al abuelo Coco.
0: Eso, también.
3: A Walter Cardoso.
0: Sí, también.
3: Al Canario Positivo.
0: Ajá.
3: Vamos arriba, al Canario.
0: Anda ahí, no falla.
3: Y bueno, a todos los oyentes y para vos también, de parte del Chato Panesa.
0: Gracias, querido.
3: Vamos
0: amigo.
3: Arriba.
0: Abrazo grandote. Saludos para toda la familia. Gracias por estar ahí. Seguimos para adelante.
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0: Hola, Gonza, quisiera escuchar por los graduados Tarjeta Roja, Ricardo Costa del Pando. Abrazo, mi loco, gracias por estar ahí también.
2: ¡Chao, muchacha!
0: Buenas tardes, quisiera escuchar por Mogambo, mi amigo Bronco, para Estela de Sauce, muchas gracias, un abrazo. Abrazo grandote, gracias por estar. Buenas tardes, corazón, Lorillo, ¿me podrían pasar mi propiedad privada? Gracias, Nelvi. Abrazo grande, Nelvi, ahora sí, ahora le invocamos.
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4: Buenas tardes, Gonza, ¿cómo andamos?
0: Marcos, ¿cómo estamos, tranquilo? Mi loco? Muy bien, ¿usted?
4: Acá andamos.
0: Eso.
4: Bueno, por acá, por estos lados, cayó un agujero, chuparrón.
0: Opa, mirá.
4: También no sé, pero anduvo alrededor de los 20 milímetros por ahí.
0: Opa, buena, linda agüita.
4: Anduvo lindo, linda agua. Gracias a Dios vino agua nomás.
0: Sí, no, señor.
4: Ni viento ni nada, gracias a Dios.
0: Excelente.
4: Bueno, Gonza.
0: Vamos, mi loco.
4: Con toda la audiencia ahí.
0: Eso.
4: Con la abuela Marujita que está prendida.
0: Beso, Maru.
4: Y bueno, mi loco, echale cumbia nomás. ¡Ah! Estamos acá firme.
0: Y qué lindo se pone.
4: Vamos arriba. Abrazo grande y que pasen linda tarde.
0: Gracias, querido. Un fuerte abrazo, mi loco,
2: Venga,
0: a seguir para adelante, beso, andate, Marujita.

0: para Gaby Gol, para Javier, para el Pombo.
1: Esa.
0: Para Freddy Pombo, para darle un abrazo grande. Y bueno, vamos arriba, muy buena la radio, Gonza. Y que viva el amor.
1: Eso, ahora sí, ¿eh?
0: No hay orden de aflojar, Gonza. Vamos arriba.
1: Wow.
0: Vamos, Peñarol, nomás.
1: Bueno, ya ahí a lo último, bueno. Vamos, Leo, querido, ¿eh? Fuerte abrazo para vos, para toda la barra que anda ahí. Sí, me gusta que va quedando, ¿eh? Hay orden de no aflojar.
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1: Buenas tardes, animal. Buenaza el agua, 35 milímetros. Y bien mansa nomás, por suerte. Y hoy empujando el carrito. Un poco más que de costumbre. Porque se entierra. Un abrazo grande para toda la barra del canario positivo. Si podés me pasase por los cumpas, se me murió el canario. Un abrazo, querido amigo, ¿eh? Qué linda agüita, 35 milímetros, che. La zona de paso del medio.
2: Bonita,
1: un abrazo grandote, canario positivo. Vamos con todo.
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1: Buenas tardes, Gonzalo.
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1: todo. Un feliz despertar al vecino, pero uno de mis vecinos no habla español. No sé si me dice qué lindos son los temas o si me manda a algún lado.
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1: Yo le dije todo que sí. Muy buena la música. Besito, Zulma. Beso, grandote, Zulmita. Y es brava esa.
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1: Bueno, seguramente le gustó.
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1: Beso, grandote, corazón, ¿eh? Gracias por estar ahí como siempre.
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3: Buenas tardes, Gonza, ¿cómo anda usted?
1: Hace días
3: que no lo podíamos llamar a él.
1: ¡Apa!
3: Me pasás una acá que te estamos escuchando acá con mi señora en las casas, Julito de las Piedras.
1: ¡Ah, Julio!
3: Por Cortopase. Una.
1: Bueno,
3: dale.
1: Dale.
3: Abrazo por ahí.
1: Gracias, Julito. Abrazo grandote para vos, para la familia, Gracias por estar ahí, por la compañía.
2: ¡Oye!
1: 098-71-1600 la comunicación.
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0: 098-71600, Julito Mosa. ¿Cómo le va? Buenas tardes.
1: ¿Pero qué dice, Gonzalo?
0: ¿Cómo anda, mi loco? ¿Cómo estamos?
1: Buenas tardes para toda la audiencia de Corazón Latino. Acá andamos, Gonzalo.
0: Eso.
1: Un día más trabajando acá por esta hermosa ciudad de Pando.
0: Papá, cerquita, por vecino
1: ahora,
0: querido.
1: Espectacular ahí.
0: Vamos.
1: Bueno, Gonzalo, hoy se presta el día para pasar por los Nelda, ¿eh?
0: Sí, señor.
1: Para comer unas tortas fritas.
0: Pase, pase, que está ahí, además.
1: Ahí en tu rato, ahí, antes de irme.
0: Sí, mira que te queda esperando.
1: Ahí,
0: sí.
1: A degustar esas tortas fritas ahí. Menezes y Iturria, me dijiste, ¿no?
0: Sí, Gonzalo, exacto.
1: Por Menezes y Iturria.
0: Exacto, por Menezes mismo.
1: Por ahí debe andar la señora Nelda ahí. Vamos a ir a probar esas tortas fritas ahí.
0: Mirando la vía a la izquierda.
1: Todo el mundo habla muy bien, que están muy ricas, así que vamos a ir.
0: Mañana me contás.
1: Además no podemos ir de Pando sin probarlas.
0: No, tiene chance.
1: Gonzalo, si puede ser algún tema de la misma cuadra, está
0: bueno,
1: espectacular.
0: Dale, me gusta.
1: Quizá ustedes van a tener el gusto del sábado pasar por allá, por San José.
0: Si Dios quiere, exactamente.
1: De ese conjunto.
0: Sí, linda banda.
1: Está rompiendo también.
0: Totalmente.
1: Bueno, Gonzalo, un saludo grande al patito de Costa de Pando y acá siempre prendido, Gonzalo.
0: Gracias, abrazo, querido amigo. Grande. Fuerte abrazo. Gracias por estar ahí, como siempre, mi loco. No. Buena jornada. Y claro que sí, pase por lo de Nelda. Allí está. Y mirá que te va a quedar esperando, si no.
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0: Esperándote para Daniela. Y sorprenderla con la torta de Nelda, claro que sí.

0: Esperanza. Un saludo para toda la audiencia. ¿Me puede pasar el bombón asesino?
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0: Nelson, Nelson? Gracias por estar ahí y por la compañía, ¿eh?
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0: mi amigo Nelson de
1: Canelón.
0: Vamos con todo, ¿eh? Abrazo para toda la familia por allí, ¿eh?
2: Vamos arriba, Gonzalito.
0: ¡Oh, Carlito!
2: ¿Cómo te va?
0: ¿Cómo estamos?
2: Bueno, acá está colgando el agua de vuelta.
0: Otra vez,
2: ¿sí? No sé si no se viene de vuelta, che.
0: Puede ser, Sergio.
2: La verdad que el niño este, de niño no tiene nada.
0: Es preadolescente, me parece.
2: Malo, asqueroso, loco ese, el niño este.
0: No afloja, no da tregua. No,
2: espero que el sábado no llueva.
0: Espero.
2: Pero ya está viendo que van lluvia para el sábado.
0: Veremos a ver qué nos sorprende, mi loco. Bueno, la realidad.
2: Y un saludo al patito de Costa Espándulo, que me alegro que se esté mejorando.
0: Ahí anda.
2: Y bueno, hay que cuidarse porque las enfermedades vienen y bueno, hay que cuidarse y después tener tiempo, patito, para tomar un vinito.
0: Tal cual, mi loco. Gracias, grande, Carlito, Gracias por estar ahí, a seguir disfrutando.
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0: Mi amigo el patito. ¿Cómo te va? Buenas tardes.
4: Buenas tardes, buenas noches, mi amigo.
0: ¿Cómo anda, patito?
4: ¿Cómo estamos, los oyentes? ¿Cómo anda,
0: mi loco?
4: Todo tranquilo.
0: Era un lujo,
4: bueno,
0: usted.
4: Bueno, acá recuperación cada día mejor.
0: Eso, vamos. Sentimos,
4: así que arriba con todo. Y muchas gracias para todos los que me han dado un aliento muy lindo. Excelente, amigo, todo.
0: Totalmente, patito.
4: Y acá te digo que llovió un agua muy linda.
0: ¡Apá!
4: No fue un disparate, pero muy linda, muy serenita. Después de trueno y relámpago, 18 milímetros.
0: ¡Apá, bueno,
4: y
0: bien!
4: Y ahora está nublado ahí, no sé qué va a hacer. Si
0: amigo, claro, ojo que puede. Sí,
4: así que está ahí para el fin de semana, van. Dan un poco fresco, pero no dan agua para el sábado. Da para el viernes un poco, pero el sábado está lindo.
0: Exactamente.
4: Frío, pero,
0: si Dios quiere, no va a permitir.
4: Bueno, para saludar a mi compañera Alcita ahí, que está trabajando y a la escucha. Voy a saludar a algunos hoy, que estoy con más ánimo. Para el Chato Paniza, señora, ahí, muchas gracias. Ahí para Walde, la señora y la jurisa, y espero que esté mejor el Walde. Para el Canario Positivo, ahí Luisito Paso del Medio. Ajá. Para Gloria Teresa y Rubén, para la familia Roger, allá también.
0: Anda todo ahí.
4: Un abrazo para todo.
0: Palo y palo.
4: Y para de San Carlos, ahí también. Para Cococho, la compañera. Para Estelita, ahí también, que siempre ha estado ahí. Para Nelda, que me estuvo llamando, ahí también. Un gran abrazo. Dariana de 8 y 9. Para Pombito, que estuvimos conversando recién. Uh-huh. Y para todo, ahí para Carlito de la Amistad, ahí también, un gran abrazo para él. Y para Luisito, ya que estuvo saludando, un gran abrazo para él. Para María del Carmen de Cardal, que no la conocemos,
0: yo
4: la
0: verdad, pasó,
4: yo te dije. Palabras
0: exacto,
4: que dijo ayer.
0: Me acuerdo.
4: Un abrazo para Beatriz y Selmar, allá de Melo.
0: Sí, allá
4: y
0: anda.
4: Para Rosario. Y Daniel de España también, que me estuvieron llamando, Eva de Ferseca también.
0: Querida.
4: Y bueno, no sé si me queda alguno, el Pocho Méndez ahí, el profe Las Pies. Y para todo, porque si me queda alguno que me perdone, porque fue tanta la gente que para acordarme no es fácil.
0: No, este no, changa,
4: mando patito. Un abrazo gigante, Gonza, para
0: vamos,
4: vos,
0: patito,
4: para
0: querido.
4: Todos los oyentes, y por suerte estoy mejor. Y muchísimas gracias a todos los que preguntaron. Y bueno, y pasame algo de Luciano.
0: Bueno,
4: y
0: dale.
4: Echar bochones de vino al asado. Yo no le puedo echar vino por ahora.
0: En la pausa. En boxe, patito.
4: Muchísimas gracias. Para hoy. ¡Que viva el amor!
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0: Ha vuelto el matador. Amigo, el patito. ¡Vamos!

0: las horas, no, te patito querido, ¿eh? Pero... seguimos para adelante, no. Claro que sí.
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2: Buenas tardes,
3: Luisito.
2: Buenas tardes, amigo vos.
3: ¿Cómo estamos, mi loco?
2: Nada por acá, pero bueno. Vamos arriba, que llegó el jueves.
3: ¡El señor!
2: El jueguesito, que hay olorcito. A viernes y a fin de semana.
3: Ni me
2: bueno,
3: digas,
2: te iba a pedir por sonido caracol temporal. Ajá. De amor.
3: Temporal
2: y
3: de amor.
2: Y cuando tú llegas, opa, ya no te quiero perder. Va a comenzar, va a caer.
3: ¿Y qué?
2: Temporal de amor. ¡Vamos!
3: ¡Ah, Felicito!
2: ¡Qué cantaré! ¡Qué cantar, bueno!
3: Bueno, vamos, todos
2: vamos
3: somos,
2: arriba,
3: en algún
2: vamos,
3: punto.
2: Vamos arriba a los que luchan. Un abrazo grande y vamos arriba, que hay orden en los lugares. Como siempre, un abrazo grande para toda la audiencia, como siempre.
3: ¡Dale, Luisito! ¡Qué linda esa energía, miro! ¡Tema descalza todo ahora, eh! ¡Ay, loche! ¡Vamos para adelante, Luisito! ¡Vamos que se viene el fin! ¡Claro que sí!
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3: Gonzalo, si podés me pasar por Lucas Hugo 5 minutos. No sé, gracias Cristina de la Chinchilla. Sorandote, Cris, ¿eh? Gracias por estar ahí siempre.
4: Gonzalo,
3: María Luisa, ¿cómo le va?
4: Es para solicitarte.
3: Diga.
4: La cumbia triste.
3: Bueno.
4: Por Los Ángeles Azules.
3: Muy bien.
4: Si fueras tan amable.
3: Bueno, ¿cómo no?
4: Saludos. María Luisa de San José.
3: Muchas gracias, corazón. Beso grandote,
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3: Gracias por estar ahí.
1: 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Aquel...
3: amigo Carlito, ¿cómo le va? Buenas tardes.
5: Pero ¿cómo estamos, José, querido?
3: ¿Cómo anda, mi loco? Noche.
5: Viene Garúa, para. Parece que quiere salir el sol, se nubla.
3: Sí, exacto.
5: Todo loco está el tiempo. Pero bueno,
3: deciso por donde se lo mire.
5: Escuchando Corazón Latino, mi amigo.
3: ¡Eso!
5: Bueno, un abrazo grandote para ratito a la gente. Que todos los que tengan una nana se repongan. Ya pasado, hoy vamos a tener el patito, parece que anda... 60%,
3: viene, me dijo, en popa.
5: Bueno, un abrazo grande, Gonza.
3: ¡Vamos, Carlito!
5: Y algo de Roberto Carlos, mi amigo. ¡Vamos, bueno, que vamos, Gonza!
3: ¡Vamos!
5: Como siempre, mi amigo, despegado de la Continental.
3: Gracias, un abrazo grande.
5: Es que estamos firmes. Como María Elena en la agropecuaria.
3: ¡Esa agropecuaria! ¡Bim, bim! ¡Punta de Macadam! ¡Qué fenómeno, Carlito, eh!
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3: Mi amigo Carlito es de eso que canta con sentimiento, además, temas como este.

0: abrazo enorme, Carlito querido. Un beso para María Elena. Gracias por estar ahí como siempre. Seguimos para adelante.
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2: Buenas tardes, don Gonzalo.
0: ¡Abuelo Cuco!
2: ¿Cómo está usted? Que esté pasando bien.
0: ¡Eso!
2: Que se cure el patito porque el sábado lo precisamos.
0: ¡Exacto!
2: No quien vaya, ¿ya? ¡Ja! Bueno, lo que pasa es que me lo querían hacer casar y él se puso sordo. Escuchar esas cosas.
0: Cosas que pasan.
2: Vamos a esperar un poquito más para que se case. En noviembre.
0: ¡Exacto! Sí, ya le vamos a pegar la fecha.
2: Fuerte.
0: ¡Claro!
2: Bueno, desde para arriba, don Gonzalo. Si sí, puede ser.
0: Ajá.
2: Una bolsita de carbón.
0: Bueno.
2: Vamos a arriba. Saludo a doña Margarita, a doña Gloria Teresa, a Robertito, a Rubén, al Chato Panismo y a aquella gente de San José, a Robert y a Roger.
0: Ajá, sí, exacto.
2: A don Roja. A Alberto de la 48.
0: Sí, señor, anda ahí también, exacto.
2: Al Pelago Espinoz, a todo, a toda la barra y a la Chirusa, aquella que trabajaban conmigo también.
0: También, vaya. Bueno,
2: saludos grandes. Es parte del abuelo Coco. Que pasen todos bien.
0: Gracias, querido amigo,
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0: Gracias, Orandote, gracias por la compañía, como siempre. Seguimos para adelante,
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0: Abrazo, mi loco.
7: En lo que Tres Cruces, unos momentos antes de embarcar. Mamá. Miren cómo está todo. En minuto ya embarco. Un abrazo para toda esa gente de corazón latino, González.
0: ¡Grande, Walter! Me mandó un video por acá. En Tres Cruces, el hombre.
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0: Fenómeno, Corresponsal, Walter Cardoso.
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0: como... Abrazo, la tota, querido amigo, No sé para dónde va, pero buen viaje. Vamos con todo. Buenas tardes, Gonzalo. Soy Carmen de las Piedras. ¿Me podría pasar cruz de clavo por menta para Freddy Pombo en el sauce? Andate, Carmen. Gracias por la compañía, Y el abrazo enorme para Freddy. Siempre anda ahí del otro lado.
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8: Gonza, buenas tardes.
0: ¡Alberto!
8: ¿Cómo, bien?
0: ¿Cómo estamos, mi loco?
8: Oyente.
0: ¿Cómo anda usted?
8: Viajero Radio Continental.
0: Ahí anda toda esa barra.
8: Bueno, acá estoy buscando hormigas. Pero hay un barrial.
0: ¡No! ¡Oh! ¡Guarda la patinada!
8: Que lo único que puedo hacer es buscarla nomás.
0: Ay, ay.
8: Porque el remedio, ¿de dónde?
0: No come.
8: 40 milímetros llovieron acá.
0: ¿Mirá?
8: Por suerte agua nada más.
0: ¿Mirá qué bueno?
8: Bueno, si me podés pasar.
0: Diga.
8: Por Levantando Polvadera, joda, cumbia y cerveza.
0: ¡Opa! Bueno. ¡Hala! ¡Ay, ay, ay!
8: Vos sabés que la radio se me relajó, che.
0: ¿Ah, sí? ¡A la mala!
8: El Continental lo tengo que escuchar de costado, tengo que andar como los caballos carrera de costado, si no, no lo agarra.
0: ¡A la mala!
8: No te puedo creer.
0: Eso te pasa por estar cerca de antena.
8: Te mando un abrazo. Para hoy, saludo para todos los oyentes.
0: Eso, vamos, mi loco.
8: Que se puede.
0: ¡Vamos! Abrazo grandote, querido amigo,

0: Negrita, ¿cómo anda, corazón?
1: Un poco mejor.
2: Bueno, me alegro. Bien, este, excelente.
1: Pásame algo lindo. Algo como... Bueno, Lucas Hugo, un Cuarteto Imperial, algo lindo.
0: Bueno, bueno, vale, ya viene algo de eso.
1: Un abrazo grande a todos ahí. Los quiero mucho a todos. Chau.
0: Gracias, corazón. Un beso grandote.

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0: Con el bombón asesino retornamos a Corazón Latino, sí señor. A seguir disfrutando, gozando la tarde de la 1600 de AM.
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0: Vamos con los mensajes que llegan al 098-71-1600, familia. Sí, señor, a ver qué nos dice por acá la gente. La gran familia de los 1600.

0: Buenas tardes, Gonza.
1: ¿Qué dice, Claudio? ¿Cómo anda?
0: Se nos revivió
1: ¿Todo bien,
0: el
1: che?
0: pastito con la lluvia, que hizo una lectura de media estancia ahí, más o menos. Bueno, un abrazo y me alegro mucho que haya salido bien la parte esa de que él estuvo jodido ahí. Bueno, vamos arriba. Soy Claudio acá, Carabarnero.
1: Vamos arriba, Claudio. Te mando un abrazo grande, compañero.
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3: Hola, Gonza, buenas tardes. Bueno, acá estamos recién llegando al programa, Gonza.
1: Bueno, bienvenido.
3: Lo que pasó antes, escuché. Al único que escuché ahí fue al Patito. Bueno, parece que esté mejorando. Y bueno, Patito, ya va a venir, ya va a llegar el momento de tomar juguito de uva. Ahora se vienen las fiestas de fin de año, las despedidas.
1: Ajá.
3: Y ahí le vas a encajar el juguito de uva.
1: Ah,
3: vamos
1: seguro
3: arriba,
1: que no falta.
3: A seguirse cuidando, como decís vos, Gonza. Bueno, un saludo para todos, a Juancito allá en la Cuchilla de Rocha, a un Patito ahí, a doña Elsa.
1: Bueno,
3: y bueno,
1: le mandamos.
3: Y al resto de la barra, a los Guillermo.
1: Especial.
3: Y bueno, y acá estamos por almorzar algo. Mirá, la verdad, como almorzar a las 4 de la tarde, pero andábamos trabajando en la calle, Gonza. Así que bueno, vamos arriba.
1: Meta y ponga.
3: Saludos para todos. Buena jornada y mañana, que es viernes y el cuerpo lo sabe, pediremos algo. Pero hoy.
1: Muy bien.
3: Viene bien el programa. Vamos arriba, un abrazo.
1: Vamos arriba, abrazo grande.

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1: Hola, hola, Gonza.
2: ¿Qué dice Cita?
1: Regino Corazón Latino, bueno, yo acá en la calle salí a trabajar. Bueno, primeramente para mandarle un abrazo apretado a Juancho, mi compañero Patito, vaya para Hecho de San Carlos, para Aide, que estaba bien gripadita, que todavía nos mandó saludos, para Margarita,
2: ahí está.
1: Al abuelo Coco, a Julio Mota y a Daniela, su señora, a Jorge Tapicero, a Chato Paniza, a Vía de Selmar, a María, a Valdés y a María Elena, a María Carmen de Cardal, que también ayer estuve escuchando, a Gladys y a Walter, a Gloria y a Rubén, y a Estela y a Miguel, a Valdés y a Walter, sus mejores, a su señora Ana, sus dos hijas, y a todo el resto los escucho, Corazón Latino. Otro para ti, Gonza. Disculpame, como que estoy en la calle medio acá entreverada. Bueno, vaya un abrazo para todos con mucho amor, con gusto a chocolate, como digo yo, Gonza, y pasame algo por Luciano y que viva el amor.
2: ¡Arriba, Elsa, que viva el amor! Julito Méndez también está del otro lado, a ver qué nos cuenta, qué nos dice, cómo anda.
3: Hola, Gonzalo, Alonso, ¿cómo andamos? Acá te saluda el Pocho Méndez. Te mando un abrazo grande, que pases una buena jornada y un buen fin de semana. Y mandale un saludo al Patito, que se mejore, y para el Cite, un abrazo grande. Para Pompito, Alfredo y Pompito, mi amigo, para María del Carmen, para Leo Clementino, José Alemán. Y un abrazo grande para José González de San Bautista. Y para todos los que me conocen, un abrazo grande para todos y que tengas un buen fin de semana, Gonza.
2: Gracias, Pocho.
3: El amigo, el Pocho Méndez.
2: Claro que sí. Abrazo grande, Pochito. Pues ya estamos de vuelta. Gracias a Dieguito que estaba acá. Se nos enredó un poquito la yegua y bueno, me tuve que ausentar unos minutos y justo estaba Dieguito acá. Que siguió como si nada, pero él estaba acá escuchando además todo el programa. Y escuchándolos a todos ustedes además. Abrazo grande, Pochito, vamos con todo. Abrazo grande para Jorgito, para el Chita, para Claudio también, los que se estaban comunicando.

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1: Hola Gonzalito, ¿todo bien? Sí, ¿me pasas por José Vélez? No, por favor. Gracias, Gonza y D. Beso grandote, querida mía, gracias por la compañía,
2: Bueno, vos, un saludo grande para el Patito, que
1: nota
2: que está mejor. Vamos arriba, que hay orden de no aflojar, No me la aflojes, mi loco, que vas a estar bien y bueno, dentro poco vas a poder tomarte un juguito de
1: eso.
2: Un jugo de uva, bueno, no. Vamos arriba con eso, Vamos arriba que hay orden de no aflojar.
1: Vamos, Luisito.
2: Un saludo grande para todos, vamos arriba.
1: Abrazo grandote. Buenas tardes, Gonzalo. Puede ser el tema Tan Solo Una Noche. Besos, María. Abrazo grande, María.
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3: Buenas tardes, Gonzalo. ¿Cómo estás?
1: Mauro Sosa. ¿Cómo andas, mi loco?
3: Hace una calor, vieja macuca.
1: ¡Opa! ¿Sí?
3: Creo que llega la noche y
1: se descangalla.
3: Se
1: ve de vuelta. Muy seguramente.
3: Bueno, estamos prendidos al programa como corresponde.
1: Gracias, mi loco.
3: Un saludo a toda la barra que está presente en esta hora escuchando tu programa ahí.
1: Exacto.
3: Bueno, y si podéis, te atiemos en el pasado dos caras.
1: Bueno.
3: Lucas Subo y el Chaqueño.
1: Sí, señor, dale.
3: Lo escucha la gallina y el gato.
1: ¡Esa!
3: Como que decía, así, bueno, se puede decir los nombres.
1: Bueno,
3: vamos arriba,
1: ¿no? No, terreno peligroso, Mauri. Abrazo, mi loco. Gracias por estar ahí,
4: Se me había quedado alguno, vos. Mira, vos.
1: Diga, Patito.
4: Saludo para Julio Mota y para la señora también. Un gran abrazo. Y para Daniela. Y para la abuelo Coco. ¿Qué quiere hacer el abuelo Coco? Que no, pero Coco, no diga, ¿no?
1: ¡Casorio!
4: La señora ahí, la compañera de Pombito, Carmen.
1: Sí, exacto.
4: Y también para el tapicero ahí de Belvedere, que está trabajando, está húmedo para trabajar en eso. Se me había quedado también. Y para Margarita, que siempre está también preguntando.
1: Sí, exacto.
4: Y bueno, yo no sé si queda alguno más, pero está. Para todos. Para Norma de Pando y para una señora ahí, no me acuerdo si era Paula o no sé qué, ahí de la playa, pero no me acuerdo.
1: Paula
4: de
1: Solimar, sí.
4: Y para
1: Paula
4: todos
1: Solimar,
4: los que
1: exacto.
4: Averiguaron y los que no me conocen, que también preguntaron, un abrazo gigante y vamos eso. Arriba de acá. Ando por el campo y los teros tan bravos.
1: Oh.
4: Porque tienen los pichoncitos y me van a picar el oído.
1: Sí. Guarda, Patito, viste que son bravos.
4: Ay, para el amigo Valdés, sí, Valdés, estamos firmes para el sábado. Y para María Elena.
1: Eso, vamos, Patito.

0: de Gonza, desde Salto. Saludos para tu audiencia y a todas las mujeres hermosas solteras. Acá en Salto, ¿cómo está el tiempo?
1: Dice.
0: Estoy escuchando por internet el amigo José Pedro.
1: Por ahí lo que estás hablando.
0: Me estás orando, querido amigo, ¿eh? Me pasa la foto, el encapotado.
1: Dentro de poco tú me estás llamando.
0: Arriba, querido amigo, muchas gracias por estar ahí, por hacernos saber que estás ahí del otro lado, ¿eh? ¿Cuánta gente nos acompaña a través de internet? A través de la app de Radio Continental.
1: Que
0: la pueden seguir descargando, ¿eh?
1: Hoy tengo fiestita en mi colchón.
0: Y nos llevan en el celular.

0: Gonzalo.
1: Margarita, ¿cómo anda, corazón?
0: Bienvenido. Gonzalo, te quería pedir.
1: Diga.
0: Por Sergio Denny.
1: Ajá.
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1: Bueno, dale.
0: Quería saludar al abuelo Coco, a Gloria Teresa, a Rubén, ajá, a Elcita, al Patito,
1: eso,
0: a Adriana y toda su familia de allá de Ciudad Rodríguez. Bueno, y para toda la audiencia. Muchas gracias, Gonzalo. Un abrazo. Un
1: beso grandote, Margarita. Un abrazo grandote. Muchas gracias por estar ahí como siempre.
2: La hora y lo...
1: A seguir cuidándose,
2: ¿eh? Hoy tengo que quitar mi colchón.
1: La fiestita la arman ellos, ¿eh? 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

0: todos los integrantes de esta gran familia continental. Porque el domingo primero de noviembre vamos con un grupete de viajeros a Mitapera, sí, el domingo primero de noviembre. Nos vamos a ese tremendo almuerzo bailable allí en Mitapera, donde estarán en el escenario Sonido Caleño, Pedro y su teclado, Aldo Martínez, Laura Tawada, reversionados. Y desde Artigas llega Miriam Britos. Y vamos a estar con parte de nuestra familia viajera. Y quienes se quieran sumar, se pueden comunicar conmigo. 094-88-83-18. Okay, bueno, vamos a estar con toda la familia viajera.
1: 094-88-83-18.
0: Eso para el domingo primero de noviembre. Y nos vamos con la organización Daniel Martínez. Como ya metiendo previa de lo que va a ser el 14 de noviembre.

0: Buenas tardes, querido Gonzalo.
1: Hey, bueno, te ¿cómo saludo anda, mi loco?
0: Y no te pido temas tan espectaculares todos.
1: Vamos.
0: Bueno, y te la hago cortita para saludar a Eduardo, que te está escuchando.
1: Ajá.
0: A Waldemar. Waldemar Morella, que siempre te escucha también.
1: Exacto.
0: A Evelyn, la señora.
1: Ajá.
0: A Daniel Flores, que siempre saluda.
1: Eso.
0: Al Pocho de los Primitivos, a todos esos muchachos que están escuchando. Se me puede quedar alguien. Carlitos Valdés también, que siempre se acuerda de mí.
1: Exacto.
0: Todos esos muchachos y bueno, a toda la audiencia. Un abrazo grandote y bueno, traté de completar lo que empecé ayer, el de saludo.
1: Excelente.
0: Abrazo, Gonzalo, te sigo escuchando.
1: Vamos, Freddy. Abrazo grandote, mi loco. Gracias por estar ahí, ¿eh? Vamos.

0: todos, muy buenas tardes.
1: ¿Cómo Gonza, está, mi loco?
0: ¿Cómo andamos?
1: ¿Cómo anda usted?
0: Bueno, desde acá seguimos jodidos, pero bueno.
1: Bueno, recuperando, vamos arriba,
0: no hay que
1: mi
0: bajar
1: negro.
0: Los brazos.
1: Exactamente.
0: Vamos a ver qué sale mañana, y si mañana sigo muy jodido, ya me voy para Montevideo, y si me tengo que internar, me interno un par de días, igual. Bueno, una alegría tremenda que escuché a Patito ayer, hoy.
1: Sí, exacto.
0: Patito, así que ya se está recuperando bien el Patito. Y bueno, vamos arriba.
1: Vamos, Walde, no me la afloje.
0: Saluda a señora Elsa, Freddy Pomo, Chato Paniza. Te mando un abrazo gigante para ti, Gonza. Y
1: gracias, minero,
0: a
1: vamos
0: mi
1: arriba.
0: Familia que está acá, que estoy al cuidado de ellos.
1: Eso, así me gusta, abrazo grandote para todos ellos, ¿eh? Vamos arriba, mi negro, a seguir confiando que va a salir todo bien, ¿eh? A ponerle buena energía, a disfrutar de la familia hermosa allí, a recibir ese cariño y a seguir cuidándose, mi loco, ¿eh? Vamos con

buena jornada, Gonza. Y qué suerte con la canción que a mí me gusta. Te queremos, cariños a la audiencia. Y especialmente a ti, Nadiria, el Ciudad de las Piedras. Muchas gracias, queridos amigos. Un abrazo grandote para ustedes, ¿eh? Gracias por estar ahí como siempre. Buenas tardes, Gonza. Capalo y palo con la venta de tortas fritas. Te quería pedir cara de gitana. Saludos a todos en general. Y para ti también, Gonza.

Giselle Peña nos manda el mensaje y la foto de más. Con los rollitos, los bollitos de la masa. Qué lindo, Maricele. Vamos con todo, con esas ventas. Beso grandote, querida amiga, ¿eh? Gracias.

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1: Mira, buenas tardes, Ari Figueredo. Y anda con Dori por allí. Con la cumpleañera. Y castigándose. ¿Te das cuenta la exquisitez de esa pascualina? Nada, nada, y la pastafrola. Hasta Never, Humberto y Dieguito le llevaron pastafrola. Nada, nada, nada. Increíble. Beso grandote para las dos. Gracias por el cariño. Beso grandote, Doris. A seguir con esa sonrisa siempre.

la tarde, Gonza. Ramoncito y Cristina firme todos los días. Saludos a Rojita y a todos en general. Vamos, Ramoncito querido. Abrazo enorme, mi loco, Gracias por estar ahí. Beso grandote para Cristina. Seguimos con todo para adelante. Abrazo grandote para el Néstor, que anda allí también, y la patrón.

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1: Un abrazo al andante para el Cowboy, que anda por allí también, que se estaba comunicando. Nos pedía Tiburón de los Huanguangó y lo compartimos hace un ratito.
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1: ¡Arriba, Gonza! ¡Pronta mejoría! ¡A la reina Gloria Teresa! ¡Abrazo de punta de manga, el cucú! ¡Abrazo, querido amigo! ¡Gracias por estar ahí, mi loco, eh!
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1: ¡Vamos con todo a seguir cuidándose, eh!
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1: Hola, Gonzalo, para saludarte, saludar a Waldemar y Mabel de Tala y al Coco Pagliano, pedirte algo de herederos. No. Un saludo grande para toda la audiencia, Oscar y Claudia en Palme Sauce. ¡Abrazo, queridos amigos, eh!
0: ¡Corazón!
1: Gracias por la compañía, como siempre.
0: Me dice con cariño.
2: Hola, amigo de Corazón Latino. ¿Cómo
1: hola, Vane. ¿Cómo anda,
2: bien?
1: Corazón? ¿Cómo estamos?
2: Bueno, acá en Carleone no sabemos qué va a ser el día.
1: Indeciso.
2: Indeciso. Pero seguimos al firme trabajando, escuchándolos.
1: Eso.
2: Esperando al señor Nelson, que anda por los pagos de Artigas.
1: ¡Opa!
2: Trabajando.
1: ¡Ah, pero anda lejos! ¡Ah, la maula! ¡Qué lindo, Artigas!
2: Una competencia de ciclismo en Trinidad.
1: ¡Qué lindo!
2: Para este fin de semana.
1: ¡Vamos!
2: Y nos mejoramos, porque andamos como en la enfermedad de moda ahora. Una pequeña gripe ahí.
1: ¡Apa! Bueno, cuídense,
2: bueno,
1: corazón.
2: Que estén todos bien. Les mando un abrazo grande. Y arriba, Corazón Latino.
1: Eso, vamos con todo, Vane. Eso, grandote, querida mía. Seguir cuidándose, vamos con

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1: 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Querido chaqueño,

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1: Vergoday y Fede Faúndez. Por eso también pasaron por Corazón Latino.
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1: Vamos con más comunicación. 098-71-1600. Hace rato entramos, ¿eh? Gracias al patito por el saludo. Yo lo conocí en el Arielo, en el almuerzo. Y estaba el Cita también. Saludos para vos y para toda la audiencia. Buen fin de semana, Paula de Solimar. Gracias, Pau, querida. Beso grandote, gracias por estar ahí, ¿eh?
0: Tal vez casualidad o algo del más allá, pero no estás conmigo.
2: Vamos, Walde, arriba, vamos, que saliste bien acompañado ahí por tus hijas y por tu señora. Vamos a salir adelante, vamos arriba. Yo también tengo que salir adelante. Salimos, hay que ponerlo, vamos arriba. Ya estamos a la orden, Walde, vamos arriba con todo. Bueno, un saludo ahí para Blanquita, que me había olvidado Blanquita, pero ya te recordó, me acordé ahora. Y me hizo bien.
1: Anda ahí, anda ahí también.
2: Un saludo. Y bueno. Y para Gonza, para decirle que Julio Mota va a pasar por ahí, que ya sabe que vivo porque estuvo el otro día.
1: Ya pasó.
2: Que Nelda me mande unas tortitas ahí, unas 5 o 6. Que el domingo arreglamos el asunto ahí, el negocio. Si no pagamos, no se te pago a vos. Porque si las paga Julio Mota, después no me las quiero cobrar porque no te dieron que las cosas.
1: Bravo,
2: y vino acá y no me las quiso cobrar. Entonces,
1: no te deja pagar que no, después.
2: Que no se las cobre. Si las pagamos vos, yo las pago a Nelda el sábado. Está, era eso. Otro abrazo.
1: Vamos, Patito. Pasó, ya me llegó la fotito.

0: conozca, se apoyen entre todos.
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0: Gracias a todos por hacer lo posible, ¿eh?
2: Buenas tardes, Gonza.
3: ¿Cómo querido?
2: Te va?
3: ¿Cómo anda usted?
2: Bonita tarde, más bien calor. Yo ando haciendo mandado, cumpliendo con el deber.
0: Bien, excelente.
2: Estamos acá en Sauce y escuchando la Continental, por
0: eso,
2: supuesto.
0: ¡Vamos!
2: La Continental está soldada en el dial de la camioneta.
0: ¡Vamos!
2: Así que estamos escuchando la Continental. Bueno, basta de cháchara y vamos a lo nuestro. Pasame por Monterrojo ese mismo.
0: El talibán.
2: Bueno. Y sale saludos para el pato que se va componiendo. El talibán era lo que te quería. Dale saludos al pato que se siga componiendo. Hoy estuve hablando con él. Anda mejor.
0: Bien,
2: saludos
0: bien.
2: A Gloria Teresa, a Rubén de Melilla, a Alberto la 48 y a Alba. Y bueno, a Walter Pelufo. Al Canario Positivo.
0: También
2: bueno, no me acuerdo más de ninguno ahora, por eso no les mando, pero a todos los tengo en el corazón. Y el corazón es tan chiquito que ya está lleno. Bueno, Gonza, un abrazo grande para ti y seguí que sos el 10, siempre, ya sabes.
0: Gracias,
2: bueno, 10 puntos, Gonza, chao.
0: Vamos, Beber, abrazo grandote, beso enorme para Vilma también. Gracias por estar ahí, por la compañía, por el cariño. Pero equipo para adelante, claro que sí.

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0: Buenas tardes, Gonzalito. Buenas tardes para todos.
1: Buenas tardes, Gloria
0: Llegué
1: Teresa.
0: Llegué hace un ratito, pero me puse a comer, a prepararme algo para comer, porque me había ido de mañana. ¿Verdad? Tuve consulta al médico hoy, pero todo entregando estudio y esas cosas.
1: Bien, excelente.
0: Tenía que
1: avanzando.
0: Repetir medicación y bueno, ya que estaba ya también controlarme mi estado actual.
1: Excelente.
0: Agradezco en este momento, estaba escuchando a Ever del Ferseca. Vaya para él un cariñoso abrazo para él y para Vilma, que siempre están saludando también. Y bueno, estuve hablando con Nilda, con Blanquita, que estaban preocupados porque yo no andaba bien, pero ya estoy en casa y cuidándome como siempre.
1: ¡Excelente!
0: Un abrazo grande, Gonzalito.
1: Igualmente,
0: un abrazo grande para todos los escuchas y a seguirse cuidando.
1: ¡Eso!
0: Muy especial
1: sí.
0: Para mi amor. ¡Uy! No hablo desde la mañana con él tampoco. Trabajo a full por allá.
1: ¡Palo y palo! ¡Eso, grandote corazón! A seguir cuidándose, claro que sí, Seguimos para adelante.
2: Mamá, ¿hay dónde?
3: ¿Qué dice, Gonzalo?
1: ¡Hola, ¿cómo anda, mi loco?
3: Ya andamos, Gonzalo. Ya andamos en las últimas para irnos ahí.
1: ¡Eso!
3: Estoy un ratito todavía, pero ya andamos ahí.
1: Excelente.
3: Bueno, Gonzalo, para decirte que pasé por lo de Nelda ahí.
1: ¡Qué lindo!
3: Espectacular, Gonzalo. Si alguna persona no pasó, no saben lo que se está perdiendo.
1: ¡Vio que no miento! ¡Vio que no
3: Gonzalo,
1: miento!
3: La verdad. Tremendas tortas ahí. Tremendas tortas, Gonzalo.
1: ¡De pelote!
3: Es un placer haber degustado. Ahí me dio para llevar una para mi señora, pero tengo que estar luchando con los compañeros acá. ¿No puede?
1: ¡Guarda con los tigres! ¡Guarda la foto!
3: Y picado, Gonzalo. La verdad, espectacular, Gonzalo.
1: ¡Qué lindo, qué lindo!
3: Para decirles, la verdad que ya ahí compartimos un ratito ahí hablando un poco de nuestras vidas y bueno, y ahí andamos.
1: Bueno,
3: Gonzalo, solamente para eso ahí. Nos vemos. Esta radio siempre es una gran familia, Gonzalo.
1: Vamos.
3: Abrazo grande.
1: Claro que sí. Abrazo grandote, Juli.

0: gracias a todos por la compañía, por el cariño, por la energía divina de tremendo juernesito. Gracias a todos por hacerlo posible, ¿eh? Y qué manera de cerrar, qué cosa más linda que la familia continental. Se mimen entre ustedes, no tengan vergüenza, se conozcan.
1: Arriba.
0: Y que se sientan felices de ser parte de esta gran familia. Gracias a todos, ¿eh? Como siempre. A los que se comunican y a los que no, que siempre están ahí, firme también. Gracias por estar, ¿eh? Ya se prepara el Puma Never Humberto Alonso para seguir su viaje rumbo al sur hasta las 19:30. Las heridas.

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Amigos, un placer saludarlos, un gustazo volver a reencontrarnos para juntos comenzar a desandar la tarde aquí en Radio Continental en los 1600 de AM hasta las 7 de la tarde, hasta las 7 y media de la tarde estaremos compartiendo este viaje rumbo al canto nuestro, rumbo al folclore, rumbo al sur aquí en Continental, pasados por agua, y bueno, todavía con mucho por delante para... Mañana aparentemente no va a llover, el sábado hay un 80% de posibilidades de que lluevan 4 milímetros y poco. Después, domingo y lunes sin lluvia, para el martes volverán las lluvias, y ahí sí tenemos casi una semana de precipitaciones, no mucha cosa, pero bueno, son los pronósticos de Meteored para el departamento de Canelones. Veremos a ver qué pasa. Vamos a arrancar, tenemos mucho para compartir de todo lo que se viene este fin de semana. Fiesta criolla así en el Ruido de la Bellaca, en Migues, fiesta criolla allá en San Antonio, en el Ruido Aníbal Pani, se viene la fiesta de la Teletón en Palme Olmos. Hay mucho para compartir y para disfrutar en este viaje rumbo al sur aquí en Continental. Hoy además tendremos el especial de Rumbo al Sur, historias de tradición, con una preciosa historia que vamos a estar compartiendo, un contrapunto de facones que les vamos a estar comentando, contando en este viaje rumbo al sur, seguramente a eso de las 6:30 por ahí. Vamos a estar haciendo historias de tradición aquí en Radio Continental, porque hoy está medio larguito, así que lo vamos a compartir en... Calculo que eso de las 6:30 de la tarde. Así que bueno, tenemos mucho por delante. La comunicación ya está habilitada, 098-71-1600, para que ustedes sean los responsables de elegir la música de aquí hasta las 7:30 de la tarde. La bienvenida para todos, con Gonzalo Enrique en los controles técnicos de emisión, con Diego en un ratito. Echamos los pingos al camino del canto nuestro y del folclore, como siempre, cantándole al más grande de todos los orientales.

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0: El nuevo Coame es Cuando Ríes, el tema que estábamos escuchando en este viaje rumbo al sur, aquí en Continental, en los 1600 de M, arrancando este viaje, como siempre, con los canarios queridos, con los cantores de Canelones, presentado por Somos Servicio de Acompañantes, los que están en esos momentos que más los necesitas, con promociones espectaculares, 50% de descuento por 6 meses, grupos 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Arrancamos con la comunicación, el rancho del Willy. ¿Cómo le va, Willy? ¿Qué dice? ¿Todo bien?
1: Buenas tardes, Puma, buenas tardes. Bueno, llovió lindo anoche.
0: Gracias, guache.
1: Muy cerca, 30 milímetros, acá por la ciudad de Tarrasco del Sauce, justo 33. Bueno, saludo para usted, siga con el chiflido, que se siga mejorando el patito de Pando. Le mando saludos, Rancho Willy. Y bueno, muy buen programa. Espero que hoy se saque la galera, porque después le voy a decir algo. En la semana que viene. Buen programa.
0: Bueno, abrazo. Que pase bien. Antonio, ¿cómo le va?
2: Buenas tardes, gente de Radio Continental. ¿Qué tal? ¿Cómo andan? Llovió bastante lindo, ¿eh? Bueno, espectacular, entonces. Bueno, era para pedirle si me podían pasar por Cruzacaminos el tema a mi modo. Bueno, gracias. Que un saludo para usted y para toda la audiencia. Que lo pasen muy bien. Chau, chau.
0: Que pase bien. Gustavito Camino Carrasco, ¿cómo le va?
3: ¿Cómo anda, mi amigo Pumita? Gustavo Camino Carrasco. Pasame uno de los zorzales. Buen comienzo de día hoy. Estamos tomando mate por las casas, Pumita. A veces se viene la cerrazón, una llovina fina. Buen comienzo de día hoy. Gustavo Camino Carrasco.
0: Sí. Acá se está complicando ahora, está feo, como que va a venir alguna garulla. ¿Cómo anda, Puma? Por acá, día feo, anoche llovieron 9 milímetros. Yo ando por tomar mate, me pasaría el tema de Paso en la Bañada de Daniel Guerra. Gracias, Nacho de Chamizo es quien manda el mensaje. Darío Hernández, Chicharito de Tucumbaé, ¿cómo le va? ¿Todo bien? Hola,
4: amigo Puma, buenas tardes, un fin de semana para todos. Acá estamos terminando la jornada y esperando ver los relatos de cómo es, de esos payadores que terminaron a Facón.
0: A Facón, sí, señor.
4: Ahora estamos escuchando, prestándoles el oído como siempre. Un abrazo, Chicharito de Tupamboé.
0: Abrazo, Chicharito.
4: Escribo que el domingo se corre el raíl a la Copa de Plata acá en Tupamboé.
0: Ajá, es cierto. Ahí va. Abrazo grande. A ver qué dice el amigo Suárez, que anda por allá por Agus Grille. ¿Qué dice, amigo Suárez? ¿Todo bien?
5: ¿Cómo andan?
0: Pero buenazo,
5: che. Recordamos a los payadores Gurí Rodríguez de Solís Chico y Juan Zenón. Estamos en la familia de Adriana Berino. Y
0: sí, señor.
5: También invitamos para las criollas de Estación Pedrera, del Capataz, Bourino, usted lo sabe.
0: Sí, señor.
5: Es conocido ya. Bueno, saludo a todos los oyentes.
0: Abrazo grande. El 24 y 25 de octubre andaremos por ahí, por el Ruedo de la Pedrera. Fiesta espectacular que está preparando la familia Boglino, y que vamos a estar, por supuesto, compartiendo y relatando junto a los floreos del payador Eduardo Núñez. La verdad que va a estar bien bueno eso, y seguramente va a andar el intendente Pedrera por allí, el amigo Suárez. El 24 y 25, el sábado 24 hay concurso de parcerías, hay lugar para acampar, para que vayan todas las parcerías a acampar, lindo lugar para acampar. Además, un lugar bien tranquilo, donde pueden ir a disfrutar en familia. Bueno, van a dar pruebas de rienda, jineteadas en pelo. Va a estar bien bueno eso. El domingo 25 de octubre hay jineteadas en Basto Oriental y Pelo, concurso de tropillas, desfile de caballería gaucha en la mañana. En la noche, el sábado, hay baile. Juan José Borges, sonido Granate, Gabriel Rodríguez. Va a estar bien bueno, están invitados 24 y 25 de octubre. Ruedo de la Pedrera de la familia Boglino. Abrazo grande, che, para el Adrián Abelino y para toda la familia por allí en Pedrera, que deben andar por allí en Agus Bril. Juan Camacho, ¿cómo le va? ¿Qué dice, don Juan?
6: Buenas tardes, Camacho del Sauce acá. Bueno, acá arrancando el programa y ya estoy pronto ya para escuchar toda la música que usted pone. Y me gusta mucho el folclore y bueno, vamos a darle para adelante. Saludo a toda la gente que me conoce Y bueno, el patito se está mejorando. No lo conozco.
0: Ya está, ya está bien, el pato ya está mejor.
6: Adelio la señora Camacho del Sauce.
0: Ya este fin de semana se va con Gonzalito y con toda esa barra y se pierde otra vez. Ya recupera del todo. Vamos con la música, vamos a seguir disfrutando de los canarios queridos, a seguir disfrutando de la música de Somos Servicios Acompañantes. 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Seguimos con los canarios queridos, Somos Servicios Acompañantes sigue presentando a los canarios queridos en este viaje rumbo al sur. Llega el dúo Misterio con este temazo espectacular, Monteador.

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0: música de Cruza Caminos, A Mi Modo, el tema que estábamos escuchando en este viaje rumbo al sur aquí en Continental. La historia de hoy que vamos a estar compartiendo, historia de tradición, tiene varios protagonistas, como la otra del otro día que tenía una cantidad de protagonistas. Estas también. ¿Querés saber quiénes son los protagonistas, Dieguito Alonso? Peñarol, Nacional, la derecha, la izquierda y la payada contrapunto. Son todos protagonistas de esta historia que vamos a compartir hoy en Tradicional.
1: ¿Qué chusmerío bárbaro, no?
0: Ah, impresionante.
1: Deben ser las cuatro cosas que más chusmerío pueden generar en el, en más, el mundo del
0: y
1: Uruguay.
0: Y que más conflicto.
1: Sí, sin duda.
0: Sin duda, más conflicto. Peñarol Nacional, la derecha y la izquierda.
1: Mami.
0: Pensamientos diferentes.
1: Muy diferentes.
0: Y en aquellos años era mucho peor todo.
1: Y absolutamente antagónicos uno con el otro.
0: Sí, absolutamente. Pero bueno, de eso trata hoy la historia de tradición que vamos a estar compartiendo en un rato en este viaje rumbo al sur aquí en Continental. Y ya tenemos un montón de historias más porque se van enrolando una con la otra y van apareciendo otras cosas. Yo quiero agradecer en esta oportunidad a Julio Guillermo Martínez porque nos acercó un material espectacular que tiene que ver con la historia de hoy y que tiene que ver con la historia que vamos a compartir jueves que viene también, porque las separamos para que queden historias diferentes. La verdad que nos ha aportado un material impresionante que después lo fuimos completando con otros informes y con conversaciones con payadores y con gente de aquella época, que queda muy poca, fuimos tratando de buscar información. Vamos a continuar con la comunicación, con los mensajes que van llegando al 098-71-1600. Negrita del Parador Tajes, ¿cómo andás? A ver, ¿qué dice?
2: Una pumita, Gonzalo, y eso, ¿qué van a hacer? ¿Qué van a poder tratar? Después, bueno, un abrazo grande ahí todo, y quiero que me pases por Majay Correa, el balsecito, un balsecito, no sé cómo es. Bueno, un abrazo grande para escuchar acá con que están mis hijas hoy, y mis nietos, todo. Un abrazo grande para vos, los pumitas y Gonzalo. Bueno, chao.
0: Abrazo, Leo Montero. Leo Montero de Piriápolis, ¿cómo le va?
3: Buenas tardes,
0: público. ¿Todo bien?
3: Acá le habla Leo de Piria. Pase si tiene a mano alguna por Guayubá Caraballo. Y acá estamos con el amargo y prendidos a la audición. Un fuerte abrazo.
0: Abrazo grande. Adrián Fernández manda mensaje por acá. Dice, buenas tardes, gente de la 1600. Para el amigo Marcelo Bernal, Árboles de Piedra, de parte de Adrián Fernández. Gracias. Bueno, abrazo grande, che. Abrazo grande para el amigo Marcelo Bernal también, que andan por allí escuchando el programa. Ya vamos a estar compartiendo esa música. Luisito Parodi, ¿qué dice?
4: Hola, Puma y compañero. ¿Todo bien?
0: Todo bien.
4: Quería ver si me podía pasar. Estaba cantado. Les agradezco, un abrazo para ustedes, para todos.
0: Abrazo grande.
4: Y para Odi, muchas gracias.
0: Abrazo, que pases bien. Elcita de Ciudad del Plata, ¿cómo andás?
5: Hola, hola, Pumita, Dieguito. Bueno, qué gusto escucharlo. Yo llegando acá, lloviznando, bastante lloviznando y viento hay acá. Bueno, para mandarle un abrazo a Juancho, a mi compañero el Paquito, y para todos los escuchos rumbo al sur, otro para ustedes. Y si me podés pasar por el chaqueño para la vecina, no metas el dedo en la llaga o algo así. Gracias, Pumita. Abrazo de Elsa.
0: Dale, Elcita. Abrazo grande. Que pase muy bien. Don José Larrañaga, ¿cómo le va? ¿Qué dice?
6: Fuma. Recién viniendo del trabajo. Recién me agarré la radio. Todo tranquilo por ahora.
0: Todo bueno, todo bueno.
6: Abrazo, vamos arriba.
0: Abrazo grande. Que pase muy bien,
6: Por el castellano.
0: Abrazo grande.
6: Me siento y para largar el caballo, digo, el trabajo.
0: Está bien, abrazo, está bien.
6: Está todo muy bueno, lo suyo.
0: Abrazo grande, don José. Abrazo grande. Recién larga el alambre. Y bueno, ahora a descansar y a tomar mate. Vamos con la música. Vamos a seguir disfrutando Canto Nuestro. Mucha comunicación, muchos mensajes. En un ratito estamos con historias de tradición. Ahora, quien viene para acompañarnos son los Zorzales con este camión de esquila.
7: Ahora le traigo recuerdos con historias ya vividas para hablar de estos paisanos y del camión de la esquila.

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0: de mil colores, el título de la canción que nos estaba regalando Daniel Freitas en esta tarde de Rumbo al Sur, a quien tenemos presente aquí en la radio porque nos vino a traer este material que se llama así precisamente, de mil colores, que son 12 canciones nuevas que vamos a estar compartiendo, que vamos a tener para compartir en este viaje rumbo al sur. Y bueno, lo invitamos un ratito, no tenemos mucho tiempo, pero lo queríamos presentar y que Daniel mismo presentara este nuevo material. ¿Cómo andás, Daniel? Bienvenido, un gustazo.
1: Bueno, muchísimas gracias, Puma, por recibirme, como siempre lo han hecho, y para mí el placer enorme de estar acá en Radio Continental y poder compartir un poco lo que significa la música, que yo trato de desempeñar de la mejor manera para entregarle a la gente. Y bueno, el saludo enorme también para toda la audiencia que está por allí.
0: Daniel, un nuevo material. Vos tenés un montón de discos impresionantes grabados, ¿no?
1: No, es una cantidad. Digo, uno va paso a paso. Tengo con este último trabajo 8 discos grabados. Tengo muchas canciones musicalizadas, textos de Estanislao Riera, de algunos otros artistas que están en los otros discos que están acá en Radio Continental. Sí, sí, sí. Y ahora trajimos de mil colores porque me gusta compartir lo que voy llevando en el trayecto con
0: mil colores, Continental y la gente. Mil colores, que seguramente son mil sentimientos y mil cosas vividas, ¿no?
1: Por supuesto, ¿no? Resulta que esa canción sí es una realidad llovida, es verdad, y la canción lo dice. Por eso le puse de mil colores, porque vos salís a la ventana y te encontrás con la lluvia, con los relámpagos, de repente con las flores de tu jardín y con los niños que pasan con las mamás por la calle para así a la escuela. Y bueno, y traté de hilvanar todo eso en esa canción, y la titulé de mil colores.
0: Son 12 temas que tiene este disco, excepto uno, el cuarto. Después son todos letra y música tuya.
1: Es verdad, sí. Sí, tenemos de una poeta argentina, una canción que yo leí el texto y me gustó el texto. Y resulta que después que musicalicé el tema, cuando me enteré de lo que se trataba, ¿te acordás de la pandemia?
0: Sí,
1: lo que
0: sí.
1: Pasó, lo que sufrió la gente con la pandemia, lo que sufrimos todos. Bueno, después que tenía musicalizado y le pasé el sonido para que escuchara si le gustaba, y le encantó, y ahí ella me contó la historia de que el esposo había fallecido del COVID. Y claro, tú escuchás la canción y no te lo imaginás.
0: Claro, claro.
1: Pero es así. Y la canción, bueno, tenemos de mil colores, La carpeta del pasado, que es un tema también muy sentimental que me pertenece. El trineo de los sueños es un poco más divertido. Por no extrañarte se llama esa canción que te estaba comentando, de la poeta argentina. Sí, es un muy lindo tema. Y bueno, espero que la gente lo pueda disfrutar.
0: Y después hay más temas, Debo cantarte ahora, Cartas, sí. Las rosas.
1: Sí, Debo cantarte ahora es un tema también que mucha gente de la audiencia ya lo conoce. Pero ahora lo hemos lo ampliamos un poquito, le agregamos un recitado y bueno, como que lo llevamos un poquito más y lo mejoramos un poquito más, pero sigue siendo la misma canción.
0: Sí, señor. Después la rosa, no se escucha el chajá.
1: No se escucha el chajá, me refiero a mis pagos, al departamento de Cerro Largo, allá por la séptima sesión, Tres Islas. Y bueno, obviamente que acá no lo escuchamos al chajá, pero si vamos por allá capaz que tampoco lo podemos escuchar, porque ya no es. Casi que no.
0: Sí. Alguno capaz que queda todavía. Sí. Después hay una que, a los abuelos, que creo que también está por ahí.
1: Sí. Tengo dos temas, tengo a mis abuelos y tengo a los abuelos.
0: Ahí va.
1: A los abuelos está, pero tengo a mis abuelos, que fue cuando nació mi primera nieta.
0: Mirá vos.
1: Sí,
0: mirá vos.
1: Sí.
0: Qué momento ese, ¿no?
1: Va, impresionante, no, ni qué hablar.
0: Y después que yo lo elegí por el nombre, Al pie de la Navidad, porque me imagino que debe tener una particularidad especial.
1: Es un poquito casero. Bueno, caseros diríamos que son todos, pero se refiere un poco al hornáculo, al interior del hogar. Ahí, entre que obviamente es compartible, que se puede compartir, por eso está en el disco.
0: Claro,
1: el
0: claro.
1: disco, después que es una canción, pasa a ser del que le guste. Del que le guste. Exactamente. Ahí está. Así que, bueno, espero que a la gente le pueda agradar también.
0: Daniel, yo te agradezco el haberte venido hasta acá. Yo te decía, no tenemos mucho tiempo y tenemos una parte del programa que es hablada y que se viene en un ratito. Pero bueno, queríamos que recibirte, saludarte y bueno, disfrutamos mucha música tuya en este programa. Así que
1: claro, yo te agradezco muchísimo, Puma, por haberme recibido. La idea mía era dejar el material e irme, pero está, me dieron esta oportunidad que es imperdible.
0: Ni que hablar.
1: Y yo te agradezco de corazón y el atrevimiento, bueno, la disculpa por no poder haber avisado en este caso que iba a estar.
0: La radio tiene aquí dos protagonistas que son fundamentales y que yo respeto mucho, el oyente y el artista, el que canta.
1: Claro, claro que sí.
0: Nosotros hacemos un programa de radio con eso, con los cantores y la audiencia. Así que bienvenido y felicitaciones por este trabajo y lo vamos a compartir con la audiencia. Seguramente en estos días lo vamos a estar presentando todos los temas para que la gente los conozca y después quede a disposición de la gente para
1: que se lo gracias y sí, para que tú lo sortees, te dejo ese trabajo para que lo sortees.
0: Vamos a regalar este disco.
1: Cuando tú quieras, cuando tú quieras.
0: Vamos a regalar este disco a la gente.
1: Con la gente. Y bueno, ¿a quién les dejo? El cordial abrazo a toda la audiencia, a toda esa gente que está escuchando Continental y también a Jorge, que hace muchos años que no lo veo, Jorge, y a toda la familia de Continental.
0: Muchísimas gracias, Daniel. Daniel Freitas, al pie de la Navidad.
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0: De paso por una bañada, la música de Daniel Guerra sonando en este viaje rumbo al sur, aquí en Continental, en los 1600 de AM. Vamos con la comunicación, con los mensajes. Don Washington Larrañaga, ¿qué dice? ¿Cómo le va? ¿Todo bien?
1: Buenas tardes, Puma. ¿Todo bien? ¿Todo tranquilo? Acá está feo también, acá en Castellano está feazo. Pero qué pasa, hay que laburar igual. Escuchame, pasarle un tema ahí para mi hermano, el emperador ahí. Y para Tela Arena ahí, para el amigo Yale ahí. Pasa un tema este. Oficio de alambrador.
0: Dale. Abrazo, Washington, Abrazo. Teresita de San José, ¿cómo le va?
2: Hola, señor Puma, ¿cómo le va? Soy Teresita de la Radial de acá en San José. ¿Me puede pasar un tema de Carlos Benavides?
0: Bueno, cómo no.
2: Gracias, saludos para usted.
0: Abrazo, que pase muy bien.
2: A la audiencia.
0: Que pase bien. Luisito de Castellanos, ¿cómo le va?
3: Buenas tardes, Puma.
0: ¿Anda bien?
3: Acá escuchando la música de usted ahí. Todo bien. Acá lloviendo en Castellanos.
0: Mira.
3: Saludos para todos. Buen programa. Vamos arriba.
0: Abrazo. Ya se vienen historias de tradición en un ratito nada más. Pato de Costa de Pando, ¿cómo andás?
4: Buenas tardes, mi amigo Pumita, Dieguito, los oyentes, ¿cómo estamos? Bueno, acá estamos recuperando cada día que pasa mejor, así que estás, por suerte. Vamos saliendo de esto. Bueno, por acá llovieron 18 milímetros, muy linda agua para la chacra, las plantas están preciosas con esta
0: agua. Sí, y calor, sí.
4: Bueno, saludo para mi compañera Alcita ahí, para el amigo Camacho que siempre me saluda ahí, para el rancho del Wifi. También un abrazo grande para Marito Leiza. Y para todos, en general, para el ranchito. Que pasen lindo, para todos, son muchos los que me saludan. Para todos los que están ahí. Pasame el Lunarejo por Copla Alta.
0: Dale.
4: Te mando un abrazo gigante para vos y para todos los oyentes. Y sí, el sábado vamos y vamos con Gonzalito, porque hace como un mes que estoy encerrado. Mal, loco. Pero está.
0: Cuando no te saquen el bornal, Patito.
4: Me marí. Yo te iba a escuchar esa. Eso del. Ya había sentido de la cosa esa de los payadores. Ya sé quiénes son. Un abrazo.
0: Dale, abrazo. Sí, ya lo habíamos dicho el otro día. Eran Carlos Molina y el Tata Umpierre. Julio Mota, ¿cómo le va?
5: Buenas tardes, Puma. Buenas tardes a toda la audiencia de Rumbo al Sur. Bueno, Puma, no sé si está Dieguito o Miguelito Páez en los controles. Buenas tardes para alguno de los dos. O para los dos mismos ya. Bueno, Puma, te iba a pedir por Carlos Ramón Fernández, Renata la Reina, ¿puede ser?
0: Sí.
5: Algo así me parece que es, Puma. Bueno, Puma, saludo grande al Patito Costa de Pando. Y un saludo a la señora Nelda, la de las tortas, que hoy pasé por ahí a probarla, espectacular.
0: Ah, te dije, son las mejores tortas fritas de pan.
5: Notable ahí. Bueno, abrazo grande, Puma.
0: Abrazo, abrazo grande, yo te dije, son las mejores tortas fritas de Pando. Huguito de Pando, de Canelón y del Uruguay, así te digo. Huguito Méndez, ¿cómo le va?
6: Buenas tardes, Puma, buenas tardes, Rumbo al Sur. Bueno, estoy esperando ahí la historia porque la otra me la perdí.
0: Buscala en YouTube.
6: Bueno, felicitaciones por el programa. Ahora muy buen programa. Ahí estamos enganchados. Bueno, Hugo acá de Estación Atlántida, no pido nada.
0: Abrazo, Huguito.
6: Estación Atlántida, abrazo grande y saludo a toda la audiencia.
0: Huguito, abrazo y a los que se perdieron la otra historia de tradición, pueden buscarla en YouTube, ponen Rumbo al Sur con el Puma Alonso y entran en el canal, ya se suscriben de paso, se suscriben y ven la historia y bueno, está con imágenes, está bien linda, esta también ya seguramente la semana que viene ya va a estar en YouTube, también en el canal de YouTube para que la gente la pueda disfrutar y compartir, así que bueno, pueden entrar, reitero, Rumbo al Sur con el Puma Alonso, entran en YouTube, ponen ahí y ya se suscriben al canal para después ver todas las novedades que vamos a ir colgando en el canal. Vamos con la música, vamos, venimos y ya entramos en esta historia de tradición porque estoy ansioso para compartirla, Dieguito Alonso, así que bueno, se viene para acompañarnos ahora el Majay Correa con este valsecito de lo nuestro.

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Historias de tradición. En este viaje rumbo al sur compartimos fragmentos y páginas de la historia, cosas que pasaron, recordando canciones, personajes, recordando momentos de esa historia que es parte de nuestra identidad. Esta historia de tradición se llama Contrapunto de Facones. Los protagonistas, Peñarol, Nacional, la derecha, la izquierda, la payada a contrapunto. En el año 1954, Uruguay sufría una epidemia de poliomielitis que se hizo que se suspendieran todos los espectáculos públicos y culturales en el país. Entonces, buscándole la vuelta para que no muera la tradición ni la billetera, Dalton Rosa Riolfo y Emilio Riverón, motivados por el payador Conrado Gallego, tuvieron la idea de realizar la Gran Cruzada Gaucha, una caravana de payadores y cantores que muchas veces de a caballo recorrían los barrios, movilizando multitudes a puro verso, payadas y música criolla. Payadores como Raúl Montañez, Carlos Molina, Clodomiro Pérez, Luis Alberto Martínez, Conrado Gallego, Aramis Arellano, Victoriano Núñez y Héctor Umpierres fueron los primeros. Después vinieron otros que conformaron la Gran Cruzada Gaucha. Pero eso, sin duda, será otra historia de tradición. En esta dinámica de recorrer pueblos y barrios, el 5 de octubre de 1955 tocaba un tablado en la cancha cerrada de básquetbol de Peñarol, hoy Palacio Peñarol. Allí se realiza una fiesta criolla, como la llamaban en la época. Varios payadores estaban convocados y con sus mejores atuendos gauchos se enfrentaban en espectaculares payadas a contrapunto. El público disfrutaba del arte repentista, donde el contrapunto en oportunidades se iba a los extremos. Y eso levantaba en aplausos y gritos al entusiasta público que ni siquiera sospechaba lo que estaba pasando y cómo terminaría aquella noche de folclore y tradición. Según reza una hoja entera del diario El País, del área de policiales de aquella época, y que leo tal cual, 6 de octubre, de 1955. De sangrienta manera concluyó deplorablemente un festival de carácter nativista que se realizó anoche en el Estadio Cerrado de Peñarol, con participación de payadores uruguayos y argentinos. A la salida del mismo, por una rencilla que se produjera en el transcurso del festival, se trabaron en pelea dos conocidos payadores: Héctor Umpierres, uruguayo casado de 40 años, domiciliado en Pedro Vidal 2485, y Carlos Molina Centino, uruguayo, soltero de 29 años, domiciliado en Norberto Ortiz 4237. En el transcurso de la pelea, cuenta aquella página del diario El País, este último, que llevaba la peor parte, extrajo un filoso puñal que llevaba en la cintura, ceñido por el cinto de su atavío gauchesco, infiriéndole a su rival 3 graves puñaladas en el abdomen con perforación de los intestinos. Lamentablemente, no es raro que se produzcan rencillas y resquemores entre los participantes en estas contiendas de carácter nativista, decía el periodista, en las que campea el ingenio y la agudeza propios de nuestros gauchos. Es común, en efecto, que en el transcurso de estos torneos de viveza mental se deslice la puya hiriente que crea animosidad, llegando muy a menudo a la pelea. En este sentido, Carlos Molina tiene antecedentes. En efecto, durante un espectáculo desarrollado en Sarandí del Chí, el joven artista, sintiéndose superado en justo duelo por otro payador, agredió a este usando la guitarra como arma, causándole lesiones en la cabeza. Sin embargo, no fue esta la causa de la sangrienta riña de anoche, decía el periodista del diario El País. De acuerdo a las manifestaciones de testigos,
lo que dio lugar a la pelea fue un reclamo que hiciera Héctor Umpierre Zamolina por una actitud que éste adoptara la noche anterior durante un espectáculo celebrado en San José. En esa ocasión, un sector del público silbó despectivamente a un veterano payador por hablar de política. Molina salió en defensa del mismo, de acuerdo a manifestaciones que formulara a la policía Aramis Arellano, otro payador, recibiendo al público con palabras duras. Siempre basado en lo que dice Arellano, aquella noche, hallándose entre vestidores, esperando para actuar, Umpierre le dice a Molina: «Estuviste mal anoche. Contigo no era la cosa». A lo cual Molina habría respondido altaneramente: «En mis cosas no te metas. Yo sé lo que hago». Esto motivó una violenta reacción del primero, que expresó: «Mirá, mocoso, lo que vos estás buscando es que te dé una pateadura». La cosa pasó, ambos cumplieron su actuación ante el público y en el intervalo, a proposición de varios de sus compañeros, Umpierre y Molina salieron hacia una zona más discreta. Ambos hombres conversaron serenamente durante unos 15 minutos y al volver al interior del local parecían totalmente serenados. Sin embargo, uno y otro albergaban un sordo encono que culminara un par de horas más tarde en una tragedia. ¿Cómo fue la pelea? Dice aquel artículo de diario El País. Manifiesta Arellano que una vez concluido el espectáculo, tras abandonar todo el público la sala, comenzaron también a salir los participantes, en grupo de 3 y 4, llevando cada cual consigo su guitarra. Molina y Umpierre, que seguramente se habían desafiado secretamente, marchaban adelante a unos 20 metros del grupo que integraba Arellano. Dice Arellano que al llegar ambos a la mitad de la cuadra de Magallanes, entre Cerro Largo y Paysandú, Umpierre se lanzó violentamente contra Molina, aplicándole un puntazo que le hizo una herida en el labio superior. Acto continuo se lanzó sobre el caído, pero Molina, ágil y joven, consiguió extraer el puñal de su cintura y con rápidos golpes se lo sepultó por 2 veces en el abdomen. También cuando llegaban a la carrera los compañeros a separarlos, alcanzó a inferirle un tajo en la pierna izquierda a Umpierre, que cayó bañado en sangre. Fue tal la fuerza de los golpes que Molina se produjo una profunda herida en la mano con el gavillado del cuchillo. De inmediato Arellano y otros compañeros desarmaron al herido, transportándolo al hospital Maciel, donde de inmediato se practicó una intervención quirúrgica, informándose en ese nosocomio de su estado, que su estado inspira muy serios temores. Estaba grave. En momentos de cerrar esta edición, reza el diario El País, aún continuaba en la mesa de operaciones. En cuanto al agresor, hizo ante el comisario Santo y subcomisario Luz, de la seccional tercera, el relato de los hechos, que quedó establecido y fue corroborado por las afirmaciones de Aramis Arellano y otros testigos. Molina fue preso un tiempo y Umpierre peleó por su vida durante el mismo tiempo, logrando uno recuperar la libertad y el otro recuperar su salud. Dice la historia que nunca más se volvieron a enfrentar en una payada a contrapunto el bardo del Tacuarí y el del Tacuaral. El 30 de agosto de 1998, el payador Carlos Molina, que padecía una cruda enfermedad, murió. Abrazado de su guitarra, cantándole una canción de Atahualpa Yupanqui a su compañera Alba. En su velorio, entre mucha gente, público, colegas, payadores, dice que estaba el mismísimo Héctor Umpierre, quien, acongojado por la pérdida, dijo públicamente haberlo perdonado. El 5 de septiembre del año 2027, Julio Guillermo Martínez, con su programa Mientras Tenga la Vida, que en ese momento se emitía por Radio América, entrevista a Héctor Tata Umpierre con 92 años de vida, allá en el Tacuaral, en su propia casa. Y esto

0: poesía sobre este lamentable contrapunto de Facones.
1: Sí, después, nombró la cruzada de la embajada. Eso fue lo que sí, después del incidente mío. Después de eso fue. Que fue las razones. Fue un momento malo del país. Fue un momento malo que repercutió. Porque algunas personas que tenían su inquietud, sus cosas, aprovecharon porque los espectáculos se transmitían. Y eligieron el muchacho, que fue a Molina, lo eligieron. Y eso después degeneró en todo eso. Bueno, no se puede hablar de errores de la vida, de los países, a veces se equivocan también. Todos los humanos, ¿cuántos de los que intervinieron ayer estarán arrepentidos hoy? De las dos partes. Entonces, fue un momento malo del país. Y eso repercutió en nosotros, porque cuando se armó del otro lado, Raúl Montañés era una base, llevaba gente que era. Y entonces yo estaba debatiéndome, porque pasaron 3 días seguidos mi fallecimiento. La Carve, El Espectador, La Rural. ¿Y cuál era el motivo? Que los dejaban entrar periodistas. Y entonces esperaban afuera. Cuando bajaba el doctor, le preguntaban por mi estado ese. No, cuando yo bajé estaba agonizando. No, está muerto. Oh. El muerto estaba vivo. Entonces, era eso. Y aprovechaba para que no se parara eso. Los interesados, que era la gente de Molina interesaba en seguir con ese movimiento. Entonces Raúl Montañés dijo, fue al micrófono que está en un programa mío, que él no iba a ir a ese que están anunciando. Yo no voy, porque no puedo ir a cantar cuando un amigo mío se está debatiendo entre la vida y la muerte. No voy, pero los convoco. Vayan mañana a las 12 del día a la Plaza Independencia, que yo voy a ir a colgar la rastra mía, el señor de la paciencia, con tierra la vida a buscar. Ya lo suspendió, de rodillas fue. Y suspendió todo el paseo, de verdad, no hubo tránsito, nada, se paró todo. Como 12.000 personas lo siguieron. Y fui a buscar la rastra que tengo yo. El otro día lo vi ahí retratado, a ver, con la rastra. Me emocionó. Y el arrastrar. Entonces hicieron los dos, salieron la embajada, primero la cruzada, la embajada. Eso ya no fue lo mismo. Después no, quedó en desánima. El público ya no era el mismo. Sufrió mucho la gente cuando eso. Mucho, mucho. Vos sabés que ponían la Guardia Republicana todo. De gente que venía a darme sangre. Los doctores decían que tiramos una sangre con lata de pequeña, tenían que sacar la sangre a la gente de cualquier forma. De cualquier forma. Venían de lejísimo. Bueno, fue una cosa de lamentar hasta ahora.
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2: Buenas tardes, está fría la jornada. Como dice que le va Puma. En su programa que suma y suma y se habla de jineteada. La tarde ya está congregada para escuchar un buen folclore. De eso que arrojan las flores en el jardín del abismo y defiende el criollismo de aquellos viejos valores. Ojo, vamos arriba, escucha Hugo Pinto, Los Pagos a Picar al Norte, La Valleja, casi departamento 33.
3: Pablo Rocco te habla de acá de San José de Mayo, la estancia de Los Candiles.
4: Hola Puma, ¿cómo andan? Te habla Ariel de Chamizo.
5: Muchas gracias Matías Oca, Rincón de Conde, le habló.
6: Acá está Plena de Chamizo.
7: En el establecimiento Virgen de Luján.
5: Matías Oca de Rincón de Conde le habló.
8: Luis del Gran Tacuarembó.
9: Acá estamos en la estancia la 3M.
10: Y lo estamos escuchando por Los Pagos Sorianos.
11: Bueno, acá venimos bajando la ruta 60 en la bajada Ramallo, de Piriápolis rumbo a Mina. Le mando un abrazo Julio el Pisa Pedal de Sauce para usted y para toda la audiencia. Chau, chau.
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0: La música de los Tacuruses Árboles de Piedra, otro de los temas que nos habían pedido y que estábamos compartiendo en este viaje rumbo al sur. Ahí estaba la historia de tradición de ese duelo criollo entre Carlos Molina y el Tato Umpierrez, que, como les decía ayer, tenía la final feliz porque el Tata lo perdonó. Y bueno, y después de esa historia se desprenden un montón más que vamos a estar compartiendo. Tenemos la historia de la Cruzada Gaucha, la historia de una promesa que hizo Aramis Arellano, que está realmente espectacular, pero eso seguramente será en otra historia de tradición que vamos a estar compartiendo en este viaje rumbo al sur. Vamos con la comunicación rapidito, Dieguito, con Luis Rimoldi, el carpintero, que está por allí, a ver qué dice. ¿Cómo le van, Luis?
1: ¿Qué dice? Buenas tardes, señor Alonso, ¿cómo le va?
0: ¿Todo bien?
1: Carpintero acá. Esa historia debe estar muy buena. La vieja Juana, mi abuela, que vivió 95 años, me contó, pues era muy de los payadores, y me contó de la cruzada esa que tuvieron. Estaba muy bueno. Bueno, era para pedirle un tema de Pablo Sarmiento, si puede ser.
0: Bueno.
1: Le decía muchas gracias, amigo.
0: Abrazo.
1: Muy buena la cosa.
0: Que pase muy bien, ¿eh?
1: Abrazo grande,
0: ¿eh? Carlitos Valdés, ¿qué dice, Carlitos?
2: Pero ¿cómo andás, el Pumaloso? Che, pero acá te vino una garbilla gruesota, te digo, acá por Punta Bacadán.
0: Mirá.
2: Ah, pensé que iba a abrir, pero no, me equivoqué. Ya está refrescando, Puma. Un abrazo grandote para toda la gente. Y algo el orillero, Puma querido. Vamos,
0: dale.
2: Que vamos, Puma, con los chiquillos. Hola, merita, por una torta frita, ¿eh?
0: Abrazo grande. Prendete que ya vamos a estar con un estreno de los orilleros, creo que estreno a nivel radial, si no me equivoco, así que en un ratito vamos a estar con un estreno de los orilleros, ¿eh? Cachito Montero, ¿qué dice? ¿Cómo le va? Ah, no, de España. Buenas tardes, Puma. No, buenas tardes, Puma, acá prendidos a la vieja continental, muy buena la audición, mandale un abrazo a Daniel, muy buenos sus temas, abrazo, dice Cacho Montero, el músico, abrazo grande, Cachito, ¿eh? Buenas tardes, Never, acá recién llegué de trabajar, escuchando la 1600, marcando en familia, pasá el tema para los que ríen del gaucho, gracias, Víctor Peláez. Manda el mensaje, abrazo, Víctor, ¿eh? Buenas tardes, Puma, ¿todo bien? Acá subieron 15 milímetros, si puede, pasa entrevero. Saludos para Matías Quintero y Facundo Remedios, muchas gracias. Matías Soca del Rincón de Conde manda el mensaje. Don Abuelo Coco, ¿qué dice? ¿Cómo le va, don Abuelo?
3: Buenas tardes, don Puma. Que esté todo el mundo pasando muy bien. Que el pato se acomodó ya. No se quería casar y se quiso suicidar.
0: Estaba culeco el pato.
3: Ya lo vamos a casar de vuelta. Escuche si puede ser por la IFA Jet y no sé bien el nombre, si es la Tropilla de Toco o el Picasso de Toco.
0: La Tropilla. Tropilla la. ¿Cómo es que se llama la tropilla? Bueno,
3: un saludo grande a la IFA Jet.
0: Bueno, abrazo grande.
3: Que pase muy bien.
0: Sí, señor, cantor de los fogones. Abrazo grande, abuelo. Jorge, ¿cómo le va? ¿Qué dice? ¿Todo bien? A ver.
4: Buenas tardes, Pumita, buenas tardes.

0: La vida es rápida y sencilla, muchacho. Con el Majá y Correa, a ver si me podés pasar la Navidad, José.
1: Bueno.
0: Un abrazo.
1: Abrazo grande, abrazo grande.
0: Adelante.
1: Sí, señor. Abrazo grande. Ya estamos casi que en las postrimerías de este viaje rumbo al sur, pasando lindazo y con muchas cosas lindas. El estreno del material de Daniel Freitas que nos traía la radio y que estábamos compartiendo, la historia de tradición. Y ahora les vamos a presentar un nuevo material que grabaron los Orilleros y que, bueno, anoche me hacía llegar el amigo Corito Rolando. Le mando un abrazo grande que está siempre prendido por allí. Y me decía, mirá, grabamos este material en homenaje a los Tacuruses y bueno, espero que les guste y la queremos compartir. Creo que es el primero que se las paso, así que bueno, seguramente un estreno radial también de los Orilleros, la música de Johnny de Melo, esta Milonga Azul, homenaje a los Tacuruses.
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0: música de Copla Alta sonando ya casi que en la recta final de este viaje rumbo al sur. Tenemos algunos mensajes por allí que vamos a estar compartiendo. Carlos Umpierres dice por acá, sí, Puma, yo sabía la historia por mi viejo Morino, era muy izquierdista, y el pariente Héctor Umpierres era colorado, dice Carlitos Umpierres. Claudio, como le decía, creo que por lo que tengo entendido, la discusión surge de eso, ¿no? Un viejo payador que ya antes estaba en San José, en esa gran cruzada gaucha, improvisando, habla de la izquierda y la derecha, y el público lo silbó y no le gustó. En aquellos tiempos no era changa hablar de la izquierda, por sobre todas las cosas, ¿no? Y ahí fue que Carlos Molina se enojó y, bueno, y encaró al público y le habló con palabras fuertes. Por ahí viene el reclamo de Héctor Umpierres, que le dice: no era contigo, ¿para qué te metes? Y bueno, y ahí empieza la discusión. Claudio de los Horneros, ¿cómo le va? ¿Qué dice?
1: Buena, Puma, la historia contada recién, ¿eh? La verdad que paran los pelos de punta, ¿eh? Mandar saludos acá para Vicente Tato, a la doña Irma que escucha acá a Radio Continental. Y bueno, un abrazo para los canarios allá de Maldonado, Cerro Pelado, Maldonado Nuevo, porque esas localidades que la semana pasada estuvieron acá. Vale,
0: un abrazo. Dale, abrazo. Buenas tardes, Puma, acá subieron 22 milímetros, linda agua. Sigue feo, qué lindo relato, dice, de jueves pasado, hoy otra historia más, buenazo. Un saludo, dice Mirta, un saludo a todos. Gloria Teresa, ¿cómo te va?
2: Buenas tardes, Pumita, ¿cuántos recuerdos me trajiste con la pelea de el duelo de Héctor Umpierre y Carlos Molina? ¡Wow! Yo no me acuerdo si mi padre no lloraba, se vino a verlo al hospital. Yo no me acordaba si era el Maciel o el Pasteur. Bueno, está, posiblemente era el Pasteur nomás, sí. A verlo y qué sé yo. Después que salió, no sé si enseguida o al año, qué sé yo. Yo lo acompañé a mi padre con un tío al Refugio Oriental, que ahí estaba Héctor Umpierre. Ah, era muy seguido por mi padre los payadores, más especialmente, no se escuchaba otra cosa, payadores y Chicotazo y a Walter Vaya, ¿no? Orquestas de mi ciudad. Abrazo.
0: Dale, que pases bien. José, ¿cómo le va?
3: Buenas tardes, don Puma. Buenas tardes, le habla José acá. Qué hermosa historia. Ah, cuando arrancó ya vi que venía arrancando para algo bueno. Los felicito, qué lástima. Tendría que hacer un libro usted. Un libro así con 10, 40, 50 páginas. O sea, son 100 y sería lo mismo. De un gran valor. Qué historia. Yo a veces tengo conversaciones de eso. Y dos grandes payadores que ya hoy no están, pero... hay tantos también hoy.
0: ¿Cuántos dejaron, no?
3: Sí. Hay buenos también hoy. Como que se juega hace poquito tiempo. Excelente payador.
0: Pero sí, señor.
3: Un abrazo, Puma, que siga adelante.
0: Abrazo grande, abrazo grande.
3: A ver, José de acá.
0: Muchas gracias, abrazo grande. Abuelo Coco.
3: De la Gruta de Lourdes.
0: Sí, señor, sí, señor. Abrazo grande. Abuelo Coco.
4: Perdón, Puma, que llame de vuelta. Me parece que sí, que se llama La Embozalá.
0: La Embozalá, sí, la, no, seguro, así se llama.
4: Bueno, muchas gracias. Pasen muy bien todos.
0: Abrazo grande a Dave Facetti, mando un mensaje ahí para los que ríen de gaucho. Abrazo grande, sí señor. Abrazo grande a Daire, abrazo grande, gustazo de saber que está por ahí acompañándonos. ¿Qué dice? Por acá, Ángeles Añade, Público en el Sabio, dice sí. Bueno, vamos a la música, vamos a seguir disfrutando música. Ya entramos en la recta final de este viaje rumbo al sur aquí en Continental y nos quedan una cantidad impresionante de canciones para compartir. Se viene Carlos Ramón Fernández, Renata, la reina.

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0: Ah, sí.
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0: Gaucho, Aldo Monge cantando en este viaje rumbo al sur, temazo espectacular con el que estamos casi que cerrando ya esta tarde de rumbo al sur. Vamos a continuar por acá, dice, a ver qué dice la Puma, buen programa, saludos a vos y a toda la audiencia, un saludo a Dair Fayetti, a Dair Fayetti dice Richard Ortiz, que es quien manda el mensaje. Bueno, abrazo grande. Vamos con la música, vamos, venimos y nos despedimos a Unión del Ser Humano como corresponde de este viaje rumbo al sur, que ya arrancamos suave tongo con Catherine Bernes. Un día en el país.

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Eugenia Rodao, la Casupeña, cantando en este viaje rumbo al sur, ya en el final de este programa. Mañana a las 5 de la tarde volveremos a echar los pingos al camino del canto nuestro y del folclore para seguir desandando las tardes rumbo al sur aquí en Continental. Aquellos que quieran disfrutar de historias de tradición, la de jueves pasado ya está en YouTube, en el canal de YouTube de Rumbo al Sur, con el Puma Alonso ya se pueden inscribir de paso, y bueno, ya seguramente en estos días va a estar incluida esta historia de tradición que compartimos en el día de hoy. Nos vamos sacudiendo el ser humano como corresponde. No se olviden que es demasiado corta la vida para los muchos que estamos muertos. Aprendamos a disfrutarla y a vivirla de la mejor manera. Hasta mañana, si Dios quiere, y échale polquero nomás.

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4: Buenas noches para todos. No tenemos noticias de carácter necrológico. Con este mismo espacio regresaremos en la jornada de mañana a las 9:30 horas, luego finalizado Agrocontinental. Desde ya, muchas gracias para todos.
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0: Hola, hola, hola. ¿Qué tal? ¿Cómo les va? ¿Cómo andan? Muy, pero muy buenas tardecitas para todos. Bienvenidos. Es un placer saludarlos y comenzar a compartir con ustedes lo mejor del canto criollo del Río de la Plata. Aquí estamos entre espuelas y guitarras y lo que viene es un programón que estoy seguro que les va a encantar. Arranca con Rufino Mario García. Sí, el gran Rufino Mario García con Querencia.
1: 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Cuando se fue ya me borró el olvido ese mestizo de tortuga y potro. 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Creo un muchachón que no volvió tampoco. Y este pobre animal galopió leguas sin tomar ni agua para volver más pronto. Me entró una vergüenza. Era un amigo y lo había vendido por un puñado de oro. Montado en él, fui a devolver los pesos. 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Es un criollo. Y lo truje pa' siempre a su querencia. 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Si lo pincho, ¡ay! Rompemos amistades, porque él conserva su altivez de potro.
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0: Bueno, señoras y señores, aquí anda Nazareno Peralta y aquí anda Mariela Acevedo. En realidad, no es que anden aquí. Anduvieron por el Templo de los Payadores, por el Prado de Montevideo, el escenario Carlos Molina. Allí se encontraron y allí surgió esta hermosa payada de contrapunto que ya vamos a disfrutar juntos. ¡Adelante, payadores!
1: Arranque usted nomás.

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1: ¡Buena!
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amigo, amigo de arriba abajo, eran Braulio y Melgarejo, eran Rodaja y Rodaja, eran Pigüelo y Pigüelo. Habían crecido juntos y con los mismos anhelos, tan solo los separaba como un alambrado por medio el color de las divisas, herencia de sus abuelos. Pero eran tan amigos al extremo, que cuando hubo revuelta juntos del pago salieron, y en la mitad del camino resuelven bajar los cueros, a cambiarse de caballo por los colores del pelo, puesto que en un colorado sangre toro cabo negro, que apartó de su tropilla venía montando lucero y yendo blanco, clavado, que no le cuadraba aquello. Como tampoco cuadraba, es fácil de comprenderlo, aquel tordillo re blanco que montaba Melgarejo. Al cambiarse de caballo, emparejaron sobre la cruz de un camino, al tomar rumbos opuestos, unos parlados de Galarza y otros con el cabo viejo. Es allí que la emoción les aprieta un nudo al cuello. Entonces lloran los dos sobre un abrazo fraterno. Tené fe en mi caballo, le dijo Braulio Lucero. Y Aquilino le responde: si caigo en algún encuentro, pa' venírtelo a traer, soy capaz de huirme muerto. Se hizo la paz y se encuentran rumbo al pago de regreso. Y otra vuelta los abrazos, y estaba como de verlo, que de entonces los caballos iban a cambiar de dueño. Si en iguales circunstancias los dos con ellos se vieron, y con ellos se salvaron por un milagro del cielo, eran sobrados motivos para tenerles aprecio. Por eso que nunca más los fletes se devolvieron. Tras la revuelta, una fiebre contagiosa vino luego, pa' que no se propagara por los campos y los pueblos, hasta los ranchos quemaban tras los moradores muertos. Era tan grande el contagio que se resolvió en decreto aislar todas las viviendas a donde hubieron enfermos. Así cayó bajo guardia el rancho de Melgarejo, con orden que ni la madre podía entrar para verlo. Pero lo supo el amigo, lo supo Braulio Lucero, y le puso en las paletas a su caballo guerrero dos mordeduras de urgencia para que tragara los vientos. Ni bien llega al rancho, da la zamenta contra el suelo. No dentre, no dentre porque hay peligro, no dentre, grita un sargento. No dentre porque hace días que está el contagio ahí adentro, y el que trasponga esa puerta se contará entre los muertos. Pero ya no escucha más, avanza Braulio Lucero, y como abraza el amigo en un instante su freno, al levantarlo del catre, tiene en los brazos un muerto. Entonces lo carga el hombre pa' darle cristiano entierro. No, no quiere que en el zanjón lo tiren como otros muertos. Y allá va por el camino, cimbrándose bajo el peso que va creciendo a medida que se va enfriando el cuerpo. Avanza, tiembla, no puede, se va a caer con el muerto. Y piensa desesperado: si tuviese un compañero. Arranca fuerza del alma, se para de trecho en trecho, y llorando de impotencia le dice al amigo muerto: vos que siempre te jugaste, vos que siempre te jugaste por tu partido, me acuerdo. Ahora decime, Aquilino, ¿dónde están los de tu pelo? Pa' dar otro tironcito le pide una ayuda al cielo. Ahora llegó al camposanto, ahora cumplió su deseo, porque va a tener a su amigo Cristiana Cruz para un rezo. Al verlo por la amistad jugar la vida sin miedo, ¿quién es el que no diría ante tan criollo ejemplo? Grande, grande es tener un amigo igual que Braulio Lucero.

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5: ¿Qué lo tiró, no? Arrancamos con Rufino Mario García, seguimos con la payada de contrapunto que estuvo espectacular. Esta letra que escuchamos recién de Luis Lorenzo González, la hija del capataz, espectacular. Y ahora, viene nada más ni nada menos que la gran payadora argentina Liliana Salvat. Y esto va para un héroe de Malvinas, otra hermosísima historia de esas que no es habitual que se escuchen en el dial uruguayo, pero que aquí en Radio Continental y en este programa Entre Espuelas y Guitarras, que está hecho justamente para eso, para disfrutar, para difundir todo el canto criollo del Río de la Plata, lo vamos a escuchar con muchísimo gusto.

autoridades y alumnos de un colegio secundario perteneciente a un pueblito de mi noreste entrerriano inauguraban un aula y, obedeciendo al mandato, ya que una ley estipula que a modo de padrinazgo el aula como homenaje lleve el nombre de un soldado. Fue entonces que decidieron tomar todos los recaudos y, para elegir el nombre, un cierto día convocaron al grupo de excombatientes que se formó hace unos años en Concordia y enseguida acudieron al llamado, gustosos por compartir con los gurises un rato. Predispuestos, como siempre, sabían los veteranos que más que una charla era responder a un cuestionario surgido de esos gurises, ansiosos por saber algo de la guerra del Malvinas y de todos los muchachos, los que en la flor de la edad con la muerte se encontraron. Cada pregunta inocente se transformaba en zarpazo que lo llevaba a la escena de bombas y de disparos, de frío, de viento, de mar, de roca, muerte y espanto. Y para salir de eso, tal vez fue que preguntaron: ¿alguien de ustedes conoce o sabe de un ex soldado? Y medio en broma un alumno dijo: aquí cerca, en el campo, está el loco Ferenbacher, que sabe decir de a ratos, cuando delira y se ríe, que él había sido soldado y que combatió en Malvinas y qué sé yo y qué sé cuánto. Es un loco de la guerra y aquí nadie le hace caso. El grupo de excombatientes se fue al registro de datos, donde encontraron su nombre con errores ortográficos. Sin dudas, era uno más que el olvido había tragado, producto del descontrol de quien debía hacerse cargo, sobreviviendo al horror porque Dios puso la mano. Refugiado en la tapera que sus padres levantaron, escondiendo sus recuerdos en un monte de naranjos, decidió sin decidir vivir como un ermitaño, llevando en su corazón como un tatuaje grabado al amigo que murió en el crucero Belgrano. En absoluta indigencia, sus compañeros lo hallaron y él dice que está contento, pues va a ser beneficiario de la mutual que el gobierno le otorga a los veteranos. Una medalla grandota lleva en su pecho colgando y Dios sabe qué fantasmas descuelga de su pasado. Sentí vergüenza al saber que a kilómetros escasos del lugar donde yo vivo había un héroe abandonado, y ante tremenda injusticia el débil consuelo hallo que Francisco Ferenbacher viva como un ser humano y su nombre esté en un aula de un colegio secundario.

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Ah, bueno. No es Tomá pa' vos, es para vos. 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

¿Qué tal? ¿Cómo la ven? ¿Qué programa, eh? ¡Qué linda selección! Imponente. ¿Y lo que viene? ¡Ah! Mire, como dice Cecilia Planes, uno mejor que el otro. Imponente. Miguel Ángel Olivera. Viene en el lobuno de Cedrés.

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La historia es hermosa, realmente que sí, porque habla de un grande entre los grandes. Y es la versión que nos regala Manuel Ocaña. ¡Vamos arriba!

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0: Señoras y señores, el que viene ahora es Jesús Pino, y esto es Romance al Gaucho.
1: Yo soy el gaucho, señores, pa' lo que gusten mandar. Carne color cardo seco, con alma de Ñandubay. Ojos negros o castaños, según mi raza velay. Negro si me tapa el indio, castaño caso es faltar. Y si me sobra algún godo, allá por el despuntar del árbol de mi progenie, jugoso de hispanidad, puedo que asome en mis vistas un cacho de cielo y mar. Hablo fuerte por costumbre de vivir en soledad. Hablo fuerte pero claro, como el pampero, caray. A veces con un ceseo, hijo del viento nomás. Siempre con la voz fresquita, a punta de madrugar, y con esa altanería propia de la libertad. En la historia de estas tierras fui un acento y un color, un fruto, un tajo, una espuma, todito en un borbollón. Nací, crecí, maduré, todo en 100 años, señor. Vine al mundo, monté un potro, hice una revolución. Luego me echaron a un lado y mi historia se acabó. Pisando mi amanecer, llegó mi puesta de sol. Y ahí me tienen, bueno o malo, cual criatura de Dios. Todo depende del trato que levanta mi trotón. A veces soy un suspiro, a veces un ventarrón. Se puede nacer torcaza y morir en lechuzón. Pero siempre malo o bueno, matrero alzao o mandón. Del polvo que voy pisando, del perfume de la flor, del aire que me hincha el pecho, de mi luna y de mi sol. Soy dueño de cabo a rabo, porque sí, porque lo soy. Y por encima de todo, ya paloma o lechuzón, en paz me llamo.

0: amo trabajo, china guitarra cantar, gusto de cruzar jinetes campos porque si no más, placer de enlazar un toro o de algún ñandú bolear, gusto de amansar un potro y echarle encima un platal, más después de todo eso, de andar y de más andar, gusto de entrar en la argolla, de dos brazos y ahí quedar. En guerra me llamo chuza, coraje, temeridad, horror, sorpresa, atropello y una mezcla por igual de algo de misericordia con otro algo de crueldad. Y soy lo que no se espera, lo que no estaba y está, el mal que se llama bien, el bien que se llama mal. A veces me llaman crines, negras hasta el azular, y otras veces pelo rubio o barba de choclo candial. Y a veces me llamo mota, la de imposible peinar. Y quien se olvide del negro en esta oportunidad, se olvida de la lindura que es en el cuerpo un lunar. Pobre o rico, viejo o joven, ángel, diablo o redentor, de estas colinas y pampas soy el acento, la voz. Y me llamo canto anónimo, canto o improvisación, flores todas de aquel árbol que Lucifer agrandó. Y Dios sombra a Santos Vega el payador. Yo soy el gaucho, señores, yo soy un filo con vos, o un canto parado de punta, como les cuadre mejor.
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Que él lo tiró, ¿eh? Pipón, pipón, pipón he quedado hoy. Espero que ustedes también. Pero como broche de oro, le vamos a poner esta pequeña payadita de contrapunto. Nos quedan 4 minutitos. Sí, señor. Que venga Washington Montañés. Que venga Miguel Ángel Olivera. Que nos regalen el arte repentista de los payadores orientales. Claro que sí. Adelante, payadores.

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1: Allá en mis tiempos, primo, tantas falladas hicimos y al final nos comprendimos como hermanos verdaderos. 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

Bien, bien, bien, bien, bien. Se ha terminado el programa. Efectivamente, hemos llegado al final. Yo les agradezco muchísimo la amabilidad que han tenido de acompañarnos, de permitirnos ingresar a vuestros hogares para compartir un programa más entre espuelas y guitarras aquí en Radio Continental. Los invito a que sigan en la 1600 de AM, a que sigan disfrutando de toda la programación de la radio y tengan en cuenta que en el fin de semana también aquí en Radio Continental hay muchísimo, muchísimo para compartir de canto criollo, de folclore, de todo, realmente espectacular. Mañana es viernes, no estamos porque hay turf. Mauricio Villamarín, César Martínez y todo el equipo estará, como siempre, regalándole a la audiencia toda la información del Deporte de los Reyes a través de la radio del Turf, Radio Continental. El sábado, tradición adentro temprano, la presencia de Cristian Rojas amargueando con amigos. El sábado, el Turf a la tarde. El domingo, el arranque de tradición adentro. Luego, lo que habrá de ser la presencia de Julio Guillermo Martínez, Carlitos Montero y todo el equipo de Mientras Tenga la Vida para completar la mañana. Después el turf en la tarde y por ahí simplemente éxitos también cuando queda algún espacio libre. En fin, muchísimo, muchísimo para compartir juntos.